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0: 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En CDN Radio, la hora, 9 de la noche.

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En CDN Radio, la hora, 10 de la noche.

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En CDN Radio, la hora 11 de la noche. 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

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En CDN Radio, la hora, 1:00 de la mañana.

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En CDN Radio, la hora 2 de la mañana.

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1: 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En CDN Radio, la hora 3 de la mañana. 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

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En CDN Radio, la hora 4 de la mañana.

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0: noches, gracias por acompañarnos una vez más en CDN Fin de Semana. Hacemos como siempre ese recuento de lo más importante ocurrido a nivel nacional e internacional. Esperamos que todos los padres hayan pasado un día excelente y espectacular en este Día de los Padres. Mi nombre es Erika Bardot y vamos a iniciar de inmediato con los titulares.
1: Estamos celebrando el Día de los Padres aquí. ¿Tú sabes por qué? Porque nada más celebran de la madre.
0: Padres dominicanos celebran su día entre regalos y reclamos. Mientras que el presidente Abinader felicita a los padres dominicanos a través de un mensaje donde recuerda a su progenitor.
2: ¿Qué podemos decir? Fue un padre que yo no... Fue no, todavía es un padre que aunque tenga el cielo va a ser un buen padre donde quiera que esté.
0: Otros ciudadanos aprovecharon la ocasión para honrar la memoria de sus padres ya fallecidos. Movimiento Jet Set realiza acto para enaltecer a los padres que murieron en el desplome de la discoteca.
3: He estado siendo amenazada por los haitianos.
0: Antigua Orden Dominicana denuncia municipio San Antonio de Guerra está haitianizado y exige se cumplan políticas migratorias en el país. En tanto que miembros del ejército detienen al conductor de un camión que transportaba a 29 haitianos indocumentados. Este domingo concluye la actual legislatura del Congreso Nacional. Proyectos que perimieron tendrán que ser reintroducidos. Participación Ciudadana advierte que genera sorpresa e incertidumbre la no convocatoria del Consejo Nacional de la Magistratura.
4: La gente hoy está dejando de comer 3 veces al día.
0: El expresidente Danilo Medina asegura que la gente está dejando de comer por el alto costo de los alimentos. Y en las internacionales, graves incendios forestales avanzan en Francia y España. Iniciamos con la antigua Orden Dominicana que llevó a cabo una manifestación en San Antonio de Guerra en demanda de que se cumplan las políticas migratorias en el país y en especial en esa demarcación que, según su líder, está totalmente haitianizada. Reyes Álvarez nos ofrece más detalles.
5: El movimiento nacionalista Antigua Orden Dominicana realizó una concentración en el Parque Central del municipio San Antonio de Guerra en apoyo a Jennifer Rodríguez, quien habría protagonizado días atrás un altercado con varios nacionales haitianos y tras el incidente, según cuenta Rodríguez, está siendo amenazada.
3: Hemos puesto de ejemplo la situación de ella que ha estado siendo amenazada por los haitianos luego de que ella fue ejercer su derecho de defender su familia.
6: Yo he sido amenazada en diferentes formas y por diferentes plataformas, incluso directamente en mi número privado. Pero yo quiero agradecerle a todo el que está aquí en mi nombre y quiero decirle que hoy no estamos aquí por una sola persona. Hoy estamos aquí por un pueblo que ha decidido levantar su cabeza y decir que su voz merece ser escuchada.
5: Ángelo Vázquez, líder de la organización, aseguró que luego de este altercado han surgido otras supuestas víctimas de violación por parte de nacionales haitianos y que las autoridades no han actuado al respecto.
3: El lunes que pasó, una joven de 20 años fue abusada por 2 haitianos en el play de guerra de aquí de San Antonio de Guerra. Esos 2 haitianos no han sido apresados. Salió a hacer ejercicio, a correr a las 5:30, 6 de la mañana, como salen muchas personas, y ahí los haitianos cometieron el hecho.
6: Quise hacer el acercamiento, pero la chica no estaba dispuesta a ser expuesta, ya que es una vergüenza horrorosa. Pero no obstante que pasó esto con esta chica que quiso incluso quitarse la vida, también pasó con otra niña de 9 años. Pasó lo mismo, creo que al día siguiente. Aparte de eso, no sé si es la misma zona, pero sé que pasó lo mismo y aquí pasan muchas cosas que no están siendo ventiladas y estamos dejando que pasen porque decimos, son haitianos. El dominicano no necesita permiso de ningún presidente y de ningún gobierno para defender su tierra.
5: Según afirman, el municipio está lleno de nacionales haitianos ilegales y las disposiciones migratorias dispuestas por el gobierno no se están aplicando.
3: Y muchos de los pobladores de aquí, como ellos, le pueden decir la situación que se está viviendo aquí, que mucha gente no quiere salir por miedo a la haitianización que hay aquí.
5: Sostuvieron que la lucha y apoyo a cada dominicano que se encuentre amenazado por algún ciudadano haitiano encontrará siempre el apoyo de la antigua orden, por lo que llamaron a los municipios de San Antonio de Guerra a sumarse a la organización para continuar defendiendo el territorio. Raiza Álvarez, CDN.
0: Mientras que miembros del ejército dominicano detuvieron al conductor de un camión que ocultaba a 29 haitianos indocumentados en el furgón del vehículo cuando fue interceptado próximo al cruce de Guayacanes en la provincia de Valverde. De acuerdo con el informe, el conductor, identificado como Misael Antonio Zapata López, al notar la presencia de la patrulla emprendió la huida, originándose una persecución. Durante la maniobra de escape intentó realizar un giro a alta velocidad, perdiendo el control del vehículo, volcándose en la vía. El conductor, los extranjeros detenidos y el vehículo ocupado fueron trasladados bajo custodia militar a la sede de la Cuarta Brigada de Infantería, donde fueron puestos a disposición del Ministerio Público y la Dirección General de Migración. Y el presidente Luis Abinader conmemoró el Día de los Padres con un mensaje en el que recordó a su progenitor con cariño y agradecimiento, al tiempo que aprovechó la ocasión para felicitar a los padres dominicanos. A través de sus redes sociales, el jefe de gobierno afirmó que recuerda con profundo cariño y gratitud a su padre, de quien dijo aprendió que el mejor legado de un hombre son sus valores, su ejemplo y el amor por su familia. Asimismo, reconoció el esfuerzo de los padres dominicanos por la formación de sus hijos y el desarrollo del país.
7: Y se enamoró de la política, un enamoramiento más intenso que el mío.
0: Con música, reuniones familiares y momentos de esparcimiento, los ciudadanos celebraron este domingo el Día de los Padres en distintos sectores del Distrito Nacional. Nelson Ovalles nos trae los detalles.
8: A ritmo de merengue celebraron ciudadanos en el malecón de Santo Domingo el Día de los Padres. Muchos aprovecharon el domingo para salir con sus hijos, otros con amigos y compañeros de trabajo, donde tomaron la ocasión para resaltar la importancia de dedicar tiempo de calidad a la familia.
9: Todo el tiempo, el regalo que siempre me hacen de la vida, el amor, todo eso.
10: Se unan, que siempre estén con sus hijos, dándole orientaciones, porque ahora está muy, muy complicada la cosa, entre hijos, padre y madre y todo.
11: Que se remonten un poquitito a la crianza de antes, donde había respeto, porque ya los regalos no sirven. Es mejor que miremos un poco la prudencia, las cosas que le agradan a Dios.
12: No, media no. Pero hago un lío en esa caja, si me pegan media o calzoncillo, lo que sea.
8: La jornada también estuvo marcada por las quejas de ciudadanos que no recibieron ningún tipo de regalos. Sin embargo, otros padres agradecieron a sus hijos por los obsequios que recibieron.
13: Los padres celebramos nosotros mismos. Los padres, para que les regalen, tienen que poner dinero. Siempre es así. Porque las mujeres dicen que nunca tienen cuarto, que no la alcanzan.
14: Siempre nos va bien, porque nosotros mismos nos regalamos nosotros mismos. Entonces, mira, nosotros mismos nos regalamos. ¿Por qué? Porque las mujeres creen que nosotros no valimos para nada. Pero nosotros somos los que servimos. Nosotros somos los duros.
15: Regalaron unos pantalones, o los che. Alcohol no, porque yo no tomo. Una comida riquísima. Voy para allá ahora.
16: Regalan poloche, camisa, listo de Equivel.
17: En efectivo. El efectivo, no me compren nada, démelo en efectivo.
1: Estamos celebrando el Día de los Padres aquí. ¿Tú sabes por qué? Porque nada más celebran de la madre y el de lo que buscamos los cuartos para los libros, no lo celebran.
8: Otro de los reclamos fue que las principales tiendas de la Avenida Duarte estuvieron cerradas desde tempranas horas de la tarde de este domingo, contrario a otras celebraciones importantes. Deison Ovalles, CDN.
0: Y este domingo es una fecha para honrar no solo la presencia del padre, sino la entrega diaria e incondicional de aquellos hombres que construyen el futuro de sus familias a través del ejemplo, el respeto y el trabajo digno. Desde Santiago, Deyanira López nos preparó la siguiente información.
18: Antes de que salga el sol, miles de padres ya están en marcha Sin importar la profesión, el oficio o el cansancio, su motor principal lleva nombre y apellido, sus hijos.
19: Ser padre es uno de los compromisos mayores que puede tener un ser humano. El padre no es solo el que provee, tiene que ser el que educa, el que protege y el que sirve de ejemplo.
20: Darle seguimiento, preocuparse uno por la formación de los hijos, no solo por darle alimento y comida, sino que sea algo integral. Esa es la verdadera responsabilidad de un padre.
21: Es una bendición que Dios le ha dado a ser humano, y es una bendición porque son descendencia que tú dejas en la tierra.
22: Es una bendición ser padre, ya que cada día cuando uno se levanta es para trabajar por ello, llevarle el pan de cada día.
18: Más allá del sustento material, la verdadera herencia de estos hombres no se mide en bienes, sino en valores. El respeto, la honestidad y la dignidad del trabajo que enseñan con acciones cotidianas, demostrando que ningún oficio es pequeño cuando se realiza con amor.
21: Y darle su educación en la casa, darle la educación en la casa y enseñarle con el ejemplo.
20: Lo primero es los principios y valores de familia, de fe, que es parte importante de la tradición, que fortalece los valores.
22: Pero lo más importante es la educación y los valores que uno como padre se lo tiene que enseñar, y así ellos, cuando, o sea, en un futuro, sean personas prósperas para nuestro país.
23: Trabajando mucho para criarlo, desde chiquito, trabajando para ellos, y había que hacerlo. Lo hice todo el tiempo.
18: Para algunos, cada sacrificio representa el abrir caminos, brindar oportunidades y sembrar semillas de superación en sus hijos. Otros consideran que más que un sacrificio, es un deber de entrega.
24: Siempre lo he educado a ellos, lo he criado, dándoles ese tamaño que hoy son hombres y mujeres, con mi sudor, trabajando.
25: Con mi ejemplo,

0: ellos perciben un padre trabajador, un padre dedicado a la crianza de ellos, aunque ya hoy en día ellos son adultos, son mayores de edad.
1: Yo trabajé mucho, trabajé en finca de arroz y luego caí aquí a Santiago, porque yo no soy de aquí de Santiago. Y trabajé en la zona para poder seguir hacia adelante con ellos y ahora después con seguridad.
2: Sacrificarse por un hijo no significa, esa palabra no existe, porque es una entrega. Realmente no hay sacrificio, es entrega. Uno, todo lo que uno tiene lo puede dar con eso.
3: Instan a las nuevas generaciones a poner lo mejor de sí en el proceso de crianza.
0: Pero mi mayor consejo es que el padre asuma el papel de amigo. Pues cuando se asume un papel de amigo con el hijo, oye, ya hay más intimidad, hay más confianza entre padre e hijo.
4: ¿Cómo y cómo deben comportarse para que hoy y siempre tenemos una mejor juventud más educada?
5: Que no deben hacer lo que ellos quieran los muchachos, porque mira cómo que está esto ahora, que matan hasta los papás. Yo vi una noticia que una hembra mató a mi papá.
3: En este Día de los Padres, reconocemos a quienes con sudor, amor y firmeza guían el destino de sus familias, demostrando que el amor de un padre es la base sobre la que se construye una sociedad con valores. Desde Santiago, de Yanira López, CDN.
6: También en este Día del Padre muchos tienen que visitar las tumbas de sus progenitores, lo que se convierte en un espacio que trasciende lo físico y humano para dar paso al sublime encuentro de amor que guardan en sus memorias. Daniel Orrit visitó el Cementerio Nacional de la Avenida Máximo Gómez y nos cuenta más.
7: Los lazos sentimentales que conectan a los hijos con su padre se convierten en imborrables memorias que perduran en los hijos que ya vieron a sus progenitores partir de este mundo. Mientras muchos tienen aún la dicha de tenerlos a su lado, otros llegan en esta fecha al Camposanto, donde reposan los restos del hombre que forjó los fundamentos de su vida y su familia.
8: Es un día muy doloroso porque uno recuerda el día que los familiares de uno mueren. Es como si fuera el mismo día de la muerte, uno se siente triste y agobiado.
9: De un señor ejemplar, sin palabras, Dios lo quiso que se lo llevaran. Imagina qué podemos decir. Fue un padre que yo no, bueno, todavía es un padre que aunque tenga el cielo va a ser un buen padre donde quiera que esté.
7: Algunos ya han perdido tanto que lo único que les sostiene es la fe y esperanza en el creador de la vida.
10: Sí, tengo mi papá, mi mamá, un hermano que me hizo conmigo, se murió, no tiene cuatro, 5 meses tiene ahora, va a cumplir 4 meses. Pero nada, estamos con dolor porque Dios, pero hay que querer lo que Dios quiera. Si así Dios lo quiso, así será. Aunque uno quiera o no quiera, porque el que sabe es Dios.
7: Llegando aquí familias completas para rendir tributo a su progenitor.
11: Siempre como un hombre cariñoso, trabajador, excelente padre. Y alegre. Como él era, en realidad. A las personas hay que recordarlo como eran, alegre.
12: Él no era mi padre, era el padre de mi esposa, pero lo siento en mi corazón como si fuera mi padre, de verdad. Porque me educó, me enseñó muchas cosas que no sabía dentro de la vida. Y lo recuerdo como si fuera mi propio papá.
7: Ya es una tradición que el último domingo del mes de julio se celebre la vida de los hombres que con trabajo y esfuerzo sacan a sus familias adelante. Danger Orrit, CDN.
6: Y el movimiento Jet Set realizó este domingo un acto conmemorativo para resaltar y recordar a los padres que perdieron la vida en la tragedia del colapso de dicha discoteca. Familiares de las 236 víctimas mortales que dejó la tragedia del Jet Set recordaron con dolor a los padres que perecieron en este hecho, puntualizando su rol como buenos progenitores. Además, resaltaron la falta que han hecho estos padres en la vida de sus hijos.
13: Nos recuerda que nadie camina aquí solo, aquí estamos acompañados. Entonces, no queremos borrar el dolor, al contrario, queremos mantener siempre a estas personas que no están físicamente con nosotros.
6: La actividad fue realizada en la llamada Zona Cero, donde el 8 de abril del 2025 ocurrió ese lamentable siniestro que enlutó al país. Hacemos la primera pausa. Al regreso, evalúan condiciones ambientales de la comunidad de La Cuava, donde se pretende instalar una planta recicladora. Mientras que organizaciones religiosas y sociales marchan para crear conciencia por los daños que provoca el alcohol y las drogas. También les hablaremos de las altas temperaturas y sobre la llegada de una onda tropical.

0: Hola, ¿qué tal? Soy Jim Suriel y hoy comparto información importante. Muchas veces pensamos en comida o linternas durante una emergencia, pero olvidamos algo igualmente de imprescindible: nuestros documentos personales. 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
3: Números ganadores del Leixa. Pega 3, 3, 12, 8. Loto Pool, 3, 20, 22, 24, 30. Quiniela Palé, 11, 87, 14. Acumulado para este miércoles, 435 millones de pesos. 35 millones del loto, 150 millones del sorteo más y 250 millones del super más.
4: Gracias por continuar con nosotros. Seguimos con más informaciones. En el Distrito Municipal de La Guaba, municipio de Pedro Brán, varias instituciones sociales y oficiales han acudido a esa localidad para estudiar y evaluar las condiciones ambientales de esa zona, un lugar donde se contempla la instalación de una planta recicladora de desechos sólidos. Donald Troncoso nos tiene los detalles.
5: Como una forma de confirmar el panorama ambiental del Distrito Municipal de La Guaba, instituciones sociales y oficiales han dicho presente en el campamento que mantienen los cuaberos en la comunidad Los Aguacates, donde ya han arribado a sus 86 días. En ese sentido, una comisión de la Academia de Ciencias de la Universidad Autónoma de Santo Domingo realizó un levantamiento en zonas acuíferas que, según los residentes en La Guaba, podría ser afectada con la instalación de una planta recicladora.
6: El agua se va a ir para abajo. ¿De qué va a depender la vegetación? De aprovechar oportunísticamente el agua que queda. Ahí nada más va a estar la vegetación. Puede coger esa agua como quiera.
5: La lucha que mantiene el colectivo No Vertedero en contra de la planta recicladora ha motivado la intervención del senador por la provincia Santo Domingo, Antonio Taveras, quien ha solicitado un levantamiento en el lugar.
7: Yo quiero pedirle al senador, a los senadores, sobre todo al presidente del Senado, que tenga bien a seleccionar 4 o 5 senadores, incluyéndome como parte de la Comisión de Medio Ambiente, para hacer un descenso y escuchar a las partes.
5: Así también el Concilio Nacional de Iglesias de Dios se pronunció en contra de que en la Cuava se instale el referido proyecto.
8: Como obispo administrativo nacional del Concilio Iglesia de Dios en República Dominicana, queremos en nombre de la comunidad de la Cuava, distrito municipal que se constituye en un pulmón, como un pulmón ecoturístico para toda la región y el distrito nacional, solicitar a las autoridades ya mencionadas dejar sin efecto de una vez y por todas a la instalación de vertedero o traslado de vertedero en la Cuava.
5: En el distrito municipal de la Cuava, Donald Troncoso, CDN.
4: Y un camión cargado de maíz se volcó próximo a la parada de autobuses del kilómetro 9 de la autopista Duarte, generando taponamiento en el flujo vehicular de esa transitada autovía. La volcadura se produjo cuando la cajuela del camión que sostiene los muelles o suspensiones se rompió con el vehículo en movimiento, provocando que todo el peso se inclinara de un lado, de un solo lado, y posteriormente su caída al pavimento.
9: Al camión retirarse de este lado, partió la cajuela.
10: Partió la cajuela.
9: La cajuela le dejó la melliza.
10: Ok.
9: Las 4 gomas y atrás. Entonces se reviró, al hacer un bateo.
10: Exacto.
9: Entonces se reviró y cayó.
10: Porque quizá un sobrepeso, algo quizá.
9: No, sobrepeso no. Es que la cajuela se va partiendo a través del tiempo.
10: Ok, ya.
9: Uno no se da cuenta cómo es.
4: Agentes de la DGCD y la Policía Nacional se hicieron cargo de viabilizar el tráfico para evitar mayores contratiempos en el lugar. Se recuerda que hace solo unos días, en ese mismo lugar, se volcó también un camión cargado de madera.
11: En ese carril, y una jipeta blanca voló en muro, el de la jipeta.
4: Bueno, un moderno auto Mercedes-Benz colisionó bruscamente con un carro de concho, ocasionándose ambos vehículos severos daños durante el violento choque ocurrido sobre el elevado de la avenida John F. Kennedy entre las avenidas Abraham Lincoln y Winston Churchill, dirección oeste-este. El accidente fue ocasionado por el conductor de un autobús cuando cruzaba por el muro que separa los carriles, obligando a los otros conductores a esquivarle.
11: Ahí, en ese carril, y una jipeta blanca voló el muro, el de la jipeta blanca venía demasiado rápido.
4: Agentes de la Dirección General de Seguridad de Tránsito y Transporte Terrestre se presentaron al lugar para asistir a ambos conductores y viabilizar el tránsito que se vio interrumpido por el violento choque. Y un hombre resultó lesionado en un aparatoso accidente de tránsito mientras se desplazaba en una jipeta en el municipio de Salcedo con destino a Villa Tapia, en la provincia Hermanas Mirabal. El herido es José Luis Hidalgo de la Rosa, quien habría perdido el control del vehículo por causas que aún se investigan, provocando que la jipeta diera varias vueltas hasta quedar destruida. Hidalgo de la Rosa fue auxiliado por personas que se encontraban en el lugar y trasladado a un centro de salud. Y en San Pedro de Macorís, las autoridades investigan las circunstancias en las que un hombre perdió la vida tras su cuerpo ser encontrado en el interior de una cisterna localizada en una empresa situada en la entrada de la denominada zona vieja de este municipio. El fallecido fue identificado como Gabriel Santana Foresa, de 52 años, quien laboraba para la empresa de seguridad encargada de ofrecer los servicios de vigilancia e inspección en el referido complejo industrial. De acuerdo con las informaciones preliminares, Foresa llegó a las instalaciones aproximadamente media hora antes del inicio de su jornada laboral, Minutos después, el vigilante fue encontrado sin vida dentro de la cisterna y sin prendas de vestir, lo que motivó la intervención de los organismos de socorro y de las autoridades competentes. Organizaciones religiosas y sociales realizaron una caminata pacífica de concientización sobre el consumo de drogas, alcohol y otras sustancias tóxicas que están destruyendo la sociedad. Durante la caminata realizada en el sector Villafaro, municipio Santo Domingo Este, los participantes compartían folletos con mensajes de la palabra de Dios como parte de su labor.
12: Usted ve los tramos de alcohol en la mayoría de los negocios y no compite con ningún otro producto. El alcohol sobresale sobre todos los productos.
13: El alcohol está haciendo daño. Una de las drogas más perdurables en el cerebro es el alcohol. Es el alcohol. Otras, quizás sus efectos sean más inmediatos, pero el alcohol puede permanecer más en el cuerpo y puede hacer más daño a través del tiempo.
4: La actividad fue organizada por los movimientos religiosos de la Iglesia Adventista del Séptimo Día y la Coalición Dominicana contra el Alcohol. Hablemos ahora del tiempo, porque las altas temperaturas se mantendrán en las horas nocturnas, mientras que a partir de ese lunes una onda tropical estará incidiendo en el territorio nacional. Hacemos contacto en directo desde el Indomet con el meteorólogo Julio Ordóñez. Adelante, Julio.
14: Gracias, muy buenas noches. Qué bueno que siguen ahí con nosotros desde el Instituto Dominicano de Meteorología. Vamos a compartir las informaciones meteorológicas luego de un día bastante caluroso y espero que usted haya ido a visitar lo que es los Juegos Centroamericanos y del Caribe. Y recuerde tomar las medidas de precaución, tome suficientes líquidos, vista ropa ligera, preferiblemente de colores claros, evite lugares que no sean frescos y ventilados, así como recuerde no tomar el sol sin la debida precaución en el horario de 11 de la mañana a 4 de la tarde, teniendo en cuenta también que los niños, las personas embarazadas y los envejecientes son mucho más susceptibles a las altas temperaturas. Vamos a continuar con este patrón caluroso durante la noche, mañana también, y el ingreso de polvo del Sahara. No obstante, mañana, iniciando una nueva semana laboral, vamos a tener el paso de una onda tropical. Sin embargo, esta onda estará transitando en un ambiente muy seco. Ahora bien, en horas de la tarde se esperan algunos aguaceros o chubascos con posibilidad de tronadas aisladas y ráfagas de viento en sectores de la llanura oriental, provincias como San Pedro de Macorís, parte norte, Hato Mayor, Monte Plata, la parte norte del Gran Santo Domingo, Sánchez Ramírez, San Cristóbal, también hacia la cordillera central, Monseñor Noel, la parte norte de Azua, Santiago, y así como la parte fronteriza, provincias como Dajabón y Elías Piña, donde se esperan las actividades asociadas a dicho sistema. Esta onda tropical se estará moviendo rápidamente y vamos a seguir con el polvo del Sahara, limitando también el próximo martes todas las actividades de lluvias muy significativas. Como siempre, desde el Instituto Dominicano de Meteorología se le exhorta a la población a hacer un uso racional del agua, ya que las precipitaciones han estado muy por debajo de lo normal y se espera que, producto del Niño, continuemos en una sequía. Actualmente, las costas no tienen ninguna restricción para el disfrute de playas y la navegación en general, pero recuerde darle siempre seguimiento a los boletines del Instituto Dominicano de Meteorología. Y esto es todo lo que tengo con relación al tiempo. Muy buenas noches.
4: Hacemos una nueva pausa. Al regreso les mostramos cómo avanzan los incendios forestales que afectan a miles de familias en España y Francia. Y Estados Unidos investiga un brote de una enfermedad intestinal vinculada al consumo de la lechuga.
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7: Continuamos con más informaciones. Decenas de miles de hectáreas arden en España y Francia este domingo. Los incendios forestales se extienden por Europa, desatando una crisis que ya ha dejado a miles de familias afectadas. La sequía extrema y los fuertes vientos dificultan las labores para contener el fuego y agravan la magnitud del desastre. Vamos a ver el reporte.
8: El fuego devora el centro de España. Imágenes térmicas exponen el avance nocturno de las llamas que obligaron a declarar el estado de emergencia nacional. Más de 63.000 personas permanecen confinadas o evacuadas por tres macroincendios que ya requieren apoyo aéreo de Portugal y Países Bajos. La situación es especialmente preocupante en la comunidad de Valencia, donde el fuego está fuera de control, según las autoridades.
9: Creo que la magnitud del desastre que estamos viviendo, por desgracia, un año más en nuestro país, es muy difícil de asumir. Estamos hablando de, si ayer dimos la cifra de 130.000 hectáreas afectadas, calcinadas en lo que llevamos de año, hoy ya estamos por encima de las 150.000.
8: La sequía extrema y el viento complican un panorama donde las próximas horas serán críticas para los equipos de respuesta que combaten la emergencia contrarreloj. La crisis cruza la frontera hacia Francia. En Burdeos, pabellones deportivos se convirtieron en albergues improvisados ante el avance del fuego en la región de Aquitania. Este domingo, más de 50.000 personas adicionales tuvieron que abandonar sus casas. El alcalde de Burdeos los visitó.
10: Hemos decidido pasar a una segunda fase de esta operación ofreciendo alojamiento temporal a gran escala a todas las personas afectadas, especialmente aquellas que gozan de buena salud y no presentan problemas médicos.
8: La incertidumbre escala entre los refugiados. Voluntarios intentan mitigar la ansiedad y el estrés de cientos de ancianos y menores que abandonaron sus hogares de madrugada.
7: Seguimos con el expresidente hondureño e indultado por Estados Unidos, Juan Orlando Hernández, que llega a su país y exige que su proceso penal no se politice. A continuación vamos a ver la historia.
11: El expresidente hondureño Juan Orlando Hernández, indultado por el presidente Donald Trump en una condena por narcotráfico en Estados Unidos, se pronunció ante cientos de simpatizantes a su regreso a Honduras, donde enfrentará un proceso en el que es acusado de conformar una red que facilitó el desembolso de más de 10,8 millones de dólares a favor de dos fundaciones.
12: Pido, como cualquier ciudadano, que se aplique la ley como se tiene que aplicar. Que no politicen la justicia. Vengo a ser un hondureño más que construye, que edifica, que unifica dentro de mi partido y afuera de mi partido.
11: El próximo 3 de agosto, el exmandatario deberá comparecer a una audiencia inicial de declaración de imputado por el presunto desvío de fondos estatales para financiar su campaña política de 2013.
7: Y el presidente de Cuba acusó a Estados Unidos de intentar apropiarse del país mediante lo que consideró una política genocida. Miguel Díaz-Canel habló de este tema durante la celebración del 73 aniversario del ataque al cuartel Moncada, considerado el inicio de la Revolución Cubana. Vamos a ver el reporte.
13: El presidente de Cuba, Miguel Díaz-Canel, acusó el domingo a Estados Unidos de intentar apropiarse del país. Desde enero, el gobierno de Donald Trump aplica una política de máxima presión sobre la isla comunista. Al embargo económico vigente desde 1962, le sumó un bloqueo petrolero y una batería de sanciones adicionales contra empresas y dirigentes cubanos.
14: Denuncio que Cuba es víctima de un genocidio fríamente calculado. El gobierno de Estados Unidos ha diseñado e implementado conscientemente una política de máxima asfixia económica contra el pueblo cubano.
13: Estas medidas provocaron una caída drástica del turismo y de la entrada de divisas, así como la marcha de numerosas compañías extranjeras. Las sanciones más recientes anunciadas el jueves apuntan contra el programa de misiones médicas cubanas en el extranjero, una de las principales fuentes de ingresos del país.
14: Cuba no es la primera ni será la última víctima de este tipo de guerra que bloquea, asfixia y busca el estallido social con el único propósito de imponer gobiernos afines a los intereses imperiales.
13: En La Habana se producen manifestaciones de manera regular, especialmente en la noche, donde los habitantes golpean cacerolas y queman montones de basura en las calles para expresar su descontento ante la falta de alimentos y los incesantes cortes de electricidad y agua. El país ha sufrido en julio 3 apagones generales que afectaron a sus 9,4 millones de habitantes.
7: Bueno, y las autoridades estadounidenses investigan un brote de ciclosporiasis relacionado con una lechuga iceberg rayada procedente del centro de México, tras identificar casos en 4 estados adicionales. Se trata de una enfermedad intestinal causada por un parásito que se transmite a través de alimentos o aguas contaminados con heces humanas. Sus principales síntomas incluyen diarrea acuosa, fatiga y pérdida del apetito. Vamos a ver el reporte.
15: Los Centros para el Control y Prevención de Enfermedades han vinculado el brote a productos agrícolas de la firma Taylor Farms, proveedora de la cadena de restaurantes Taco Bell.
16: Los Centros para el Control y la Prevención de Enfermedades, CDC, la Agencia Federal de Alimentos y Medicinas, FDA, y las autoridades de salud pública en varios estados están investigando un brote de infecciones por ciclospora relacionado con la lechuga iceberg en 9 estados. El 17 de julio de 2026, Taylor Farms inició una retirada del mercado de toda la lechuga iceberg procedente del centro de México.
15: La ciclosporiasis es una enfermedad gastrointestinal provocada por el parásito ciclospora, hallado en heces humanas. Los síntomas incluyen diarrea acuosa, fatiga y pérdida de apetito. Cerca de 2.000 personas han sido infectadas hasta ahora por la lechuga producida en la zona central de México. El gobierno mexicano anunció una investigación epidemiológica para determinar si existe un vínculo entre los productos mexicanos y el actual brote en Estados Unidos.
17: La ciclospora es muy resistente. Incluso si lavas en casa con yodo o algún otro producto, es muy resistente. Si la lechuga está contaminada, es muy difícil desinfectarla en casa.

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6: Volvemos al plano local y les contamos que el Congreso Nacional concluyó este domingo la primera legislatura ordinaria del año, teniendo como principal logro la aprobación de la reforma al Código Penal, el presupuesto complementario del 2026 por más de 40 mil millones de pesos. No obstante, al cierre de la legislatura quedaron pendientes importantes proyectos de ley que no lograron completar su trámite congresual. Algunas iniciativas perimieron al concluir el periodo legislativo, por lo que deberán ser reintroducidas para reiniciar su conocimiento en la próxima legislatura, que inicia el próximo 16 de agosto. Y el coordinador general de Participación Ciudadana advirtió que genera sorpresa e incertidumbre la no convocatoria del Consejo Nacional de la Magistratura para evaluar a 11 de los 17 jueces de la Suprema Corte de Justicia. Francisco Álvarez enfatizó que nadie del gobierno ha dicho por qué no se convoca al Consejo Nacional de la Magistratura. Asimismo, consideró que el presidente de la Suprema Corte de Justicia debe ser un juez proveniente de la carrera judicial, porque una medida de esa naturaleza fortalece la institucionalidad. Y la Fundación Institucionalidad y Justicia afirmó que el Tribunal Superior Electoral debió asumir el conocimiento del recurso interpuesto contra el reglamento de la Junta Central Electoral que prohíbe la publicación de encuestas en periodos no contemplados por la ley. Finjus enfatizó que el Tribunal Constitucional no es una instancia revisora ordinaria, por lo que la decisión del Tribunal Superior Electoral de declararse incompetente debilita la vía legal para resolver controversias electorales directas. Advirtió que convertir al Tribunal Constitucional en el destinario natural de cualquier impugnación contra un reglamento administrativo implica desnaturalizar su función y alterar el equilibrio diseñado por el constituyente. Y el presidente del PLD y expresidente de la República, Danilo Medina, cuestionó las afirmaciones del gobierno sobre la reducción del hambre en el país. Sostuvo que las familias dominicanas enfrentan mayores dificultades para alimentarse debido al incremento de los precios de la canasta básica. Además, se preguntó cuáles han sido las medidas adoptadas por las autoridades para combatir la pobreza y la inseguridad alimentaria.

0: mentalidad de dominicanos haya desaparecido. La gente hoy está dejando de comer 3 veces al día. Mucha gente, incluso de clase media, ya solo hace 2 comidas al día. Y probablemente una, porque no tienen ingresos para comprar las cosas que necesitan, porque todo se ha encarecido en la República Dominicana.
1: Danilo Medina habló de este tema en un acto de juramentación de nuevos dirigentes y simpatizantes del PLD en San Gregorio de Nigua. Y el presidente de la DNCD, el vicealmirante José Cabrera Ulloa, reafirmó el rol fundamental de Estados Unidos en el combate contra el crimen transnacional, tras asegurar que la estrecha alianza estratégica con fuerzas de seguridad de esa nación se han traducido en una operatividad coordinada, sólida y sin precedentes en la región del Caribe. Asimismo, expresó su agradecimiento a la Administración de Control de Drogas de Estados Unidos por el firme compromiso con el fortalecimiento de las capacidades operativas de los países aliados en la lucha contra el narcotráfico. Cabrera Ulloa se expresó en estos términos al pronunciar un discurso en la graduación del curso básico de la Unidad de Investigación Sensitiva, con sede en Quantico, Virginia. El Ministerio de Educación continúa ejecutando el Plan Integral de Preparación para el inicio del año escolar 2026-2027 mediante la distribución de materiales educativos, la entrega de utilería escolar, la habilitación de nuevas aulas. El objetivo es garantizar que estudiantes y docentes encuentren las condiciones necesarias desde el primer día de docencia. Según la nota de prensa, como parte de estos preparativos, el Ministerio de Educación ha distribuido 3.071.764 libros de texto y 4.532.609 cuadernos de trabajo, mientras que el Instituto Nacional de Bienestar Estudiantil ha distribuido 678.925 kits de utilería escolar. La vicepresidenta de la República, Raquel Peña, extendió un emotivo mensaje de felicitación a todos los padres dominicanos con motivo de su día, reconociendo su dedicada labor en la formación de los hijos. Durante una visita realizada a la provincia de Santiago este fin de semana, la vicemandataria destacó el rol fundamental que desempeñan los padres como guías, proveedores y pilares de amor en el desarrollo de cada hogar.
2: Mandar un mensaje de familia, mandar un mensaje de que realmente sigamos siendo responsables. La familia es el núcleo de la sociedad y tenemos que seguir fortaleciendo todo lo que tiene que ver en torno a la familia. Así que feliz Día de los Padres, que la pasen en familia y que Dios los bendiga a cada uno de ellos.
1: En sus declaraciones, tras encabezar la celebración de la solemne Eucaristía en honor a Santiago Apóstol el Mayor, la funcionaria instó además a la ciudadanía a trabajar en la consolidación de la familia. Pasamos al ámbito deportivo, porque la judoka Esmeralda Damiano y el peleador de taekwondo Wilfrido de la Cruz hicieron sonar el himno nacional ese domingo en los Juegos Centroamericanos y del Caribe. Néstor y Ruiz nos amplía las informaciones deportivas.
3: La cosecha medallística de la República Dominicana siguió por todo lo alto este domingo en la segunda jornada de competición de los Juegos Centroamericanos y del Caribe, Santo Domingo 2026. Los atletas Esmeralda Damiano de judo y Wilfrido de la Cruz de taekwondo lograron sendas medallas de oro. Fue un día de varias medallas para el plantel dominicano. Ahora República Dominicana tiene 3 medallas de oro, 2 de plata y 8 de bronce, para totalizar 13 hasta el momento, ocupando la 5ª posición.
4: Obviamente un logro que me pueda acercar a las metas más grandes, que son las Olimpiadas. Sí.
5: Háblame de tu padre.
4: Es un combate que estábamos 2-1 yo ganando y ahora lo pude ganar de nuevo y estamos ahora en 3-1.
5: La dificultad de ese combate.
4: Es mental, lo mío es mental, todos los combates es mental, lo mío. Yo tengo el problema que no confío tanto en mí, pero hoy obviamente le pedí a Dios su ayuda, su calma. Y tengo que decir la verdad, Dios es grande. Y
6: Sí, me siento muy bien porque fueron muchos sacrificios para llegar aquí. Tuve que sacrificar mi familia, tiempo sin ver a mi familia, pero me siento muy bien. Le doy la gracia primeramente a Dios y a mis entrenadores que siempre han estado ahí.
7: ¿Qué tanto te ha costado esta medalla?
6: Me costó mucho porque, como le dije, un sacrificio. Tenía 2 meses fuera del país sin ver a mi familia, preparándome para conseguir este primer lugar.
3: Los deportes de combate como judo y taekwondo han ayudado a agrandar el caudal de medalla del equipo dominicano y eso no va a parar hasta la clausura del evento el 8 de agosto. Neftali Ruiz, Deportes CDN.
1: Con esta alegría increíble que nos complete, nosotros nos despedimos en esta información noticiosa. A ustedes muchísimas gracias por acompañarnos y recuerde que puede ampliar estas y otras informaciones a través de nuestros canales digitales. Bye bye.
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2: 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En CDN Radio, la hora 6 de la mañana.

0: buenos días. Gracias por sintonizarnos. Estamos aquí en CDN Radio, cubriendo todo el territorio nacional, y como cada mañana, pues estamos complacidos y agradecidos de que estés en sintonía con nosotros para informarte bien tempranito de lo que acontece en el país y en el mundo a través de tu matutino, Marcando el Rumbo. Aquí estamos prestos a llevarte esas noticias, sobre todo los comentarios de este equipo, y por supuesto esperando tus llamadas para que juntos podamos ver lo que acontece. Así que Marcando el Rumbo está con ustedes, gracias a nuestro equipo de producción. En los controles tenemos a Juan Carlos y a Darwin, y como cada mañana, pues es un placer compartir micrófonos con mis compañeros. Muy buenos días, Rafael Díaz.
1: Buenos días, Yanet, buenos días, Rafa, buenos días al equipo y buenos días a todas esas personas que nos sintonizan temprano aquí en su matutino en CDN Radio, Marcando el Rumbo. Gracias por sintonizarnos, porque cada día son más. Hoy comenzamos una semana nueva, 27 de julio, y ya el mes está bye bye, así que le seguiremos escogiendo las noticias más importantes del país y del mundo.
0: Muy buenos días, Rafael Díaz. Rafael Dolores.
2: Hola, feliz de poder estar acá en espacio nuevo por unos días, mientras remodelan la cabina que tenemos. Sí me gustaría saber, que usted nos deje saber, valga el pleonasmo, cómo usted nos está escuchando, y eso es sencillo. Llámenos al 809-683-8790, 809-683-8790, y desde el interior y sin cargos, ahí está el 809-200-7777, 809-200-7777, y también recuerde seguirnos en nuestras redes sociales como Marcando el Rumbo RD. Eso es en Instagram, eso es en Twitter, y también en YouTube. En Marcando el Rumbo RD en Instagram, usted puede convertirse en reportero, reportera, o simplemente dejarnos saber qué está pasando en su comunidad. Usted graba su video de lo positivo, de lo negativo. Si usted de casualidad está cerca de un medallista olímpico o masculino o femenino, y usted lo quiere grabar y mandarlo, mándelo, que lo recibimos por acá. En YouTube usted puede compartir nuestro contenido, así que manténgase pegado a Marcando el Rumbo RD en Instagram, en Twitter y también en YouTube. Janet Camilo Altagracia, que se encuentra hoy como su piel rosadita. ¿Cómo estás?
0: Yo muy bien, gracias. Después de haber pasado un fin de semana entre La Vega, Santiago.
2: ¡Qué rico! Claro,
0: y ayer aquí en la capital, celebrando el Día de los Padres. Así que nuestras felicitaciones a todos los padres. Ayer fue el Día de los Padres. Me llamó un amigo con un mensaje bien interesante para felicitarme, y me decía que ser padre no es un tema de género, sino de roles.
2: ¿Qué bueno, opina de eso?
0: Que son las dos cosas. Porque la... es un tema de rol, pero es un tema esencialmente de género. La madre tiene su rol, y a veces la madre nos toca hacer las dos cosas, la función de padre y madre. Eso es cierto, de ser proveedora, de ser educadora, de todo. Pero bueno, ayer se dedica a los padres, así que felicitamos a todos los padres dominicanos en el día de ayer. Esperamos que estén motivados a esa...

0: paternidad responsable y sobre todo afectiva. Se requiere padres más cercanos a sus hijos, que demuestren más afectos y por supuesto que estén más presentes en las vidas de sus hijos. Yo creo que esta juventud nueva, esta juventud, estos muchachos que se están casando y teniendo hijos son más cercanos a sus hijos que los padres de mi generación.
1: Cierto.
0: De hecho, yo ayer que fui a almorzar con dos amigos padres, me di cuenta cómo los nuevos padres andan con sus niños demostrando más afecto que los padres de mi generación.
1: Eso es verdad.
0: Estaban, cargaban los niños, le daban de comida, le daban cariño, le hacían gracia. Los papás de mi generación, pues no hacían nada de eso.
1: Todos se preocupaban a ser más proveedores, que ese era el tema. Yo creo que lo he tocado aquí en otras ocasiones. Me ha tocado vivir el contraste con mi hermano y lo comparo con mi papá. O sea, papi no es un hombre afectivo. No es un hombre expresivo.
0: Pero es un hombre efectivo.
1: Sí, pero
0: de efectivo de dinero.
1: Sí, pero eso es lo que voy. O sea, eso fue lo que él recibió. Que su papá se comportaba de ese modo y él se comporta de ese modo. A diferencia de mi hermano, que eso nosotros lo sacamos de mi mamá, estoy súper claro de eso, que mi mamá sí es expresiva y ese tipo de cosas. Y me encanta ver a mi sobrinito, que mi sobrino de la nada, como mi hermano lo hace con ellos. Tú estás muy normal, o tú llegas, ellos no te dicen hola, ellos te dicen yo te amo, o yo te quiero, te abrazan, siempre están muy pegados de ti, pero y es porque mi hermano siempre también los abraza, los carga, se los dice, y cuando se van le dicen, mira, despídete de fulano, abrázalo y eso, y él es el que cambia pamper, él es el que prepara a su muchacho para ir a la escuela, y no porque su esposa no lo quiera hacer, sino porque él quiere estar en contacto con sus hijos. Y por eso corroboro al mil lo que tú dices de los nuevos padres que tenemos hoy en día.
0: Bueno, entonces, muchas gracias por tus aportes, Rafa. Entonces, también quiero, aparte de felicitar a los padres, pues reconocer la creatividad de Omar Fernández, que siempre nos sorprende el Día de los Padres. En esta oportunidad, en vez de hacer ese video de la foto de papá que yo te quiero, presentó un video muy interesante, donde en el Día de los Padres pues intercambió roles entre él y Leonel Fernández. Leonel pasó a ser senador y él pasó a ser el presidente de la Fuerza del Pueblo. Fue un bien disruptivo ese video porque rompió pues lo tradicional. Igualmente Abel Martínez pues pasó un video también disruptivo porque ahí él se puso a ver las compras que su esposa, en vez de estar comprando cosas para los padres, estaba comprando cosas para ella y eso, bueno. Pero el video de Omar, la verdad que fue bien disruptivo. Felicitamos ese equipo de creativos que están al lado de Omar, que siempre nos sorprenden con videos disruptivos, nuevos, novedosos, y que por supuesto nos siguen inspirando para ver esta nueva generación que está en la política, la forma de comunicar, cómo comunican. Felicitamos también al gobierno por estos Juegos Centroamericanos y del Caribe. ¡Qué inauguración tan espectacular! Genial. ¡Qué espectáculo nos presentó el equipo organizador de estos Juegos en el día viernes pasado! La verdad que República Dominicana la puso bien alta con este acto que reunió artistas dominicanos, pero que también combinó fuegos artificiales, drones, un espectáculo de drones lindísimo y muy colorida inauguración, muy vistosa, muy bonita. Nos puso definitivamente orgullosos y orgullosas a los dominicanos y las dominicanas en la apertura de esta nueva edición de los Juegos Centroamericanos y del Caribe. A lo que va de fecha ya, pues República Dominicana tenemos 13 medallas, 3 de oro, 3 de plata y 8 de bronces. Así que también nuestros atletas al más alto nivel apoyados para que eso sea así por el gobierno. Reconocemos la declaración, las palabras de bienvenida que dio el presidente de la comisión organizadora de los Juegos, y director del periódico El Día también, nuestro amigo José Monegro, que dijo que estos juegos fueron posibles gracias al presidente Danilo Medina y al presidente Luis Abinader. A Danilo Medina porque en su gobierno fue que se negoció esta fecha, que se paró, se produjo, se logró que la casa fuera República Dominicana, y al presidente Luis Abinader porque puso todo para que fuera una realidad. De hecho, más de 9,000 millones de pesos invertidos en unas infraestructuras colocadas en la provincia de Santo Domingo y el Distrito Nacional, que serán pues un legado de estos juegos para la juventud dominicana en el tema del aporte y de los deportes en el país. Así que felicitamos, reiteramos al equipo organizador de los Juegos Centroamericanos y del Caribe y al gobierno dominicano porque se la lució con ese opening que dio el pasado viernes, que puso al país con un alto estándar de calidad en la producción de espectáculos y sobre todo puso al país con la responsabilidad que nos caracteriza en el centro hoy de lo que son los deportes en Centroamérica y el Caribe. Vamos a ver, hoy se acaba el mes, señores. Está pasando rapidito. Vamos a ver qué celebramos, qué festejamos un 27 de julio.
1: Hoy tenemos una fecha de tanto, por un lado tiene un lado divertido y otra que no es tan divertida, que un día como hoy se conmemora el Día Mundial contra el Cáncer de Cabeza y Cuello. Es uno de los cáncer menos usuales y abarca un grupo de tumores malignos que se desarrollan en áreas como la cavidad oral, faringe, laringe. También está la glándula salival y en algunos casos en el rostro y también en el cuello. Y por otro lado, el punto divertido es que hoy es Día Mundial de andar en zancos y uno de los lugares donde tú puedes aprender a andar en zancos es en la Escuela Nacional de Arte Dramático en Bellas Artes, que muchos de estos chicos luego se unen a todos estos proyectos de horas locas que tú los ves andando. Para los que no saben qué es un zanco, se utiliza una madera, hay diversos, pero el más usado aquí son unos que son de madera que se convierten como que en extensiones de tus piernas para elevarte. Así que si usted conoce algún zanquero, felicítalo. Yo aprendí a montarlo en la época que estuve ahí adentro, me llegué a dar 2 estrellones, pero gracias a Dios que el tabloncillo, el piso de allá es tabloncillo, o sea, en español es de madera, o sea, que tú no te duele.
0: Pero hay muchas mujeres que usan zanco.
1: Sí.
0: Son chiquitas y usan unos zapatos con unos tacos y una plataforma para ella crecer par de centímetros. No hay una cosa peor.
2: Par de centímetros.
0: Que una, sí.
2: Muchacho.
0: No hay una cosa peor que una caída de unos zapatos de eso, me imagino yo. Son unas plataformas que usan, pero se acostumbran y caminan.
1: Sí, con sí.
0: Cuando se bajan de los zapatos, uno no sabe dónde están. ¿Dónde están? ¿Dónde están? Porque son pequeñitas, hay que buscarla más abajo. Pero bueno, le gustan sus zancos.
2: No, pues ya corren con eso, ellas son hábiles.
0: Hacen de todo.
2: Que,
0: sí.
2: La que
0: hacen de todo, hacen de todo. Porque
2: no,
0: eso
2: bien.
0: Es que la que a quien Dios no le da tamaño, los muy zancos bien. Le dan tamaño. Súper, eso está muy bien. Te parece muy bien, tú lo compartes porque tú tienes afinidad con eso. Tienes personas cercanas a ti que usan zancos. Bueno, vamos ahora a ver qué mensaje positivo nos trae Rafael Díaz.
2: Cuando los padres envejecen, déjalos envejecer con el mismo amor que ellos te dejaron crecer. Déjalos hablar y contar repetidas veces historias con la misma paciencia e interés que ellos escucharon las tuyas cuando eras niño. Déjalos vencer, como tantas veces ellos te dejaron ganar. Déjalos disfrutar de sus amigos, de las charlas con sus nietos. Déjalos gozar viendo entre los objetos que lo han acompañado por mucho tiempo, pues sufren sintiendo que le arrancan pedazos de su vida. Déjalos equivocarse, como tantas veces te has equivocado tú. Déjalos vivir y procura hacerlos felices el último tramo del camino que les falta por recorrer, del mismo modo que ellos te dieron su mano cuando iniciabas el tuyo. Así que cuando tus padres envejecen, que todos lo hacen, todos lo van a hacer y todos lo haremos, déjalos vivir.
0: Vamos a una pausa, retornamos en breve marcando el rumbo.

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0: Seguimos aquí marcando el rumbo, como cada mañana vamos a las noticias del día. Finju sostiene que el Tribunal Superior Electoral debió conocer el recurso contra reglamento de encuestas de la Junta Central Electoral.
1: La Fundación Institucional y Justicia, Finjus, consideró que el Tribunal Superior Electoral, TSE, debió asumir el conocimiento del recurso presentado contra el reglamento de la Junta Central Electoral que limita la publicación de encuestas electorales fuera de los periodos establecidos por la ley, en lugar de declararse incompetente y remitir el caso al Tribunal Constitucional. La entidad sostuvo que la TCE es el órgano especializado para resolver los conflictos contenciosos electorales y advirtió que trasladar este tipo de casos al Tribunal Constitucional desnaturaliza las funciones de ambas jurisdicciones, perdón, y debilita el diseño institucional previsto en la Constitución. Agregó que durante el análisis surgiera un aspecto estrictamente constitucional, existen mecanismos legales que abordando existen mecanismos legales para abordarlos sin que el Tribunal Electoral denuncie sus competencias. Finjus explicó que el conflicto gira principalmente en torno a la legalidad de la resolución 1426 de la Junta Central Electoral y no constituye por el mismo una acción directa e inconstitucional. En ese sentido, señaló que la simple innovación de normas constitucionales no convierte automáticamente un litigio administrativo en un caso que deba conocer el Tribunal Constitucional.
0: Bueno, yo no estoy de acuerdo con Finjus, porque definitivamente Finjus dice es un tribunal para lo contencioso. Queda bien específico en la ley que crea el Tribunal Superior Electoral cuáles son las materias que puede conocer. Y entre las materias que puede conocer no están revisar nada que esté editado por la Junta Central Electoral. Nada que esté reglamentado. O sea, que el tribunal, el pleno, lo decidió bien en esa materia. Porque no puede declarar la nulidad de ningún acto que la Junta Central Electoral emita. Y el recurso es un recurso de nulidad de la resolución. Entonces, no es competente para ello. Pero además, ¿qué es lo que dicen los demandantes? Que esa decisión de la Junta Central Electoral pues está no solamente sobreseído en sus funciones, sino que es contradictorio con la Constitución. Entonces, sea el Tribunal Constitucional que tiene que decir si eso va en contra de la Constitución o no, y si viola algún derecho fundamental de, en este caso, de los partidos políticos como agrupaciones reconocidas en la Constitución de la República, personalidad jurídica tienen. Entonces, creo que lo hizo bien el tribunal, porque óyeme, si nos vamos a eso, cada vez que la Junta toma una decisión, el Tribunal Superior Electoral, la Junta puede tomar todas las decisiones porque la ley la faculta para eso, la ley es expresa cuando dice que la Junta será la que haga todos los reglamentos para

0: complementar la ley de partidos y la ley electoral. Entonces, si la propia ley, que además crea la Junta, le da esa facultad al Pleno de la Junta, es el Pleno de la Junta que tiene que tomar las decisiones. Entonces, la ley no dice que esas decisiones están sujetas a ser conocidas por ninguna institucional, ningún tribunal, que no sea, en tal caso, cualquier decisión que sea contraria a la Constitución. Ahora, ¿qué puede conocer el Tribunal Superior Electoral de un fallo de la Junta? Bueno, si la Junta decide ganador en unas elecciones a una persona y se introduce un recurso y se demuestra que hubo un mal conteo de actas, de voto, de lo que sea, entonces se puede declarar nula ese resultado y se puede convocar nuevas elecciones, o se puede hacer un reconteo, en tal caso, luego de que pasa, por supuesto, por los pasos que tiene que darse dentro de la Junta, un proceso electoral. Pero en esta materia, que fue el tema de la nulidad de la resolución, el Tribunal Superior Electoral no es competente para conocerlo. La ley no le da esa prerrogativa y por ende no se puede estar inventando con estos temas. Hay que ser muy cuidadosos, sobre todo pensando las cosas de uno sentar jurisprudencia y viendo el mundo, la situación a futuro. Seguimos con las noticias del día de hoy. Rafael Alburquerque cuestiona cifras oficiales sobre la reducción de la pobreza.
1: Así mismo es, el comentario sigue causando picor, y es que el dirigente de la Fuerza del Pueblo, Rafael Alburquerque, puso en duda las cifras oficiales sobre la reducción de la pobreza en el país al considerar que no coincide con la cantidad de hogares que continúan recibiendo asistencias sociales del Estado. En un artículo titulado "El chiste se cuenta solo", afirmó que las estadísticas gubernamentales muestran una aparente contradicción entre el discurso oficial y la realidad de los programas sociales. Y Alburquerque señaló que aunque el gobierno sostiene que más de 1 millón de personas salieron de la pobreza y que República Dominicana dejó de figurar en el mapa mundial de la subalimentación, alrededor del 1.5 millón de hogares siguen recibiendo, señores, además de otro beneficio como bono gas, bono luz, según el cálculo, esta presenta alrededor de un 38.5% de los hogares del país. Pero finalmente planteó tres posibles razones para que la situación de que muchas familias hayan superado oficialmente la pobreza continúen recibiendo ingresos insuficientes para cubrir necesidades básicas. Vamos a ver qué queda eso. Yo sé que con los juegos eso se va a atenuar un poco, pero seguirán. Se va a seguir atenuando ciertas noticias, pero sé que esta va a seguir dando de qué hablar, porque cuando tú contrastas la realidad, tú sientes que no coincide. O de que sea cierto, también el dato ellos lo sacarán, pero ahora mismo están concentrados en los juegos. Vamos a ver qué pasa realmente con este dato, porque en la calle lo que eso dice no se siente.
0: Tenemos una llamadita. Buenos días, ¿quién nos habla? ¿De dónde?
2: Buenos días, ¿cómo están ustedes?
0: Bien. Bien. ¿Cómo está el sur?
2: Hace día grande ayer estaba todo abarrotado, todas las avenidas, muchos tapones en el país entero, por ser día del padre. Mucha venta. ¡Qué diferencia, señores! A la vida.
0: Te va a venir a quejar tú ahora, ¿eh? A esta hora de la mañana, de que no te dieron igual que como le dan a la madre. Te tengo un juego de taza. Un juego de taza, un juego de vaso. Te tengo un juego de sábana en una toalla.
2: Por doquier, nunca en la vida se haya visto así. Tanta gente en la calle comprando regalos, comprando motores, comprando todo. Hasta jipeta de alto gama para los padres. Oye, mis hijos, yo le voy a dar, yo soy una persona que soy tan optimista que yo apoyo rotundamente la inauguración de esos juegos deportivos. Esa es una cosa que hay que darle un apoyo total. Hasta ahora, Dominicana va a demostrar que tenemos calidad en este país. Por otra parte, invitamos a las juntas de vecinos del municipio de Duvergé para que después no diga que no fue invitado la alcaldía municipal de Duvergé. Invita a las juntas de vecinos a una importantísima reunión para dar primer picazo para la construcción de aceras y contenes en el municipio de con los fondos entregados por la presidencia de la República, donde en los salones del Castillo Aragua de Duvergé, hora 10 de la mañana, hago la invitación para que después no estén diciendo, dándome que a 22, ahí en el barrio mío no hicieron hacer incontentos en el inicio, asistan para reclamen un derecho, que usted tiene el derecho también, para que después no digan que el ayuntamiento lo dejó y que hicieron contento en tal sitio, ni hicieron gatera. Asistamos todos a reclamar un derecho, porque esos fondos los pagamos nosotros y eso es suministrado por la presidencia de la República. Buenos días y que Dios lo bendiga a todos.
0: Miren, yo quiero hacerle este análisis con el tema de la pobreza, porque la verdad que hay que analizarlo. El programa de Supérate en la República Dominicana impacta actualmente 1.4 millones de hogares. Estamos hablando de aproximadamente 1.440.000 familias registradas, lo que se traduce en alrededor de 4 millones de personas. Un país que el censo último dijo que éramos 10 millones.
1: Eso
0: nunca se supo bien, porque en ese censo se robaron todos los cuartos.
1: Sí, se manejó rarísimo eso.
0: Bueno, lo tema es que supongamos que hayan 10 millones de personas. Si son 4 millones de personas que estamos ahí, es el 40% de la población. Y si les está dando una ayuda de 1.650 pesos, que es la ayuda económica que da...
1: 10 millones.
0: ¿Verdad?
1: Sí.
0: Estamos hablando de además el bono gas, el bono luz, el avanza y aprende, el aliméntate, son los bonos que ellos tienen. Estamos hablando que también está el plan social que da raciones de comida. Estamos hablando de que la pobreza aquí no se ha superado. El gobierno está manteniendo a los pobres como pobres. Porque cuando usted tiene que depender de una ayuda de 1.650 pesos, de la ayuda de Bonogá, de Bonoluz, usted no está trabajando para producir dinero para comprar bienes y servicios. Usted está siendo subvencionado por el Estado y esa subvención lo mantiene en la pobreza toda la vida. Toda la vida. Entonces aquí es cuestionable. Cuando el gobierno dice que estamos saliendo de la pobreza y usted mira cómo está el asistencialismo con los diferentes programas de asistencia social que existen en el país, que todos los días crecen. Si crece el programa, si el gobierno quiere entrar más gente, ¿qué significa eso? Que hay más gente necesitada, que hay más gente en pobreza. Entonces, una cosa es lo que dice las estadísticas que presenta el gobierno y otra es la realidad en los planes de contingencia contra la pobreza que tiene el gobierno. El gobierno lo que está es, reitero, manteniendo en pobreza más gente todos los días, porque lo que le da es una ayuda pírrica. Yo estuve ayer en un restaurante, yo desayuné ayer en Santiago Los Caballeros, invité a un amigo mío como Día del Padre. En ese desayuno, que fue en un restaurante no malo, bueno, pero que tiene unos especiales increíbles, yo gasté alrededor de 1.500 pesos en un café, un desayuno, ¿verdad? O sea que yo ayer me desayuné lo que Supérate le da, o el gobierno le da para un mes a una familia pobre, 1.650 pesos. Me lo gasté en un desayuno, que no era un desayuno de italiano, no eran los tres golpes dominicanos. Entonces, nosotros como país tenemos que entender que no podemos seguir simplemente con políticas asistenciales, que hay que hacer políticas para insertar en el aparato productivo a las familias. Tú sabes la gente que está ahora analizando dejar su emprendedurismo por el tema impositivo. Tú sabes la gente que ahora está pensando que gasta más, produce para el Estado porque paga mucho en impuestos y se le va la mayoría en impuestos, que tiene negocio pequeño, que no son sostenibles y que tendrán que ir otra vez a depender de un empleo. Bueno, la pobreza no se acaba si suben la asistencia sociales, si suben las asistencias sociales, porque la pobreza aumenta. Y no es posible que aquí hayan casi 1,500 hogares con asistencia social, o sea, que la mitad de la población casi esté en estado de pobreza, que necesite de un bono gas, un bono luz. Eso también hay que revisarlo. Y yo creo que el gobierno tiene que revisar.

0: para que saque de los programas de asistencialismo quienes no tienen indicadores de estar en esos programas de asistencia social. Porque todo eso lo hacen al final, no este gobierno, todos los gobiernos meten gente que no tienen que estar por un tema de comprar votos para el día de las elecciones. Y eso es preocupante para un país que quiere real y efectivamente luchar contra la pobreza. Pero además la pobreza se mide en educación.
1: Han votado fatal.
0: Se mide en salud.
1: No morimos.
0: Se mide en vivienda. Se mide en agua potable. Entonces todo eso que yo acabo de mencionar, en energía eléctrica. Mira, en Puerto Plata apagones de 12 horas. Entonces, no es para adelante que vámonos, es para atrás que estamos cogiendo. Seguimos. Irán y Omán reportan avances para garantizar el tránsito seguro por el estrecho de Hormuz. Sigue la guerra, ¿eh? Irán informó que logró avances en las conversaciones con Omán para coordinar mecanismos que garanticen la navegación segura por el estrecho de Hormuz, una de las rutas marítimas más importantes para el comercio mundial del petróleo. Las reuniones celebradas en Teherán entre representantes de ambos países abordaron principios de cooperación y mecanismos operativos para administrar el tránsito marítimo respetando la soberanía de las dos naciones. El portavoz del Ministerio de Exteriores iraní, Esmei Bagai, calificó los encuentros como positivos y aseguró que las consultas técnicas y políticas continuarán, aunque precisó que no se han producido cambios en la situación actual del tránsito del estrecho de Hormuz. Y en esto quiero hacer un comentario. Para quienes criticaron al gobierno cuando decidió congelar los precios de la gasolina, de los derivados del petróleo, por 3 meses, que comenzaron a decir, ay, ahora que bajó el petróleo, mira la decisión que tomaron. Ahí está, bien hecho, bien tomada esa decisión, porque ustedes creen que la guerra va a terminar ahora. No, no va a terminar ahora. Y entonces la estabilidad de los precios del crudo estarán fluctuando en todos estos tiempos. Así que fue muy buena decisión. Miren cómo está, aumentó otra vez el petróleo. Sin embargo, aquí se han congelado los precios y se han bajado entre 1 a 5 pesos. Así que fue buena decisión. Felicitamos a Yayo San Lobatón, ministro de Industria y Comercio, y al gobierno dominicano por esa decisión que fue criticada. Yo no la critiqué, yo la apoyé desde un principio. Y que hoy se ve que fue atinada la decisión. Así como se le critican las cosas cuando se hacen mal, hay que reconocer cuando se hacen bien. Y reiteramos al ministro Eduardo San Lobatón, buena medida de haber congelado los precios por 3 meses, porque eso está beneficiando el bolsillo de los dominicanos y las dominicanas. Lo que en principio el mediatismo de la oposición, que a veces no investiga ni evalúa las cosas como debería evaluarla para fijar posiciones contundentes, quiso criticar esta decisión. El tiempo le ha dado la razón al gobierno y ha beneficiado el bolsillo de los dominicanos la decisión de congelar por 3 meses los precios del petróleo, de aquí de los combustibles. Perdón. Seguimos con los comentarios de las noticias del día. Abel Martínez fortalece su estructura política en Nueva York con mira a las elecciones del 2028.
2: El dirigente del Partido Liberación Dominicana, Abel Martínez, encabezó un acto político en el Bronx, Nueva York, durante reunió más de 400 dominicanos y dejó formalmente instalada su estructura organizativa en la diáspora con miras a las elecciones del 2028. Durante el encuentro, Martínez afirmó que la diáspora dominicana merece mayor atención por parte del Estado y criticó que, según él, muchos gobiernos solo la toman en cuenta cuando los procesos electorales, pese a sus importantes aportes económicos a través de las remesas. Además, prometió impulsar cambios para reducir burocracia en los consulados y facilitar el acceso de los dominicanos en el exterior a servicios de apoyo para sus proyectos. En su discurso también cuestionó la gestión del gobierno con áreas como salud, educación, seguridad ciudadana y oportunidades para la juventud, asegurando que muchos jóvenes se ven obligados a emigrar por falta de empleo y mejores condiciones de vida. Como parte de la actividad, el aspirante presidencial juramentó un equipo de coordinadores que trabajaba en los principales sectores de la comunidad dominicana de Nueva York, incluyendo el Bronx, Manhattan, Queens y Brooklyn. La nueva estructura estará integrada por dirigentes responsables de la organización Juventud, Mujer, Propaganda, Transporte y Trabajo Comunitario, con el objetivo de fortalecer la presencia del PLD entre los dominicanos residentes en el exterior.
0: Estuve en Santiago este sábado, por cierto, estaba el concierto de Arcángel, que fue a casa llena, y había gente de todo el país en Santiago, y conversé con algunos amigos y amigas, y todos ellos, o algunos de ellos, mejor dicho, me decían que les hacía falta Abel Martínez. Atención, Ulises, alcalde, porque decían que Abel Martínez lo había hecho mejor que lo que lo está haciendo Ulises. No sé si eso es cierto o es falso, pero esos son los comentarios que recibí. Lo que quiero decir es que la gente dice que Abel debe de volver otra vez a ser alcalde de Santiago y que es la única persona que puede competir con Ulises. Así que yo creo que está haciendo bien Abel con desplazarse también. El PLD con varios candidatos, eso es lo que hace que crece el partido, pero también vamos a ver si definitivamente, expresado también en voz de Abel, que él va a hacer todo para recuperar la plaza, vamos a ver qué pasa al final y si definitivamente Abel decide, pues en un momento determinado, volver a la alcaldía. Estoy convencida de que tendrá buenos frutos. Vamos a una pausa, retornamos marcando el rumbo.
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0: Estamos aquí marcando el rumbo como cada mañana, complacidos de que estén ustedes. Vamos a ver los comentarios del día. ¿Quién tiene comentario? Rafael Díaz. Rafael Díaz y Rafael Dolores. Arranca Rafael Díaz.
1: Buenos días. Vamos a retomar un tema que periódicamente tenemos que volver a
0: ¿educación o tránsito?
1: No, tránsito. En este caso es tránsito. Tú acertaste. Es uno de los dos temas que yo siempre trato de mantenerme
0: vigente
1: porque
0: ellos te mantienen vigente.
1: Ellos me mantienen. Él te iba a decir, es que lamentablemente me gustaría no tener que hablar de esas cosas, pero porque están bien, porque van caminando como tienen que ser, pero no es el caso en el caso de los accidentes de tránsito. Señores, cada día nos vemos afectados por más accidentes de tránsito y las consecuencias que eso tiene a la salud del país, a las emergencias, a los hospitales, a las tragedias que pasan después, porque la gente cree que solamente es el acto de lo que pasa en el momento. Pero esa familia, que esa persona se es atropellada o es afectada o lamentablemente muerta, cambia para toda la vida. Entonces, las tragedias como consecuencia de los accidentes de tránsito son innumerables. Por eso tenemos que tratar de evitarlas. Señores, las dos áreas, si le preguntamos a la gente qué es lo que más se afecta hoy en día cuando hay accidentes de tránsito en República Dominicana, ¿quiénes son? Primero los motoristas, que son los que causan más accidentes. Y segundo, los peatones, señores. Y digan, ¿y por qué los peatones? Las dos cosas, los motoristas y los peatones, son los que más infringen las normas de tránsito. ¿Cómo? Sí. Por eso son los más afectados. Señores, en las estadísticas dominicanas ya llevamos casi 1.200 personas muertas por accidentes de tránsito. Entre ellas, un 30% son peatones. Son personas que andan caminando en la calle. Pero bueno, y la pena es que tal vez no están caminando donde tienen que caminar. Y la pena es que se lanzan en lugares donde no deben caminar y nadie los está esperando. Entonces, los que cometen infracciones más frecuentes son los motoristas y los peatones. Y esos peatones tienen, porque no tienen, imagínate un chofer, un motorista, un camión, un carro. Usted tiene poca de vivir, usted la tiene todas de perder. ¿Y por qué pasa? Porque usted no respeta las leyes de tránsito. Porque no en todos los sitios hay semáforos peatonales. Eso es cierto. Cada día debe existir más semáforos peatonales. Pero los pocos que hay que funcionen, porque es otra, no todos funcionan. Los que funcionan, señores, respétenlo. Por favor, respétenlo, porque su vida está en peligro. Y como usted sabe que aquí en el país los choferes también son bastante imprudentes y no respetan la persona cuando está caminando. Si hay una persona que está caminando ya en la calle, aunque no le toque caminar en la calle, señor, no le pase por encima. Usted tiene que respetar que esa gente, aunque se haya equivocado, aunque esté lo que sea, está en la calle. Está en el medio del entonces usted respete eso, por favor. Entonces seamos más consecuentes con los peatones y los motoristas. Respeten, y los peatones más, las leyes de tránsito para evitar tantas tragedias, tantas muertes como consecuencia de accidentes de tránsito.
0: Rafael Dolores.
2: Yo voy a ser breve. Miren, Janet felicitó por los juegos y qué bueno que se sigan haciendo y muy chulo todo lo que se logró. Yo estuve haciendo un ejercicio y es que la mayoría de las instituciones gubernamentales tienen un problema y es que no pasan las informaciones. Había mucha gente extraviada y confundida con el modo exacto de quién era lo que iban a viajar gratis en el metro, en el teleférico, en la onza también. Y sobre todo el de la tarjeta que tiene los 14 viajes, que es una tarjeta de metro especial, que tiene un diseño con la mascota que tiene este año los Juegos Centroamericanos. La información está disponible en internet, dice cuáles son las estaciones, pero yo me quise poner creativo y pregunté en distintas estaciones de metro, como que mira, la tarjeta especial, ¿dónde está? No sabemos, no nos han informado, a pesar de tener pantallas que muestran de que existe una tarjeta, que tiene la información de quienes van a viajar, y lo hice más de una estación de metro. No quiero que se sienta que estoy satanizando los juegos, no, qué bueno que se están desarrollando como se van desarrollando, pero a lo que voy, si usted invirtió en publicidad y está gastando el dinero que se está gastando, ¿qué cuesta informar a las instituciones que gubernamentales esto se va a estar manejando de esta manera? Y lo pongo también porque en la semana pasada salió que ya no se le puede pedir a una institución, una persona, datos que o documentos que otros ya tengan. Si yo voy a sacar cédula y tengo cédula, porque tú me estás pidiendo acta de nacimiento, a menos que yo no tenga un error en un nombre, por ponerte un ejemplo. Pero todavía, en la semana pasada, alguien fue a sacar un documento y le estaban pidiendo un documento que ya realmente otra institución lo tiene, y quien estaba teniendo esa persona alegaba que no tenía información de eso. Entonces, ¿de qué sirve que se exponga una información para que el público la maneje y quien maneja un portal no lo modifique?

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2: Seguimos aquí marcando el rumbo con nuestra invitada del día de hoy para hablar de cosas interesantes para que usted y yo y todos nosotros estemos informados.
3: Así mismo es, tenemos a Marianela Vidal, la cual es doctora gastroenteróloga, y con ella vamos a estar hablando de la hepatitis. Buenos días, Marianela, ¿cómo estás?
4: Buen día, qué grato es para mí estar en esta mañana aquí para hablar de este tema tan importante. Muchísimas gracias por la invitación.
3: Arrancamos de una vez con esto. ¿Qué es realmente la hepatitis?
4: Mira, realmente la hepatitis es una inflamación del hígado, okay. Generalmente causada por los virus de las hepatitis, aunque también podría ser por otro tipo de infecciones, sustancia o enfermedades incluso autoinmunes. Generalmente los virus de la hepatitis se dividen en 5, va desde la A hasta la E, o sea, virus A, hepatitis B, hepatitis C, hepatitis D y hepatitis E. Todas estas causan enfermedades hepáticas y realmente esta afección puede incluso en algunos casos desaparecer espontáneamente, pero otros casos pueden llegar a evolucionar a una hepatitis crónica, o sea, a un daño permanente a nivel hepático.
3: Entonces, antes de continuar, a mí me gustaría saber, ya que tú has mencionado que hay una gama enorme de hepatitis, ¿cómo una persona se puede contagiar de la hepatitis?
4: Sí, generalmente va a depender cuál tipo de hepatitis sea. Por ejemplo, la hepatitis A se transmite, es un virus que puede ceder, o sea, es solamente agudo, no es una hepatitis que pueda cronificar, o sea, dejar un daño a nivel hepático. Se transmite a través de agua o alimentos contaminados con heces de la persona infectada. Pero otros, como la hepatitis B, se transmite de forma sanguínea, contacto con fluidos, relaciones sexuales. Por ejemplo, también en el caso de algunas madres que están contagiadas con hepatitis, pueden transmitirlo en el parto a su bebé. La hepatitis C, por ejemplo, es mayormente por vía de sangre, sea transfusional u otro tipo, pero también en menor grado por vía sexual. Hay algo muy importante y es que, por ejemplo, la hepatitis D solamente la pueden contraer personas que ya tienen previamente la hepatitis B. O sea que una persona no puede tener hepatitis D sin B, y esta también se transmite a través de la sangre y la E a través de agua y alimentos contaminados. O sea, va a variar.
3: Entonces, una cosita, si una persona tiene hepatitis, ¿la hepatitis suele ser asintomática o cuáles son los signos y síntomas de ella?
4: Mira, realmente cursa mayormente asintomática, o sea, no desarrolla, inicialmente no da síntomas. Sin embargo, hay en algunas ocasiones que pueden dar sensación de cansancio, la persona puede cursar como un virus, debilidad general, fiebre, falta de apetito, dolores articulares. En algunas ocasiones los pacientes se pueden poner amarillo, que es a lo que nosotros le llamamos ictericia, orina del color oscuro, que es lo que nosotros le decimos coluria, dolores abdominales, malestar estomacal, vómitos, algunos diarrea, pero algunas pueden cursar asintomáticos.
3: Ok, ahorita tú decías que se transmite por las...

0: intereses de la persona, o sea que no existe un animal que te pueda contagiar de la hepatitis.
1: Por lo menos hepatitis virales no. Y se contagia de persona a persona, sea a través de la sangre, relaciones sexuales, como ya expliqué anteriormente.
0: Ok, entonces, cuando tú hablas de las virales, o sea, esas son las que no se quedan contigo.
1: Todas son hepatitis virales, por lo menos la que estamos hablando en el día de hoy, desde la A hasta la E. En el caso de la hepatitis...
2: ¿Se limpia el hígado? ¿Se puede eliminar, volver otra vez el hígado a sanar?
1: En algunos casos, por ejemplo, la hepatitis A, que cursa aguda, puede cursar con síntomas de 2 hasta 6 semanas, esta hepatitis no cronifica, o sea, una persona que ya le da hepatitis A deja inmunidad de por vida, o sea, ya no le vuelve a repetir.
0: Okay.
1: Es una hepatitis viral que sale del cuerpo, tú desarrollas anticuerpos y ya no tienes esa afección. Sin embargo, hay otras hepatitis como la hepatitis B y la hepatitis C que sí dejan un daño importante y juntas son la mayor causa de muerte por hepatitis, que pueden alcanzar incluso hasta 1.4 millones de defunciones al año. Este tipo de hepatitis. Es bueno aclarar que la hepatitis B tiene una vacuna disponible y la hepatitis C no. Aunque, siendo claro, la hepatitis C actualmente tiene cura. O sea, hay antivirales de acción directa, que incluso está incluido en el programa de alto costo de nuestro país, que se le da tratamiento a estos pacientes con hepatitis C. Es un tratamiento sencillo, un tratamiento corto y logra una curación de más de un 98% de los pacientes.
0: Ok. Ah, mira.
2: Doctora, ¿dónde localizarla?
1: Sí, nos encontramos en el Centro Diagnóstico y Especialidades Médicas CDN, en la Plaza Báez, frente al Bravo de la Prolongación 27, teléfono 809-534-2950.
0: Repítalo.
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2: ¿Y en sus redes sociales?
1: DRA.MarinelaVidal. DRA.MarinelaVidal con doble L. Ahí estamos para servirle. Realmente prevenir realmente alarga nuestras vidas, sabiendo que este tipo de hepatitis causan alrededor de 150,000 a 200,000 personas, dependiendo del tipo, hay contagiadas en nuestro país y causan 1.4 millones de defunciones al año. Podemos prevenir este tipo.
2: Muchas gracias, doctora, por su participación. Tenemos una llamadita. Buenos días. ¿Qué nos habla? ¿De dónde? Sí, buenos días.
0: Sí, te escuchamos.
3: ¿Qué hay? Muy buenos días. Marcando el rumbo. El rumbo. Óyeme, feliz inicio de semana a toda la gente, especialmente a los choferes de los ríos, la ruta de los ríos. Yo soy el Chispero de Herrera. Quiero desearle a todos un feliz inicio de semana. Quiero decirle, señores, hay un movimiento que está causando furor. ¿Y saben cuál es el movimiento?
2: ¿Saben cómo se llama? Cuéntanos.
3: Que renuncie Luis. Lo vemos.
0: Ok.
2: Bueno, señores, hemos llegado a una entrega más de este espacio. Gracias por su sintonía. Te recordamos que mañana, nueva vez, a las 6 de la mañana, te esperamos para que juntos sigamos marcando el rumbo.

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3: 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En CDN Radio, la hora 7 de la mañana.

0: Muy buenos días República Dominicana, bienvenidos, bienvenidas una vez más a una nueva y presente edición de su espacio Mañana Deportiva por esta CBN Radio, lo mejor a través de tus oídos en la versión de este día 27 de julio de 2026. Encantadísimo de estar nuevamente con todos ustedes para llevarles una propuesta interesante, rica en contenido, pero sobre todo con un alto valor ético y profesional. Esto es Mañana Deportiva, el tren deportivo que no se detiene, rumbo ya a su aniversario número 18 en el aire, señores. Así que estamos muy, muy, muy contentos de estar aquí nuevamente con todos ustedes, comenzando la semana laboral. Esto es Mañana Deportiva, estoy junto a Neftalí Ruiz, Luis Quiñones, Américo Celado y Sepúlveda, un servidor Satoshi Terrero con todos ustedes en la edición de este día. Hoy, pues en una cabina, si se quiere, transitoria, de regreso a los orígenes, porque este había sido uno de los primeros sets en la antigua cabina, no la que estábamos nuevecita también, que va a ser mejorada, sino antes de esa. Así que eso es Mañana Deportiva, rumbo ya, como dije, al aniversario número 18. Neftalí, señor Celado y Sepúlveda.
1: Adelante, Néstor.
2: Buenos días a todos los seguidores de Mañana Deportiva. Un excelente fin de semana el que acabamos de pasar, deportivo, y para muchos hoy también, de hoy en adelante, ya con el tema de día de semana, comienza esta faena larga que es cada jornada de los Juegos Centroamericanos y del Caribe, Américo.
1: Bueno, señores, nosotros comenzando una semana con un entusiasmo por encima del promedio, porque cuando tú tienes un fin de semana de logros, como consiguió y el deporte dominicano, básicamente los deportes de combate.
2: Sí, y yo me pondría primero la medalla de ese montaje de inauguración.
1: Ay, no, porque de eso vamos a hablar. Tú dices, bueno, eso fue el viernes. Sí, nosotros no trabajamos.
0: Ah, no, sábado. Pero lo de LeBron fue el viernes.
1: Nosotros no trabajamos sábado y domingo. Ahora, ese fin de semana nos da a nosotros la tranquilidad, uno reposar lo que vio, para uno poder entonces justipreciar, porque hay mucha desinformación, básicamente de gente que ni siquiera asistió, gente que se fue con el amague, sin conocer cómo se estructuran este tipo de eventos tradicionalmente. Ahí está un empresario artístico escribiendo muchos disparates, que él entendía que era un concierto de combos que había que montar ahí. Parece que quería picar.
2: Y que no se nos olvide que no era un espectáculo solo para nosotros. Le estamos montando un espectáculo a Centroamérica y el Caribe.
0: Llegó la mina.
2: O sea, es a unos 37 países que se le está montando un espectáculo. No podía ser un espectáculo estructuralmente dominicano. Además de que estas ceremonias tienen dos puntos que son intocables. El desfile, que se coge su tiempo. El desfile es el desfile. 37 países, uno por uno. Sí. Eso tú no lo puedes tocar.
1: El desfile es la columna vertebral
2: de ese. Claro, es a lo que fuimos, a presentar quiénes van a estar en los juegos. Y la otra, el otro gran momento, que es el que queda en la historia, por vuelta que demos, cuando llegue el momento de recordar esto en 30, 40 años, la imagen va a ser el dueño del estadio con el fuego en la mano.
1: Sí.
2: Se tomó su tiempo, camina al paso, que ese estadio se llama Félix Sánchez.
0: Qué duro.
2: Ajá. ¿Y el escenario es tuyo?
1: Sí, pero deje un chimpo ahorita. Vamos a saludar.
0: Pero ya, sigan ahí. No,
1: Sabanetera.
0: ¿No, quién?
3: Saludos, buenos días.
1: Siempre con unos ojos de amanecido.
2: No, es hombre,
1: señor. Tú trabajas soldado. Tú soldado.
0: Ese hombre hizo ejercicio ya. Yo llegué. Y me senté y al primer minuto me saluda a alguien, no le pregunté su nombre, siempre estilo preguntarle el nombre. Me dice, pero dímele a ese lado que me le baje algo con Julián, que me le dio el miércoles, también ayer.
1: Pero

0: Este es el Bincho Castillo de Julián.
1: No, pero así.
0: Aquí no.
1: No.
0: Este no, este. Pero ven acá, este Pina Acevedo. No le puede decir nada.
2: Estuve por allá ayer viendo los juegos.
0: No me digas.
2: Sí, sí, sí.
0: Bueno.
2: Fui a ver el baloncesto.
0: Señores.
2: Bueno. En el baloncesto, lo mejor es la instalación.
0: ¿Qué es esto?
2: Pero la calidad de lo, del baloncesto
0: una deja mucho que desear. Una calidad del nivel.
2: Sí, porque es juvente. Ahí tienen que entender
0: ¿entiendes?
2: Eso.
0: Porque es que la gente no entiende que la estructura de estos eventos olímpicos tiene niveles.
2: Ah, sí, claro.
0: El nivel centroamericano no se va a parecer al panamericano, obvio. Mucho menos se va a parecer al olímpico, obvio. Que van hasta los equipos de ensueño.
3: Pero ¿sabes qué quiere la gente? Que los premios, o sea, los incentivos que da el gobierno a los atletas sean del tamaño de los olímpicos.
0: No, pero la gente.
1: No, imposible. No,
3: pero señores, miren, esto es simple. Los Juegos Centroamericanos y del Caribe en un atleta son el bachiller. Los Juegos Panamericanos son la universidad y los Juegos Olímpicos son la maestría. Y ahí usted se guía por qué se paga más.
0: Pero lo que la primera medalla de oro llegó y aparecieron unos coleguitas de la crónica inmediatamente diciéndole al gobierno: deben ir pensando, la muchacha necesita carro, digo, fomentando lo que la palabra correcta que nos enseñaron unos españoles, vinieron a reformular el Caribe, pornomiseria, que Satoshi la utiliza con frecuencia.
1: Antes de, sí. Se lo dije que eso iba a pasar, porque es una usanza, una costumbre, un mal hábito para de asistir, nosotros, ¿no? Los periodistas, comunicadores, colegas, y no se dan cuenta que ahora es que está cambiando un poquito, que el gran porcentaje, no voy a citar para no pecar de injusto o justo, qué sé yo, vamos a citar un número, 70-80% del atleta dominicano viene de familias de escasos recursos.
2: Claro, claro.
1: Sí. Entonces, ahora se está limpiando un poquito eso, pero la realidad es que la gente del barrio, la gente de a pie, la gente que vive en una casita de cartón, una casita de zinc, es la que tiene el corazón
0: para
1: y ello, la disciplina para salir de allí, porque esa es su mayor motivación. Uh-huh. Entonces la gente está equivocada con
2: el deporte como un escape.
1: Como un escape para salir de allí, como un escalón, como un trampolín. Y nosotros vivimos en un país que llegamos, de acuerdo a la FAO, cero hambre. Ahora, en el 2026, eso fue un informe que rindieron hace poco que causó mucha controversia, pero la realidad es que no le debe sorprender a nadie si un atleta gana medalla de oro y no tiene casa o vive en una casa de cartón.
3: Pero es que es simple, mire, señor Meri,
1: de madera.
3: Un atleta ganando su primera medalla centroamericana y del Caribe, los que son su primera medalla, ¿qué es lo que está haciendo? Es simplemente abonando el camino que todos pues abonamos cuando estamos estudiando, haciendo un camino, lo que sea. O sea, un atleta de 22 años está en construcción y ya le pagan, en la mayoría de los casos, tiene el sueldo del PALNI, el sueldo de la milicia, la cosita que cae de Creso, cuando viene a ver tiene como solidaridad olímpica, cuando viene a ver hay una solidaridad de allá del comité
0: que
3: olímpico,
0: eso es lo que la gente ignora,
3: que eso lo mandan de Suiza, entonces porque llega un dinerito de Suiza,
0: claro.
3: entonces todo eso es para que tú te construya. Mientras tanto, en el contexto de los últimos 15 años, ese atleta está estudiando gratis si quiere.
0: Sí.
3: Porque aquí todas las universidades están becando atletas. Y cuando no, el propio Creso o quien sea asume la escolaridad universitaria de esos atletas. Ahora mismo, el atleta que no termina la carrera con una profesión fue porque no se puso a hacerla.
2: Sí, por negligencia.
3: No pudo. A veces la avanzan, después la terminan. Yo veo que Contreras trabaja en el Departamento de Contabilidad del Comité Olímpico Dominicano, porque estudió contabilidad con el auspicio del movimiento deportivo, especialmente en los tiempos de Jay Payano, que no son los tiempos de ella. Gaby Mercedes es un charlista internacional del taekwondo internacional, vino de Portugal hace 2 semanas.
1: Y policía aquí con alto rango.
3: Coronel, para que tú tengas una idea. Coronel. Además de
0: Juan,
3: que sabe hacer,
0: Juan Rosario,
3: además de que sabe,
0: coronel,
3: además de que sabe hacer diligencia, Gaby. Claro,
0: eso es bueno. Es diligencia. Ahí el jefe, la policía.
2: Ahí el jefe.
1: Pero bueno, es bueno que los amables oyentes.
2: Pero un hombre diligente.
3: Sí,
0: y sobre todo inteligente.
3: Y se preparó también. Y tiene una carrera y creo que tiene otro grado. Fue más allá de la carrera, Gaby. O sea, simplemente cuando él estaba compitiendo también fue construyendo lo que venía. Y ese es el chance que tiene un atleta de alta competición en la República Dominicana que no tiene el joven normal. Y nosotros los que duramos 5 años hablando en radio casi gratis para abrirnos camino en esta profesión, sabemos lo que estamos hablando.
0: Tato, que para redondear ese y para darte la guira de que tú continúes, cuando anuncian los incentivos, los aumentos de los incentivos, nadie dijo nada, lo aplaudieron todo. Bien, correcto, pues hubo aumentos muy significativos
1: Pero claro,
0: con relación a la competición anterior. Hoy desde inmediatamente hay una medalla, aparece un gracioso con que deben aumentarlo, pero tú debiste decir que no era suficiente cuando lo anunciaron y lo aplaudiste como una foca. Pero a todo, por eso yo estoy curado, porque yo me he leído primero cuando llegué a la universidad me cayó en las manos Composición Social Dominicana del profesor Juan Bo para entender bien a profundidad el comportamiento del dominicano y de la sociedad dominicana.
3: Un librazo
0: que no te dejen salir del cuarto. Mire,
3: que
0: no,
3: te habla
2: de, le vamos a entregar debería, el diploma, debería te, darlo en cuarto.
0: Te habla del comportamiento pequeño burgués y todo eso te lo descompone para que tú vayas. Si tú no lo haces,
2: nuevo rico,
0: tú vas a sufrir, te va a dar un infarto. Y después, ¿me entiendes? Tú tienes que conocer tu pueblo, cómo piensa, cómo suda, cómo respira, para que nada te sorprenda.
3: Un par de videitos de Bueyón hacen bien
0: ahí. A mí no me sorprende nada. Nada.
3: Mira, te voy a poner el caso. Te voy a poner el caso de
1: que ahora todo el mundo tiene voz, ¿verdad?
0: Ah, no, las redes sociales, la democratización de los medios.
3: Si tú te vuelves loco. Señores, miren qué 3 medallistas de oro más raros tenemos. No raros no en ellos, sino la diferencia entre uno y otro, lo que quiero decir, tan marcada. Ana Rosa es una veterana de varios ciclos que ganó la medalla de oro de los Juegos Panamericanos en Lima 2019 y por lesiones, en los propios estudios, que si yo que tenía rato que no se encontraba con una medalla grande. Tú estás viendo el salto. Y ella fue recompensada en su momento por la medalla de los Juegos Panamericanos. Y de por sí, recuerden que todos los atletas que están en estos Juegos, que estuvieron en la Selección Nacional, tienen año y medio cobrando un doble sueldo mensual. Un doble sueldo todos los meses, año y medio. Entonces, Ana tiene a medio terminar o en construcción la casa de la madre, porque avanzó, y ahora dice, bueno, le hago unas mejoras, eso es lo que dice. Entonces, eso está bien, porque una persona en proceso, que si hace un ciclo bueno, ahorita en los Juegos Panamericanos, se busca otro millón, y cuidado si se encontró con una medalla olímpica, porque ahí puede estar resolviendo con más oportunidades que la mayoría de los jóvenes dominicanos. Esa es Ana Rosa, veterana, trayectoria, esa puede pedir, porque hay una trayectoria.
2: De San Francisco de Macorís.
3: Sí, de San Francisco, hay trayectoria.
2: El senador Romero, el de Aventura, fue allá y se le a la casa de su madre y de
3: ella. Bien. Y mira lo bonito.
2: Seguro le sale un Cherokee ahí.
3: Lo bonito de eso es que la madre estaba ahí. Esa era otra ventaja de montar los juegos. La madre no tuvo que verlo ni esperar una llamada de si ganó o perdió.
2: Estaba ahí.
3: Estaba ahí. Fue emocionante eso. Entonces, tú tienes al otro muchacho, el de ayer, al de judo, que es un muchacho que está comenzando, 20 bajito, como 22 años, y ese se está construyendo. Una veterana, un muchacho construyéndose con unos orígenes también bastante humildes y prácticamente nada. Ah, pero tú tienes la medalla de judo. Esa muchacha.
1: La suiza.
3: Italiana. Esmeralda Damiano. Yo la vi perder 7 peleas consecutivas en noviembre. Incluso de países que estaban ayer ahí. Mira cómo se construyó en 7 meses. Se convirtió en campeona en 7 meses. En los Juegos Bolivarianos la vi perder 7 peleas consecutivas, 0-7 en 2 días. Su categoría era un round robin y no ganó ni una. Digamos. Al otro día era el por equipo y no ganó ni una. Ahí está construida. Y yo le dije a Carmen.

0: ya pelea las peleas,
1: sí,
0: valga la redundancia. O sea que no era que entré y me trallaron. Ella estaba peleando cada pelea y la perdía por técnica, por lo que sea. Eso es construcción. Esa muchacha nació en Italia, pudo haberse quedado por allá.
2: Nació en Suiza.
3: En Suiza.
2: Padre italiano.
0: Padre italiano.
2: Madre dominicana.
1: Ah, bueno. Eso lo explicó Mateito Moquete.
0: Mateo Moquete. Parece que ha llegado. Sí. La
2: aquí no. Ella es miembro del equipo de judo de la policía. Uh-huh. Y le dijo, comando, yo voy a competir y yo necesito que usted esté presente, ella. Por eso la gente vio el abrazo muy emotivo, directo, primero a él, que al presidente de la federación que estaba detrás.
1: Sí.
2: Y cuando ellos se abrazan, que ella llora prácticamente, entonces ella pasa donde Gilberto, pero fue que ella le pidió.
0: No, primero se la reyendo a Wilkin Oganda, al técnico. Y así le digo, miren que tres orígenes, tres medallas de oro, que tres diferencias. Yo te apuesto que Esmeralda tiene la vida un poquito más resuelta que los otros, de origen.
2: Claro que sí.
0: De origen, europea. Claro. Entonces, que sí. Ese es el deporte dominicano, esa es la sociedad dominicana. Hay un poquito de todo y por eso hay que coger y dejar, hay que analizar cada caso. Ahí volvemos al boyonismo.
2: Que no es el caso de los Pegosi.
0: No, a los Pigosi.
2: Que ganó bronce la niña.
0: No, y hoy buscando medallita más.
2: Y hoy hay tres más. Hay cuatro.
1: Los Pigosi tienen su propio lago.
0: En el patio de su casa.
2: En el lago de su casa. Hay tres ahora que van por medalla.
0: Ahí se le ven.
2: Son cuatro que están en la selección. De diferentes modalidades.
4: Ganaron dos bronce ayer.
1: La joven Francesca ganó bronce.
2: Esa es la Benjamín.
4: La Benjamín.
2: Ya tú te imaginas ahora.
0: Así que los Pigosi también. Eso es esquí acuático, señores. Y ellos tienen su lago ahí, justamente ahí que se está haciendo la competencia. Bueno, esa competencia en Asunción, en Paraguay, fue en el lago Ipacaraí, en aquel que se menciona en el merengue famoso.
2: En el lago azul de Ipacaraí.
0: Ahí mismo, para que vean.
1: Mira, señores, México domina el medallero con 16 medallas de oro, 12 de bronce, 15 de plata. En el caso de Colombia tiene 6, 8 y 5, Cuba tiene 6, 2 y 6, Venezuela tiene 4, 5 y 8 y República Dominicana tiene 3, 2 y 8. Es decir que pues tiene ya 8 medallas de bronce el equipo dominicano, la delegación dominicana, que en total tiene 13. México tiene ya 43 y es el líder. Recuerde que Neftalí dijo aquí que México iba a ganar de calle los juegos. Y ya, básicamente con 16 medallas de oro, y el más cercano perseguidor tiene 6.
2: Y tiene 3 días
1: compitiendo. Es muy probable que ya nadie le pise los talones después de aquí. Y tiene 3 días compitiendo, como bien lo apunta.
0: No, y cuando abran esa piscina, ustedes saben lo que van a hacer los mexicanos.
1: El clavado.
4: Ahí se lleva todo. Sí.
0: Cuando abran esa piscina, eso es de ellos.
2: Este fin de semana yo estoy leyendo a Bienvenido Roja, que es la gente dice, pero ¿por qué le escribe? Bueno, es que la sapiencia del veterano, dice él, estoy viendo la transmisión de los Juegos Centroamericanos y del Caribe a los coleguitas. Por favor, que no digan que ningún atleta ganó plata, perdió el oro, fue.
1: Como yo siempre lo dije.
2: No gana plata, fue el oro que perdió.
4: Yo me reí muchísimo con uno de los partidos de polo acuático y la narración.
2: No me digas.
4: Sí.
2: No, hombre, no, deja ese tipo de cosas son.
1: Deja eso. El baloncesto ganó anoche.
4: Ganó el baloncesto ayer.
0: Porque el torneo puede ser desigual en un momento, y ahí tiene la razón FIBA, uh-huh. Porque logra que ese Guatemala, que está muy lejos de República Dominicana, se mida, y Guatemala entienda que tiene que trabajar esa categoría, que tiene que trabajar el proyecto.
4: Exacto.
0: Y sirve de una forma...
2: Es una radiografía.
0: Sí, tú ves lo que viene y también los países pueden ver lo que tienen real. O sea, por eso el cambio de categoría son temas políticos, de política deportiva internacional. A ver, probablemente cuando FIBA lo decide no está pensando en lo que yo estoy proponiendo, pero es una forma de verlo.
4: Sí, el baloncesto aplastó ayer a Guatemala. Sí. Yo pude ver por lo menos tarde partidos ayer. 107
1: por 40.
4: Puerto, sí. Se vio muy bien el equipo, principalmente el
0: en un 107 por 40 todo el mundo se ve bien.
4: Sí, claro. Fernando de los Santos, el dominico canadiense.
1: Ronald García,
4: que es nativo de Calero, Villaduarte. Uh-huh. Es un tirador, pero en cuerpo de armador, todavía joven, solamente de 19 años, puede trabajar en convertirse en un point guard con capacidad ofensiva. Sería
2: un juego bueno a Carbucci.
4: Fue el quinteto. Sí. Dani Carbucci fue el quinteto. Sí.
2: Lo están usando como base,
4: como armador. Se abrió ayer con De Los Santos y Carbucci en el backcourt, y en la parte baja Raúl Peña, que es un dominicano que reside en Argentina, firmado por un club de formación allá. Adrián Brito, corpulento.
1: Tuvo 17 puntos.
4: Y muchísimos rebotes.
1: 5 rebotes.
2: Te hago la pregunta porque
4: Marlon Martínez Jr.
2: Maíta se había trazado, o uh-huh, se ha trazado la idea de jugar a Carbucia de 2.
4: No, ayer fue armador.
2: Algo que yo no le veo lógica.
4: No.
2: Porque ese muchachito es armador de la A hasta la Z.
4: Él piensa como armador
2: todo el tiempo. Y piensa como armador, entonces es un invento. Hay que decirlo, y los inventos no siempre salen
0: bien. No, y hay una cosa, si hay algo difícil de hacer, de construir en baloncesto, es un armador.
4: Claro.
0: Tirador de todo el mundo tiene vocación de tirador, porque eso es lo primero que tú quieras hacer.
2: Y con un argumento, según mis fuentes, de que no, lo que pasa es que yo necesito tu ofensiva. No, si tú necesitas tu ofensiva, él necesita la pelota. Uh-huh. Es la pelota que él necesita. Uh-huh. Entonces, si tú lo quieres que le articule ofensivamente, entonces tú tienes que darle más tiempo a la pelota en la mano para aprovechar totalmente los avances que ese muchacho ha tenido en su ingreso al baloncesto universitario.
0: Si puede anotar y pasar, además de que con la vocación y forma de un atleta, a veces no hay que estarse metiendo. Ya si un atleta vino así, con una caja, y está más o menos moldeada, eso es lo que hay que seguirlo trabajando.
1: Míralo. Sí, atención para los comunicadores no deportivos. Están hablando de la asistencia a los juegos. Los juegos han sido un éxito en términos de asistencia del público. Ya. Primero, la ceremonia.
0: 30,000.
1: De bote a bote, como dijo el ministro Cruz cuando llamó al presidente Abinader. El judo, ni hablar. La jornada completa, porque un día entero que tienen peleando.
0: Ay, sí, sí.
1: Un día entero que tienen peleando. El softball ayer hubo que cerrar las puertas.
2: Yo pasé a las 10:30.
1: Las puertas, el softball femenino.
0: ¿Y tal cuando estaba lleno?
2: Yo pasé a las 10:30 por el elevado, lleno el play, jugando pelota a las 10 de la noche.
1: O sea, nadie que venga con la teoría de que el público no tenga eso, que el público no ha ido. El público ha apoyado desde ya en estas primeras 2-3 jornadas a los Juegos Centroamericanos y del Caribe.
0: Y no hay un tapón alrededor de los Juegos. Alrededor del Centro Olímpico no hay un tapón.
1: Yo vi eso el viernes, me di cuenta de eso.
0: Desde el viernes
1: me di, ¿qué es esto? Yo dejé mi carro lejísimo porque pensé que eso iba a ser. No, está bien articulado en términos de tránsito, movilidad.
4: Sí, yo llegué en Uber ayer, me quedé en la parada, en la puerta de la Kennedy, que está habilitada, y me fui al pasito hasta el Palacio de los Deportes y ni sudé.
1: Sí.
4: Ni sudé. Fue ameno. Pasé por la piscina, que se estaba haciendo polo acuático femenino en el día de ayer.
0: Y ayer era la final ya.
2: Hay que hacer algunas puntualizaciones sobre el acto inaugural y el tremendismo de muchos buscasonidos y desconocedores del deporte que quieren opinar de todo. Ayer leí en las redes sociales a un tremendista, pseudo técnico en seguridad, haciendo un llamado, un clamor de que por eso es que pasan las tragedias, como ya sé, por lo que vio en la inauguración de los juegos, que no había ningún tipo de rigor, que habían unos cables que pasaban por el piso, hasta los escalones, y la gente le pasaba por el lado, que eso, que en un momento un lado pudo colapsar. Pero espérate, porque los principales enemigos de los dominicanos somos nosotros mismos. Aquí hay un grupo de gente con los dedos así. Primero, que no cojamos más de 3 medallas.
4: Y luego porque pasea.
2: Para decir, míralo ahí, pasamos vergüenza. Que ellos qué vaina, y trajeron esa vaina para acá. Eso es así. ahora es que no asiste la gente, pero no van ni al Parque del Este, ni van al Centro Olímpico Juan Pablo Duarte. O sea, ¿cómo es posible que tú me puedas hablar a mí como unos cronistas que criticaron la... señor, hubo gente que trabaja este oficio que se atrevió a escribir en redes sociales que el comité organizador le estaba obligando a los periodistas a comprar las entradas en 1,000 pesos porque se le había repartido las boletas a dirigentes.
4: Yo leí eso.
2: Tú sabes lo que es eso.
4: Pero
2: en términos éticos, profesional, usted no es profesional de nada. El que escribe así y habla así no es profesional de nada. Satoque me dice, bueno, Satoque estaba dubitativo de si voy, digo, hay que ir. ¿Tú sabes por qué?
1: Yo fui, llevé a mi niña.
2: No, y la experiencia que para tu hija no es la misma que para ti.
1: Claro, claro.
2: Tú llegas hoy, a la casa y todavía ella te va a hacer comentarios de eso, de lo que ella vio, de los drones arriba, porque hubo gente que se sorprendió, que estuvo viendo lineal el asunto. Yo le topé a uno que estaba al lado mío.
1: Ahí estaba esa bandera.
2: Y yo le dije, mire para arriba. Y cuando hizo así, se quedó así, empezó a temblar en la cara de la emoción. Cuando él vio la bandera, a otra cosa. Ay, Dios mío, este paisito, Dios, que Dios me lo bendiga dentro de tantas imperfecciones. Que mírenlo ahí, el mensaje subliminal de buscar la unión de la... que por qué la isla completa y no la república, lo que se reflejó ahí arriba, la isla de la española, que no, que el corazón se puso más para el lado de Haití. Óyeme lo maldito análisis. Óyeme esto. Que se puso más del lado de Haití que de aquí, porque lo que se busca es la unión para que el corazón. Señores, son unos juegos deportivos. Son unos juegos que hasta el último día se pensaba que iban a estar pintando un bajo a pintura. Que te iban a decir, espérese un momento, estoy pegando un cable y tú teniendo que mirar porque había un tipo tirando mezcla. Hasta el momento no he visto eso.
0: Bueno, yo le voy a decir una cosa. Ayer yo fui a combate. Salí de la transmisión ya cuando venía la pelea de ese muchacho, del muchacho de taekwondo. Y tan pronto entro, yo me sentí en una instalación nivel Juegos Panamericanos. Parecida a la instalación de los últimos Juegos Panamericanos. Así de simple, de lo de Chile. El pabellón de combate. Y esa es la instalación, la última instalación que se entregó, la última, porque era el trabajo más profundo probablemente. Bueno, era el trabajo desde cero. Y lo que le quiero decir es que en cuanto al nivel de lo que se construyó y lo que se hizo, yo creo que se cumplió. Ya después usted, si quiere sacar cuenta, saque cuenta y mira a ver si le dan. Pero lo que queda, el legado, lo que a mí me interesa, está en un altísimo nivel en la mayoría de los casos.
2: Entonces hay muchos aspectos. Yo modestamente he tenido experiencia de lo que es un montaje de un evento, y sé los componentes y las cosas que te pueden... fue muy largo. Lo único que yo puedo decir, la justificación es que son 100 años de celebración, eso fue lo que se vendió y que hubo que darle, sí, muy largo. Yo
0: eso
2: le decía,
0: nunca es corto, pero este fue muy largo.
2: Yo le dije a Satoki la misma noche, digo, Satoki, si hacen eso mismo, recortado, en esencia el mismo contenido, que pudo hacerse, ajustarse, quítame esto aquí, quítame esto allí, un cerquillo. Y hacer eso mismo, señores, iba a ser, sin desperdicio, el espectáculo histórico de los Juegos Centroamericanos.
0: Mira, yo creo que no era necesario dejar a cada país recorrer los 200 metros, en la llamada países por país.
1: Yo creo que fueron 100 y pico, 150.
0: Prácticamente,
1: porque ahí yo me di cuenta desde el primer momento.
0: Lo dejaban ir de una curva a otra.
1: De una curva a otra.
0: 200 metros.
1: Fue con Guadalupe aceleraron, luego como que ralentizaron y después con Nicaragua otra vez aceleraron.

0: Yo estaba pendiente a todos esos detalles. Miren que le estoy mencionando los países. Ahora yo te voy a hacer una pregunta a ti. A las inauguraciones que usted ha ido de centroamericanos, ¿se le ponen canciones a cada delegación autóctona de ese país?
1: Yo no recuerdo eso,
2: ¿no? No.
0: Entonces, ese es un detalle milimétrico que primero hay que aplaudir y segundo hay que entender, porque yo estaba medio quillado, pero yo lo entendí, porque esto no son unos juegos para mí. Uh-huh. Estos son unos juegos para todo el mundo. Entonces, si le dan 2 minutos de canciones a uno, tú tienes que dárselo a Martinica, no solamente a México, porque es la gran potencia. Si le dan 2 minutos de canciones a Colombia, tienen que dárselo a Honduras con la sopa de caracol. Uh-huh. ¿Qué pusieron? Sopa de caracol. O a Jamaica con el de Bob Miller.
2: Me enteré ese día que era hondureño, la sopa de caracol.
3: Bob Miller también.
0: Sí, sí. ¿Tú me entiendes? Entonces, eso fue un acierto maravilloso. Y por eso te hago la pregunta. Te hago la pregunta. Ese fue un acierto maravilloso de parte de los productores, especialmente de Sayas. Hay que ver. Sí, esa fue la tónica que reinó ahí, porque me parece que él quiso honrar, porque él lo dijo en la entrevista, es el centenario y es muy inclusivo, va a ser un show muy inclusivo. Y tú tienes que preguntarle al atleta que desfiló si no se sentía bien escuchando su canción, mucho reggae, mucho reggaetón, mucho de lo que sea ahí de estas islas del Caribe, Martinica, Belice, San
3: Martín. Mucho calipso, mucho soca, sí, tuvo de manifiesto ahí. Y es como tú dices, fue una fiesta centroamericana, claro, del Caribe. Claro. O sea, ¿por qué cargarlo? Hubo gente hablándome de combo. Sí. Pero usted sabe cuál fue el garrotazo por los 411. Los merengues sinfónicos. José Antonio Molina.
0: Sí. Ay.
3: Mire, mi hermano, mire. Mire. Clase, categoría. Uno se sintió, yo no sé ustedes, quizás yo por ya, porque estoy en una línea descendente y vertiginosa hacia la vejez. Yo por momentos, yo me sorprendo llorando como un niño. Digo, me están arropando las emociones aquí. O sea, ¿por qué? Si yo estoy viendo esto con un sentido crítico y estoy tratando de desprenderme lo emocional, no hubo forma. Hubo un momento que yo me quedé, por ejemplo, yo estaba el chat del mañanero de nosotros, pues el mañanero con Boli, estas son las mañanas de verdad, 18 años, estos son los de verdad. Trabajamos el 24-7, uh-huh. Que el pez cajón, que le va a ir, y yo estoy ahí, y él subiendo plato de espagueti feo, y yo estoy mirando. Que lo primero por la fosa de donde yo estoy sentado, sale Félix Sánchez. Y lo paran ahí, en una penumbra. Yo estoy entre los dos camarógrafos. Ahí estoy, digo. Y sale Eliasal. Coño, un fraude. Si no sale Félix Sánchez, mi hijo, mi mujer la quita rega. Digo, él no fue a Juegos Centroamericanos, mi hermano.
1: ¿Y tú lo estás viendo?
3: Y le digo, lo tengo viendo ahí. Y él, y a eso lo encendió. Es un abuso. Hermano, sirve los juegos y no sale feliz. Digo, hermano, fueron 2 medallas olímpicas lo de él. Eso no fue aquí. Cuando dan la vuelta y que llega Félix Sánchez, le tiro yo antes de que le den la antorcha, digo, va a encender el pebetero. ¿Ah? Yo sabía. Y cuando él vio a Félix Sánchez dando gritos, señores, miren, una de las imágenes que nos llevó otra vez a su segunda medalla de oro, cuando él retornó después de la lesión.
2: Uh-huh, en el 2.
1: Ay, no, a mí no me llevó ahí.
3: Que lloró el país completo. Porque lo más lejos que había, inclusive en la cabeza de él, dicho por él, era el resultado.
1: O sea, que yo le dije a alguien anoche que esa segunda medalla de Félix la ganó el entrenador en el que él se estaba convirtiendo ya. Más que el atleta, porque fue una medalla planificada en cuanto al manejo de su cuerpo.
3: Y uno ver la cantidad de voluntarios desplegado con orden, ¿me entiendes? Yo estuve viendo el coordinador, los coordinadores de piso que estaban, agilicen, coordinando todo. Pero señores, eso es un acto para uno sentir. un alto orgullo de Alberto Zayas, que nos distinguió a nosotros el viernes.
2: Sí.
3: De, creo, el único, sin temor a equivocarme, el programa
1: en el que habló,
3: en sí, el que habló, fue el único previo a la ceremonia, y habló y nos contestó todas las preguntas habidas y por haber que se le hicieron. Y hay que ver ese grupo que él aglutinó,
2: el trabajazo, ¿sabes?
3: El concepto que él creó, porque eso es otra cosa. Cuando tú creas un concepto y lo plasmas con profesionales con mayor experiencia que él produciendo, los egos no están, está el país por encima de todo. Uh-huh. Donde tú tienes gente que produjo primero que él grandes espectáculos que estaban ahí, todos pusieron su aporte. Entonces, desde Alberto Zayas hasta
1: Chiqui,
3: no, lo de Chiqui, tú me entiendes, todo. No fueron 200 bailarines, ahí había 1,000 y pico, o sea, toque. Eso no, porque eran por cuerpo que salían, por estructura de cemento salían, señores, y ahí por primera vez en un acto, en un espectáculo dominicano, yo no hubo un bache.
0: Un bache al final.
3: ¿Eh? Un bache al final. No, el bache no. El bache que tú dices. El bache que tú dices. Sabes,
0: por largo se fue mucha gente.
3: El también de Félix Sánchez. Que entiendo yo.
0: En esa transición.
3: Que esa solemnidad que se le quiso vender para la emotividad. Lo que hizo fue que la gente diga, bueno, yo me voy de aquí. Yeah. Y otra cosa era.
0: No, la gente se fue por largo.
3: No, otra cosa
0: era. Porque la gente
3: no,
0: se fue a las 10.
3: Te voy a dar un detalle.
0: A las 2 horas se fue la gente.
3: Te voy a dar un detalle.
0: Empezó a irse.
3: Te voy a dar un detalle.
0: A las 10:30 ya era notable.
3: La gente también. Ese grupo.
0: Yo anoté todo, Néstor.
3: Sí,
0: para que nadie me cuente.
3: Sí, pero ese grupo entendió que el metro se cerraba a las 10.
1: Sí, eso era un tema. Eso era un tema.
3: Es que se cerraba a las 10. Yo me voy. A las 9:30 empezó la gente a irse. Para ir a la parada del Centro Olímpico
2: y buscar su vehículo en Bellas Artes.
3: Y buscar su vehículo.
2: Lo que hicieron eso.
0: Pero ese fue uno de los grandes fallos. Porque si tú me dices a mí que yo puedo ir y dejar mi vehículo en la Plaza de la Cultura, y ahí me voy en metro hacia el Centro Olímpico, y tú me haces una ceremonia que dure 3 horas con 20 minutos, y tú me cierras el metro.
3: Eso lo escribí yo inmediatamente parado ahí en la puerta del metro. Uh-huh. Que tenía mi vehículo.
0: A las 10:30 tú me cierras el metro.
3: Yo dejé el vehículo aquí.
2: Debió coordinarse como preso.
3: Estaba yo en la Kennedy con un camarógrafo.
0: No, pero así no.
3: No, así no. Entonces, ¿qué derecho? Entonces no aparece. Ahí mataron al pobre Lara. Dice Lara
0: quejándose. Está muerto hace rato.
3: Lara quejándose que de ahí del centro, de la esquina de su casa hasta Villajuana le cobran 500. Lo que más le ha dolido ese hombre. Llévate.
0: Una pausa.
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0: Estamos de regreso con su espacio Mañana Deportiva. Vamos a conectar de inmediato con Inger Polonia a los Estados Unidos de Norteamérica. No tenemos un monitor, Dilcio, así que cuando esté listo solamente me da el cue para conocer lo que fue la jornada de este fin de semana de las artes marciales mixtas. Vamos a darle el paso a Inger Polonia. Buenos días.
1: Buenos días, muy buenos días a Toski Terrero, Américo Celado, Nestalí Ruiz y el campeón Julián Suero.
2: Gracias.
1: Y a todos los amigos oyentes de Mañana Deportiva. Vamos a repasar rápidamente qué nos dejó UFC Abu Dhabi. Antes de traer materia, hay que decir que la pelea entre Islam Dulatov

0: Pesos pesados, Ruiz Van Kunayev versus Tyler Fortune Kunayev, también hizo lo propio, lo que yo dije aquí, y hasta sorprendió porque además de su conocida lucha mostró un strike mucho más agresivo. Después de desgastar a Fortune durante la pelea, encontró el momento perfecto para cerrar el combate con un espectacular knockout técnico en el tercer asalto. Fue una de las peleas de la noche y se llevó un bono extra de $100,000 a su bolsillo. En la pelea coestelar entre Steve Eche y Ramazan Temirov, aquí vimos una de las mayores sorpresas de la noche, porque Temirov salió decidido del primer segundo, presionó con velocidad y potencia y dejó y no dejó que Eche pudiera desarrollar su boxeo. El resultado fue un impresionante knockout en el primer asalto que lo coloca como uno de los hombres más peligrosos del peso mosca. Esta pelea se llevó el performance de la noche y también se llevó $100,000 extra. Y cerramos con el evento estelar entre Magomedov Ankalaev y Bogdan Guskov, una pelea que dejó mucho que desear. No fue una pelea aburrida. Ankalaev utilizó su inteligencia táctica para controlar la distancia y neutralizar el explosivo poder de su oponente Guskov, que este tipo no sé qué le pasó, pero se veía totalmente perdido en el octágono, nunca se vio como el noqueador que es, el tipo explosivo, el que siempre va al frente al intercambio. Fue una pelea aburrida, como ya dije. En favor de Ankalaev, debo decir que hizo exactamente lo que hablé aquí también el viernes, ¿verdad? El ex campeón mantuvo la calma, administró el ritmo y fue desgastando poco a poco a su rival. Finalmente, en el quinto asalto, Ankalaev encontró el momento perfecto para acelerar el ritmo y consiguió el nocaut técnico, dejando claro por qué sigue siendo uno de los mejores peleadores del semipesado. En definitiva, Abu Dhabi nos dejó grandes actuaciones, una cancelación inesperada y varios peleadores que dieron pasos importantes hacia la élite de sus divisiones. Eso es lo que tenemos, Satoshi. De lo que fue UFC Abu Dhabi.
1: Todo bien. ¿Todo bien?
0: Saludos, Luis Quiñones.
2: Mira, una pregunta que se llevó $100,000 extra.
1: ¿Esos $100,000 extra son por knockout?
0: Vamos a decir que por lo emocionante que sea la pelea. Si la pelea termina con un knockout emocionante, que el público quedó loco con eso, por una buena actuación impecable, por dos tipos que se entren a patada y a trompada y caiga uno, eso. O por una sumisión espectacular. Entonces, hay varios bonos. Está el bono de el peleador de la noche y el desempeño de la noche. En este evento hubieron dos peleas de la noche y un performance de la noche. El tercero fue Barker Walker, un brasileño, también se llevó $100,000. Eso es extra, aparte de lo que por lo que ya estaba pautada la pelea.
3: Okay, eso. O sea, que yo puedo llevar mi grupo de público ahí, apoyarme, me hagan un show y ya me gano un
1: billete. Exactamente.
0: No,
1: tú hiciste que la gente se pusiera eufórica. Te ganas un
0: eso,
1: bono.
0: Exactamente. Sí, tuviste una buena actuación, que pusiste a todo el mundo loco ahí, entonces sí. Entonces te lleva tu bonito de desempeño de la noche, que son $100,000. Eran
3: bueno,
0: 50 mil
3: gracias,
0: anteriormente.
3: Gracias,
0: pero luego
3: por este reporte de lo que sucedió en las artes marciales mixtas este fin de semana. Y de las artes marciales mixtas pasamos de inmediato a la Fórmula 1 con la Q Sport, un compendio informativo completo. Todavía resta contenido porque falta Grandes Ligas y NBA. Adelante, Luis Quiñones, la Q Sport.
1: Bueno, este fin de semana, el día de ayer, se corrió el Gran Premio de Hungría, la fecha número 11 del Campeonato Mundial de la Fórmula 1. Un gran premio que, como habíamos analizado el pasado viernes, iba a ser un gran premio más orgánico, con menos tema de gestión de energía, menos tema de adelantamientos falsos, un gran premio mucho más natural, mucho más F1. Y desde el sábado empezamos a tener para muchos sorpresas, para otros no, quizás no tantas sorpresas, lo dijimos aquí el viernes, que me latía que podíamos ver un McLaren haciéndose con la victoria. Y desde el sábado, Lando Norris fue el más rápido en la práctica libre número 3, el más rápido en la Q1, en la Q2 y en la Q3, logrando la pole del Gran Premio de Hungría, y con esto saliendo en la primera caja

0: de la largada. Tuvo una muy buena largada, pero en la curva 2, dice él que perdió el auto de atrás. Para mí cogió la presión de Oscar Piastri, dobló ancho. Oscar Piastri obtuvo la primera posición, pero el ritmo de Lando Norris fue el ritmo del domingo. Fue más rápido que todo el mundo. Luego de la segunda, de la primera parada, ya yéndose a la segunda parada, Norris lo alcanza y empieza a decir por radio: yo soy mucho más rápido que él. Era muy evidente que el ritmo de Norris era mucho más rápido que el de Piastri. Y para evitar una lucha en pista de los McLaren, el equipo de ingeniería y de táctica decide detener a Oscar Piastri en los boxes. Entra a boxes y cuando sale, sale en tráfico. Sale y queda detrás de Sainz, que estaba luchando una posición, creo que la posición número 16 en ese momento, 16-17, no ve a Oscar Piastri, lo cierra y tiene un choque que hace que Piastri salga de la trazada, se va por el pasto y lo hace perder 2 segundos. ¿Qué hace la parte del ingeniero de Lando Norris en ese momento? Vamos a aprovechar este caramelo, vamos a coger esta onza que nos dieron. Ajá. Vamos a entrar a Lando Norris ahora Pix y va a salir delante de Oscar Piastri. Así fue, salió 1 segundo delante y al cabo de 5 o 6 vueltas ya le llevaba como 6 segundos. O sea que el ritmo de Norris realmente era el ritmo del fin de semana. Obtuvo su segunda victoria en Budapest, su segunda de manera consecutiva. McLaren ha obtenido las últimas 3. Lando Norris tiene los últimos 4 podios de esa carrera. Desde el 2023 está en el podio y obtiene la primera victoria y la primera pole no Mercedes, la primera pole no Mercedes y la primera victoria de McLaren. ¿Qué queda? Bueno, queda un campeonato que, aunque Antonelli está 50 puntos por delante de sus perseguidores, la segunda mitad promete. ¿Por qué? Porque ahora estamos viendo que McLaren puede estar en la pelea. Ya Ferrari está en la pelea, que fuera de un par de decisiones controversiales y algunos errores que ha cometido Hamilton, pudiera estar mucho más cerca. Hoy Hamilton está a 50 puntos, pero en la misma carrera de ayer, si a Ferrari no se le ocurre meter a Hamilton a los pits, hubiese quedado segundo y estuviera hoy, en vez de 50, a 39 puntos. Así de graves son los errores de la Fórmula 1. Si tú le quitas un par de errores, Hamilton, que tiene las últimas 3 carreras siendo penalizado, ha tenido 4 penalizaciones en 3 carreras, fue penalizado el sábado por estorbar a Piastri, fue penalizado en la carrera con 5 segundos, fue penalizado en el Gran Premio de Inglaterra, en el Gran Premio de Bélgica. Esas cositas, si Ferrari la arregla, yo creo que pudiéramos tener por lo menos un poquito más apretado el campeonato. Vienen 3 semanas de descanso. Ahora viene lo que le llaman el parón de verano y luego volvemos con la Fórmula 1 en lleno y una segunda mitad que promete, como dije, bastante.
1: ¿Por qué Aston Martin está, dije, soñando con Alonso? Alonso llegó 14º y están felices todos ahí. Estrenaron un nuevo bólido, aunque no quieren que se le llamen como la AM, que si yo, ¿qué? R16.
0: AMR 26.
1: B. No quiere que se le llame así, a pesar de que es un auto nuevo. Entonces, yo quiero que tú le expliques a la gente por qué esa escudería está soñando con una buena segunda mitad, tomando en cuenta que llegaron 14º.
0: El equipo
1: decimocuarto, perdón.
0: Decimocuarto él, pero Lance Stroll 13º. Mm-hmm. Que estaba la posición para Alonso, entró a Pix en el último safety car, virtual safety car, y ahí perdió la posición con su compañero. ¿Qué es lo que pasa con Aston Martin? Aston Martin, hasta Bélgica, era el último equipo por mucho. Siempre, o sea, siempre. No había forma ni siquiera que compitiera. Ellos estaban 2 segundos detrás de Cadillac en Bélgica. Trajeron 16 actualizaciones. Por eso mucha gente le llama el AMR 26B, porque es básicamente otro carro totalmente diferente. Y hay 2 cosas que son importantes para Aston Martin. La primera es que por primera vez en mucho tiempo tuvieron correlación entre lo que se ve en los simuladores y lo que hace el carro en pista con las mejoras. Eso es muy buena noticia, porque cuando tu simulador te está diciendo que tu auto mejora y en pista también está mejorando, tú sabes que en lo adelante, las próximas mejoras que tú vayas poniendo van a funcionar. Y la otra cosa es por lo que ellos más están soñando, porque viene también un paquete de actualización para su motor, Honda. Si eso se da, probablemente pudiéramos estar viendo a Aston Martin

0: luchando, no como muchos creen que van a estar luchando con los Racing Bull o metido quizás en el top de los cuatro equipos más importantes, pero pudieran estar luchando por puntos, por méritos, no porque se caigan los de arriba. Hay que recordar que en Mónaco Alonso obtuvo un punto, pero fue por la debacle que tuvieron varios de los pilotos principales. Con estas actualizaciones podemos ver a Aston Martin luchando por puntos, por meritocracia, porque su carro ya puede formar parte de ese grupo. No, vuelvo y digo, no va a ser el mejor de la zona media, pero va a estar luchando por puntos. Y eso es importante para un equipo como sí. ese.
1: Entonces regresa a la Fórmula 1 el día 21 de agosto.
0: De agosto.
1: En los Países Bajos.
0: En Zandvoort, Países Bajos.
1: Eso es algo que nació cuando ellos reincorporaron las reglas en 2009. Yo pensé que eso existía siempre, ese parón de verano, pero es de 2009 que este parón de verano a propósito de un cambio en las reglas. Y tú te preguntarás, ¿y para qué? Pero es para que descansen de verdad.
0: Para que se van. Y hay unas reglas que sí, tienen que descansar obligatorio.
1: De verdad, no es chelcha. Y también, evidentemente, para abaratar costos también.
0: Ellos tienen, por ejemplo, hay algunos equipos que se quedan durante esta semana, la primera semana.
1: Se quedó alguien ahí, creo que Colapinto.
0: Colapinto se va a quedar trabajando con Alpine. Sí. Pero ya luego de esa semana, las siguientes dos, obligatoriamente tienen que cerrar fábrica y todo el mundo tiene que irse. No se puede quedar ningún ingeniero, ningún piloto probando nada, el piloto de reserva. Todo el mundo está de vacaciones y eso es obligatorio por parte de la Fórmula 1. No quiero despedir el segmento sin decir que vuelve Malasia al calendario. Sí, va a sustituir el Gran Premio de Bahrein, que se va a llamar, se va a correr en Malasia, en el circuito de Malasia, y se va a llamar Gran Premio de Bahrein en Malasia. Por temas de contrato, por temas de contratos, temas de compromisos, marcas, claro, sí. Compromisos de marcas. Se va a llamar así, pero se va a correr en Malasia. Malasia es un muy buen circuito, claro. 5 y pico de kilómetros, una locura. A mí me gustaría que estuviera, aunque sea intermitente, un año sí, un año no en el calendario.
2: Julián, ¿cuál es el país más pobre que monta una carrera de Fórmula 1?
0: El país más pobre, yo creo que Brasil es el más pobre.
2: ¿Brasil? ¿Qué? Pero Brasil es G8.
0: Sí,
2: Brasil. No es imposible.
0: Es que hay equipo. Bueno,
2: porque Austria no es un país rico de Europa y tiene un premio.
0: Pero tienen un PIB bien ellos. Yo lo digo por temas, no quizás.
2: Vamos
0: porque
2: a
0: hay más
2: eso.
0: Gente pobre.
2: Vamos
0: lo
2: a
0: digo por más gente pobre.
2: Porque yo recuerdo una para el 20,
0: vamos a buscar en
2: que dice el chachito, Domingo Contreras dijo que iba a tener una carrera de Fórmula 1
0: que es alcalde,
2: con Karim en un video.
0: En Colombia han hablado de eso,
1: yo lo recuerdo. Eso fue porque Red Bull le trajo un bólido aquí en el malecón y ya usted sabe.
2: Sí.
0: Vamos a ver.
2: La gente sí es fresca.
3: Lo grande este
2: y trascendió y
1: la India en 2012 y 2011 y 2013, de acuerdo al papá, al profesor Google.
0: 2011 y 2013, exactamente.
2: Okay.
1: La India, ya usted sabe.
0: Pero la India
1: si por PBI, también por el PBI.
2: Por Producto Interno Bruto.
1: Por PIB.
2: Exacto, pero no. Porque yo sé que México monta, hay muchas papeles, pero monta su carrera.
0: Bueno, México pudiera estar también entre los más pobres.
2: Es que eso no es un deporte gente pobre.
1: México y
2: Sudáfrica. Ni siquiera el que lo practica.
0: No, el que lo practica es el menos pobre.
2: El menos pobre.
0: Tú tienes que tener mucho dinero para ser... Y que con la pinta es pobre, pero
1: tiene... los go-kart y no necesariamente hay que tener mucho dinero. Hamilton no tenía mucho dinero.
0: Pero el papá empeñó la vida para... Y después que él llegó... Y después que él llegó...
1: Empeñó la vida, un rico no empeña nada.
0: Para él llegar a su primer campeonato, McLaren,
1: tuvo
2: que apadrinar. Hay deportes que son sindicados como deporte de rico de que usted lo ve.
1: Claro.
2: El golf, el tenis. Claro.
3: Bueno, aquí para hacer automovilismo, hay que estar sano.
2: Hay que estar sano. ¿Cuáles son los únicos colegas que tú has visto jugando golf? Víctor Bay, Michel Cuny, rico los dos.
1: Deja
2: de cuna. Michel tiene un apellido que termina en is en acento. Víctor Bay, hijo de un ex senador.
1: ¿Qué es esto?
2: Pero va a ser Julián Suero, va a ser esa toque que te da el Nali. No, pues no.
1: Una pausa, dice. Una pausa. Ahora, bueno.
0: Ahora sí.
2: No, Michel vive más lejos.
1: Venga, Víctor Bay.
2: Sí, señor.
1: Ese es mi hermano. Suéltalo, dice.
4: No, ese es mi hermanazo.
2: Ese es mi hermano.
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0: De regreso a su espacio Mañana Deportiva por esta CDN Radio. Muchas gracias a todos y a todas los que están escuchando y viendo YouTube Mañana Deportiva y reportando evidentemente la sintonía. Así que Julián Suero, Nestalí Ruiz, Américo Celado, LeBron James de nuevo. LeBron James firma por 2 años y 8 millones con el equipo de Filadelfia, con los 76ers de Filadelfia, señores. Una opción en el medio de las temporadas.
1: Un hombre poco serio, LeBron James. Claro, vamos a decirlo así. O sea, tú tienes el chance de irte a Miami, donde ya tú subiste ahí, ganaste 2 campeonatos, fuiste a 4 finales, construiste un legado ahí. O regresar a tu ciudad natal, Cleveland, donde tú le entregaste un campeonato a la ciudad. Una ciudad que no gana en nada. Los indios de Cleveland no han ganado en... Se llaman Guardianes ahora. No han ganado en 100 años. En fútbol, los Browns tampoco han ganado en muchísimos años. Una ciudad perdedora, tú le quitas ese mono, regresando de un 1-3 aquella vez contra Golden State. Y tú ahora, por gadejo, te vas para Filadelfia. Pero a buscar la más de quién.
2: No, pero dejando la opción del segundo año, opción del, tú sabes para qué, porque que la gente aprendan a leer, ¿eh? Este show, él lo tiene, ese libreto está abierto. Para el año que viene, tú vas a decir, yo me retiro en Cleveland y se va para Cleveland el año que viene y se va a salir de ese contrato. Gane o pierda. Porque es un tipo que entiende que él puede manejar ese negocio a su antojo. Y que todos se lo complacen y se lo permiten. Ese contrato de 2 años y opción a yo salirme en el segundo, es que él va a venir con una tapa de cerrar con una obra de que, sí, este es mi último año en Cleveland.
0: Yo creo que ese es un derecho que él se ganó. La agencia libre es para usarla. Él la está usando a su imagen y semejanza. Su derecho, que él se ganó, lamentablemente esas son las reglas. Creo que no está violando ninguna regla.
3: Y está el tema el tema de la estatura adquirida. Yo no creo que él se esté manejando a la altura de una leyenda.
1: Él no tiene nada que probar.
0: Él lo dijo y lo sabe. Él no está jugando ni por dinero ni por su familia, dijo. Él dijo, tengo deseos y siento que puedo competir y que puedo seguir. Y que él se pasó mucho tiempo dándole mente, entonces hay que dejarlo. Y que yo dije aquí que hace 2 años que él iba a jugar 5 años y ya va para el tercero en la próxima. Él va a jugar 5 años. Se va a retirar en 2028. Después de la temporada de 2028.
3: Y algo que no le podemos regatear. Él resuelve. No, el jugador resuelve. Claro, y mire, y ahora ni siquiera va a ganar dinero para que le estemos exigiendo demasiado.
0: No, 3 millones por temporada. 3 millones y pico. Ahora, el contrato tiene una cláusula de cambio. O sea, a él lo pueden cambiar. Filadelfia lo puede cambiar, pero le tienen que dar un dinero.
3: El mayor dinero
0: que tiene, le va a ganar. Tiene que darle un 15% del salario total, si mal no recuerdo. Es si lo cambian, pero dime tú, Filadelfia va a cambiar a LeBron James. O sea, como que nada. En términos ya, Julián, competitivo, ese equipo con Joel Embiid, Jaylen Brown, Tarik Maxey, BJ Edcom, es championable desde ya. Lo era sin LeBron James. Imagínense ahora
1: con LeBron James. Es un quinteto sólido, pero...
0: La banca, yo lo estuve revisando.
1: No solamente la banca. Es un quinteto que los 5 jugadores para accionar necesitan la pelota en la mano. O sea, ¿a quién tú vas a ser tu primera opción? ¿Tu segunda, tu tercera, tu cuarta? Tú le vas, la responsabilidad que tiene Nick Nurse ahora, es el dirigente, es una tarea difícil.
3: Porque... Contrataron, por eso están contratando un cuerpo técnico también.
0: ¿Sí?
3: De experimentado para que pueda manejar esos egos.
0: Metieron a Jason Kidd,
3: claro. Lo traen. Que
1: tiene una buena relación con LeBron.
3: Hay algo bueno. LeBron se sabe desprenderle la pelota, lo he ido aprendiendo y cada vez lo desarrolla más.
2: A regañadiente.
0: No, pero él lo entendió, será.
3: Él
0: lo ha entendido.
1: El LeBron de mejor jugador de ese equipo no es en Joel Embiid. No. Es Tyrese Maxey.
0: Sí, LeBron de hace 2 años aprendió eso. A golpe y porrazo, pero lo aprendió. aprendió a cederle el espacio a Luka Doncic. Yo creo que él pasó la prueba en ese sentido y aquí va a seguir, porque señores, estamos hablando, si se quiere, históricamente del primer Big Four en la historia de la liga. Si tú quieres, históricamente, recuerda que solamente se hablaba del Big Three, que comenzó con Kevin Magel, Robert Parrish y Larry Bell, sí, y luego Jordan, Pippen y Rodman, y luego Kobe, Paul Gasol y Shaquille, y así, así, así, hasta que llegó LeBron James con Chris Bosh y Dwayne Wade, que se puso de moda otra vez. Pero
3: el primer Big Three moderno de los más para acá, el Boston de Kevin Garnett,
1: Kevin Garnett, Ray Allen y Paul Pierce.
0: Sí, esos tres.
1: Aquí sí, como tú dices, hay un Big Four y un novato que fue sensación, como el bameño BJ Scott, lo vimos hace unos días cuando estaban las ventanas jugando para su selección de Bahamas, que él será el sacrificado en este conjunto. Pero al ser novato, jugar la posición 2, su progreso se verá un poco detenido, porque ahora él va a ver cómo en el perímetro las pelotas van todas a donde Maxi, a donde LeBron, a donde Jaylen Brown, y él se va a quedar oliendo donde guisa, esperando así. Y a mí, y yo estoy jugando, yay, aquí. Pero no, va a haber pocos tiros. Vamos a ver la banca qué tal. Desde ya el equipo, claro que sí, es championable, pero te digo algo, los Knicks en 5.
0: Oh,
1: no le ganan a Nueva York. Y es más, si el cambio de Kawhi Leonard sale bien y él llega a Toronto, tampoco le ganan a Toronto.
3: ¿Cómo?
1: No. Y cuando un equipo comienza a correrle, como lo puede hacer Indiana con Siakam, Haliburton y ese grupo que siempre han sido buenos en el fast break, no va de forma que le quedan atrás.
3: No, y hay que comprarle una muleta muy buena a Envy.
1: Sí.
0: O sea, ese es el problema, que ahorita Envy se lastima.
1: Lo de Envy congénito. Hay un filósofo del béisbol dominicano, amigo nuestro, muy amigo suyo, Nestalí, que dice que a él no le gustan los peloteros de origen haitiano porque duran muy poco.
3: ¿De verdad?
1: Sí. Un amigo nuestro, amigo suyo, mejor el nombre por la frase. Porque no dura más de 5 años, dice él. Y él dice que eso es por la calcificación de su hueso.
3: Pero te equivocado.
1: No, ¿tú crees que te equivocado?
3: Pero te equivocado.
1: No, eso. Él me hizo un análisis.
3: Yo menciono hasta nombre. Pero
4: no te debes darme nombre por nombre.
3: Él está equivocado.
4: Pero
3: yo te voy a mencionar a uno. Tony Fernando jugó cuántos años.
1: Ok, está bien.
3: ¿Pero cuántos años jugó?
4: Eso es.
3: Claro que sí, Tony Fernando.
1: ¿Y Freddy García cuánto duró?
3: Ese fue un peloterito en general. Pero tú no puedes sacar, pues tú sabes los peloteros de orígenes haitianos que salieron de Consuelo.
4: Y no es Felipe nada más. Y los de Consuelo no son cosas como Cocolo.
3: No, eso era antes.
1: Eso era.
3: Ahí cuando trajeron a
0: Pero no te me vayas de Filadelfia. No,
1: pero creo que estaba haciendo el símil con Joel Embiid. No,
3: que él se fue para Nueva York de una vez.
1: Lo de él es congénito, porque no hay calcificación en su hueso. No consumió calcio en la etapa de los 1 a los 8 años que uno se debe.
3: Ya.
1: Totalmente.
3: Oye, Julián Pinedo.
4: Hay una falta medicina de leche.
1: Claro.
4: No, pero eso es real.
1: Claro.
4: Incluso.
1: Ojalá que me llame el amigo de Albert Polanco, que siempre escucha el programa.
4: Yo escuché una vez a Cristóbal decir que en un momento, o sea, en los albores del proyecto de selecciones nacionales femeninas, él tuvo ese problema. Se fue corrigiendo sobre la marcha, porque a la muchacha le llega más temprano. ¿Tú ves?
1: O sea, qué bien.
4: Y se trabaja. Pero él tuvo ese problema. Incluso hay un par de lesiones que te ponen a pensar en eso.
3: Sí, déficit. Hay un déficit que viene arrastrando.
1: Totalmente.
0: LeBron, entiendo yo, desde mi punto de vista, tomando en cuenta lo que aquí se ha hablado, de el poderoso quinteto que va a tener el equipo de Filadelfia, a mí me parece que en esta ocasión los números de él van a caer considerablemente, por lo menos los números.
1: ¿Tú crees que baje de los 20 puntos?
0: ¿Él promedió cuánto? 25, 26 en esta temporada.
1: Uh-huh.
0: Yo creo que no, se quedan 20, 21 por ahí. se queden 20, 21 puntos. Yo creo que van a dar un bajón bastante considerable en esta ocasión, siempre y cuando se mantenga Joel Embiid saludable y se mantenga también Tyrese Maxey saludable.
1: Tendrá que jugar la posición 4.
0: Sí, sí, sí.
1: A tiempo completo, que sería la primera vez en su carrera.
0: Sí.

0: a su edad hacer ese cambio. Él tiene el físico, sí, claro, él tiene el físico de un power forward, el fornido siempre sí, lo ha sido, claro. Pero hay que ver si él está dispuesto a ese sacrificio que conlleva.
1: Pero dispuesto, jugar esa un hombre que tú no le puedes subir los brazos y ya está en el suelo, sí. Y haciendo mímica. No, él no va a poder aguantar con esa juventud chocándolo, sí, constantemente.
2: Sí. Ya LeBron cayó a 20 puntos, Julián, acá, en esta temporada.
0: Fueron 20
2: promedio. Sí. 20.9, 21 puntos. Y viene cayendo, pero en esta temporada fue la caída más abrupta de su carrera. Estamos hablando que de 24.4 cayó a 20.9. Entonces yo quiero y entiendo, tomando en cuenta ya ese número oficial, que él va a bajar de los 20 puntos realmente en esta temporada.
0: La conferencia del este
2: se va a meter en 17, estilo Pippen, 17 puntos de promedio, 18 puntos.
0: La conferencia del este por primera vez está más tupida de talento y equipos contendores que la del oeste. Filadelfia, los campeones defensores son los New York Knicks, Detroit, que viene a ganar 60 juegos, Toronto con Kawhi Leonard, Cleveland con el grupo completo que regresa, con Donovan Mitchell y James Harden a la cabeza. Haliburton regresa a Indiana ya, y con un Pascal Siakam y un Ivica Zubac. Boston con Jason Tatum de regreso. Orlando y Paolo Banchero. Y no nos olvidemos de Atlanta, que tuvo una buena temporada y adquirió a Lugendorf hace poco, y tienen una buena pareja, un buen trío de wings con Lugendorf, Dyson Daniels, Jalen Johnson, y se le suma también este muchacho, el primo de Chaiglis Alexander, Nickel Alexander Walker.
2: Ah, bueno,
0: más Charlotte Horner, que tiene el novato del año.
2: Sí.
0: Y con el cambio de que el desprenderse de la Melo Ball y traer a Nash Reed, cambió el panorama de la franquicia.
2: Por primera vez en mucho tiempo se ve un equipo del este campeón y no un equipo del oeste campeón antes de comenzar una temporada. O sea, eso tenía mucho que no se daba, que el balance de poder de buenas a primeras está en el este ahora mismo.
0: Eso en términos desde los años 90, esos 90 de Chicago, que
2: cambió siempre al oeste después de Jordan.
0: Después de Jordan,
2: sí,
0: siempre.
2: Sí, después de Jordan cambió al oeste.
3: Siempre, y no es solamente como se veía al principio, que con mucha frecuencia ha ganado el oeste.
2: Sí, porque por ejemplo, sí, eso ha comenzado con Nueva York. Exacto. Que es el campeón actual, el campeón del este. Señores, esto es Mañana Deportiva. Vamos a tomar llamadas 809-683-8790 y 8791. A partir de ahora usted puede comunicarse con nosotros. Hágalo ahora, porque vamos a ver si conseguimos a Ana Rosa, la primera medallista dominicana en estos Juegos Centroamericanos y del Caribe, pero vamos a dedicar por lo menos 10 minutos a nuestra gente. Las líneas están llenas, 809-683-8790 y 8791. Adelante.
4: Buenos días a Toki, feliz inicio de semana, mis hermanos.
2: Gracias, gracias.
4: Soles de este lado, Dios le bendiga su entorno.
2: Amén, gracias.
4: Esa muchacha, Ana Rosa, creo que era de San Francisco Macorís, ¿verdad?
2: Sí.
4: Vi algo especial en ella, que dijo que dedicaba ese dinero a su madre, ¿verdad? Uh-huh. Pero ayer vi un reportaje, que quiera Dios que le cumplan, del senador Romero, que fue y hasta la casa que da media sed arriba le dijo que le iban a hacer la casa arriba completa. O sea que por ahí venimos con una buena nueva. Ojalá que le cumplan, porque todos los atletas que están ahí se merecen eso y más. Bueno, yo le quiero hacer una pregunta a Julián.
2: Sí. Dígame esto todo. No, dígame. Que yo siempre he dicho, okay, que los atletas tienen que aprovecharse de su molienda, su
4: sapra. Eso le dije yo a mi esposa
2: anoche. Lamentablemente, este es el momento. ¿Quieres brillar conmigo? Dame. Y brilla
4: este
2: conmigo.
4: Es el momento.
2: Porque al final es eso. Correr. Al final no es de corazón, porque que nadie busca a un atleta y lo patrocina. Y lo patrocina para construir el proceso.
1: Es una iniciativa del senador Romero. Que tiene todos los cuartos más 5 pesos para hacerlo.
4: En la entrevista, Américo, yo escuché que él dijo, váyanse 1, váyanse 2, váyanse 3 millones, la voy a terminar completa. Y yo le dije a mi esposa,
1: sin hacer ruido, sin hacer bulla.
4: Sí, sí. Aquí yo le dije a mi esposa, aquí ella tiene que aprovechar para los muebles, para la bicicleta estacionaria, para todo, porque claro, esto es un chance que es por 4 años. Ahora bien, yo quiero hacerle una pregunta a Julián.
0: Dígame.
4: Lo de LeBron por un simple cambio es perder. O sea, yo no escucho un tiene una posibilidad de... Yo te quiero hacer una pregunta. El equipo que pasó de los Lakers a playoff, ¿es mejor o peor que el de Filadelfia?
0: El equipo que del año, de la temporada pasada.
4: Pues sí, en esta temporada que pasó.
0: Peor
4: el de los Lakers. O sea, después que estemos en playoff, se trata de ganar o perder, pero metido ahí. Entonces, yo lo que escucho es perdió. Si le ponemos un centro, no cabe con un centro. Le ponemos perdió. No hay una posibilidad de por lo menos que pase a una semifinal. Desde ahora lo estamos poniendo con Nueva York. Perdió. Si Charlo, mejor porque tiene el novato del año. Fulano porque tiene a este. O sea, ellos no tienen a nadie.
2: Gracias, mi hermano. Seguimos. Buenas. Adelante.
0: Yo no entendí al final.
5: Saludos.
2: Buenas.
5: Saludos.
2: Hey.
5: Sato.
2: Dale.
5: Julián.
0: Dímelo.
5: ¿Sabes qué me gustó de la inauguración de los juegos?
0: Ajá.
5: Cuando vi a Maridalia, una yola que llegó. Coño, ¿no te gustó eso? Una yola, Maridalia, así. Y un tipo saltando.
3: No lo digas, Julián.
0: Hay que evolucionar.
3: No lo digas, Julián.
0: Todo es cíclico en la vida.
3: Lo digo.
0: Todo es cíclico en la vida. O sea, tú me vas a decirme que la misma artista hace 40 años.
2: Pero ¿a quién tú pones? Porque Techi estaba ahí.
1: Pero
2: ¿a quién tú pones?
1: Hay que decírselo.
2: Pero,
1: o sea, Estados Unidos ha marginado a Liza Minnelli, ha marginado esas grandes divas, porque sí. A Cher, que tiene 80 años, jamás.
2: A Madonna,
1: que está.
2: Que salió en el Super Bowl.
1: Que salió el Super Bowl.
2: 50 años entonces, después.
1: A Maridalia.
2: De la pipa, perdón. Que para mí fue lo mismo que el Super Bowl. Por eso que me confundí. Ahí tú no dijiste nada cuando tuviste a Madonna. Ahí.
1: Hay que evolucionar, pero no tiene un backup.
2: Tú sabes que otra cosa que no me gustó. Después le empezaron a usar, utilizaron esa pantalla. No pensaron en nosotros.
1: Arrancó el que está, el, para mí el que estaba encargado de eso, o sea, se lo olvidó.
2: O sea, yo no sé quién fue que actuó en el opening ahí, de uno que yo pensé que era
1: Vaqueró. No, porque no se visualizaba.
2: ¿Quién fue?
3: Ah, sí. Bueno, lo Vaqueró apareció fue ya cuando hicieron la parte de música en inglés.
1: Lápiz, de los países.
2: El lápiz,
1: de los
2: países. Sí, porque estaba más cerca aquí. El de allá, el primero. Que eran canciones.
6: Lo miel.
2: Oye, eso, exacto, un rubio ahí, eso, pero imagínate. Buenas, adelante.
7: Hey, buenas.
2: Sí.
7: Hey, buenas. Hey, yo, primera vez que llamo, bendiciones para todos.
2: Amén, gracias. Mira,
7: yo me siento bien con la inauguración. Yo lo único que, la única queja que tengo segmento, o sea, de estos juegos. Uh-huh. Es que no hay una programación donde uno pueda decir a tal hora juega fulano con fulano. Ahí es un país, principalmente el béisbol.
3: Sí,
2: sí, eso tú tienes que entrar a la web.
3: Una aplicación, la aplicación sí. Santo Domingo 2026, y que es la misma página web. O la página web Santo Domingo 2026, o la aplicación. Por los dos, o por las dos formas, te das cuenta fácil. Y lo otro, siguiendo los medios.
2: Eso está ahí.
7: Está bien.
2: Bien, un abrazo. Buenas, adelante.
8: Buenos días para todos.
3: Saludos.
8: Bueno, yo quiero decir sobre el equipo de Filadelfia.
2: Sí.
8: Se habla poco de Billy Esco y de Maxi Tyler. Uh-huh. Así que se llama.
2: Tarik Maxi,
8: sí. Ellos fueron los que llevaron a Filadelfia a los playoffs la temporada pasada. Embiid estaba lesionado. Y ese muchacho Billy Esco es buen defensor. Lo que pasa es que se vio en la ofensiva que el tamaquito progresó mucho. O sea, cuidado con Filadelfia, señores, que ustedes están diciendo que enví, pero con LeBron hay bobo y Jaylen Brown.
2: El
8: final
1: que hay que mencionar LeBron, eso.
2: Bien, bueno, mi hermano.
0: Ay, bobo.
2: Se fue solo. Ay, bobo. Dice el amigo. Sí. ¿Qué se va al líquido?
0: Yo creo.
8: No, yo estoy aquí.
2: Ay, qué fue. Buena, adelante, mi hermano, siga.
8: No, yo estoy diciendo que ojo con Filadelfia, que ustedes están diciendo que Toronto se lo lleva, Indiana se lo lleva.
2: ¿Quién es que ha dicho eso?
8: No,
2: Julián, no, dijo eso. Julián repasó, si se quiere, la agencia libre o el mercado, la temporada muerta de esos equipos. Adelante, buena.
6: Santos, tiene una pregunta. ¿Por qué aquí no se practica más voleibol de playa con tan buenas mujeres que tenemos en eso?
2: Aquí se practica voleibol de playa.
1: Y el nivel, y el nivel que ha adquirido el voleibol de playa en los últimos años ha sido muy bueno.
3: Sí,
1: muy bueno.
3: Incluso, según Amos Anglada, hay muchas posibilidades de medallas. Ellas fueron medallistas de plata, las hembras, en los pasados Juegos Centroamericanos y del Caribe.
2: Sí, es así. 809-683-8790 y 8791. En la nueva reingeniería del Palacio y el Pabellón, ¿persiste la cancha de voleibol de playa, Nefta, ahí en el Centro Olímpico? Yo no me he fijado en eso.
3: No, porque
2: sabes, desapareció.
3: No, no, desapareció porque lo mudaron eso a Malecón Martín. Deportivo.
2: Okay.
0: Ah, bueno, sí,
1: verdad. Está precioso.
0: Está muy lindo eso.
1: Precioso.
0: Sí, sí. Eso. Para Malecón Deportivo para mí ha sido lo más, junto al Palacio de los Deportes, las instalaciones más lindas que vi.
1: Adelante. Hay una señora allá, eso no aparece ni aquí.
2: Sí, bueno.
9: Sí, señores, buen día. No, para ustedes, la nueva casa de Escobar, ¿y cuál puede ser? Y suero.
0: Dímelo.
9: ¿Tú entiendes de que esa pieza que con la que se quedaron los ni de, dígase, Clarkson y ese grupito, puede ser que cambien de idea para adquirir otro jugador, qué sé yo, a tu entender?
0: Mira, no creo porque el presupuesto está muy comprimido en Nueva York. Por eso dejaron ir a Mitchell Robinson, y con ese dinero fue que se contrató a cuatro de los jugadores que se quedaron, como el caso de Moody Iguara, el novato francés, Jordan Clarkson, firma a José Alvarado, y firman como agente libre, que venía de Filadelfia, por cierto, a Andre Drummond para sustituir a Mitchell Robinson. O sea, yo dudo que hayan cambios, pero quizás a mitad de temporada haya algún mecanismo que no afecte el presupuesto y pueda fortalecer la plantilla. Esperemos a ver.
2: Wow. Señores, Jacob Mesorowski pues ponchó a los primeros 7 hombres en el día de ayer, un récord para la organización de los cerveceros de Milwaukee para un novato. Estamos hablando de que ponchó a 12 de los primeros 13 bateadores ese verdugo. ¡Ey! Eso, pero más que ponche, en esta liga, es la velocidad. Increíble.
3: No, es la velocidad constante.
2: Sí, constante, constante. Buenas, adelante, Mañana Deportiva.
10: Marcos A. García, ¿cómo están todos ustedes?
2: Adelante, muy bien.
10: Sí, voy a opinar un poquitito breve con respecto a los juegos. Pero antes, el anotador que yo decía del Escogido es Aquilino Báez. Me acordé de una vez cuando cerró la llamada.
2: Ah, ok.
10: ¿Qué sabe de Aquilino Báez? Y lo vicioso de aquella época que daban clases de anotación de béisbol. Okay. Bueno, voy a opinar con los juegos. Mire, yo le voy a decir, yo soy dominicano y aquí cuando veo los juegos por diferentes plataformas, yo me siento tan orgulloso. Esos juegos, está bien que hayan algunas fallas porque nada es perfecto, pero te voy a decir algo, es que lo ves por televisión o en su teléfono, cómo está la construcción y todo eso, parece, adiós, las olimpiadas cuando uno lo ve así, y cada disciplina en su fase, ¿no? Muy bonito todos. Yo me estuve mirando el tiro al blanco. Tú sabes que ustedes saben que yo no sabía mucho cuando tuve una disciplina como el tiro al blanco, ¿verdad?, con la flecha, y yo decía en aquellos tiempos, vean, di que tirar una flecha y ese es deporte. Pero mira, me puse a ver las reglas y cuando anotaban y todos, yo lo cogí el gustico y seguí y lo vi enterito. Es muy interesante eso. También bien, los caballos, eso, ecuestre, la gimnasia rítmica con el aro, que vi sorpresa con la gimnasia rítmica con el aro. O sea que los dominicanos tenemos que sentirnos orgullosos de esos juegos que están tan bonitos, que ojalá todos los dominicanos se integren hasta el final, que hasta ahora han lucido muy bien, todos muy profesionales hasta
2: gracias,
10: ahora.
2: Gracias, mi hermano, gracias. Señores, ese flaco está abusando. Como dije, 7 primeros bateadores ponchados del equipo de Colorado, ganó Milwaukee, le dio una pela ahí a Colorado, retiró 12 de los primeros 13 bateadores por la vía del ponche,

0: lista, pero retiró a los primeros 14 bateadores del conjunto antes de un cuadrangular.
1: Es el abridor que recibió que más duro ha tirado en la historia.
0: Señores, estamos hablando de que ese hombre tiene, ese lanzador, Mitsurugi, tiene 762 lanzamientos a 100 millas o más.
1: Y él sale a trabajar durante 6 o 7 entradas.
0: Esos,
1: o
0: sea, son...
1: La gente que tira a esa velocidad es relevista, de venir a hacer 15 lanzamientos como máximo.
0: Sí, uh-huh. Esos son de por sí ya 39 más que cualquiera que haya tirado esa cantidad de lanzamientos por encima de las 100 millas. Y estamos en julio, señores, y ya tiene más 39 en términos de lanzamientos de 100 o más.
1: Va a ser un tema de observar la salud del muchacho.
0: Sí.
1: Lamentablemente ese tema está en la mesa, va a estar en la mesa hasta que él demuestre que puede ser consistente con eso.
0: Sí, porque de manera consistente, usando esa misma palabra, uno relaciona velocidad con el tema de salud.
1: Con lesiones, sí.
2: No,
1: yo en Sumaya.
2: Pero ven acá.
1: Para comenzar, para poner un ejemplo rápido.
2: Es más proclive a lesionarse que otro que no tenga ese tipo de exigencia.
1: De ahí,
2: el brazo tiende a sufrir.
1: De ahí la grandeza de Chapman, señores.
0: Sí, sí.
1: Chapman ha sido muy saludable. Ah. Ahora, Chapman viene de un sistema que hizo muy buen uso y hace de la medicina deportiva.
2: Exacto.
1: Chapman se sabe un par de trucos que no se sabe el atleta común de béisbol. Yo me imagino a Chapman autoentrenándose, porque es que viene de la escuela cubana y ahí se conoce por qué se está haciendo lo que se está haciendo.
3: Sí. Ah, mira, ahora que tú hablas de cubano, yo vi un video de un juego de pueblo acuático
1: cuidado,
3: de Cuba y Puerto Rico.
1: Ten cuidado.
3: Que se iba a pelear. ¿Y qué pasó?
1: Yo no vi esa parte.
0: Los cubanos, que una marrulla aparentemente, que ellos entendían que se le hicieron. Fue en el último segundo que perdieron.
3: Sí, sí.
0: En el último segundo.
2: Ya, nosotros estamos hablando
1: esperando.
2: Nosotros estamos hablando de los deportes tradicionales. Y el rugby dominicano está a dos victorias de medalla.
3: Sí. El rugby.
2: A dos victorias de medalla.
1: No, a una.
2: A una.
1: Porque la semifinal hoy.
2: Y no, de oro, es que está a dos victorias del oro.
1: A dos del oro,
2: el rugby.
1: El rugby 7.
3: Y está jugando en rugby Jamaica y la Virgen Británica en ese grupo.
1: Claro. Sí, claro, sí,
2: eso. No ha perdido el equipo de aquí.
0: Claro.
3: Tú viste, Carlos Angel.
0: Bien.
3: Coge ahí.
0: Vamos entonces a comunicarnos con la campeona Ana Rosa, que fue la primera medallista de oro en estos Juegos Centroamericanos y del Caribe. Ana, bienvenida a Mañana Deportiva. Aquí están Neftalí Ruiz, Américo Celado, Julián Suero, un servidor, Satoshi Terrero. Muy buenos días, ¿qué tal? ¿Todo en orden?
4: Buenos días, todo bien, gracias a Dios.
0: Ana, está un poco afónica. Cuéntame, ¿qué fue la celebración?
4: No, ayer estaba apoyando a mis compañeros y las emociones, el apoyo, yo no me callo en esa grada.
0: Ana, cuéntale a la República Dominicana, esta es una emisora que se escucha en todos los lados, a nivel nacional, tú, si se quiere, el reto de competir en unos Juegos Centroamericanos en casa y ser la primera medallista de oro en estos Juegos.
4: Es un reto bastante duro, la verdad, porque cuando la competición es en casa, lleva mucho peso, ya que hay mucha presión, hay que saber manejar eso mentalmente. Además, sabe, todo el mundo está pendiente a los atletas porque quieren los mejores resultados, ya que somos seres.
0: Okay.
4: Y el foco es mantener la mente en calma y enfocado en el objetivo.
0: ¿Cuántas peleas hubo que desarrollar para llegar hasta esa medalla de oro, que fue la primera?
4: 3 combates, ya que como estaba rankeada en el número 3, porque en judo todo es por ranking para la posición de llave, eso es muy importante. Y al estar de 3 pudo tener un bye. que me hizo pasar a cuartos de final con la de Costa Rica. Y luego hice el combate con la de Costa Rica, no se presentó. Luego el cuarto, la semifinal, la hice con la rival de Venezuela. Y ya al ganar ese combate pasé directo a la final con la colombiana.
1: Ana, Venezuela estaba muy duro en los Juegos Bolivarianos, que fue hace 7 meses. ¿Qué tuviste ahora de esa rival venezolana? Y más o menos si cambió algo de allá hacia acá.
4: Yo no participé en los Juegos Bolivarianos.
1: Sí, eso lo recuerdo.
4: Por circunstancias que me voy a reservar. Pero yo ya había entrenado con ella, porque yo entreno en Valencia, España, en el club de Valencia. Ya habíamos competido en el Panamericano. Me tocó hacer octavos de finales con ella y trabajé bastante enfocada en lo que fue mi kumikata con el sensei Juan Carlos, porque en judo tener una buena estrategia de combate de kumikata te hace llevar mejor el combate, y eso fue lo que hice. Estudiar bastante a mis rivales, enfocarme en mis fallos para poder mejorarlos y poder así poder marcar puntos. Eso fue lo que hicimos, y gracias a Dios lo que se trabajó, la estrategia y la táctica competitiva salieron a dar fruto.
1: ¿Qué tiempo tú tienes en Valencia? Exacto. Hace años ya de ese acuerdo de judo y Valencia.
4: Yo estoy en Valencia desde el 2017.
0: Wow.
1: Es mucho.
4: Sí.
0: Pero tú vives allá en España.
4: Sí, habemos un grupo que nos mantenemos allá entrenando, preparándonos. Hacemos las preparaciones allá porque en judo mayormente los eventos internacionales que dan punto al ranking olímpico son a nivel europeo, asiático, y es más cerca, más fácil poder llevarnos desde allá a las demás competiciones, pero también venimos aquí al país a representar lo que son el Open que se hace aquí, los juegos militares, ya que todos los que vivimos en Valencia somos militares también, y así es que nos mantienen yendo y viniendo para las preparaciones. También antes de los juegos yo estuve allá en Valencia, luego vine aquí y nos fuimos luego a Brasil a cerrar la preparación.
0: ¿En Valencia con entrenadores dominicanos o con entrenadores españoles?
4: Ambos. A veces estamos con los de España, con Laura Gómez, Hugo Uriarte, y a veces estamos con también dominicanos, con Juan de Mateo, el sensei Juan Carlos, con ambos.
0: Ok, ¿qué sigue después de aquí, después de esa medalla tempranera en los centroamericanos?
4: El calendario de judo, la federación ya no dirá al lugar qué evento estaríamos realizando, porque ahora mismo nos estamos enfocando únicamente en estos juegos, ya que era lo que abre para continuar con lo que es el ciclo olímpico. Ya la parte de mi compañero abrieron en los Juegos Bolivarianos lo que participaron, y ahora continuamos aquí, y ya más adelante nos estarán diciendo qué otros eventos futuros vamos a hacer, ya sea para clasificarnos a los Juegos Panamericanos o seguir ganando puntos en el ranking mundial para Dios mediante ver si clasificamos a Los Ángeles.
0: Esa medalla centroamericana no te clasificó a los Panamericanos.
4: No, en judo no da pase directo, ni en juego centroamericano, ni la de los Juegos Panamericanos dan pase directo a olímpico tampoco. En judo todo es clasificación, lo que conlleva a que la federación tenga que hacer una inversión más grande, ya que el judo no para. Hay un año que se dice que es un año muerto, pero en judo eso no se puede decir que no existe, porque el judo internacional no para y hay que mantenerse en constante competición para poder clasificarse, ya sea para los centroamericanos. Se hicieron varios clasificatorios, y si tú no estabas dentro de los primeros 9 no entraba. Entonces ya para los Juegos Panamericanos es igual, si no estás dentro de los primeros 10 de Panamérica no entras, y ya para los Juegos Olímpicos, si no te mantienes entre los primeros 22 o entre los mejores por las cuotas, porque se dan cuotas, tú te mantienes entre los mejores de Panamérica, no entra. El judo, las clasificaciones son súper difíciles y hay que mantenerse por eso en constante competición, y por eso judo es un deporte que siempre hay que estar compitiendo.
0: Ana, ¿es el mismo judo República Dominicana y España, Valencia, Santo Domingo?
4: Te puedo decir, en general sí es el mismo judo, pero yo he aprendido mucho ahí en Valencia, España, a trabajar más Neguasa, que es el judo suelo. Ellos son muy buenos y han tenido muchísimos atletas con medallas mundiales, que han ido a Juegos Olímpicos ganando combates en la Neguasa. También son peleadores más tácticos, ¿sabes? Nosotros dominicanos somos aguerridos y vamos para adelante, para adelante, pero también hemos aprendido lo que es el judo suelo, es pelear con más estrategia, más táctica, ¿sabes? El judo es el mismo en todos lados, pero tiene cada país tiene como que su cosita que lo hace diferente.
1: Ana, entre la medalla de Lima y esta medalla, probablemente hay un bache de logros grandes tuyo. Hubo una lesión de por medio, que ¿cómo ha sido el recorrido? Lo hablamos por arribita el sábado, pero me gustaría como tener más detalles, si en algún momento hubo una lesión. ¿Qué te ha costado llegar aquí de nuevo?
4: Me voy a reír porque para no llorar, porque la verdad que yo ahora mismo mi cuerpo no está en óptimas condiciones hablando de lesiones. Yo también pasé muchos procesos mentales, ¿sabes? Porque venir de ser campeona panamericana, de juego panamericano, a ir a Santiago y quedarme sin una medalla individual, porque gracias a Dios y a mis compañeros tuve la de bronce por equipo, que la luchamos y la conseguimos. Pero venir, ¿sabes? De ganar a quedarte sin nada. Luego, por lo menos en San Salvador logré la medalla de bronce, ya que en Barranquilla me fui con un quinto. Vengo a San Salvador, gano la medalla de bronce y plata por equipo. Por eso es que yo decía que los juegos me debían la medalla, porque yo sí sentía que yo era capaz y que soy capaz de conseguir esa medalla de oro, la dorada, que es la más deseada, pero Dios obra para bien, todo trae un proceso y todos tenemos que sabe, aferrarnos a Dios y saber que los planes de Él son perfectos, y yo entiendo que Dios me estaba procesando, trabajándome para poder darme la victoria, ¿sabe? Entonces, hablándote de mi cuerpo, luego de yo venir del Panamericano
1: de Brasil.
4: Panamericano que participé ahora, que fue
1: en Brasil.
4: En Panamá, creo que fue, no recuerdo bien, estoy un poco confundida con la fecha. Pero ahí obtuve la medalla de bronce, gracias a Dios. Luego vine esa misma semana competí en los Juegos Militares. Yo pertenezco a la Armada Dominicana. Competí, obtuve la medalla de plata individual, ya que venía con un agotamiento muy físico, muy grande de esa competición, porque competí individual el primer día y el segundo día y el tercer día consecutivo peleé por equipo y obtuvimos la medalla de bronce también. Vengo a los militares la misma semana, compito, quedó plata y oro por equipo. Y en los militares me lesionó una rodilla en el por equipo. Yo estaba que yo decía, Dios mío, pero padre, ¿sabe? Uno se pone y se pregunta como que, wow, tantas cosas, tanto sacrificio. Y yo pensaba en mi juego, ¿sabe? Porque el compromiso mayor que tenemos frente ahora mismo, el paso siguiente era ir a Panamá, clasificatorio, y ya luego los juegos, era el último evento. Después de Panamá, ya la preparación era directa para los juegos. Y esa rodilla, yo no podía hacer un ataque.
0: Wow.
4: Tuvieron los médicos que tratarme, mucha terapia. Yo me fui a España, tuve que seguir la terapia allá. los fortalecimientos luego que llegué de España. Aquí el médico Félix Rodríguez me hizo un tratamiento, me colocaron algunas cosas para que mi rodilla tuviera más estabilidad.

0: efecto negativo a las lesiones. Las lesiones siempre están, lo que hay que tratarlas, las cuidamos, pero salimos con lesiones a darlo todo.
1: O sea, que tú ganaste una medalla de oro centroamericana con una lesión en la rodilla, ¿verdad? En su etapa final de curación y en la clavícula también, aquí, en esta parte del hombro.
0: Acromio clavicular.
2: Arriba y abajo. El
0: hombro arriba.
1: Tú ganaste una medalla así, mi hija.
0: Así mismo.
2: Uno solo ve la competencia.
1: Sí, eso es bueno, lo que ella está contando. Es algo que es bueno que el público lo escuche.
3: Con el alma y el corazón.
1: Claro. Y mira cómo trabaja un atleta dominicano, ella se merece todo.
2: Y mira cómo trabaja todo el mundo, porque los médicos en varias etapas tuvieron que hacerle el trabajo.
1: Mija, ¿y a qué tú le atribuyes tanta fuerza mental, no física, porque sabemos que la tiene físicamente? Ahora, fortaleza mental. Cualquier otro y se manda. No, yo dejo esto y me voy.
0: Adiós. Orar, mantener la comunicación con Dios lo es todo. Porque Dios nos da una paz y una tranquilidad. Y cuando le dejamos todo en manos de Él, aún todo vaya mal. Óyeme bien, aún todo vaya mal y dando grito. Dios mío.
1: Dios.
0: Todo se lo dejamos a Él, pero tenemos que creer, porque no es dejárselo, se lo dejamos a Él, mas sin embargo confiamos en el proceso con mucha fe y trabajamos, porque el trabajo también va junto, ¿sabe? Es como, es una combinación. Le pido a Dios, lo trabajo, mantengo mi fe y me lo creo.
1: Amén. Ana, tú eres de San Francisco, ¿cierto?
0: Sí.
1: Ok, ya hemos visto destellos de lo que vas a hacer con el dinero, del incentivo por la medalla de oro. ¿Tú podrías ampliar un poquito más al respecto?
0: Bueno, ayer recibí la noticia de que el senador Franklin Romero fue a visitar a mi mamá y hablaron con ella para lo de la terminación de la casa también. Y Torbizo no se comunicó conmigo ayer desde la presidencia, me dijo que cuenten con ellos, que eso se va a solucionar y la gloria sea de Dios.
3: El MIBER.
1: Oye, el MIBER, una vez se la construye en 2 días.
3: Movió el MIBER.
1: Sí. El MIBER fue que hizo la mayoría de las instalaciones. Y el dinerito que hay por ahí del Ministerio de
3: Deportes. No, ya eso le toca a ella, porque ya lo otro, lo que ella iba a destinar de avance, sí, ya se lo van a resolver.
1: ¿Qué planes tiene con ese dinerito?
0: Bueno, tú sabes que los atletas tenemos inversiones de dieta, de producto. Hay que pagar tarjetas.
1: Sí. Hay unas cuantas tarjetas que hay que pagarlas.
3: Sí, se sobregira.
0: Y ahorrar algo. Sí.
3: Okay. Mira, Ana, en todo este proceso de altos y bajos que tú has tenido físicamente, ¿qué rol ha jugado la federación?
0: La federación, la verdad que su rol ha sido bastante importante, ¿sabes por qué? Porque nunca me han dejado, a pesar de todo, de alta y baja, siempre han estado conmigo y han creído en mí, en que sí, yo puedo, y en mi trabajo.
1: Qué bueno. Okay. ¿Tú has en algún momento recibido ayuda psicológica?
0: Claro que sí, claro. Yo tengo mi coach de desempeño deportivo, se llama Daniel Ramírez, es privado. Tenemos una psicóloga que se llama Damaris, no me recuerdo el apellido.
1: Okay.
0: Sí, pero es una parte muy importante, porque a veces pasamos un momento, los atletas, y necesitamos desahogarnos, ¿sabes? Y tener una persona en quien confiar y desahogarte. Lo digo por mi coach de desempeño deportivo, Daniel Ramírez. Uh-huh. Es muy importante en esos momentos tú tener quien te entienda, porque a veces quizá tú le comunicas algo a una persona y tú en ese momento estás tan triste o tan bloqueado que las palabras que esas personas utilizan no te hacen sentir bien en el momento. O sea, ya más adelante uno lo entiende, porque cuando las emociones se suben y te nublan los pensamientos, el razonamiento, es difícil. Pero contar con ayuda psicológica

0: es muy importante para esto. Esto no es, no es, esto no es fácil.
1: No es fácil, no, por lo que contaste, no. Finalmente, ya que tenemos 2 minutos de tiempo, ¿cómo viste la instalación? ¿Cómo te sentiste en una básicamente nueva o reestablecida, reinaugurada instalación?
0: La verdad que ver mi pabellón donde yo inicié en la preselección a los 14 años, remodelado, para mí me llena de mucha satisfacción, mucho orgullo, porque, ¿sabe? El judo dominicano tenemos talento y también tenemos que seguir cosechando los nuevos talentos. Claro. Y ver el pabellón en condiciones muy mejor para nosotros, ¿sabe? Es de mucha alegría y mucha satisfacción poder entrenar más tranquilo, más cómodo. Nos llena de mucha alegría.
2: ¿Qué cambian esos abanicos gigantes, que son el cambio principal de la instalación, a fines de poder ustedes trabajar el día a día? ¿Qué le cambia?
0: Oh, el clima. Porque ese pabellón, eso era fuego
2: ahí. Ahí se mareaba cualquiera.
1: Ana, gracias de verdad. Muchas gracias por tus minutos acá en Mañana Deportiva, 20 minutos de sumo provecho. Felicidades y muy buena suerte en lo adelante, Ana.
0: Muchas gracias.
1: Bien, Ana Rosa, medallista de oro en los Juegos Centroamericanos y del Caribe Santo Domingo 2026. La primera medalla de Ana Rosa aquí en Mañana Deportiva.
3: Las marcas deberían mirar hacia esas personas, esas atletas como Ana. Sabe, mira cómo habla, cómo bien. Mira cómo se expresa.
2: Está haciendo una carrera, ya me dijo cuál, el sábado. Ahora mismo no recuerdo. Está haciendo
3: una
2: carrera.
3: Una tribuna. Las marcas y las instituciones.
4: Está difónica, sí. Producto no solamente de la emoción que le embargó ganar, sino que está haciendo ahora de respaldo a sus compañeros en las gradas y dice que no se cansa.
2: Esa gente ganaron 3 medallas ayer, 4 antiel, y le estoy vaticinando 4 para hoy.
1: ¿Cómo?
2: 4.
1: El vaticinador de mañana.
4: No, recuérdate que se lo dije el viernes, que Gilberto García nos dijo a nosotros en Inside Deportivo. Dijo mínimo 8.
1: Está querido Gilberto aquí.
3: De oro. Dice,
4: no, medallas, no, medallas general
3: desde de judo.
4: Y dice que 10 es el tope.
2: Él dijo entre 8 y 10. Llevan 7.
1: Bye bye, señores. Buenos días.
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2: 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Practica mirando a diferentes partes del público mientras hablas.
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5: En CDN Radio, la hora 9 de la mañana.

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0: Amigos, buenos días. Bienvenidos a Consultando con Ana Simón. Para nosotros es un placer que estén conectados a través de la televisión por el canal 37. También estamos en vivo en la radio 92.5, 89.9 y 89.7. Y claro, a través de YouTube. Si nos ven como algo diferente, algún airecito diferente, nos mantendremos por aquí una temporadita en lo que hacen unas mejoras y ponen la cabina más chula. Y ustedes saben, siempre de la mano de la tecnología, nuestro querido CDN Radio. Pero bueno, vamos a iniciar esta semana en el programa junto a nuestra psiquiatra, la doctora Rosana Ramírez. Vamos a hablar del abandono de la medicación en psiquiatría. Ese es un temazo. Eso es un temazo que hasta yo necesito escucharlo con atención. Y en mi casa también. Doctora Ramírez, ¿cómo está? Bienvenida.
1: Buenos días, Rocío. Buenos días a todos. Así mismo es. Es un tema complejo y que se ve con mucha frecuencia en la consulta y en los pacientes de salud mental. Sí. Yo entiendo que desde la teoría, vamos a decirlo así, de conspiración que tienen muchas personas en su cabeza con relación a los medicamentos de psiquiatría o de salud mental, viene también la inquietud y viene la inseguridad de esos tabús, de que se va a crear dependencia, de esos tabús que no vas a poder vivir sin la medicación. Y lamentándolo mucho, vemos como los pacientes, luego que están estables, que tienen su psicofármaco para su patología que estén presentando en ese momento, cómo ponen resistencia y abandonan la medicación. Sin hablar, mi gente, de no tener una constancia. Muchas veces le digo, tómatelo en la mañana. Y me dicen, es que se me olvida, me lo tomo en la mañana, pero me lo tomo en la tarde y en la noche. O paso días sin tomarlo en ocasiones porque sencillamente estuve trabajando, estuve ocupado y me salté un día o dos días de la medicación. Todos esos errores, mi gente, producen muchísimos síntomas y muchísimas situaciones incómodas, peligrosas para el mismo paciente. Cuando hablamos de salud mental, cuando hablamos de psiquiatría y hablamos de enfermedades de salud mental, un especialista, en este caso, mi gente, el psiquiatra, se sienta con su paciente, llena su historial clínico, manda a hacer pruebas, la que entienda que son necesarias, de laboratorios, de imágenes, se hace un recorrido de lo que es tu familia, etcétera, etcétera, los antecedentes personales, para poder, primero, lograr un buen diagnóstico, que nadie tiene la culpa, y quiero que lo sepan, nadie tiene la culpa de padecer de algún tipo de trastorno mental, depresión, ansiedad, cualquiera, nadie, pero existen, están, son reales, como cualquier otro trastorno o enfermedad, como la diabetes, como la hipertensión, como cualquiera, mi gente, aparecen. Y cuando aparece, el psiquiatra obviamente tiene que realizar el diagnóstico y de la mano va un abordaje clínico, entiendan bien, van los fármacos. Y voy a empezar diciendo esto, va el medicamento, porque lo primero que te dicen, y no hay una manera diferente, doctora. ¿Usted cree que con un tececito, con una flor de Bach, una cosita, yo pueda sanarme? Mi gente, si aparece ya un trastorno depresivo, por ejemplo, ya empieza tu cerebro a sufrir, ya empieza tu cerebro a dañarse. Hay una sustancia que se relaciona mucho con el tema de la muerte cerebral, que es el glutamato. Inmediatamente aparece un problema de psiquiatría, de salud mental, ese cerebro empieza a sufrir y a colapsar y a enfermarse. Incluso esta sustancia, el glutamato, hace que se mueran muchísimas células del cerebro, para que entiendan, que son las neuronas. Y por eso es necesario que mientras más temprano empieces el tratamiento, el pronóstico es mucho mejor para ti o para tu familiar. Empezando desde aquí, mi gente, hay varios tipos, entonces, dependiendo de la enfermedad, varios tipos de medicamentos. Por ejemplo, tenemos el grupo de los antidepresivos, que como su nombre lo dice, son para la depresión. ¿verdad? Los antidepresivos anteriormente, como los IMAOs, producían muchísimos efectos secundarios, muchísimo. Pues obviamente esos que son cada vez menos utilizados, por ejemplo, en mi caso, es casi imposible que yo lo utilice, porque vengo de una generación de psiquiatras más modernos, que utilizamos moléculas más nobles, okay, que no producen casi efectos secundarios. Entonces, esto sí era mucho más riesgoso dejarlo de golpe, así mismo, porque es así, que es lo, y más los dominicanos somos muy especiales, lo dejamos y ya, porque la vecina me dijo, porque yo me sentí bien. Entonces tenemos los demás antidepresivos, para no complicarle mucho la idea. Por ejemplo, está la recaptación de la serotonina, y dentro de ellos, el del que más frecuente puede producir efecto, tenemos la paroxetina. Con esto no quiero decir que porque yo estoy hablando hoy de la paroxetina, ustedes lo dejen de tomar. Ay, no, la doctora dijo que ese era el que más efectos secundarios daba y por eso hay que dejarlo de golpe. No, estoy diciendo que dentro de los mismos antidepresivos hay algunos que se pueden retirar con más rapidez y otros hay que tener más prudencia. Recuerden siempre de la mano de su psiquiatra, no solo. Pero asimismo tenemos la benzodiazepina, que son para la ansiedad sobre todo, ¿verdad que sí? Son muy frecuentes, clonazepam, alprazolam, etcétera. Estos, cuando se retiran, pueden producir ansiedad, mareos, ¿verdad que sí? Insomnio, incluso en algunos pacientes puede causarle convulsiones y hasta la muerte. Esas son las benzodiazepinas. Tenemos otro grupo que son los antipsicóticos, y estos, cuando se dejan abruptamente, aparecen síntomas físicos como dolor de cabeza, dolor del cuerpo, un síntomas de abstinencia como dolor estomacal, etcétera, etcétera, etcétera. Son más

0: listos, vamos a decirlo así, los que son del grupo de los antipsicóticos, que son los que son llamados a quitar los delirios y las alucinaciones, se utilizan con mucho éxito, por ejemplo, para la esquizofrenia, etcétera, etcétera, etcétera. Y tenemos otros que son los estabilizadores del ánimo, que se utilizan, para que tengan una idea, por ejemplo, en el caso de la bipolaridad, y obviamente también tienen sus consecuencias negativas si se dejan de golpe. ¿Cuál es una de las más frecuentes de la discontinuidad de los medicamentos sin una previa evaluación de tu especialista? Bueno, la enfermedad de base, que lo veo con mucha frecuencia, se duplica el síntoma, o sea, el paciente se mete él solo, a sí mismo, en una crisis dentro de lo que es la psiquiatría, que muchísimas veces, mi gente, hay que internarlo, y no le voy a negar, hay que hospitalizarlo porque hay algo que se llama síndrome de rebote, o sea, si el paciente ya la depresión le había pasado, si el paciente con un trastorno del estado de ánimo, en este caso bipolaridad, ya estaba estable y se decidió, por razón de lo que sea, dejarlo de golpe, bueno, ese paciente, su enfermedad de base, la va a duplicar o la va a triplicar, o sea, los síntomas se van a poner exorbitantes, mi gente, y vamos a tener que terminar internándolo. Con mucha frecuencia me dicen, lo dejé los fines de semana porque quería beberme una copita. O sea, el dominicano me habla mucho del alcohol. Cuidado con esto. No solamente el dejarlo porque voy a beber sábado y domingo, no. Es estar mezclando, interactúan los mismos receptores con los medicamentos de psiquiatría. Tratar de no mezclarlos y mucho menos, que lo escucho muchísimo, dejarlo de tomar porque el fin de semana voy a tomar alcohol y lo voy a retomar el lunes. Es un mal manejo de los psicofármacos que son tan importantes para el bienestar y la calidad de vida de ese paciente que es diagnosticado con una depresión, con una ansiedad o con algún problema de los trastornos delirantes como la esquizofrenia o un delirio típico como la celotipia, por ejemplo. Dejarlo de golpe es garantizarte a volver a una crisis y a causarte, por ejemplo, en el caso de los ansiolíticos, de la benzodiazepina, hasta la muerte. Hay pacientes que convulsionan y este estado lo lleva a situaciones graves, de intensivo, wow, de poder no de perder la conciencia y muchísimas otras situaciones por las que tenemos que estar supervisando constantemente la medicación. Y obviamente también cuando se habla de que ya el paciente, no sé, que tiene un año, dos años de medicado y que ya uno quiere, ¿verdad?, como especialista, el psiquiatra, quiere tomar, ¿verdad?, la posibilidad de ver si el paciente ya está libre de la enfermedad, por ejemplo, la depresión, y quiere tomarse la atribución de retirar, bueno, se hace de la mano con el paciente, pero a pasitos de tortuga. Eso quiere decir que se retiran, pero al pasito. Sí, si dado caso, el paciente mostró mejoría después de un año o dos años. Escuchen bien, los libros, los científicos hablan de dejar cada vez más los medicamentos porque previenen recaídas a futuro. Los medicamentos van, vamos a hacerlo así, cambiando o remodelando lo que es tu sistema nervioso y por ende, a largo plazo, sus beneficios son mayores porque te va a garantizar por el cambio de estructura que tuvo el cerebro, de que ese cerebro esté sano y que vamos a evitar recaídas. Entonces, partiendo de ahí, al año, a los dos años, cuando tu psiquiatra determine si ya el problema de ansiedad desapareció, si el problema del sueño desapareció, o una depresión, pues obviamente lo va a hacer, pero vuelvo y digo, a paso de tortuga, de la mano, de supervisión constante con su paciente.
1: Okay, doctora, yo pensé que realmente la ausencia o el abandono de la medicación era porque hay tantos mitos relacionados con la medicación, que yo no estoy loco, que no me quiero volver adicto, pero también tiene que ver con el estilo de vida de ese paciente, que quiere darse un trago, que qué sé yo, no quiere que lo vean, si va a salir a un fin de semana a tener que, o sea, es más tal vez no necesariamente por esos mitos, sino por cosas propias de lo que hace en el día a día, ¿no?
0: Correcto, Rocío, y qué bueno que hablas del estilo de vida. O sea, primero es que el paciente de cualquier naturaleza, un diabético que es diagnosticado con diabetes, sabe que le va a tocar su medicamento para la diabetes y una dieta. Escuchen bien, y una dieta porque el medicamento solo no va a funcionar. Asimismo, solo los pacientes en psiquiatría o en salud mental. Los diagnostiqué con un trastorno depresivo, le pongo su antidepresivo, que entiendo que es el correcto, el que mejor le va a su vida. Pero además de eso, mi gente, adivinen qué, yo necesito cambios en el estilo de vida. Yo necesito que ese paciente se motive tal vez a hacer ejercicio al aire libre, sobre todo. Se sabe que las cosas verdes, el verdor, hace que se liberen ciertas sustancias como las citocinas, las endorfinas, y va a tener un paciente mucho más contento, un paciente que se duerma a su hora, que haga higiene del sueño, que trate de no tomar casi, por ejemplo, la cafeína que quita el sueño, pero que en la noche tenga una ambientación agradable, que apague los celulares a las 8, a las 7 de la noche, previendo que se va a dormir a las 10. Es un paciente que debe, porque tiene un trastorno del sueño, que debe necesariamente hacer cambios en el estilo de vida, más la medicación, para tener los resultados que queremos. Y ahí es lo que tú dices, Rocío, ahí interfiere muchas uh-huh. veces la medicación y lo que le estoy pidiendo para su propia mejoría. Okay. Es muy frecuente que lo dejen porque no quieren hacer cambios.
1: Doctora, pero llega en algún momento, porque usted mencionó hace un ratito que, por ejemplo, por elección del paciente se puede ir reduciendo, uh-huh. puede llegar al punto de eliminarse por completo, pero eso es como un proceso, ¿no?
0: Es un proceso.
1: No di que, hoy me voy a levantar y hoy que la doctora me quite esa medicación, ¿no?
0: No. A pasitos de tortuga, sí, el paciente está bien, si el paciente ya... está estable en todos los sentidos de la palabra, está funcional, tiene bienestar emocional, productivo, útil, se lleva bien con todo el mundo. Ojo con esto, las relaciones interpersonales se ven muy afectadas en salud mental. O sea, un paciente que no tiene un equilibrio, un balance emocional, es un paciente que normalmente tiene conflictos interpersonales, o sea, pelea con otras personas. Cuando yo reviso todo esto, y su vida social está bien, su vida productiva está bien, se siente de buen ánimo, pues entonces nos embarcamos en esa posibilidad de que retirar la medicación poco a poco, supervisando los síntomas del paciente, de si lo está tolerando bien, si lo está manejando adecuadamente el tema de retirar, y obviamente está utilizando herramientas como la inteligencia emocional, etcétera, etcétera, que se van fabricando, se van desarrollando en el proceso también de la medicación. Si lo retiramos y tenemos muy buen pronóstico que a futuro ese paciente no presente una recaída.
1: Okay, una cosa, doctora, entiendo que el paciente está escuchando el programa y haciendo conciencia, uh-huh. pero cuando es que tú tienes que bregar con un hermano tuyo, o con tu papá, o con tu mamá, que sí. no se toman la medicación, ahí es muy difícil.
0: Sí, es muy difícil, Rocío, porque nadie profeta en su tierra, y eso uh-huh. es una realidad. O sea, tal vez tenemos el conocimiento, ¿verdad? Que sí, que no está bien, lo hemos escuchado, muchas veces lo hemos leído. Yo trabajo en esto y también se me dificulta cuando es un familiar. Pero sí, primero hay que hacer conciencia de enfermedad. Conciencia de enfermedad, que entiendan que tienen una situación X, un trastorno del sueño, un trastorno de ansiedad, y que deben acudir a un especialista, a un psiquiatra, y que la medicación va a ser su aliado. Esa es la idea. También quisiera mencionar que hay pacientes que lo suspenden, Rocío. Suspenden la medicación y luego la retoman. Sin preguntarle a nadie, sin preguntarle a ningún especialista.
1: Ellos mismos se...
0: Sí, yo estaba bien, exacto. Yo estaba bien el mes pasado y decidí dejar la medicación. Y luego la retoman la misma. Y están entre que la cogen y la dejan. ¿Y qué pasa? A largo plazo, ese medicamento deja de funcionarles. Claro. Y al contrario, ellos van desarrollando cierta resistencia a la medicación. O sea, cada vez hay que ponerle medicamentos más potentes para poderlo sacar de la crisis que está en ese momento, porque su cerebro sencillamente se está acostumbrando a ese mal manejo y crea mecanismos, crea esa resistencia donde se le hace difícil manejarse o poder arreglarse, vamos a decirlo así, o sanarse con medicamentos más nobles, sino tengo que utilizar más potentes para poder controlar la situación.
1: Doctora Ramírez, vamos a hacer una pausa comercial. Al regreso iniciamos el segmento de preguntas aquí en el programa y también continuamos hablando sobre la medicación y aquellos pacientes que abandonan, que dejan de tomarse la medicina. Ya la doctora explicó que físicamente, a nivel de salud mental, salud física, tiene mucha afección. Pero regresamos en breve a Consultando con Ana Simón.
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4: ¿Te pasa que dices sí a todo el mundo, pero terminas sintiéndote vacío, resentido o sin energía para ti? Eso pasa cuando dejas las puertas abiertas de par en par. Es por eso que es necesario que aprendas a poner límites. Los límites no son muros para aislarte, son líneas imaginarias que definen hasta dónde permites que los demás entren a tu espacio mental y afectivo. Es decir, qué conductas aceptas de otros y cuáles no estás dispuesto a tolerar. Son importantes porque es una forma de amor propia. Cuando no los pones, permites que las opiniones, demandas y situaciones de otros afecten tu paz mental. Establecerlos te protege y evita que te desgastes. Quítate esto de la cabeza. Poner límites no te hace egoísta ni mala persona. Al contrario, ayuda a que el otro sepa cómo debe tratarte y a tener relaciones mucho más sanas, honestas y duraderas. Mi nombre es Eloísa Agüero, yo soy psicólogo clínico y soy especialista en dinámica de grupo.
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5: Hola, mi nombre es Rosa Hernández, terapeuta del Centro Vida y Familia Ana Simó. La ansiedad infantil es más común de lo que pensamos y tiene una forma de manifestarse diferente a la de los adultos. Rara vez podemos escuchar decir a un niño "estoy estresado", sino más bien a través de síntomas corporales, tales como temblores, sudores, dolor de barriga, dificultad para dormir, inquietud, comerse las uñas, impaciencia, dificultad para seguir reglas y normas. Asimismo, se observan problemas de concentración, de atención, llanto constante, nerviosismo, ataques de pánico o alta sensibilidad. Si usted nota en su hijo varios de estos síntomas, es el momento de buscar ayuda de un profesional, ya que la ansiedad no es debilidad, sino una señal de que el niño necesita apoyo y herramientas para sentirse seguro.
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7: Hay personas que ante el menor conflicto en la relación dicen "necesito espacio", se encierran en su habitación o desaparecen por días. La cultura popular los tacha de narcisistas, insensibles, pero la realidad psicológica puede ser muy distinta. Es muy probable que estemos ante el apego evitativo. Para una persona con apego evitativo, la intimidad emocional y los reclamos se sienten como una amenaza de control o una crítica de que nunca hacen nada bien. Su cerebro aprendió que confiar en los demás es peligroso y que es mejor arreglárselas solos. No es que no sientan, es que se desactivan para no colapsar. Y tú, si te sientes así, eres el responsable.

0: parte, ahora como adulto, de aprender a autorregularlo. Soy Mabel Mejía, psicóloga, terapeuta familiar y de parejas.
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0: Buenos días, otra vez, amigos. Estamos retornando aquí en Consultando con Ana Simó, continuando con la doctora Rosana Ramírez. Ustedes que se están uniendo ahora al programa a través de la televisión, por el canal 37, por la radio, por YouTube. Estamos hablando sobre la medicación y aquellos pacientes que la abandonan, que dejan de tomarse o intermitentemente diseñan ellos mismos su tratamiento. Doctora, quiero preguntarle sobre quién puede supervisar, quién puede ponerte tratamiento psiquiátrico, no sé si un psicólogo, qué sé yo, si alguna prima tuya que tiene pastilla para dormir, te la recomienda, o sea, ¿cómo se trata ese tema de, porque incluso son medicamentos controlados?
1: Sí, muchos son controlados, realmente otros no, y, pero sí hay una realidad que me río porque con frecuencia lo escucho. Los primos, por ejemplo, yo estoy tomando eso mismo. Tú tienes esos síntomas, tómate esa pastilla que es un palo. Y se automedican entre ellos y hasta se reparten, mi gente. Que lo he visto con horror. Ven, que esta es la que me hace dormir, toma la mitad de esta. No.
0: Tómate un cuartito.
1: Sí. Yo me tomo una entera, pero como tú vas a empezar, tómate un cuartito. Así que dicen. Parece divertido, pero es muy peligroso, mi gente. Sí. No podemos andar por ahí tomando medicación porque otra persona lo tome, y mucho menos de lo que son medicamentos de psiquiatría, porque son bastante delicados. Hay que saber cómo utilizarlo, cuándo utilizarlo, con qué combinarlo, que también quiero que lo sepan. El psiquiatra también te va a preguntar qué estás tomando de otras especialidades, qué sé yo, para la hipertensión, para la diabetes, etcétera, etcétera, porque tenemos que saber cuáles son los medicamentos dentro de la psiquiatría que no te van a hacer daño con los demás medicamentos. O sea, es un arte, es algo delicado, por eso no se puede ir cualquiera o ir a la farmacia, dame algo para dormir, como frecuentemente lo escucho. Eso es fatal, es un mal manejo, estás prolongando una situación, por ejemplo, del sueño que se pudo tratar a tiempo, de manera mucho más fácil, de la mano del psiquiatra. ¿Quién es el responsable? ¿Quién es el llamado siempre a medicar cuando hay problemas dentro de la salud mental, aunque sea trastorno del sueño? Es el psiquiatra. Dentro de los trastornos mentales hay muchos, es muy amplio. Por ejemplo, los trastornos de alimentación, ya sea bulimia, anorexia, también es un psiquiatra que lo maneja. Muchas veces se me van al nutricionista y por allá le ponen una dieta, etcétera, etcétera, sin la supervisión de un psiquiatra. También está incorrecto. Incluso esas personas mayorcitas que tienen tal vez demencia, que tienen trastorno del sueño, muchas veces me lo llevan al geriatra o al neurólogo y saben también que deben asistir a su psiquiatra para poderle yugular ciertos síntomas como problemas del sueño, agitación psicomotriz en las personas mayores. También para eso está el psiquiatra. Quiero también mencionar en ese grupo, vamos a decirlo así, que son un poco obviados los niños con déficit de atención, los niños que son hiperactivos, que tienen tal vez problemas de ansiedad. Hay psiquiatría infantil, mi gente, también para ellos. Son los que de la mano, tal vez con el terapeuta, con el psicólogo infantil, es que van a decidir, ¿verdad que sí?, cuál es el mejor abordaje. Pero cuando se habla de fármacos, siempre es el psiquiatra el llamado a medicar y hacer un levantamiento correcto de cuál es la mejor medicación.
0: Doctora, pero para un padre tiene que ser tan difícil que haya que medicar a su hijo.
1: Así es.
0: Yo imagino que aquí hay un poquito más de resistencia.
1: Sí, hay mucha resistencia con relación a los niños.

0: adolescentes cuando se hablan de medicar, pero es un dolor de cabeza para los psiquiatras y para los familiares dejarlos sin medicación, mi gente. A mí me da pánico un adolescente depresivo, por ejemplo, porque en cualquier momento pueden aparecer ideas suicidas. Yo prefiero tenerlos medicados. Yo sé que es difícil para ustedes o para mí como madre si me toca en algún momento, pero es lo adecuado siempre, darle el abordaje oportuno, temprano, correcto y obviamente la supervisión. Cuando hablamos de la medicación, sí necesitamos siempre alguien que se haga responsable, porque yo digo y se lo expreso, yo lo veo tal vez, qué sé yo, cada dos veces al mes, pero el que está en la casa, ¿verdad que sí? El que está del día a día con el paciente es el que va a observar si se está tomando su medicación de la forma correcta, con las dosis correctas, y si no está haciendo un mal manejo, porque algunos hasta se sobremedican. Y llegan a la consulta y me dicen, doctora, ¿pero qué con este medicamento? Se la pasa todo el día durmiendo. Y realmente lo que hay es una sobremedicación de ese paciente. Tal vez para evitar la realidad, ¿verdad? Y si, qué sé yo, una por decir alguna benzodiazepina le da sueño, se toman el doble a escondida de un familiar. Por eso siempre trato de buscar a alguien que sea el que se la dé. Incluso si abre la boca, o sea, darse cuenta real y efectivamente que la dosis que queremos es la correcta.
1: Doctora, ¿hay síntomas cuando ese familiar tuyo abandona como la medicación y deja de tomárselo? ¿Tú notas cambio en ello, ¿verdad?
0: Siempre hay síntomas. Uh-huh. Cuando hay una suspensión o cuando hay una disminución del medicamento, porque empieza, son mágicos, Rocío, o sea, es un pensamiento mágico de los pacientes, me encantan. Algunos empiezan, no, que me da muy fuerte, me lo voy a tomar interdiario, pero yo solo, sin nadie decirle, un día sí, un día no. O de lunes a viernes, para estar los sábados y los domingos, sentirme que soy yo mismo. Entonces, como tienen esos pensamientos mágicos de poder jugar sin preguntarle a nadie, de cómo se van a tomar la medicación, obviamente van a aparecer síntomas. Si el paciente es depresivo, si tiene un trastorno depresivo y se dejó de tomar su antidepresivo, aparece la tristeza, el enojo, la irritabilidad, ¿verdad que sí? La anedonia, la falta de deseo de levantarse de la cama, porque no se está tomando su antidepresivo. Muchos familiares llegan a mi consulta y me da mucha risa porque me dicen, está peor con la medicación. Doctora, póngale asunto que está peor. Y cuando le reviso con el paciente, es que no se la está tomando muchas veces. Obvio que está peor. Si no se, nunca acató, ¿verdad? Que si las recomendaciones, nunca se tomó la medicación. Y obviamente el cuadro tal vez depresivo, si era depresión, se tornó peor, se puso agudo. Si era leve, lo pasó a un cuadro mucho peor por no tomarse la medicación a escondida del familiar. Que por eso exhorto a que si tienes un familiar bajo una medicación de psiquiatría, que lo supervise. Recuerden que la mente es el único órgano que no se puede mandar por sí solo. Si yo estoy, si una paciente o yo, o quien sea, está enfermo del hígado, sabe que tiene que tomarse su medicamento y se lo toma. Pero cuando el cerebro está enfermo, que es lo que estamos hablando, un cerebro enfermo, puede mandar cualquier señal, puede distorsionar la realidad, puede decir yo no lo necesito, al contrario, lo que quieren es hacerme daño con la medicación, la psiquiatra se compuso con mi familia, con mi mamá, y por ende, quieren dañarme a través de esa pastilla o de esas gotas. O sea, el cerebro enfermo es capaz de inventarse, de fabricar muchísimas excusas, y es normal porque no está siendo objetivo, no está siendo analítico, sencillamente es un cerebro enfermo que está hablando desde sus carencias, desde sus necesidades, no de la realidad, no de lo que le conviene, sí, sino de lo que su mente le hace creer que es necesario para él.
1: Doctora, no sé si tiene que ver, porque hay diferentes marcas de laboratorio, hay diferentes dosis, hay compuestos distintos. No sé si, por ejemplo, llega a su consulta algún paciente, probó una primera etapa de medicación y le hace mucho daño, y habla con usted y le dice, mire, doctora, vamos a buscar otra marca, otra dosis. O sea, ¿eso es posible, doctora? Variar para que los síntomas tal vez sean menos agresivos. Eso es... pasa, doctora. Cuénteme usted si es posible que un paciente hable con usted y usted como que le baje un chin.
0: Sí, fíjate, muchas veces dependiendo del laboratorio, sí, te voy a decir, te voy a ser honesta, cambia la reacción de la medicación y del manejo del paciente. También sabemos que hay dentro de la psiquiatría, como no tenemos un esfigmo, escuchen bien, para tomarle la presión, ¿verdad? O sacarle sangre, si la glicemia está alta o está baja, el psiquiatra va a tener una primera entrevista con el paciente, va a tratar, ¿verdad? En la mayoría, que es mi caso, de poner la molécula menos nociva, o sea, que menos efectos secundarios produzcan, y luego ir graduando. O en menos concentración, la más bajita de los miligramos, ¿verdad? Que si, por ejemplo, si vienen de 50, empezar con 25 y luego ir subiendo o titulando. Y en ese proceso de que el psiquiatra, el especialista, está viendo cuál es la medicación correcta y la dosis correcta, muchas veces pueden aparecer síntomas negativos. También es bueno señalar que las primeras 2 o 3 semanas, sobre todo con lo antidepresivo y sobre todo en las mujeres, escuchen bien, tiene muchos efectos gastrointestinales como vómitos, dolor de estómago, y también se reajusta o se vigila o se recomienda, por ejemplo, que se tomen con alimentación, y si no son incapacitantes, que se acostumbren, porque luego se desaparecen. En 2 o 3 semanas el cuerpo lo va a aceptar como bueno y va a saber realmente lo que queremos, la mejoría de los síntomas depresivos o ansiosos. Por eso tienen que tener cierta paciencia. Ahora bien, si tienen más de 2 semanas, acudan a su psiquiatra y se revisa si hay que cambiarlo, si hay que aumentar, disminuir dosis, y se reajusta la medicación para el paciente.
1: Ok, tengo que hacer una pausa comercial, doctora, y al regreso continuamos con este tema, hacemos algunas preguntas y finalizamos la primera parte de Consultando con Ana Simón. Volvemos en unos minutos, amigos.

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4: Hay personas que ante el menor conflicto en la relación dicen, necesito espacio, se encierran en su habitación o desaparecen por días. La cultura popular los tacha de narcisistas, insensibles, pero la realidad psicológica puede ser muy distinta. Es muy probable que estemos ante el apego evitativo. Para una persona con apego evitativo, la intimidad emocional y los reclamos se sienten como una amenaza de control o una crítica de que nunca hacen nada bien. Su cerebro aprendió que confiar en los demás es peligroso y que es mejor arreglárselas solos. No es que no sientan, es que se desactivan para no colapsar. Y tú, si te sientes así, eres el responsable, ahora como adulto, de aprender a autorregularlo. Soy Mabel Mejía, psicóloga, terapeuta familiar y de parejas.
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6: Si a pesar de dormir 8 horas aún sientes cansancio, este mensaje es para ti. 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El cansancio no siempre es físico. Las emociones ignoradas, cargar con demasiada preocupación, callar la incomodidad, a veces para complacer a los demás, todo eso también pesa. Dormir es un tipo de descanso, pero no es el único que requerimos para estar saludables. 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

0: Bien, amigos, estamos de regreso en Consultando con Ana Simón. La doctora Rosana Ramírez, nuestra psiquiatra en los lunes de salud mental, está hablando sobre un tema importantísimo cuando los pacientes abandonan la medicación en psiquiatría. Dice, doctora, buenos días, doctora. ¿Cómo hacer con un hermano que es esquizofrénico diagnosticado? Pero a veces se hace difícil conseguir la medicación y a veces se hace difícil que él mismo se la tome. Él está tranquilo, nunca ha sido agresivo, pero tengo miedo porque yo estoy a cargo de él. ¿Cómo manejo la situación? Mi hermano tiene 36 años.
1: Bien, amigos, estamos...
2: Sí, no importa la edad. Lo importante aquí es algo. Que esos pacientes, por ejemplo, si ya te han diagnosticado con esquizofrenia, necesita estar 24 horas y toda la vida, escúcheme, toda la vida medicado. Sí. Con eso quiero decir que yo sé que hay momentos donde ellos no quieren, están negados a medicarse, por lo que dije anteriormente, muchas veces piensan que le quieren hacer daño, que para envenenarlo, uh-huh, incluso, uh-huh. La mente se gobierna en estos casos.
3: Bórrame la memoria.
2: Sí, le manda muchísimas ideas que no son reales. Y obviamente de lo que más, con lo que más choca es con los familiares cercanos. Muchas veces le digo, busquen a alguien que sea la figura de autoridad, a veces es un tío, que ni siquiera el papá, uh-huh, ni la mamá, uh-huh, alguien cura, fuera, sí, cura, que hable con ellos y de alguna manera ejerzan, ¿verdad? Que si autoridad, presión, y le digan, tienes que tomártela. Esa es una. Lo segundo es, si no se la quiere tomar, ¿verdad que sí? O sea, oral, o sea, una patillita para que tengan idea. También tenemos inyecciones. Ahora bien, tienes que llevarlo al psiquiatra. Exacto. Ningún psiquiatra se la va a jugar de decirte, médicalo con tal o cual sin ver al paciente. Eso sí es necesario, obligatorio, que lo lleves a la consulta para uno poderlo evaluar y ver si es inyección, si son pastillas, si son gotas que necesita tu paciente, pero sí no puede estar sin medicación.
3: Porque no es, mi gente, que a fulanito le funcionó tal cosa. No. El cerebro de fulanito es diferente y pueden tener síntomas parecidos, pero un diagnóstico diferente. Entonces no pueden jugarse con eso, ni, ay, yo le voy a dar una patillita que cuando mami se ponía nerviosa, no, vayan donde el psiquiatra.
2: Correcto.
0: Ok, seguimos, 809-683-8790 o 809-683-8791. Esos son los números del programa. Ustedes que nos ven aquí en vivo a través del canal 37 pueden llamar y hablar con la psiquiatra en este momento. Y también pueden escribir su pregunta vía WhatsApp en el 829-551-2525. Esos son los números del programa para participar aquí en Consultando con Ana Simón. Doctora, hable de la medicación para dormir. Llega un momento muchas veces que si no te tomas la pastilla, no duermes. ¿Cómo volver a recuperar el sueño de manera natural?
2: Excelente pregunta. Es correcto, porque los trastornos del sueño son de los problemas que más veo en consulta de la mano con adultos. Los adultos son los que más sufrimos de problemas del sueño por muchísimas causas, el estrés, el día a día, las responsabilidades, las mujeres menopáusicas, o sea, son muchísimas las causas porque un adulto empieza a tener problemas del sueño. Hay primero que verificar, dentro de los trastornos del sueño son variados, hay de inicio tardío, o sea que le cuesta conciliar el sueño, otros que se van a levantar varias veces en la noche para poder dormir, vamos a decirlo así, pero con un sueño interrumpido y no es reparador. Los trastornos del sueño son muy frecuentes. Ahora bien, después que fuiste a un psiquiatra, por ejemplo, si fue el caso, o un cardiólogo, o quien sea, que te dijo que te tomara una pastilla, no es que te vas a acostumbrar, ¿no? El problema no es la pastilla, el problema no es el hábito de la pastilla, el problema es que tienes que hacer cambios en tu estilo de vida, ¿sí? Por ejemplo, hacer ejercicio es muy importante, eliminar la cafeína, uh-huh, el ambiente, uh-huh, de tu habitación debe ser un ambiente relajado, controlado, con buen clima, las pantallas de celulares a tempranas horas de la noche, 6, 7 de la noche, apagar el televisor, o sea, hacer que tu cuerpo y tu mente entienda que las noches son para dormir, ¿verdad? Entonces, cuando uno habla de trastorno del sueño, quiero dormir natural, eso empieza desde la mañana, eso no empieza a la hora que me voy a dormir corriendo, tengo sueño y me quiero dormir, no, empieza un día tranquilo, un día relajado, un día lleno de situaciones donde te sientas productiva y que en la noche

0: tu mente esté tranquila. Sí, muchas veces tienen un medicamento, en muchos casos, como una benzodiazepina, un medicamento controlado, y uno lo que hace es que va disminuyendo la benzodiazepina y le va colocando otro medicamento que no sea controlado, que no crea esa dependencia, para zafarlo, para sacarlo del mundo de la pastilla. Pero eso tienes que buscar un especialista, un psiquiatra, para que te ayude con ese desmonte de ese medicamento que ya tú no quieres en tu vida.
1: Buenas. Hola.
2: Buen día.
1: Buen día.
2: Buen día. Sí. Excelente programa. Llamo para avisar que por YouTube se fue el audio. Oh. No se escucha nada. El video sí, pero el audio está nulo. Oh. Una pregunta desde la psiquiatría, espero que se escuche la respuesta por YouTube. Desde la psiquiatría, ¿cómo se abordan las enfermedades psicosomáticas? Es decir, ¿cuál es la opinión que tiene la psiquiatría en ese asunto? Escucho por radio.
0: Sí, muy buenas. Las enfermedades psicosomáticas, ustedes no se pueden imaginar, o sea, lo frecuente que son asociadas con enfermedades dentro de la psiquiatría, depresión o ansiedad, por ejemplo, la dermatitis, los problemas de la piel. Se habla hasta de un 50% de los pacientes de dermatología realmente tienen una condición psiquiátrica de base, ya sea una depresión o una ansiedad. Así te puedo decir, por ejemplo, lo de gastro, que tiene muchísimas manifestaciones estomacales, le duele. Exactamente, que si le duele, que se metió en toda la barriga grande porque estoy inflamada, úlceras gástricas producidos por la ansiedad. Incluso desde que a mí me dicen, yo sufro de una úlcera gástrica o de gastritis, yo en mi mayoría pienso, está estresado, tiene ansiedad. O sea, ya yo voy haciendo mi diagnóstico. Sí, claro. Sí, y obviamente está muy de la mano. También sabemos que cuando hay mucho estrés se libera una sustancia que se llama citoquina, que hace que el cuerpo duela literal, el cuerpo duele por un problema psicológico, para que tengan la idea, y también se inflama. Y hablé también del glutamato, que es una sustancia tóxica al cerebro, que aparece también en cualquier tipo de estrés, de ansiedad que esté enfrentando esa persona. Es que ese yo crónico, porque muchas veces lo pasamos por alto y sacrificamos el sueño y la salud después, porque yo tengo que trabajar, yo tengo que hacer dinero. ¿Y la salud para cuándo, mi gente? Luego vienen todos estos problemas de salud mental y físico.
1: Doctora Ramírez, gracias por estar el día de hoy en Consultando con Ana Simón. Ya llegamos a la parte final de este primer tema que está disponible en YouTube. Espero que resuelvan el tema del audio. Vamos a hacer una pausa y al regreso la doctora Ana Simón está con nosotros en Patreon.

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2: Hay personas que ante el menor conflicto en la relación dicen, necesito espacio, se encierran en su habitación o desaparecen por días. La cultura popular los tacha de narcisistas, insensibles, pero la realidad psicológica puede ser muy distinta. Es muy probable que estemos ante el apego evitativo. Para una persona con apego evitativo, la intimidad emocional y los reclamos se sienten como una amenaza de control o una crítica de que nunca hacen nada bien. Su cerebro aprendió que confiar en los demás es peligroso y que es mejor arreglárselas solos. No es que no sientan, es que se desactivan para no colapsar. Y tú, si te sientes así, eres el responsable, ahora como adulto, de aprender a autorregularlo. Soy Mabel Mejía, psicóloga, terapeuta familiar y de parejas.
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3: ¿Te pasa que dices sí a todo el mundo, pero terminas sintiéndote vacío, resentido o sin energía para ti? Eso pasa cuando dejas las puertas abiertas de par en par. Es por eso que es necesario que aprendas a poner límites. Los límites no son muros para aislarte, son líneas imaginarias que definen hasta dónde permites que los demás entren a tu espacio mental y afectivo. Es decir, qué conductas aceptas de otros y cuáles no estás dispuesto a tolerar. Son importantes porque es una forma de amor propia. Cuando no los pones, permites que las opiniones, demandas y situaciones de otros afecten tu paz mental. Establecerlos te protege y evita que te desgastes. Quítate esto de la cabeza. Poner límites no te hace egoísta ni mala persona. Al contrario, ayuda a que el otro sepa cómo debe tratarte y a tener relaciones mucho más sanas, honestas y duraderas. Mi nombre es Eloísa Agüero, yo soy psicólogo clínico y soy especialista en dinámica de grupo.
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5: Los divorcios tienen un importante costo emocional y los niños pueden experimentar tristeza, confusión, enojo, incluso culpa. A través de la terapia, los niños pueden aprender a manejar el cambio, desarrollar habilidades de afrontamiento y mejorar su comunicación sobre lo que sienten. Además, es una excelente herramienta para los padres, ya que les ayuda a entender mejor las necesidades emocionales de los niños y crear un ambiente más estable y comprensivo. 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
6: Mamá, papá, me aburro. ¿Te suena familiar? Llegaron las vacaciones de verano y con ella la presión por llenar cada minuto de los niños con campamentos o pantallas. Hoy en día la infancia está hiperestimulada y cuando les dejamos espacios vacíos se activa la magia. Sin un plan estructurado o un dispositivo tecnológico a mano, la mente infantil se ve obligada a encender la chispa de la creatividad. Aprende a tolerar la frustración y a buscar soluciones para entretenerse. De ahí nacen los mejores juegos y los mundos más fantásticos. Así que estas vacaciones cambia la culpa por la paciencia. La próxima vez que te digan estoy aburrido, responde con calma: qué bueno, estoy deseando ver qué se te ocurre hoy con lo que tenemos en casa. Necesitamos menos agendas, más imaginación y permitirles el lujo de no hacer nada. Soy Rosa Hernández, psicóloga clínica del Centro Vida y Familia Ana Simón.
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2: Si cuando tu pareja tarda en responderte un mensaje, tu mente viaja de inmediato al peor escenario. Si tienes un nudo en el estómago y una urgencia incontrolable de reclamar o buscar confirmación de que todo está bien, esto es apego ansioso. Tener un estilo de apego ansioso significa que tu sistema de alerta es hipervigilante. Directas o detectas cualquier cambio en el tono de voz o en la mirada de tu pareja y lo interpretas como un peligro de rechazo y de abandono. Tu cuerpo se inunda de estrés y reaccionas desde el impulso. Soy Mabel Mejía, terapeuta familiar y de parejas.
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5: Los divorcios tienen un importante costo emocional. Y los niños pueden experimentar tristeza, confusión, enojo, incluso culpa. A través de la terapia, los niños pueden aprender a manejar el cambio, desarrollar habilidades de afrontamiento y mejorar su comunicación sobre lo que sienten. Además, es una excelente herramienta para los padres, ya que les ayuda a entender mejor las necesidades emocionales de los niños y crear un ambiente más estable y comprensivo. Si sientes que no posees herramientas para acompañar a tu hijo, es recomendable buscar apoyo profesional. 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
6: ¿Alguna vez te has cuestionado si tu hijo puede tener una adicción a las pantallas? Te habla Rosa Hernández, psicóloga del Centro Vida y Familia Ana Simón. Cuando un niño utiliza los dispositivos electrónicos como herramienta, lo usa para desarrollar nuevas habilidades y comunicarse. Sin embargo, cuando la tecnología pasa a convertirse en un fin, es una señal de alerta para evaluar ese límite hacia la adicción. Existen criterios que podrían indicar desajustes en la relación con la tecnología. Como por ejemplo, cuando no puede acceder a los equipos electrónicos, se siente nervioso, irritable y con cambios en el estado de ánimo. Evita la actividad física, descuida su higiene personal, disminuye la socialización presencial y tiene más amigos virtuales y muestra falta de motivación respecto a sus obligaciones. Aprovechando las vacaciones, te invito a realizar un reto familiar de tener 48 horas sin internet para realizar actividades diferentes y observa cómo se comporta tu hijo.
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0: Amigos, estamos de regreso en Consultando con Ana Simó, iniciando la segunda parte del programa de hoy para nuestra gente de Patreon. Vamos a hablar del duelo. Se supera una pérdida, hay fases, hay momentos, es un proceso. Vamos a hablar de la ausencia cuando falta algún familiar, del dolor que causa y de todas esas emociones por las que atravesamos. Al final uno como que lo que quiere es curarse, pero ¿realmente hay cura después de perder un familiar? Vamos a hablarlo ahora con la doctora Ana Simó. Doctora.
1: Me encanta el tema, y más luego de, Rocío, de pasar el Día del Padre.
0: Ay, sí.
1: Ejemplo, increíblemente tú y yo, nosotras dos que perdimos a nuestros padres hace poco tiempo, días como ayer nos mueven mucho, y yo recibí gente toda la semana pasada que me decían, yo pensaba que yo estaba mucho mejor con la muerte de papi o con la muerte de mi esposo o de mi abuelo, pero estos días, wow, me siento de la patada, significa que no lo superé, porque es el término que más la gente utiliza. Y realmente, fíjense una cosa, cuando se habla de pérdidas, cuando se habla de duelo, es ese proceso, no tan solo de sanación, sino de adaptación a una nueva vida, luego de haber perdido a ese ser querido. Como yo siempre le digo a mis pacientes, el duelo es el precio que pagamos por amar, porque si usted no ama a alguien, que sea persona esté o no esté, usted le da fuifa. Es decir, el extrañar, el añorar, el recordar, el sentirnos mal y que cuestionarnos muchísimo es parte de un proceso del duelo. Ahora bien, casi siempre cuando las personas tienen una pérdida, como digo yo, que no nos preparó, porque hay un duelo que nos va preparando, un duelo muy puntual, donde tú ves a tu ser querido deteriorándose. Ejemplo, como yo que tuve un pacientico que le dieron el diagnóstico de Alzheimer de su mamá los siguientes años, que él fue el cuidador primario. Él tuvo la oportunidad de despedirse, es decir, biológicamente ese cerebro se fue preparando porque él vio cómo su mamá se consumía, sí, se desgastaba. Pero no lo mismo cuando tú tienes un familiar que tú hablaste con él anoche y hoy en la mañana no está. Entiendo, te llaman en la madrugada para decirte, le dio una sirimba, lo llevamos, pero llegó muerto. Y realmente, todos duelen. Y va a doler dependiendo de usted, del vínculo que usted tenga con esa persona, de las deudas pendientes. Y cuando hablamos de deudas, recuerden que yo no hablo de dinero, yo hablo emocionalmente, porque uno escucha mucho en la consulta, yo debí. Yo debí decirle más que la amaba, yo debí estar más para esa persona, yo debí visitarle el fin de semana pasado, yo debí llamarla más. Es decir, siempre vamos a estar con el debí. Un debí que no hace que, lamentablemente, cambie el pasado. Pero también, además del vínculo, la forma en que falleció, los debí, es decir, las deudas emocionales pendientes que sentimos que hemos acumulado, también, otro punto muy importante, es cuando la persona se fue, ¿cómo estaban ustedes?
0: Okay.
1: ¿Entiendes? Y si estaban enojados, si se habían distanciado, si habían tenido un pleito, si había un chisme entre macuto que eso hizo que tú te distanciara o el otro se distanciara. Es decir, por muchas razones, igual la forma en cómo murió. Rocío, no es lo mismo una persona que me dice, sí, a papi le dio ese infarto, pero a mí me dio chance de despedirme. A mí me dio chance velo, antes de que le quitaran la intubación, a mí me dio chance de dormir esa noche con él en la clínica, a mí me dio chance de decirle tantas cosas que una gente que realmente no le da tiempo. Y eso no lo ve mucho cuando los familiares, ejemplo más en República Dominicana, que tenemos tantos dominicanos que viven fuera, están fuera del país y que no pueden venir. Yo tengo el caso, llevé el caso de una joven que su madre y varias hermanas murieron en el jet set y ella no pudo venir de Estados Unidos porque está ilegal.
0: No pudo venir,
1: no pudo enterrar a sus seres queridos. Entonces, muchas veces la gente cree que el duelo solamente es como aquella regulación de que si yo amé o no amé. No, para nada. También, Rocío, hay que tomar muy en cuenta cuánto duelo usted ha tenido, porque hay gente que me dice, pero es que este me dio más duro que todito. Y te puedo hablar del caso de específicamente una pacientica que se le murió su perro y aquella mujer me cayó en cama. No era el perro nada más, claro, ella amaba a su perro.
0: Era todo lo que había
1: perdido. Eran los duelos anteriores que ella no había trabajado. Porque, ¿qué pasa? No es que tú vas a decir, todos los días voy a dar grito de 8 a 3. No, hay gente que se le congela el duelo, que se frisan, Rocío. Hay gente que es como que si no estuviera viviendo su duelo. Y tú ves que me dicen, Ana, papi murió hace 2 años y de verdad yo todavía no lo creo que papi no está aquí. Es una persona que no ha vivido todavía el proceso completo, porque eso no tiene tiempo de caducidad, ni las etapas tienen días. Que hay gente que me dice, primero está la negación, después está la etapa de rabia y después está la etapa de aceptación. Señores, hay gente que se va a go sin pasar por las etapas. Y hay gente que vive en las etapas una detrás de otra, y tú ves que viven negación y después aceptación y vuelven para atrás negación y aceptación y vuelven para atrás negación. Hay uno que está más mal que otro. Cada ser humano maneja dentro de sus posibilidades, y hay que decirlo, no nos enseñan a procesar los duelos. No lo enseñan. ¿Por qué no lo enseñan? Porque nada que provoque dolor, el ser humano está como, vamos a entrenarte en el dolor, vamos a entrenarte en cuando te bote el novio, vamos. Entonces, ¿qué ocurre? En esa sensación tan desagradable, porque debo decirlo, no tan solo como experta, yo que lo he vivido, que he tenido pérdidas muy significativas, realmente, Rocío, uno no ve salida. Uno no ve que esto va a mejorar. Es decir, hay un negativismo y un pesimismo en uno, porque realmente uno, son tantas las cosas que le pasan por la cabeza que lo que tú termines muy agotado, y una sociedad que lo primero que te dice, ay, no llores. Por creencias religiosas, ay, no llores, déjalo partir. No llore, que eso lo mantiene aquí atado a ti. Eso son creencias religiosas. O creencias, como digo yo, de nuestra cosmovisión, ¿verdad? Pero también hay creencia de que tú tienes que estar fuerte para tus hermanos. Tú tienes que seguir para poder ayudar a tu mamá que está devastada. Entonces, y yo, que estoy desbaratada, entonces nos comenta. Es decir, muchas veces minimizamos las sensaciones que tengan las personas cuando están viviendo un duelo. Y lo peor es personas que nunca en su vida han vivido un duelo, que quieren venir a decirte a ti cómo tú tienes que vivir tu dolor. Porque hay gente que le encanta estar manillando y está diciéndole a los demás cómo sentirse, cuando ellos nunca han vivido por eso. Es decir, que no son expertos, porque el experto a nosotros nos enseña, no de nuestro dolor, sino nos enseñan desde las experiencias estudiadas a través de los años, es decir, desde experiencias marcadas por la ciencia. Entonces uno sabe lo que va a hacer, pero uno mismo, que yo debo declarar eso, uno mismo, porque hay gente que me dice, te voy a dar un ejemplo, cuando mi hija murió, como a los 3 años de María Isabel murió, yo comencé a recibir muchas mujeres que habían tenido pérdidas iguales a la mía, que fue, la niña nació, duró un par de días y murió, y me decían, es que tú más que nadie me va a entender. Yo puedo entender como mamá, pero nosotros los psicólogos nos enseñan a manejar el tema sin la experiencia. Diferente. Entonces, no, nosotros los psicólogos no somos el ejemplo de que yo voy donde porque lo que me funcionó a mí no necesariamente le funciona a otra. Como decía Rosana, el medicamento que le funciona a uno no le funciona. Es lo mismo en duelo. Uh-huh. El duelo es algo muy personal, Rocío. Y es algo que muchas veces la gente no se da el permiso a sentirlo en su totalidad. ¿Por qué? Porque hay una sociedad que nos dice, hay que seguir avanzando. Tú tienes una hija, Rocío. Uh-huh. Ella no te puede ver llorando. Uh-huh. Usted tiene que seguir, que va para adelante. Gente, ya su papá no está aquí, ya su mamá no está aquí. Es decir, la gente viene a decirte lo que tú tienes que sentir.

0: eso, aunque tú no lo creas, yo tengo pacientes que me dicen, yo me tengo que meter en el baño del trabajo para poder dar gritos, porque comienzo a dar gritos y la gente lo que me dice, ¡ay no, ahí vienes tú! Entonces, los procesos deben de vivirse en su totalidad, y en el duelo hay mucho llanto. Y en el duelo hay llanto descontrolado, llanto de tristeza, llanto de cuestionantes. Hay gente que me dice, todavía yo tengo gente, estamos en agosto, porque estamos entrando ya en agosto. Hay gente que me dice, Ana, ay, Dios mío, yo no puedo pensar que ya la Navidad va a llegar. Oyen, ¿cómo? Y así como Rocío está esperando ese septiembre, más o menos, que ella pone el arbolito. Uh-huh. Hay gente que dice, en pánico, es que yo no quiero un bombillo.
1: Que ya se empiezan a hacer.
0: Que se empieza, pero era porque su papá o su mamá o ese hijo le gustaba mucho la Navidad. Uh-huh. Hay gente que se enoja con Dios. Ah, pero comienza el resto. Tú no puedes molestarte con Dios. Sí, usted puede molestarse. Usted puede molestarse y alejarse. Porque yo siempre he dicho, Él va a buscar la forma de que tú lo proceses y tú te acerques. Pero hay gente que te quiere obligar y te quiere imponer. Por ejemplo, a mí me escriben mucho. Tengo una amiga que se murió su hijo. Recomiéndame un libro. No hay libro. No hay libro que calme el dolor. No hay libro que calme mi desesperación. No hay libro que calme mi malestar. Como tampoco no hay medicación. Rocío, lo que yo más recibo es gente. Doctora, yo estoy aquí en la Capilla B de Holandino. Y tengo, a mi amiga se le murió su... ¿Qué medicamento? No.
1: Para anestesiar el dolor.
0: Para anestesiar el dolor.
1: O sea, quieren abobarlo durante ese
0: proceso. Pero lo hacen porque no quieren ver al otro sufrir, y lo que no entienden es que dejarlo sufrir es que va más rápido a superarlo, para poder sanar. ¿Dónde se debe de medicar? Cuando a mí me dicen, mamá no se ha enterado que mi hermano murió, mamá sufre de la presión, mamá tiene complicaciones. Entonces tienen que llamar a su médico. A su médico. Y si el médico lo autoriza, entonces el psiquiatra medica. Pero no, cuando a mí me dicen, ella se le murió su hijo, y su hijo murió hace 9 días, y ella casi no duerme. Es que eso es lógico. Ay, ella rebajó mucho. Eso es lógico, el dolor provoca todo eso. Pero cuando a mí me dicen, no, yo duermo 2 horas, ya para mí es suficiente, Rocío. No, yo lo único que me comí ayer fue un yogur. Está bien. A veces se deshidratan, claro, y yo prefiero que beban agua a que coma. No, yo no tengo hambre. Está bien, yo tengo un duro ahí. No coma, pero bebe agua. Para hidratarte, porque la hidratación es muy importante. ¿Dónde se medica? Se medica cuando ya ha pasado un tiempo prudente y la persona todavía tú ves que está muy conectada, es decir, como que está enchivada en lo que está ocurriendo. Pero para llegar ahí, tiene que haber ido ya a terapia, donde un especialista en duelo, y ese que ya tiene tiempo trabajando, dice, no, hay que medicar.
1: Eso quiero preguntarle, doctora, porque ¿cómo uno sabe que el duelo sea complicado? Porque yo sé que uno nunca olvida a su ser querido y uno va a llorar muchas veces, que lo recuerde, hasta una canción. Pero ¿cómo tú sabes que ese duelo sea complicado, que está difícil tratarlo?
0: Mira, ha cambiado mucho la literatura con relación al duelo, ¿verdad? Antes se hablaba de que uno tenía que esperar de 1 a 2 años para saber si el duelo no se ha superado. Hoy se sabe, es decir, esto ha cambiado por las diferentes investigaciones que se han hecho, que todo va a depender del estilo de la persona y cómo la persona está. Porque un duelo complicado se parece mucho a una depresión. Okay. Tienen sintomatología muy parecidas. Entonces, ¿qué tiene que tomar en cuenta el terapeuta? Si antes de ese duelo esa persona era depresiva, yo tengo que tomar en cuenta qué está haciendo esa persona para paliar el dolor hoy. Porque muchas veces lo que hace es que yo me tomo el trago, yo me he vuelto comprador compulsivo, me conseguí un amante. Es decir, tú comienzas sin darte cuenta a buscar cosas que te provoquen un bienestar instantáneo, que no es constante, pero es instantáneo. También hay personas que tú le dices, mira, vamos a utilizar la medicación, porque realmente tú ves cómo el paciente se separó en el tiempo. Se detuvo el tiempo, su vida no continuó. Pero hay gente que me dice a los 3 meses eso. Yo le digo, pero mi vida fue hace 3 meses que tú perdiste a tu mamá. Eso fue ayer. Porque la gente cree, 3 meses es mucho. No, eso no es nada. Un duelo. Claro, el DSM-5, debo de decirlo, nunca he estado de acuerdo, plantea que después de 2 semanas tú tienes que estar bien. Entonces, los que somos expertos en el área de las pérdidas sabemos que 2 semanas, que recién comienza el mambo.
1: No, doctora, 2 semanas.
0: Exacto, fíjate como tú que no tienes conocimiento, dice 2 semanas, pero el manual es como la Biblia de los psicólogos y los psiquiatras, y muchas veces te marcan unas pautas que realmente, yo medicar a las 2 semanas, yo no lo hago, en mi centro ninguno de los especialistas lo hace. ¿Cuándo yo lo hago? Porque sí debo decirlo, yo no tengo que estar vivo, yo debería estar al lado de mi ser querido, ejemplo, me pasó con una muchacha, yo debería estar muerta igual que mi pareja, y ella llegando al centro me dijo, pasando el puente, que ella lo que tenía deseo era acelerar y tirarse, ya, vino la ideación suicida, ya yo pasé a psiquiatría, pero yo no soy la que medico, ojo con otra cosa, yo no soy la que medico, pero usted doctora en sexualidad, yo refiero al psiquiatra, muchos donde dicen, ay, yo no quiero volver a hablar de lo mismo con el psiquiatra, y tú ves que yo le digo, yo voy a ir contigo. Tú me dejas bien y te va a hacer muchas preguntas. El psiquiatra pregunta porque muchas veces el paciente lo ve y hasta lo normaliza, que tú tengas pensamientos de suicidas. Y eso no es bueno, no, porque de ahí, del pensamiento a la acción, señores, de una vez. Ahora, la pregunta del millón, ¿se supera? Mira, mucha gente dirá que sí. No, uno aprende a vivir con su dolor. Y tú que puedes hablar del tuyo, ¿eh? Tú aprendes a vivir con tu dolor, sí, pero hay días que tú te levantas de la patada, ¿verdad que sí? Extrañando mucho a tu papá.
1: Claro.
0: Y hay días donde tú no quieres que te jodan mucho. Y que tú tienes una tristeza que el que no te conoce no lo va a entender. Y lo que va a decir que tú estás perimenopáusica. Uh-huh. Ay, señores, uno aprende. Y hay, óigame, hay duelos que te marcan de por vida que tú no vuelves a ser el mismo. Hay gente que no vuelve a ser el mismo. Hay gente que vuelven a recuperar su vida y hasta puede ser mucho mejor. Pero esa persona importante te marcó. Mi abuela murió hace más de 20 años y yo menciono a mi abuela casi todos los días. Porque fue una persona que me marcó mucho en mi educación. Y si, ay, dice, mi abuela aquí, ejemplo, a mis hijos le digo, mi abuela era la que me añoñaba, la que me hacía el jugo, la que me hacía tal cosa, la que esto, que lo otro, me cuidaba, me esto. Entonces, yo la recuerdo con mucho orgullo. ¿Que me puedo sentir triste? Bueno, en algún momento me hubiera, en momentos difíciles míos, sé que ese lugar hubiera sido seguro. Pero lo que trato de decirles es que uno aprende a vivir a través de su dolor. Uno aprende a darle sentido a su vida ya sin esa persona. Ojo, ¿cuánto tiempo va a durar para superar? Yo no sé.
1: No hay un tiempo.
0: No hay un tiempo. Yo estoy trabajando actualmente con una señora que se le mataron sus 2 hijos en un accidente de tránsito hace 5 años. Y hoy tú tienes que ver aquello. Ella utilizó su dolor para ayudar a otros. Y la tipa está, Rocío, es una cosa impresionante. Yo tengo a otra que su hijo murió hace 6 años, también en un accidente de tránsito. Y yo la tengo a ella todavía en un proceso de negación. ¿Hay una que está más mal que otra? No. Ahí entra mucho tu resiliencia, ahí entra mucho tu personalidad, tu red de apoyo. Uh-huh. Tu red de apoyo ayuda mucho. Pero la red de apoyo no es, ay, manita, no llores. Manita, mira. Deja hacerlo en manos de Dios. Hay gente que utiliza a Dios que me parece chulísimo. Tú y yo seguimos a una chica que su hijo murió en el terremoto de Venezuela ahora. Luca, de Luca. 11 años, ¿verdad?
1: Ay, Dios mío.
0: Y es psicóloga, por eso yo la seguía, psicóloga venezolana que vivía en Argentina. Y ella todos los días sube muchísimas cosas de su hija. Ella está procesando su duelo así. Hay gente que no lo entiende, porque si ella le doliera, ella no estuviera agarrando las redes sociales.
1: Ella no estuviera en el celular.
0: Ella no estuviera posteando cosas de él y diciendo de que adiós, gracias por haber... Cállese.
1: Usted no sabe.
0: Lo que tú vas a ver. Quizá a ti se te murió un hijo. Y tú lo manejaste acostándote en una cama y culpando a la vida. Eso está muy bien. Cada quien maneja su dolor como puede. Es como puede, no como quiere. Porque por querer, ninguno quisiéramos manejar dolor. Ninguno quisiéramos manejar dolor. Y es difícil cuando tú acompañas a alguien que no le encuentra sentido a su vida porque está sumergida en el por qué me está pasando eso a mí. ¿Por qué tiene que sucederme a mí? ¿Por qué entre millones de personas me quitan el mío? Me quitan a mi hijo, me quitan a mi mamá, me quitan... ¿Me doy a entender? Entonces, realmente, es un error. Si tú quieres acompañar a alguien, no, mana, tú tienes que estar bien. Lee la Biblia. Yo le digo a la gente, no te preocupes, va a leer la Biblia, pero cuando esté listo, no cuando a ti te dé la gana. ¿Cómo tú quieres apoyar? Ejemplo, me pasó este fin de semana con una pacientica que me escribe, tenía mucho sin saber de ella. Ana, mi mejor amiga, su esposo acaba de morir de un infarto hace como 2 semanas. ¿Cómo la ayudo? ¿Tú quieres ayudar a tu amiga de verdad? Tiene 3 hijos pequeños. búscale a los niños y llévaselo al parque, ayúdale a limpiando la casa, dile, mana, yo te voy a traer la comida en la siguiente semana para que tú no te, que tenga que cocinar. Así es como uno ayuda, no hablando. Lo que uno, oye, cuando uno tiene dolor, lo que uno menos quiere es que le hablen. ¿Ok?
1: Es así. Doctora, vamos a hacer una pausa comercial y tengo llamadas ya en nuestro teléfono aquí en la cabina, pero al regreso también leemos las preguntas del WhatsApp. Volvemos en un momentito, hoy estamos hablando del duelo, mi gente.

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1: ¿Alguna vez te has cuestionado si tu hijo puede tener una adicción a las pantallas? Te habla Rosa Hernández, psicóloga del Centro Vida y Familia Ana Simó. Cuando un niño utiliza los dispositivos electrónicos como herramienta, lo usa para desarrollar nuevas habilidades y comunicarse. Sin embargo, cuando la tecnología pasa a convertirse en un fin, es una señal de alerta para evaluar ese límite hacia la adicción. Existen criterios que podrían indicar desajustes en la relación con la tecnología. Como por ejemplo, cuando no puede acceder a los equipos electrónicos, se siente nervioso, irritable y con cambios en el estado de ánimo. Evita la actividad física, descuida su higiene personal, disminuye la socialización presencial y tiene más amigos virtuales y muestra falta de motivación respecto a sus obligaciones. Aprovechando las vacaciones, te invito a realizar un reto familiar de tener 48 horas sin internet para realizar actividades diferentes y observa cómo se comporta tu hijo.
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3: ¿Te pasa que dices sí a todo el mundo, pero terminas sintiéndote vacío, resentido o sin energía para ti? Eso pasa cuando dejas las puertas abiertas de par en par. Es por eso que es necesario que aprendas a poner límites. Los límites no son muros para aislarte, son líneas imaginarias que definen hasta dónde permites que los demás entren a tu espacio mental y afectivo. Es decir, qué conductas aceptas de otros y cuáles no estás dispuesto a tolerar. Son importantes porque es una forma de amor propia. Cuando no los pones, permites que las opiniones, demandas y situaciones de otros afecten tu paz mental. Establecerlos te protege y evita que te desgastes. Quítate esto de la cabeza. Poner límites no te hace egoísta ni mala persona. Al contrario, ayuda a que el otro sepa cómo debe tratarte y a tener relaciones mucho más sanas, honestas y duraderas. Mi nombre es Eloísa Agüero, yo soy psicólogo clínico y soy especialista en dinámica de grupo.
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0: Amigos, estamos de regreso en la segunda parte del programa de hoy junto a la doctora Ana Simón. Estamos hablando del duelo, ¿se supera el duelo? Estamos hablando también de cosas que no se normalizan y a través de la terapia aquí podemos entender esos procesos, sobre todo culturalmente, cómo se vive el duelo en cada país. Doctora, vamos a recibir llamadas y preguntas ya, las líneas están llenas, así que amigos, si usted quiere hablar con la doctora Ana Simón, hacerle una pregunta, puede llamar al 809-683-8790. Ese es el momento de llamar ahora aquí al programa en vivo. Y también pueden escribirnos vía WhatsApp al 829-551-2525. 829-551-2525. Esta chica pregunta de manera sencilla, doctora, yo temo que al superarlo me olvide de mi familiar, siempre pienso en eso.
1: Sí, que porque la gente piensa que superar significa olvidar, y no, superar es aprender a vivir a través del dolor, superar es tener la capacidad de continuar con mi vida a pesar de su ausencia. Es lo mismo que el perdonar, que la gente entiende que perdonar significa dejar que el otro me haga, no, perdonar es sanar. Entonces, es eso, tu ser querido siempre va a tener un sitio importante en tu vida, y más aquellas personas que nos marcan, que crean valores y ética en nosotros.
0: Buenas.
2: Buenas, buenos días, saludos.
0: Saludos.
2: De aquí de Herrera.
0: Hola, adelante.
2: Saludos a todos. Mire, yo quiero decir, veo que la doctora está en un tema muy interesante, el duelo, pero yo veo que la depresión por duelo, la depresión por cualquier cosa, amerita una emergencia a veces de que una persona busque ayuda, tanto más o, siempre más o menos por el lado psiquiátrico, por el lado psiquiátrico. Entonces, yo veo, por ejemplo, la doctora dice, pero veo como muy falta de interés, porque hay personas pobres que no pueden acudir a un psiquiatra, vamos a poner el caso. Y más bien en los lugares, en los hospitales públicos, es muy difícil llegar a un psiquiatra también, por la gran acumulación de personas, por la gran, ya cuando una persona va a un lugar público a la consulta, fácilmente con el tiempo que tiene para llegar, fácilmente se suicida. O sea, es algo que veo el poco interés del gobierno, de muchos doctores también que no cogen seguro, porque hay personas también que tienen su seguro, que le pasa una persona a otra un seguro que el esposo se la pasa a la esposa, pero es una situación muy grande. Entonces,
1: lo que pasa es, mire, oigan lo que pasa con relación a eso. Ejemplo, en el centro no tenemos, gracias a Dios, esa situación. Yo tengo el seguro Senasa y el Reservas. Los demás seguros reembolsan, la mayoría de seguros les reembolsan entre un 80 y un 95%. ¿Por qué muchos médicos no entran ahí? No porque el médico no quiera. Lo que pasa es que primero hay que hacer un proceso de habilitación a través del Ministerio de Salud Pública, y muchos no lo hacen. Es decir, yo siempre se lo digo a algunos colegas, organícense, hagan la cosa bien, saquen ese permiso, porque la habilitación es el permiso que tú tienes para abrir un centro de salud, sea psicológico o un centro de salud física. Entonces, los seguros, lo primero que te van a decir es, ¿dónde está tu habilitación? Por eso es que mucha gente no lo hace, como también hay médicos, lo voy a decir con mucha responsabilidad, en mi país hay muchos médicos que cobran nada más en efectivo, Rocío, o transferencia.
0: Sí.
1: Y ustedes saben lo que es eso, yo no tengo ni que decirlo, no pagan impuestos. Entonces, si tú no pagas impuestos, no es cierto que el seguro te va a decir, yo voy a entrar con ellos. Entonces, todo eso es parte de hacer las cosas de forma organizada, hacer las cosas de, como digo yo, formales, pero no todo el mundo quiere, mi hijo, lamentablemente lo veo mucho aquí.
0: Doctora, ¿qué tan importante que un familiar valide tu duelo, por ejemplo, en la pérdida de una mascota?
1: Hay gente que no, que lamentablemente, como nunca lo ha vivido, habla de su experiencia y hace muchísimo daño. Señores, cada quien tiene un dolor que procesar. Que tú no lo harías de esa forma, está bien, pero tú no tienes por qué decirle al otro cómo vivir su duelo. Tú quieres ser de ayuda, cállese y acompañe.
0: Ya.
1: Ya. El problema es que mucha gente no quiere quedarse callada porque te ve llorando. Ay, manita, no llore, manita, no llore. No llore, no llore, tú tienes que seguir, tú tienes más hijos. Entonces comienzan a sacarte y hasta decirte, tú tienes que ser agradecido con la vida. Mierquina, estoy en un proceso de dolor.
0: Dios se lo llevó porque así quiso.
1: Es un ángel que te cuida.
0: Uno se quilla.
1: Otra, descansó. ¿Tú has escuchado esa? Yo tengo gente que viene a consulta y me dice, yo sé que mami ya no estaba bien, pero me molestó tanto que la gente me dijera que estaba descansando. Es que nadie entiende que yo no quería que mi mamá se muriera. Esas son de las cosas que pasan.
0: Sí, a veces tal vez en ese momento, a mí que me tocó acompañar a una amiga hace muy poco por la muerte de su padre, es simplemente, está ahí.
1: Está ahí, Rocío.
0: Ellos lloran y te dicen muchas cosas.
1: Más abrázalo, dale la seguridad que tú necesitas. Ejemplo, muchas veces en eso, en lo que son las funerarias, tú sabes que aquí las funerarias son largas, aquí se dura su par de horas. Tú quieres ayudar, acércate. Tú necesitas que yo te busque a los niños. Tú necesitas que yo haga tal cosa. ¿Qué te hace falta? Dime para eso, hace que uno ayuda. No está diciendo lo que tiene que sentir.
0: Sí, pero tampoco, doctora, que viva metido en la casa. Deja a esa gente sola. Si quiere estar solo.
1: Sí, claro.
0: Tú tal vez.
1: Y hay gente que le da miedo. No, tú no puedes estar solo. No, es que si se queda solo se va a deprimir. Hay que dejarlo, que se sienta mal, que extrañe. Hay que dejarlo que duerma. Ah, no quiere dormir. Bueno, también es parte del proceso. Ah, que no quiere comer, espérense. Acaba de morir su ser querido o su mascota, que aquí se minimiza mucho. En este país se minimiza mucho la muerte de la mascota.
0: Doctora, ¿cómo se vive un duelo? Preguntan por aquí. Cuando tú no conociste a esa persona, solo sabías que existía, que sabía su nombre, en este caso es un padre que murió. ¿Cómo tú procesas ese vuelo? ¿Tú te enteraste que falleció y toda tu familia se enteró? Mira, falleció de fulanita, pero es que tu papá como quiera, pero la gente lo comenta. Ah,
1: pero tú acabas de decir, la sociedad espera que como es tu papá, aunque tú no tuviste ningún contacto, tú tienes que sentir algo. No, señores, para uno sentir uno tiene que vincularse, para uno sentir uno tiene que vivir una dinámica. Si nunca se vivió esa dinámica, tú nunca conociste a esa persona, entonces, ¿qué duelo tú vas a vivir? ¿Qué duelo tú vas a vivir si a ti no se te murió nadie? Señora, suena feo, pero yo tengo gente que me dice, a mí dicen que se murió mi papá, pero yo nunca lo conocí, él nunca me buscó, nunca esto que lo otro. Es normal que yo no sienta nada.
0: No, no.
1: Pero
0: es
1: que tú no lo conociste.
0: Ya.
1: Podrá tener el apellido tú, quizás de él, y genéticamente parecerte, pero no es tu papá.
0: Hola.
3: Hola. Buenas. Justamente yo tuve una mascota que murió. Era un erizo africano. Tienen espinas pequeños y ni siquiera cariñoso el animalito, pero duró 4 años conmigo.
0: Okay.
3: Y pasó muchas etapas mías, me casé, me mudé.
0: Y tú te llevabas tu erizo.
3: Ay, Dios mío. Ajá, para arriba y para abajo. Entonces cuando murió, mi familia me acompañó tanto porque yo soy muy amorosa con los animales.
0: Okay.
3: Y ahora que está hablando del tema, yo dije, wow, mi familia tan tosca emocionalmente me aburrió de una manera. Que oraron, me pasaron la mano. Yo lloré a ese animalito como si fuera un padre, una madre o algo así.
1: Así es.

0: Me siento tan bien del acompañamiento.
1: ¿Viste?
0: Es muy importante.
1: Muy importante.
2: Y ella lo dijo, su familia es tosca, o sea, esa familia que...
1: Pero fíjate como dijo de las amigas que la acompañaron, sí, ¿verdad? Sí. Y es que es así. Señores, para acompañar a alguien, yo no tengo que entender lo que está ocurriendo. Yo tengo que acompañar por respeto, yo tengo que acompañar porque quien lo está viviendo es la otra persona. Y sí, ejemplo, con la pérdida de los perritos, los gatos, pececitos, que voy a hacer el cuento mucho del pececito. A los padres le encanta mucho comprarle peces a los hijos y le ponen la pecerita y un día muere el pececito y los padres cometen el error de comprar uno igualito. Para que el muchacho no se dé cuenta. No, al contrario, deje que vea que el pececito falleció, deje que él procese lo que significa la muerte, que es una realidad que todos vamos a tener que vivir. Entonces, muchas veces los padres no nos damos cuenta que somos nosotros que tenemos que enseñarle a nuestros hijos que la vida es, no tenemos control de ella, y que muchas veces personas o animales se van a ir de una forma abrupta, y que el dolor es parte de la sanación.
2: Hola.
3: Sí, buena.
2: Adelante.
3: Doctora, también pasa lo contrario. Lo viví con una persona cercana. Ella no tuvo una relación con su padre muy cercana. Pero cuando su padre murió, ella vivió un duelo. Y su mamá y sus hermanos le reclamaban porque decían como que tú no conviviste con él, ¿por qué tú te sientes así? ¿Qué esto? ¿Qué? Entonces... también pasa esos casos, que a veces la persona no tiene una relación idílica, pero como quiera siente
1: lo que pasa,
3: la muerte.
1: Sí, y lo que pasa es que los demás no entienden. La relación que ella tuvo fue una relación que ella creó en su cabeza. El deseo genuino de una niña que quería la presencia de su padre. Y aunque él no estuviera, ella tenía la esperanza de que se diera esa vinculación. Entonces, claro que te tiene que doler.
2: Sí. Doctora, pienso también cuando, por ejemplo, no exactamente en los días de fiesta, como ayer, el Día del Padre, sino cuando hay algo especial para esa persona, era su cumpleaños, o le gustaba mucho en Semana Santa ir a comer paguete en la playa. O sea, cuando se acercan esos días, que tú lo tienes tan presente, como que hasta tu cuerpo te...
1: Y todo se remueve.
2: ¿Verdad que sí?
1: Es una cosa increíble. Yo tengo pacientes que me dicen, mira, Ana, yo sé que está acercándose la fecha porque mi estado anímico cambia. Y después que me doy cuenta, pero mira, es agosto. Es decir, no necesariamente porque tú estás llevando ese calendario, es que biológicamente tú te preparas. Y hay gente que se pone muy down, hay gente que se pone muy triste. Tú sabes la cantidad de gente que ayer estaba triste. Le hacía falta su papá, o su abuelo, o ese padrastro. Entonces, no, que yo tengo que estar bien parado, hermano. No, espérese, uno tiene... Habrá. Tú lo que no puedes salir a vociferar todo lo que tú sientes, porque no todo el mundo lo va a respetar ni lo va a entender. Tú tienes que tener cuidado a quién tú le cuentas.
2: Y a quién tú lloras, con quién tú lloras.
1: Ay, sí, hay gente que se aprovecha de eso hasta para sacar video.
2: Con quién tú lloras, eso es importante. Bueno, doctora, tengo que hacer una pausa comercial antes de finalizar este tema sobre el duelo, que está disponible completito en Patreon, y yo espero que les ayude muchísimo el día de hoy. Regresamos en breve.
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5: Mamá, papá, me aburro. ¿Te suena familiar? Llegaron las vacaciones de verano y con ella la presión por llenar cada minuto de los niños con campamentos o pantallas. Hoy en día la infancia está hiperestimulada y cuando les dejamos espacios vacíos se activa la magia. Sin un plan estructurado o un dispositivo tecnológico a mano, la mente infantil se ve obligada a encender la chispa de la creatividad. Aprende a tolerar la frustración y a buscar soluciones para entretenerse. De ahí nacen los mejores juegos y los mundos más fantásticos. Así que estas vacaciones cambia la culpa por la paciencia. La próxima vez que te digan estoy aburrido, responde con calma: qué bueno, estoy deseando ver qué se te ocurre hoy con lo que tenemos en casa. Necesitamos menos agendas.

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0: Doctora, continuamos aquí en Consultando con Ana Simón. Estamos hablando sobre el duelo y vamos a finalizar en breve el programa. Yo tengo algunas preguntitas. Pueden ustedes, amigos, participar ahora llamando al 809-683-8790 o 809-683-8791. Doctora, yo quisiera poder ayudar a mi madre con el tema del duelo después de la pérdida de un hijo y... Ya han pasado muchos años, pero ya ella no es la misma. Es como si ella cambiara completamente. Han pasado 15 años de la pérdida.
1: Sí, sería bueno que lo llevaran, que ella pudiera asistir a terapia con un psicólogo especialista en duelo, porque esa es otra. Yo veo gente muy enganchada, hay gente que ha retrocedido en los procesos terapéuticos, pero es que no van, no es tan solo ser psicólogo. Tiene que ser un psicólogo que tenga la especialidad, que haya estudiado, señores, no un cursito de 3 días, que haya estudiado una especialidad, una maestría, 2 o 3 años esto, para poder acompañar. Entonces, llevarla, muchas veces es necesario que vaya toda la familia para ver la dinámica, pues hay veces que la persona no está dispuesta a pagar el precio de procesar su duelo porque entiende que es una traición a aquel que murió. Entonces, por eso deben de ir.
0: Hola.
2: Buenos días.
0: Buen día.
2: Qué programa tan interesante.
0: Gracias.
2: Doctora, tengo una amiga que su hijo se fue de su casa.
1: Ok.
2: Porque ella, él tenía una relación que ella no aprobaba.
1: Ok.
2: Y tiene 2 años que no lo ve.
1: Wow.
2: Ella no para de llorar, de sufrir.
1: ¿Era su único hijo?
2: Sí.
1: Ahí está.
2: Sí, señor.
1: ¿Y el muchacho no ha querido volver a ver a su mamá?
2: No.
1: Mira, yo estoy casi segura, claro, no tengo toda la información, que no es cierto que ese muchacho tomó esa decisión solamente por la chica. Hay veces que los padres no nos permiten alzar el vuelo. Y cuando hablo de alzar el vuelo, es que uno tenga decisión propia, que uno tenga criterio. Es cierto que cuando somos niños, nuestros padres tienen que guiarnos, y siendo adolescentes nos tienen que guiar. No vaya por ahí, ve, báñate, estudia, acuéstate, suelta el celular. Pero llega un momento en que a los hijos uno tiene que permitirle comenzar a procesar la vida misma. Y hay padres que no están dispuestos a pagar ese precio. Entonces son esos que le llaman hoy en día padres helicópteros, que están encima del muchacho. Y ellos desde que ven la primera brecha se van. Entonces parece que la brecha aquí fue, tú no me aceptas la novia, me desaparezco. Pero un muchacho que por 2 años no ha vuelto a ver a su mamá y que no puede ser solamente por una novia, aquí pasó algo más. Aquí pasó algo más.
0: Porque tal vez están enemiguitos, pero de vez en cuando lo llama y así, pero alejarse tan drásticamente.
1: Sí, lo que hay que ver el contexto completo y hay que ver también qué cosas ocurrieron, porque yo no le voy a negar, hay suegras y hay suegras.
0: Lo hay. Eso es así. Bueno, doctora, llegamos a la parte final de este programa en Patreon. Muchas gracias por sintonizar esta segunda parte. Ya saben que queda disponible en la aplicación. Pueden incluso entrar ahora, registrarse y repetirlo, escucharlo de nuevo, recomendarlo a algún amigo, compartirlo con ellos. El link está disponible en nuestro Instagram en Consultando y también me lo puede pedir por WhatsApp en el 829-551-2525. Muchas gracias, mi gente. Hasta mañana.

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5: 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En CDN Radio, la hora 11 de la mañana.
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0: batazo de fly profundo para right field, la bola atrás, atrás, atrás, y se fue. Buen día, señores. Hoy lunes, aquí estamos arrancando esta semana en una cabina nueva.
1: Generación Deportiva Podcast.
0: Hey, sí, bien, parece bien, verdad. Bien. Este es el estudio donde se realizan los podcasts de Multimedia del Caribe. Y entonces, como se está remozando, un remodelamiento a lo que será nuestra nueva cabina, la que usted está acostumbrado a ver, pero que ahora viene más moderna, entonces vamos a estar unos días por aquí. Pero lo mejor de todo,
1: ay, estoy de acuerdo
0: hot.
1: Ahí
0: que hay pizza hot. Aparte de Pizza Hut, ¿verdad? Ah, es que ya eso. Dilcio está de regreso.
1: Bueno, ahí sí. Dilcio, coge tu micrófono, coge tu micrófono.
0: Qué bueno.
1: O no Dilcio tiene micrófono aquí.
0: No, no. Hay que poner el micrófono a Dilcio. No, sin no, sin no, micrófono, no. Dilcio no funciona. Así, ¿no?
1: Hay que buscarle
0: el espacio. Si no hay micrófono, lista. Dilcio que se vuelva a ir.
2: Regresó de la lista de incapacitados.
3: Bueno, señores, estamos ready, estamos aquí.
1: Ya volvió
3: Dilcio.
1: Vamos a poner
3: esto en orden, que aquí hay un desorden muy grande. ¿Dónde está el ¿cómo que tú lo dices?
1: El teórico.
3: El teórico.
1: No, ya no está.
3: El teórico no está.
1: Ya no está. Ya no
0: está de regreso.
3: Gracias, papá Dios.
1: Ya no está
0: de regreso el teórico. Incluso ya forma parte de la familia, ¿no es así?
1: Ya casi.
3: Sí, pero no
2: se ve mucho, no lo
1: veo. No, ya Dilcio mandó.
2: Lo cancelaste, Dilcio.
3: Claro, porque el teórico está con una chelcha de.
0: No, el teórico es bueno.
2: Es buen muchacho.
3: Es bueno. Pueden teorizar.
0: Yo te dije a ti, al que tú tienes que votar es al principio.
1: Es bueno, pero no está en la rifa. Lo más que él puede aplicar es para la cuota de inscripción.
3: ¿De qué?
1: El que esté en la rifa le toca una cuota de participación de una domilonga para que no vaya de barrio, para que tenga para devolverse. Por lo menos la de participación.
0: Ay,
1: pero
0: Dios
1: cero
0: Dios.
1: Aplicar para premio. Para que no haga cocote. Si tú quieres salte del grupo desde ahora y entra después de diciembre.
0: Pero a Dick se lo pusieron bien, mira, con un sillón.
1: Background, sí.
0: No, parece un jefe.
3: Tuve que buscar un sillón porque tengo la
0: lista. Ese es un sillón especial.
1: No, y la cabina
3: medicado.
1: Nueva. En la cabina nueva le mandaron a hacer
0: ya,
1: un espacio todo, especial sí. A Dilcio.
0: Hipocama.
3: La cabina nueva viene dura.
0: Dura.
1: Hasta Dilcio tiene cámara en la cabina nueva.
3: Yo vi, la arquitecta me enseñó el plan.
0: Ajá.
3: Viene bestial.
0: ¿Y para cuándo más o menos está listo?
3: Ah, no
0: es un
3: sé.
0: Estimado, ¿no? Hay.
3: Ah, no sé. Pero viene.
1: Un 5-6, un 5-6.
3: No sé, ¿no? No,
0: ¿cómo que 5-6? ¿Cuánto tiempo?
2: Para septiembre.
1: No.
2: Un mes.
3: Lo importante es que hay dinero y hay pizarro.
1: Ya, no se diga más.
0: Claro que sí. Pero bueno, vamos a hablar de señores de los Juegos Centroamericanos
1: eso
0: del Caribe.
1: Eso es un mes por ahí. El Centroamericano del Caribe arrancó.
0: Ayer le tocó a Juan Fran debutar ahí y estuvo hasta tarde.
1: Me encantó a mí ayer.
0: ¿Te gustó?
1: 100%. Sí. Me sacaron antes de tiempo del softball femenino y me mandaron para basquetbol, pero yo que estaba loco porque iba a ver el juego entero.
0: ¿Cómo
1: estaba? No, te voy a decir.
0: Estaba bueno.
1: Un ambientazo, hermano.
2: Softball femenino.
1: Softball femenino.
0: La chama no está escuchando el programa porque tú siempre andas con él.
1: No, pero con un ambientazo en el sentido competitivo.
0: Ya.
1: O sea, no, yo fui
0: era Venezuela Dominicana estaba.
1: Yo fui a
2: se refresca la vista uno.
1: No te habría decirte en ese aspecto porque
0: él lo sabe.
1: Él está hablando de lo competitivo.
0: Él puede decir fuera del aire.
1: No, pero te voy a decir algo. Casa llena, el play número 2 de softball en el uno.
2: Pero imagínate,
1: Casa llena.
2: ¿Qué juego era?
1: Venezuela Dominicana. No, pero es que espérate, es que escúchame, coincidió Dominicana jugando softball, jugando en basquetbol y jugando en voleibol al mismo tiempo.
0: Sí.
1: Luego de ahí fuimos
0: el de voleibol fue un juegazo, señores. Perdimos, sí, de Colombia, pero. Y juego que terminó tarde. Ese juego.
1: Después de las 10:30.
0: No, que 10:30. Yo lo vi 11:00 de la noche, terminó ese juego.
1: Yo me fui cerca de las 10:40 y el juego. La gente estaba saliendo del palacio de la Gran Arena Van Reservas y era dirigiéndose al pabellón de voleibol.
0: Sí, fue bien emocionante. El de baloncesto fue una pela.
1: Primer cuarto se acabó ese juego. Hombre y mujeres dieron pela el fin de semana.
0: Sí.
1: Ayer fue a Trinidad y Tobago y antes de ayer Dominicana.
0: Y Guatemala.
1: No, antes de ayer el femenino de Trinidad y Tobago y ayer.
3: Pero yo estoy trabajando ahí, sector. ¿Y cómo tú estás trabajando? Y
1: no lo para que son tantas cosas.
3: Oh, por Dios.
1: Tantas cosas.
0: Ayer contra Guatemala. Yo creo que tú deberías ir hoy, Dilce, en lugar de Manuel Acevedo.
1: Hemos demostrado capacidad.
0: En el primer cuarto, Manuel.
1: De repente estamos. Baloncesto, voleibol era, porque fue un juegazo que me tocó a mí, Puerto Rico-Venezuela, partidazo, y después partidazo de baloncesto, después nos fuimos para bádminton y Minaya me tenía de aquí para allá, de allá para acá.
0: Sí, eso es verdad.
1: Entonces, no, Dilcio, que de todo. Entonces, ayer, pero espérate, ayúdame porque sabes que yo estoy flojo. Le dimos pela ayer, déjeme tranquilo. Trinidad y Tobago, las mujeres debutaron dando pela el sábado. Ayer entonces le dimos pela a Guatemala.
4: Le ganamos de 67.
1: En basquetbol, bien. En
4: baloncesto.
1: Iba aquí y
4: llegó un momento en donde duraron aproximadamente 10 minutos sin aceptar un punto, sí. Guatemala.
1: Puerto Rico también agarró a Jamaica y lo sacó.
0: Oye, tiene que ser que
1: me tocó ese juego
0: del otro lado de la cancha.
1: Ajá.
0: Estando así debajo, como estoy diciendo, lo que hago yo aquí jugando. No,
2: lo duro,
0: no,
2: lo,
0: de que por 60, 70
2: duro,
0: puntos diferentes.
2: Lo duro no es eso, porque ya después que entran a la cancha, lo duro es antes de saber que
4: tú vas a entrar perdiendo.
2: Que te van a dar una pela.
4: No, y yo le digo a Maite, en la entrevista del medio tiempo que tuvimos en la transmisión de Grupo de Medios Panorama, BTV Canal 32, Maite, estamos ganando de 30 y pico. Me dice, el quinteto no ha lucido muy bien. Y estamos ganando de 30 y pico.
1: No,
4: el quinteto no ha lucido muy bien. A mejorar el quinteto, tú dando una pela de 30 y pico en el H. El quinteto no ha lucido muy bien, me dice Maíta.
1: No, porque los planes, lo que se trabajó, ¿verdad? No le ha salido, porque es que le ganamos ayer de pela a Guatemala, pero repito, Puerto Rico ayer le dio una soberana paliza también, sí, a Jamaica.
0: Bueno, así fue esta mañana, antes de salir para acá, sí. Estaba viendo el juego de softball.
4: Femenino,
0: y las vírgenes en la primera entrada. No, pero
1: ha quedado encantado con el sol femenino, Juan Fran.
4: Yo no sabía que eran tan talentosas las muchachas.
0: No, pero hubo una ya dominicana que se hizo viral.
4: La receptora.
0: Sí, se hizo viral ya.
4: Haciendo.
0: Ella dio un doble y entonces dio un bailecito y ya.
4: Era normal.
0: Qué bonita.
4: Sí, bonita. La receptora es.
0: Y la gente que está pidiendo su cuenta de Instagram.
4: Ah, tú, esa parte.
0: Me dice que hasta Espinosa preguntó, dije, ¿cuál es la cuenta?
4: No, la
0: es
4: verdad,
2: cómodo,
4: no,
2: ¿cómo así? El mueble de la sala tuya es cómodo. Ahí que vas a dormir hoy.
4: No, porque la
2: una de las niñas va a dormir.
4: Es que no conozco la parte de las redes sociales, sí. Sino que veo. No, porque uno que es sobolista, uno está acostumbrado a ver sobole y grupo maco y barrigón y cosas, pero estas mujeres están en buena forma física.
1: Bien. Lo que pasa es que tú sabes que nos estamos mudando y ahora como estamos para acá atrás, no tiene tiempo la chama de escuchar.
0: Se
1: está aprovechando.
0: Por ejemplo, hoy era Islas Vírgenes contra El Salvador y le hicieron 13 carreras en la primera entrada. A mí me dio una pena ya con esa niña. Entonces esos palos que le están dando.
1: Sí, pero fíjate que tú acabas de decir, o sea, porque Islas Vírgenes también arrancó reventando al rival en el primer partido. O sea, es un país donde tú dirías, y se juega pelota en Islas Vírgenes. Eso habla también del desarrollo del deporte como se está dando en la zona.
0: Por cierto, lo de Cuba perder, yo, aunque fue de Puerto Rico, yo diría que es sorpresa perder de esa manera en el softball femenino, porque también Cuba es duro.
2: Es que ya Cuba no es lo mismo.
0: No, eso estamos claros. Por eso México, en los últimos Juegos Centroamericanos del Caribe, son los que dominan.
2: Y es probable que hasta Colombia termine por encima de Cuba.
1: Bueno, sí. Ahora mismo está en el segundo lugar, Colombia está tercero, sí, en el medallero.
2: Pero parece que en los últimos Juegos Colombia terminó segundo, si no me equivoco.
1: México tiene dos campeonatos, sí, en forma seguida. Va por el tricampeonato y ya lleva ventaja.
4: Sí. Mucho,
1: pero es un torneo que históricamente ganan cubanos y mexicanos.
2: Sí, entiendo, estamos de acuerdo, pero me parece que en los últimos Juegos Centroamericanos ya Colombia terminó por encima de Cuba.
4: Vamos a confirmar. En total de medallas este año, Colombia tiene más que Cuba, en total, sí, de medallas.

0: 21 contra 16, pero
1: ¿cómo están en el
0: Cuba tiene 7 oro, 3 plata y 6 bronce, y en el caso de Colombia, Colombia tiene 6 de oro, una menos que Cuba, tiene más plata, 10 a 3, y un bronce menos, 6 a 5 a favor de Cuba. En total está Colombia con más medallas, pero Cuba tiene más de oro, una más que Colombia en este preciso momento.
1: Entonces hay que resaltar las medallas de oro que hemos conseguido, que ya llevamos 3, sí. Incluso ya también superamos las 1000 medallas históricamente.
0: Sí.
1: Así que nuestro país va bien. Ayer,
2: que perdón, tú hablabas el viernes recordando a Robert Pigozzi, fue Francesca Pigozzi que otorgó la medalla número 1000 cuando ganó 2 medallas de bronce en esquí acuático el sábado en la mañana.
1: Exactamente. Entonces, Ana Rosa fue la primera en conseguir la medalla de oro en judo femenino. Y algo que me gustó, que inmediatamente ella gana, en su emoción, cuando le preguntan qué va a hacer con el dinero, ¿verdad? Porque hay un bono de 300,000 pesos.
0: Una cosilla.
1: Por la medalla de oro. Y ella dijo, yo voy a, con ese dinero, a terminar de remodelar la casa de mi madre. Y vino entonces el Franklin Romero, ¿verdad?, que es el senador allá de San Francisco de Macorís, visitó la casa de la madre y él dijo que de su propio recurso, no del gobierno, de su propio recurso, él ya se va a encargar de esa remodelación de la casa. Tú, Michel,
0: lo que estamos hablando otro día,
1: esas cosas, claro. Sí, ahí que tienen que aparecer los políticos para ayudar con sus recursos, no con dinero del Estado, sino de esa manera. Para que ya...
0: Eso está muy bien. Eso
1: en vale. Vez de ella gastar ese dinero en la remodelación, que le quede limpiecito.
0: Y eso, que lo pueda invertir en, va, su propia, en su propio desarrollo.
3: Eso va a animar a otras personalidades de otras provincias. Eso lo motiva para,
0: sí, claro,
3: para ayudar a
1: esos atletas. Yo creo que ya tiene un compromiso.
3: Claro.
1: Ya tiene un compromiso ahora, porque dirán, entonces este sí lo hizo y yo no.
0: Y los demás,
1: sí. Tú sabes que también le sirve de publicidad, sí, de promoción, claro,
0: pero ayuda,
1: eso le sirve también, porque eso es parte de ellos ganar más votos, ¿verdad?
0: Sí, claro.
1: Sus aspiraciones para regresar en el 2028.
0: Ayer también ganó Esmeralda Damiano en judo la medalla de oro.
1: Esa muchacha lloró de una manera, yo pensé que se iba a poner mala.
0: Y Wilfrido de la Cruz, señores, tiene 18 años apenas, y logró también ayer, Wilfrido, en taekwondo, lograr la medalla de oro. Wilfrido, que viene del programa, me parece que es de los juegos escolares que se han estado realizando, fueron de esos talentos que se fueron descubriendo, sí, en los juegos escolares.
2: Sí. O sea, si ya son 3 medallas que han, sí, dado los juegos escolares, porque Wilfrido, Samantha Josefa, que ganó bronce antes de ayer en el sábado en judo, y en fue en judo, exacto, y en judo también Diego, que tiene 16 años y que también estuvo en los juegos escolares, y ahora también otorga medalla en estos Juegos Centroamericanos y del Caribe.
0: Qué así bueno, que esas son las 3 medallas de oro que hemos conseguido hasta el momento en los Juegos Centroamericanos.
3: Quedó todo muy bien el viernes,
1: en la, claro, inauguración. No, fuera de serie.
3: Fuera de serie, parecía que
1: Zaya se la comió.
3: Parecía que era en otro país.
0: Uh-huh.
3: De lo bien que quedó todo.
0: Sí, la paleta de colores, sí, sí, el juego de drones.
1: Más que ahí no estaban ahí tus equipos de drones, Dilcio, en... ¿No te contrataron para eso?
4: ¿A quién? ¿A mí?
1: A ti.
4: Yo estoy vetado de eso.
1: ¿Cómo? No, hermano, pero había más de 1000 drones, entonces el tuyo no estaba ahí.
0: No hay un dron tuyo.
4: Pero eso es una compañía con unos drones especiales.
1: Ah, ya.
4: Pero tú sabes que esto es una limusina.
0: ¿Cómo una limusina?
3: Mira, aquí encontré, como lo había mencionado, en el 2023, en San Salvador, México ampliamente quedó primero, y luego Colombia quedó segundo y Cuba tercero. Dominicana quedó en el quinto lugar, con un total de 111 medallas, incluyendo 25.
1: Esa es la mayor cantidad, estando Cuba participando.
2: Sí, porque lo de Mayagüez 2010, Cuba no estaba.
3: No estaba.
2: Que fueron 233 medallas.
1: República Dominicana. 133.
2: 133. República Dominicana tiene ya dos juegos seguidos. República Dominicana tiene dos juegos seguidos, quedando en el quinto lugar, que es lo que se espera que estén estos Juegos Centroamericanos.
3: Pudiéramos quedar cuarto, nadie sabe.
2: Hay que esperar, lo que pasa es que Venezuela,
1: Puerto Rico, la pelea. Puerto
2: Rico,
1: Venezuela.
3: No, y Guatemala.
2: Venezuela, Cuba, Colombia y México son los primeros 4 puestos. De ahí para allá,
1: okay,
2: hay que pelear con Guatemala.
1: Vamos por orden. México primero.
2: Sí, señor.
1: Para ti termina
2: Colombia segundo. Colombia. Sí, Cuba tercero y Venezuela cuarto.
1: Entonces con Puerto Rico la pelea.
2: Y Guatemala también, que tiene un aumento considerable.
3: Debemos quedar, somos sede.
0: Pero yo lo que no creo que la diferencia entre Venezuela y Dominicana sea tan amplia como en años anteriores.
3: Bueno, eso es probable que cambie. En el 2023 la diferencia fue de 47 medallas en total, y en oro Venezuela consiguió 32, y ya habíamos mencionado que Dominicana 25. Por eso nadie sabe, por los problemas que ha atravesado, aunque quizás eso no afecte mucho el deporte en Venezuela, pero es probable que nosotros terminemos por encima de Venezuela.
1: Y además estamos participando en todas las disciplinas, claro. Que eso, al ser sede, eso
0: aumenta ayuda. La posibilidad.
1: Las instalaciones están muy bonitas. Lo que sí, el calor está, pero ya eso
0: es normal, imagínate,
1: no,
0: en una época
1: donde hace calor. No, pero el calor este año está peor que nunca. Ayer la temperatura estaba supuestamente en 37, pero para mí estaba más de 40.
2: Ey, pero usted como jefe de nosotros, un sellito de esos T1, T2 para el carrito, uno entra y se va de una vez. Yo no lo voy a dejar mucho tiempo, pero hay que caminar,
1: Bueno, pues te sirve ejercicio, yo he caminado también.
0: Yo ahora tengo la ventaja que trabajo con Cesario.
3: Qué vago,
2: hay que caminar, señor.
1: No, mi hermano, pero eso no es nada.
3: Está vago, Manuel.
2: Entonces también el tema, ¿dónde yo me voy a parquear?
1: Pero una patineta, viejo.
2: Y a propósito,
0: yo traté de hacer eso y Manuel ya me dijo, no es recomendable. Porque entonces me dijo, ¿y qué tú vas a hacer con el camarógrafo y con la asistente de producción? No, enganché en la patineta.
2: Así que pero no, que este es el tema, que era lo que le decía a la gente de CDN en el momento que estábamos en el desayuno con el presidente del comité organizador, José Monegro, que no le preguntamos. Es que cada vez que hay un evento deportivo de esta magnitud, hay que tratar de que el Metro de Santo Domingo extienda su horario. Porque eso el Metro... Sí. Mira, ¿a qué hora terminó el baloncesto, el voleibol
0: después masculino ayer? Después de las 11 de la
1: noche. No, de la inauguración pasó lo mismo.
2: Hubo unos temas, sí. Oye, nosotros éramos 7, y yo tuve que tomar a las 11:30 un motor Uber, venía aquí, buscar mi carro, traía a mi familia, porque el carro de Helen también estaba aquí. ¿Entiendes? Entonces está el tema ese de dónde tú parqueas el vehículo y demás. Es un asunto complicado si el metro cierra temprano. Pero ayer yo fui a ver el partido de softball.
3: Dos semanas, Manuelo.
2: Dos semanas. Es el metro que tiene que abrir dos semanas.
3: No te quejes tanto, no quiere caminar, quiere. ¿Qué más tú?
1: No, pero
0: que le abran el metro. No caminar.
3: Porque lo del metro seguro lo resuelven hoy.
1: Sí, lo del metro
2: hay que ponerlo que cierre al medianoche, pero escúchame esto. Fui al estadio de softball y viejo. Baños impecables, cafetería nueva, repleta, la limpieza alrededor.
0: La grama está nítida.
2: El pabellón de judo, bonito el pabellón de taekwondo. El de racquetbol que está frente a frente
1: la piscina, la piscina está chula.
0: La piscina olímpica lo que más me ha impresionado.
2: Y el entorno, la tienda hermosísima también, que nuestro amigo Bebelo que está trabajando ahí.
1: Sí, Bebelo está ahí. ¿Es con la tienda?
2: Sí, es un familiar de él que tiene la licencia.
1: Ah, porque yo vi a una señora que entrevistó a Inmari.
2: Sí, pero me parece que es familiar de Bebelo y Bebelo está ahí con ella. Okay. ¿Qué más? O sea, la gente que va.
1: El fútbol también.
2: Y entonces la gente puede ir. Y es un ambientazo lo que se vive dentro del Centro Olímpico Juan Pablo Duarte.
3: No, eso es la ventaja del Centro Olímpico, aunque en otras instalaciones se está celebrando varias disciplinas, pero en el Centro Olímpico tú vas y te pasas varias horas allá.
0: ¿De dónde hay pasto que tú tiras en el Centro Olímpico?
1: Sí, el Parque del Este.
3: Y hay disciplinas que no hay que pagar.
1: Sí, la mayoría.
0: La mayoría.
2: No son cinco los que.
3: Pero como quiera, me informaron que como quiera tú tienes que.
1: Una boleta electrónica.
3: Adquirir la boleta
0: porque es por un tema de control.
3: Para el control.
1: ¿Qué pasó, Dice? ¿Qué pasó? Son tu micrófono.
4: ¿Cuáles son las que no pagan?
1: Todas, bueno, menos.
0: Es mejor decir la que paga.
3: Mañana la carrera de Marilady, por ejemplo.
1: Paga. El atletismo. El atletismo paga. En sentido general, no solamente la carrera.
0: Reina del Caribe. Béisbol, voleibol, baloncesto. Okay. Y ya. Algunos deportes.
3: Bueno, viejo, pero tú tienes que aprender. Ya tú estás.
0: Pero si te gusta
2: el
0: grima.
2: El voleibol masculino.
1: Ah, la natación hay que pagarla.
2: El voleibol masculino no paga.
1: El voleibol y el softball es gratis.
2: Ah, el softball.
1: El voleibol masculino y el softball es gratis.
4: El masculino.
1: Tanto masculino y femenino.
0: También.
1: Gratis.
2: Yeah. Y te digo, buen ambiente. Y la animación de Negro Lindo.
1: Y el voleibol.
4: ¿De quién?
2: El la Negro animación Lindo. De Negro Lindo Enterprise.
1: El voleibol masculino es gratis también.
4: ¿De quién?
2: Negro Lindo Enterprise.
1: Negro Lindo que está pagando.
2: La animación.
1: Negro Lindo.
2: Claro.
1: ¿Cómo que tú no vas a ser Negro Lindo?
2: ¿Cómo así? El segundo más conocido en el softball en el
3: Negro Lindo. Fran
1: Camilo.
0: Fran Camilo mató. Mató Fran Camilo.
1: ¿Y cómo se llama la joven?
0: La era la voz ahora mismo.
2: No, pero tú
1: la voz femenina.
2: Óyeme, son cosas que El que le toca sabe que hace historia con eso. Tiene que hacerlo bien. Y Fran Camilo lo hizo excelente.
1: Y Araújo también, con Miralba. Y
0: Ángel Ibáez.
1: Ángel Ibáez, muy duro. Ángel, yo creo que es la misma que contratan para El Soberano. Esa es la misma voz de del Soberano.
2: No, no, pero un momento. No, ¿tú sabes cuál fue
1: la? No es Ángel Ibáez, la del Soberano. Yo creo que sí.
4: Ella ha hecho, sí, pero no la que contratan, no se me olvidó el nombre, yo lo voy a buscar ahora.
1: Yo sé que ella ha trabajado, porque esa voz de que yo le escuché, yo dije, esa me le he escuchado al Soberano.
2: No, mire, y la planificación de la construcción del recorrido de la antorcha final, de verdad, bien hecho, bien hecho.
1: Tú sabes
2: bien
1: que
2: hecho,
1: bien hecho, bien he hecho. Visto algunos comentarios que dicen que eso fue lo único que le sorprendió con relación a cuando encendieron el pebetero en los Juegos Panamericanos 2003. Dicen que estuvo más chulo que el de ahora, y siendo ya, estamos hablando de más de 20 años.
2: Lo que pasa es que lo de Félix Sánchez de fue tecnología. Como magia. Por ejemplo, él se paró al frente y miró el pebetero y le decía, prende, prende, y él prendió por alto.
1: Sí, pero el otro fue por chulo, ¿verdad? Sí, porque el otro fue... batea la pelota y la pelota va.
2: No, y hay Juegos Olímpicos que hay un tipo con un arco y lo suelta. Esas cosas nos quedamos esperando quizás, pero no, yo creo que eso no le quitó.
1: No, porque, para nada.
2: Porque la grandeza.
1: Nadie ha dicho nada negativo. Zaya se la comió.
2: No, y en un momento, quedó en un momento.
3: Y con lo,
1: demasiado
3: lo,
1: bien.
3: Y con lo que no están, los familiares los representaron.
2: Bueno, lo que pasa es que digo, por ejemplo, ¿quién es el que crea todo el movimiento de deporte en República Dominicana en este nivel? Ulises Huiche García Saleta. Pues la familia es la que empieza desde la plazoleta Huiche Saleta. Después le entrega al ingeniero Ripley, que fue el ingeniero parte de la construcción de todo el Centro Olímpico. Después le entregan a Polón Muñoz los Juegos de Santiago. Después le entregan a José Joaquín Puello, el doctor que fue parte de Santo Domingo 2003. Por eso yo digo que esa construcción estuvo bien. Los atletas, pero hasta llegar a Félix Sánchez y ese momento. Que me dicen que Zaya fue el que dijo, espérense, tiempo. Cuando iban a decir nombre Félix Sánchez, no aguanta. Y que la cámara, ese silencio, y la gente entonces la ovación que recibe Félix Sánchez, que no puede contener las lágrimas, ese silencio, eso fue extraordinario, mi hermano. Sí, extraordinario.
1: Definitivamente. Bueno.
4: Yo le tengo una pregunta.
1: Ajá, adelante, que estemos acercando. Cuidado contigo.
2: Cuidado.
1: Ajá.
4: ¿Cuál es la el canal oficial?
1: Canal oficial
4: de los juegos.
1: No hay un canal oficial.
0: Están los cuatro canales que están.
1: Esta es una transmisión nacional.
4: El canal 4 que decía que el canal oficial de los juegos. Que
1: sí. No, esta es una transmisión nacional.
3: Pero lo que pasa es que
4: el mega productor del canal 4.
3: No, lo que pasa es que el 4 es el canal del Estado. Y creo que tiene unas cuantas horas más de transmisión.
1: Sí, ¿verdad? Dilcio, ¿qué fue?
4: Por favor, a los megaproductores que creen que se la comen. Esos benditos banners que ponen. Uno no dejan ver bien a uno la pelea ni nada.
1: Mira, que tú no trabajas ahí en el cuadro.
4: Yo trabajo con eso. Tú trabajas un disparate.
5: Espérate.
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0: batazo de fly profundo para right field, la bola atrás, atrás, atrás.
1: Ey, bajó duro el hombre. Sí. No, llegó, no, aquí, pero, ¿qué, pero ¿qué pasó, fue que ese hombre comió? Mire, parece que no, todo ese veneno acumulado durante todos esos días allá
2: eso fue en reposo.
1: Vino ella, tú sabes.
2: Mira, antes, para enfriar todo, mira, saludos a Luis Nin desde Massachusetts, nos está viendo. Saludos también para Ángel, que está desde Carolina del Norte. Buenos días, feliz inicio de semana, dice Sonia Mateo. Un abrazo para ella. Dice hoy. Yo lo no quería leerlo, pero voy a tener que leerlo para dar el mensaje, porque José Antonio me mandó a leerlo. No quiero leerlo, pero bueno, José, que hoy se cumplen 6 años de que son bicampeones.
3: 6 meses.
2: Coño,
1: bien.
2: No quería decirlo.
3: Pero eso se celebra.
2: Yo no sé.
1: No, ah, pero dice el escogido, si quiere celebrar, puede celebrar lo que quiera, no es así, Nelson. El escogido puede celebrar lo que quiera, pero no son mi campeón. Porque tú te vi comandar,
2: Elvis, todos los programas durante estas 2 semanas, en el primer bloque vamos a hablar de Juegos Centroamericanos y del Caribe. Claro. Yo sé que el tema es LeBron. Él dice, hablen de LeBron.
1: Hablamos de LeBron el viernes aquí, un paquetón.
2: Ah, fue aquí, ¿verdad?
1: Aquí fuimos la primicia.
3: El programa,
2: él dijo, 15 minutos y no han dicho nada de LeBron y de Juan Soto. Vamos a hablar de eso ahora. No,
1: pero señores, miren, lo de LeBron, él viene aquí, hablamos de eso. Porque el viernes fue la primicia. Y lo de Juan Soto, lamentablemente en lista incapacitada otra vez.
4: De
1: lo
4: 4 a 6 semanas.
1: Eso es lo que dicen. Wow. Que de 4 a 6 semanas va a estar fuera.
3: Es la segunda Juan vez. Soto.
4: No, y lo lamentable de eso, que se puede extender un poco más por la situación de los Mets.
1: Yo lo que creo, que los Mets ahora, ahí sí verá que van a cambiar todo.
4: Claro, no hay prisa para que él regrese.
2: Ahora Juan Soto sale de esos top 3 de candidato al MVP, o sea, de la competencia, que él siempre está en eso.
1: Pero usted tiene que revisarse. Usted tiene que revisarse.
2: No, pero tú sabes una vaina.
1: Esa sal tuya es demasiado grande.
2: No.
1: Este señor dijo que los Mets iban a clasificar, y miren cómo está ese equipo.
4: No, pero olvídense del MVP, señores, pues los Mets están en el sótano.
1: No, sé quién se metió ahora el MVP de la Nacional, que no lo mencionamos ese día, CJ Abrams.
2: Pero discúlpeme,
1: entonces 27 honrones, más de 80 remolcados. Claro. ¿Qué hora es todo? Y bateando 2.90. Y Washington metió en los playoffs.
2: No, pero Juan Soto en salud.
1: No, eso es.
2: Perdón, pero que yo digo se sale.
1: En pelea. No, bueno, yo estaba obligado a cambiarlo.
2: Washington tiene que estar en el mismo saco.
4: Pero no, pero espérate, Manuel. Nunca ha estado. Los Mets están en el sótano. Pero no podemos hablar de Juan Soto para MVP si los Mets están en el sótano. ¿Cómo que se sale?
2: Perdón, siendo líder en promedio en basarse en la liga, siendo líder de OPS de la liga, el tipo iba a conectar más de 30
4: jugadores. Hay un premio.
1: El de Han Aaron.
4: Él iba a ganar el Han Aaron.
3: No, pero tampoco lo ganaría.
4: Bueno, pues porque pudiera ser.
2: Pero nada, Juan Soto
3: sería
2: se
3: más real.
2: Ahora, ahora llega la lesión de Juan Soto en un momento, los menos van a clasificar, no tienen que repetirlo, pero ya todo el equipo, ofensivamente hablando, se ponía completo, porque ya entraron todos los que estaban lesionados, incluyendo Luis Robert.
4: Ahora le ganaron la serie a los Dodgers.
1: No,
2: solamente ganaron el último juego. Ganaron, los Dodgers lo barrieron en Los Ángeles en 3 juegos.
4: Los Yankees fue que le ganaron a
2: Filadelfia. Y ayer
1: ganaron la serie, pero Filadelfia ganó ayer.
2: Los Dodgers ganaron los primeros 2 y ayer entonces los Mets ganaron el de la vergüenza y se van entonces con 1-5 en la serie de 6 juegos frente a los Dodgers. Los Mets no son tema.
3: Y sobre todo porque ya los Mets han dicho públicamente que tienen a Raimundo y a todo el mundo listo en lista de disponibilidad.
2: En la tienda, abrió la tienda.
3: Pero que entonces después salen las declaraciones donde puntualizan que ellos están locos por salir de Luis Robert. O sea, ya ellos empieza a generarse un ambiente como que yo siendo Soto y digo, a mí hay que esperarme cuando yo vuelva, cuando yo te ready yo vuelvo.
2: Claro.
3: A mí no me presionen para yo volverme,
4: no lo van a ningún lado. A Soto no lo van a
3: presionar. No, pero a la vez.
1: No anterior,
3: yo no diría que presionar. Ahora, había una urgencia en su última vez cuando él visitó la lista de lesionados de que él regresara porque había una situación.
2: Claro.
3: Pero ya en este punto no hay situación de nada. Lo menos va para parte, cogerte tu tiempo. Sé más paciente de lo normal.
2: Cornelio Rodríguez en YouTube y Julio César también en YouTube. Pero nada, ya, lo menos es tema. Lo que pasa es que Juan Fran no quiere hablar de los Mediarrojas de Boston, que ese equipo ha ganado 17-19.
3: Para mí ese cambio lo gana Washington por todos
1: lados. El Curtis Smith tampoco. Sí. Aunque es un tipo que
2: pasa es que
1: lo extraño, un tipo lesionado.
2: Lo que pasa es que ya Durán está que no, bueno, ayer conectó, ayer estuvo oportuno, pero
4: él está un poco
2: bateando.
1: Pero no, pero Curtis Smith va a jugar primera y tercera y primera también.
2: No, pero el tema, sí, porque está lesionado Trevor Story. Está lesionado, entonces Monasterio ahora está jugando shortstop.
3: Y aún así se equivoca. Wilson Contreras, el inicialista de todos los días, no hace sentido.
2: No, por el puesto de el puesto de bateador designado.
3: ¿Y qué hace con Yoshida?
2: Dale profundidad.
3: ¿Pero qué hace con
1: Yoshida? No, a veces contra zurdo.
3: O sea, tú haces un cambio dando tu principal prospecto brazo zurdo.
1: Yo no entendí, no estaba de acuerdo tampoco.
4: Para un descanso. Es que Boston se acostumbró.
2: Pero ayer. A salir de sí, pero Preslow ayer estaba dando la explicación del tema de profundidad por un asunto de lesiones. Y mira ayer lo que hizo José Antonio.
3: A Cornelielli le quedan 5 años de servicio.
2: Yoshida, que es un tipo de los principales bates de Boston, ayer pusieron un zurdo y hace el cambio, entonces trae llama John del palo, pero tuvieron que cambiarlo porque es nulo contra
4: Pero es probable que Boston tenga planes de hacer más cambios también.
1: Bueno, ya lo de Jeremy Peña cayó, ya dijo Houston que Jeremy Peña no va a ser cambiado, y más ese equipo está en la pelea, dos veces la sacó, está batiendo por encima de 300. Él cuando está saludable es un peloterazo. Claro. Así que los Yankees también que se quiten de ahí.
3: Pero es que los Yankees era más una opción si aparecía la oportunidad de conseguirlo. Yo no creo que el objetivo de los Yankees nunca fue Jeremy Peña.
1: Un tercera base.
3: Es más un receptor incluso. Porque la debilidad clara
1: sí, pero de entonces, es el receptor. Señor, los Yankees están salados también porque ya se ha dicho que Chase Langeliers sonaba para los Yankees. Fuera el resto de la temporada.
3: Qué mal. Pero que el principal objetivo, yo creo que.
1: Bueno, pero por lo menos fue mejor antes del cambio. Tú me caes en el cambio y después viene la lesión.
3: Y sobre todo porque, según lo que yo he estado leyendo y viendo, en Target, ellos tenían como número uno, era Ryan Jefferson. Sí, siempre ha sido el primer objetivo.
1: ¿Cómo que en Target se no tiene?
3: El objetivo.
1: Ah, ya.
3: Lo que pasa es que
1: como hablé en español, como dije en Target. Dime, el Target.
3: Estoy estudiando.
2: ¿Tú no lo viste entrevistando?
4: Pasó 4 días en Nueva York.
2: No, pero entrevistando pelotero en inglés.
1: Por cierto, allí yo no entendí. Tú le haces la pregunta en español y él contesta en inglés.
3: No, porque él me dice que él entiende el español.
1: Ah, pero
3: él lo que no sabe responder en español. O sea, él tú hablas con él y él te entiende perfectamente todo lo que tú dices. Él lo que no sabe es expresar el español. Entonces, yo le hago la pregunta, él entiende lo que yo le digo, pero él no sabe respondérmelo en español, pero me responde en inglés.
2: No, eso pasó con el hijo del dirigente, el hijo de Benji Hill, allá en México. Mateo Gil, tú le hablabas en español y él te respondía en inglés.
1: A mí me gustó fue, vi a ¿cómo se llama? La rubia del deporte.
2: Ajá.
1: Que vi que ella subió, ella hace su entrevista, entonces cuando ella ve que el tipo me habla en inglés, así la ella dije, pero
2: aguanta.
3: Él tiene esa.
1: No, porque este es un tigre, este resolvió de una vez. Claro.
3: Vea, yo no voy a traducir porque no me sé todo, pero yo entendí la idea.
1: Porque él no hizo la traducción, resolvió ya.
3: El que entendió.
2: Mira, ¿quién es Jonathan Sánchez que está hablando en YouTube?
1: ¿Cómo que? ¿Tú no sabes quién es Jonathan Sánchez?
2: Es que hace rato que ni llama ni nada.
1: No, para Jonathan trabaja, pero Jonathan Sánchez.
2: Parece que lo soltaron, sí, estaba preso.
1: Sí, lo soltaron. ¿Qué pasó?
2: Bueno, jonrones de dominicanos ayer, Melvin Valdés otra vez,
3: Dios. 8 jonrones dominicanos, incluyendo uno de dos que fue Jeremy Peña.
2: No, el tipo está encendido.
1: Entonces, Manny Machado el 23.
2: Sí, señor.
1: Le quedan 8.
2: Le quedan 8 para llegar a
1: los 400.
2: Sí.
1: Eli de la Cruz el 18.
2: Duro.
1: Ezequiel Durán el 11.
2: Ajá.
1: Jeremy Peña llegó a 11 con los 12. Melly Valdés el 14. Sí. La sacó también.
3: A buscar la Cocoa también.
1: Junior Pérez, ese muchacho nadie lo menciona. Tiene 3 jonrones con los Media Blanca de Chicago, que está en el primer lugar.
2: El de las estrellas,
1: Junior Media Blanca le ha sacado 2.5 de ventaja ahora al equipo de Cleveland. Yo tengo por aquí, los otros la sacaron. Espérate, sí, porque no vamos a estar, ¿verdad? Así improvisando en el aire. ¿Y qué fue lo que pasó con Ketel Marte? Que borró todo en su cuenta.
2: Ezequiel Durán. Gerardo Perdomo.
1: Gerardo Perdomo. El 8. Y que el martes el 19.
2: Ahí están.
3: Sí, que ahí estoy viendo que supuesto y alegadamente Gerardo Perdomo, que el martes borró todas sus publicaciones. Se dejó solamente una foto y dejó de seguir.

0: los Diamondbacks de Arizona en
1: Instagram. Ah, pues ya eso fue, se enteró.
2: Ah, porque
0: le dijeron, mira, ya está. No sé si ya le dijeron que va a ser cambiado, pero le dijeron, tenemos una oferta de tal equipo, cualquier cosa.
3: Sí, pero eso es una niñada también. Eso es inmadurez.
0: No, y recuerden que Ketel Marte tiene la cláusula de no cambio. Sí, en el sentido de que la cláusula como tal no, él tiene la regla 10-5.
3: Si él hizo eso porque supuestamente lo van a cambiar, es una inmadurez de su parte, porque estamos hablando de un pelotero que tiene su carrera entera.
1: No, y si él tiene esa cláusula, ya fue porque él decidió que sigue.
3: Pero no tiene por qué dejarlo de seguir.
1: No, eso entiendo yo.
3: Todo lo contrario.
1: El otro de saco fue Willy Castro, su número 10. Entonces ganó Christopher Sánchez. Su victoria número 13, 6 innings de 3 carreras, 6 ponches. Y José Soriano consiguió la número 9, 6 entradas, una carrera que fue sucia y 5 ponches. Ayer también decir que fue el día del Salón de la Fama de Cooperstown, uh-huh, donde están los tres nuevos inmortales. Carlos Beltrán, muy bonito el discurso de Carlos Beltrán. Uh-huh. También Andrew Jones y Jeff Kemp. Ahí están los tres nuevos inmortales de Cooperstown.
3: Merecido los tres.
2: Uh-huh. El caso de...
0: Ya es que fue por comité de veteranos.
2: Sí, el caso de Carlos Beltrán llorando, dio el tema con su familia, dijo, déjeme hablar en español.
1: Y cogió la frase de
0: Baboni. Sí, de Baboni. Muy duro ese disco. Nada más le faltaron poner la trompeta atrás.
1: Es verdad, dijeron ponerle mismo.
3: Tengo entendido que estaban los 6 dominicanos.
1: Sí, estaban allá. Y...
2: un récord de miembros de Salón de la Fama. Y,
0: habían otros.
2: Y tú sabes algo, que yo... Porque Carlos Beltrán es un pelotero famoso en RD, Andrew Jones también, pero no sé si es el tema de los Juegos Centroamericanos, pero sin pena ni gloria aquí en República Dominicana.
3: No, por lo menos Dominicana, la cobertura, no, Dominicana. No fue la misma cobertura de años anteriores. Primero no había
1: un dominicano. Aquí no se hace cobertura,
3: no había, si no hay un dominicano. No, pero, había dominicano a
2: pero no es la cobertura. Hay muchos fanáticos que no sabían.
3: Bueno, pero por eso, porque no había...
1: Es que había muchas cosas. Mira, entre el Mundial de Fútbol, que todavía la gente sigue hablando del Mundial.
2: Carlos Beltrán y Andrew Jones, los dos son peloteros famosos aquí, a eso me refiero.
3: Sí, pero que no...
0: Pero no son dominicanos, al final de cuentas. No
2: había, Andrew Jones le dijo, papá, lo hicimos.
3: ¿Cuándo que le toca a Pujols?
0: 2028.
1: Okay. 28
0: es el próximo dominicano que se perfila, a menos que por el comité de veteranos no den una sorpresa.
2: Ey. Bueno. Mira, dice David Rijo que los Yankees deben adquirir a Francisco Lindor y a Freddy Peralta. No, y que Ketel Marte va para los Dodgers, el líder
1: de no, lo que dice Terry Scuola ha dicho que él se quiere quedar en Detroit, pero no es lo que él quiere. Uh-huh. Y los Dodgers siguen interesados en Terry Scuola.
0: Ustedes se imaginan. Son el principal equipo
3: a llevarse.
1: No, el tipo ya está.
0: 12.
1: Y Mitchell Rock ayer ponchó 12.
0: No, 12. En 5 innings.
1: 5 innings, 12 ponches.
0: Sin sudar.
1: 1.58.
3: Hoy.
1: 185 ponches ayer.
0: Ayer está a 2 salidas de que le den el sayón. A 2 salidas.
3: Ayer tiró Christopher Sánchez, el juego ganó, aunque le hicieron 3 carreras, fue una salida de calidad. También Misiorowski y hoy lanza Wheeler.
0: Sí,
3: el otro candidato a sello.
0: No, sí, pero oye, Misiorowski está a 2 salidas de que le den el sello.
2: Sí,
0: para que tenga una idea.
2: De que sea oficial ya.
3: No es candidato, falta pelota
1: todavía. Señores, esta pelota es loca.
2: No, pero eso
1: es falta pelota. Mira, para irnos al cambio, venir con los fanáticos.
2: El que está contento es José Antonio, porque Ranger Suárez ayer tranquilo. Slider estaba, mira ahí.
1: La pelota es loca.
2: ¿Por qué?
1: Boston gana 15 juegos en forma consecutiva, ¿verdad? Y se mete los playoffs. Los Marlins vienen del mejor mes de su historia en el mes de junio. Señores, han perdido 12 juegos seguidos.
0: Ya.
1: Eso no tiene madre. Pero todavía están ahí pegados porque habían hecho un colchón grande.
0: No, pero no, de estar en esa racha, 2 juegos por encima de 500. Ahora entonces con esta raya está 3 abajo 500.
1: Eso no tiene. Y mira, mi pirata ahí sigue.
0: O sea,
1: mi piratica. Está mejor que tu padre San Diego y ni hablar de tu madre de Nueva York.
3: Ahora mismo.
0: Dice Cornelio que debe estar callando boca. Dice Cornelio.
1: La sacó bien leizado, lleva 22.
3: Ahora mismo los cachorros tienen buena ventaja en el comodín, como el primer comodín. Luego Filadelfia, Arizona, a pesar de que aparentemente va a cambiar jugadores. Tiene 55 y 51, está tercero. Los Piratas a 1, Washington a 1, San Luis a 1 y medio calladito, San Diego a 2 y Miami a 3.
1: ¿Y en la Americana? No, en la Americana.
3: Y en la Americana.
2: Vamos a hacer la pausa.
3: Vamos a decirte vamos que en la Americana.
1: Para... Los Yankees tienen el primer.
3: Bueno, los Yankees con una buena ventaja de 6 juegos sobre Boston.
1: Boston el segundo. Segundo wildcard, estamos en los playoffs.
3: Y luego Cleveland.
1: Y entonces.
3: No está bien Cleveland.
1: No, pero, y después entonces siguen
3: Minnesota 1, Seattle a 1 y medio. Sí, esos son equipos jugando por debajo de
2: 500. Sí, pero se está armando un lío.
1: Seattle, Houston,
3: Baltimore a 2 y medio, Detroit a 3 y medio, Houston a 2. hasta Toronto con 10 juegos por debajo de 500. Bueno. Si se mete en una rachita buena, se mete en la cola. Sí,
2: el lío se le está armando a hacer en Texas.
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3: Bueno, vamos con la gente, vamos a ver qué dice nuestros amigos oyentes. Dice Amaro que ya tiró la toalla con los Mets. Adelante, mi amigo Aguilucho.
4: Dándole la bienvenida a mi hermano Vicio, que hacía falta como siempre.
3: Me dice, está pegado, dice.
5: Gracias, hermano.
3: Sí. Mucha gente me ha escrito eso, que Dirce hacía falta aquí.
4: Tú sabes que es una de las cosas principales de ese programa. Hoy lo que te voy a decir, dos cositas rápidas.
3: Dale.
4: La primera, el pluriempleo hecho persona se llama Manuel Acevedo.
3: Trabajador, un trabajador.
6: Gracias, José Antonio
4: Mena. Solamente, solamente le falta la RAE en la Liga de Verano de Cibao para completar todo.
6: Ah, pero ya me invitaron, lo que pasa es que no se ha cuadrado.
4: Y lo segundo, para terminar, para ver qué hacen los otros. Mi hermano José Antonio habló ahorita del señor Franklin Rumen, senador de San Francisco Macorís.
3: Sí.
4: Ese señor, si no es el senador más rico de este país, está entre los tres primeros. ¿Por qué yo digo eso? Porque yo me he encontrado raro que el señor Manuel Acevedo, Juan Frank Krahwinkel y el Príncipe no han dicho que Franklin Romero es el papá de ellos. Ellos le gustan la mata con los ricos. ¿Es cuánto?
3: Ay, Dios mío. Bien, gracias. Saludos a mi amigo Félix Félix, que también está ahí en sintonía. Félix Félix tiene su sección en
6: revista. Claro, Super Scout, el hombre de industria.
3: Muy duro. Buen día.
7: Señor. Buenas tardes. Buenos días. Bueno, la hora que sea. Buenas tardes.
3: Adelante, mi hermano.
7: Mira, esas presentaciones inaugurales de esos juegos, de verdad, oye, eso es algo muy épico, de verdad, algo muy bonito, muy todo. Lo único que yo le pudiera poner a esta inauguración es que yo no entendí el encendido del pebetero, de verdad.
3: Eso fue lo que yo dije, bueno, los comentarios de la gente.
7: No es porque, exacto, no es que estuvo mal, pero con tanta tecnología y tanta cosa que dan piruete y hacen fifla y toda la cosa, óyeme, debimos de poner un asunto ahí que se viera que algo salía del centro y llegara al pebetero, por lo menos. Pero todo bien, a mí me encanta, todavía con la del 2003, yo la veo esos videos y me quedo con los pelos engripados, de verdad, porque eso fue muy muy bonito. Una cosa, José Antonio, hay un muchacho en Triple A que se llama Joshua Baez.
3: Sí, Joshua
7: Baez. Ese muchacho me recuerda mucho a alguien que tiene 700 y pico de cuadrangulares.
3: ¿Cómo? Albert Pujols. A esa altura, ya esa comparación.
7: Buena.
3: Ay, Dios mío.
6: Abrazo grande.
3: Buen día.
8: Saludo.
3: Y Amaro, compadre. El hombre tiró su toalla ya.
8: No, yo comencé a guardar energía para Lidón ya.
3: Ya, cancelaste tu viaje a Nueva York entonces.
8: Bueno, ahora está difícil el viaje. Oh, en el sótano y unos vuelos que no hay quien le mete el pico.
3: Pues está carísimo los vuelos. ¿Qué es lo que está pasando?
8: No, yo te odio. Pues ahí llegó la crisis de aquí para allá también.
3: Ay, mi madre.
8: No, José Antonio, vamos poniendo la pila ahí para Lidón. No, yo creo que yo me monto todavía, pero vamos a ver qué pasa. Manuel.
6: Un abrazo, tranquilo.
3: Pero yo tuviera la gente.
8: Se le quiere mucho y de gratis. Y más cuando llega la cadena roja. Pase buen día.
3: Ay, mi madre. Gracias, Mario. Yo estoy viendo la gente al grito ahí. Como se puede
9: $7,000.
3: Adelante.
9: ¿Cómo están todos?
3: Hola, bien, señor. Gracias a Dios.
9: Girasoles. Miren, una cosa. Viendo el año que pasó de los Mets y estaría la gerencia, los dueños, no contento nadie puede estar, pero sí pensando el dejar ir a Pete Alonso, como el equipo se pensaba que podía estar en otra posición, estarían ellos pensando también en todos los huevos puestos en una sola canasta. ¿Qué ustedes creen? Por otra parte, yo quiero preguntarle, escúchame, yo, mira, mijo, yo quiero preguntarle que ¿cuándo empiezan a jugar, si es el 31 o el día primero, la selección de béisbol?
3: El viernes 31.
9: El viernes 31. Uh-huh. Entonces, cuando tú compras las boletas de los 600 pesos, es para los, para todos los juegos.
3: Sí, todos los partidos. Uh-huh. La jornada entera. Okay.
5: Okay. Un abrazo,
3: bien. Manuel, hemos conseguido ya otra medalla, estoy viendo.
5: No, dos medallas.
3: Tenemos
5: tres de plata
3: ya.
10: Uh-huh. Buen día. Sumamos 16
3: hey, medallas. Mira, para cerrar ahí con broche de oro, con el amigo
10: Quinn. ¿Cómo están ustedes? ¿Cómo la pasaron ayer?
3: Bien, bien, Quinn, ¿y tú? ¿Cómo pasaste tu día? ¿Cuántos hijos tú tienes, Quinn?
11: Yo pensé que en esta cabina no iba a entrar la llamada de Quinn.
3: Hey, Quinn, ¿cuántos hijos tú tienes?
10: Yo no tengo nada de hijo, ni mujer, ni novia.
3: ¿Cómo va a ser?
10: Estoy solo aquí en mi casa, ayudándole a la hermana mía.
11: Ajá.
10: Y quiero invitarlo para acá, para mi casa, para que se beban dos, tres cocos de agua buena, agua de coco.
3: Oye, dice que si no hay romo, él lo va para allá.
10: Ellos hay tamarindo también.
3: Oye, tamarindo
10: romo, para que se lleven y se lleven un par de guanábana.
3: No, pero está bien, uno va.

0: unos puercos ahí. Le tengo una quinteta para hoy.
1: Ajá, dale, huye, que vamos al cambio ya.
0: Sí, los Piratas a más.
1: Sí.
0: Boston a juego.
1: Sí.
0: El querido Cincy a juego.
1: Ajá.
0: Filadelfia a juego. Y Washington.
1: Salud.
0: Amá.
1: Está bien.
0: Washington amá. Está en sintonía. Diego Marte. La voz. Okay. La dos.
1: Está bien. Dale, cuídate. Vamos al cambio.
2: Vete
1: volvemos.
2: Vete a beber la.
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Bien, entonces hoy solamente un dominicano, ¿verdad? Walter Ureña. Es el único dominicano que va al Montículo. 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

0: 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Y señores, la cobertura, estamos hablando desde las 8 de la mañana, y se arranca en Coral 39, hasta las 2 de la tarde en Coral, a las 10 de la mañana en Telantillas, hasta las 4 de la tarde.
1: Espérate. Ahora mismo hay dos canales en vivo.
0: Ahora claro. Mismo, sí.
1: Wow.
0: Y ya CDN Deportes.
2: Y se han conseguido tres medallas, sí, más hoy.
0: CDN Deportes arranca a las 2 de la tarde,
1: sí,
0: hasta las 8 de la noche. Y entonces BTV desde las 3 de la tarde hasta las 10 de la noche.
2: Hasta que
0: BTV Canal 32. Ah, BTV, okay. Y el Canal 4 está también de temprano. O sea, con la cobertura.
2: Entonces, temprano tres medallas, hoy, tres medallas, dos de bronce y una de plata. La de,
1: sí,
2: la de plata en remo, que ya se había conseguido una en esa misma disciplina, en plata. Y las dos de bronce en
0: esquí acuático.
2: En esquí acuático.
1: Andrea Reyes y sí, William Bohan.
2: Esas son medallas que probablemente, si no fuéramos sedes, difícil de conseguir, la verdad, José Antonio.
0: Uh-huh. Es posible. No, pero ya en remo habíamos ganado.
1: Plata en dobles.
2: Ah, bueno.
1: No, pero en otro juego, claro, Ignacio Vázquez, sí, le llega. Sí. Lo mencionamos. No,
2: hablo de
0: esquí acuático.
1: Espérate. Acuérdate que está nuestro amigo Robert Pigozzi, que es leyenda también, es que y mañana va por esperando que gane oro y pueda romper su marca, como dijo Manuel Luna en ahora mismo, esperando ahora que pueda romper su marca.
2: Tenemos 16 medallas en total y mantenemos el quinto puesto, sí, detrás, sí, de México, de Cuba, Colombia y Venezuela.
0: Sí, bueno, señor. ¿Usted le toca a qué hora, Manuel, hoy?
1: 5 de la tarde.
0: 5 de la tarde, sí, le toca a usted.
1: 5 de 5 a 8. Recordar, perfecto, que mañana no estaré aquí, acuérdate que usted me dio permiso.
0: Ya arrancó ya.
2: No venga, no venga, yo
1: sí,
2: vengo.
1: Sí, porque estaré en el Olímpico. Estaré trabajando en el Olímpico.
3: Estamos empezando la semana y ya mañana no tengo.
0: Pero oye, su transmisión a las 2 de la tarde.
1: Sí, pero yo tengo que hacer noticiero en torno deportivo desde allá y todo lo demás. Acuérdese.
0: Pero mañana solamente usted tiene el día libre.
1: Y el jueves. No, mañana.
0: Y que el jueves también ya.
3: Mira, coge el de mañana y no venga más.
1: Ey, José Antonio.
0: Mira, nos vamos. Gracias por la sintonía. Qué rápido se fue hasta ahora. En breve viene el plato del día, el programa favorito de Dilcio.
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3: En CDN Radio, la hora 12 del mediodía. 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

0: Gracias por estar con nosotros. Esto es El Plato del Día. Yo soy Juan Carlos Arbelo y a mi diestra, no la siniestra, Panereya Castillo.
1: Ay, sí, qué fuerte, Juan Carlos.
0: Pero es así la vida.
1: Juan Carlos, qué alegría estar contigo este lunes, después de un fin de semana que fue muy caluroso en todo el territorio nacional, pero que también fue un fin de semana que por primera vez en mucho tiempo, para mi forma de ver la vida, nos trajo buenas noticias. Uh-huh. El viernes con la inauguración de los Juegos Centroamericanos y del Caribe, uh-huh, y durante el fin de semana con el desarrollo de muchas, uh-huh, de estas disciplinas. Por cierto, de entrada les digo, busquen la cuenta oficial en YouTube cuando puedan y cuando quieran, que se llama Centro Deportes Caribe. Y
0: ahí, Centro Deportes Caribe, ¿no será Centro Caribe,
1: Caribe
0: Sports?
1: Centro Caribe Sports. Centro Caribe Sports.
0: Que así se llama la organización.
1: Que así se llama la organización, que conjuga los la regional.
0: Del Centroamérica y el Caribe.
1: De Centroamérica.
0: Para
1: y el
0: todo
1: Caribe.
0: Lo que tiene que ver con deporte. O sea, no solamente los centroamericanos del Caribe, sino como
1: que
0: vínculo.
1: Está por debajo de la sombrilla del Comité Olímpico Internacional. Y la verdad es que fue un fin de semana tan lindo. Ayer dimos un paseo dominical después de salir de casa de mi suegro, celebrando el Día de los Padres, un día muy bonito, y caminábamos por el malecón. Dijimos, no nos vamos a desmontar, porque de hecho vimos, fuimos hasta el obelisco y nos devolvimos, pero luego dijimos, pero vamos a entrar al Parque 30 de Mayo, a donde estaba el colegio Maharishi, que eso estuvo abandonado.
0: Sí,

0: así, no se llama, se llama Santo Malecón Deportivo, que se llama.
1: El Malecón Deportivo está en el Malecón, oh. Y esto como queda un poquito adentro, de hecho.
0: Al frente, al frente, queda al frente. Corrí por ahí la semana pasada también.
1: Exactamente, pero llega hasta la
0: Independencia.
1: Hasta la Independencia, pues ahí está el patinódromo.
0: Sí, ah,
1: y la verdad, sí, el patinódromo. Entonces habían cuatro delegaciones de cuatro países, estaba El Salvador, Colombia, no me acuerdo cuáles más, estaban entrenando. Y la gente, los vecinos entraban y se sentaban, salían, porque es una de esas disciplinas que se pueden entrar y salir. Maravilloso. Y pasamos un momento tan bonito, viendo tantos niños. Viendo con asombro esta, viendo con asombro todo esto, como wow. Y yo le decía a unos muchachitos que estaban al lado mío, ¿y te gusta? Sí. ¿Y tú montas patines? Sí, yo monto patines. Y yo, bueno, pues esto va a quedar aquí para que lo cuidemos y tú puedas montar patines después, y así por el estilo.
0: La verdad es que a mí, yo he tenido la oportunidad de correr ya por ahí, y la semana pasada ya lo estoy provocando. Me gusta mucho correr en el malecón, no me gusta los fines de semana porque la gente comienza a beber romo desde temprano. Ay, sí, vale, sí. Entonces cuando, honestamente, me siento hasta ridículo yo de que corriendo y esta gente bebiendo romo. Entonces, pero la verdad, señores, es que el malecón de la ciudad de Santo Domingo, si es que tiene que haber uno centroamericano y del Caribe para que hagan eso, que haya uno todos los años.
1: Ah, señor. ¿Qué? ¿Quién?
0: Es que no debería.
1: ¿Quién eres tú?
0: Es que no debería. Que,
1: no, pero realmente, no, pero bien, realmente profesor, el malecón profesor, estaba profesor, muy bien profesor. Antes de eso. El malecón no, estaba
0: no
1: bien.
0: Estaba bien, pero no muy bien.
1: Ah, pues está bien.
0: Igual, no está igual. Sí. Si tiene que pasar esos centroamericanos y del Caribe, o los juegos que usted quiera, para que hagan eso.
2: Me diablo, extraña. Usted me leyó la mente, profesor. Yo estaba pensando eso ayer mismo.
1: Ellos ensayaron esto. Ellos dijeron, ¿qué vamos a decir mañana después de todo lo que hemos dicho la semana anterior? De que no eran necesarios esos juegos. Y antijuego, y soy antijuego, y soy antijuego.
2: Sí,
1: no, pues mire que
2: sí.
1: No.
2: Fue un despilfarro, un derroche.
1: No,
2: en un momento. En un momento claro.
1: Eso es un acuerdo de Estado que se hace. El presidente que los acepta, usualmente no es el que los recibe.
2: Eso como
1: el pueblo. Pero yo prefiero este dinero puesto así y no en corrupción.
2: Eso es como que una
1: familia. Ah, pues ya.
2: Eso es como que una familia pobre le compra unos patines de 10,000 pesos a un carajito.
1: Bueno, no, no sé.
2: Y no hay comida. Y no hay ni jabón para bañarse. No hay cuarto para el día a día. Y entonces el niño con unos patines ahí.
1: Yo no voy a tener.
2: Y la educación por el suelo.
1: La
2: salud por el suelo. Que no le puede dar gripe. Y anda el muchachito ahí en el barrio con la ropa vieja. Anda con la ropa y unos patines nuevos.
1: Ay, no voy
2: 10,
1: a tener esta conversación.
2: Y entonces, oye, la salud mental, todo el mundo loco. Hágame más señas, profesor. Los dientes todos dañados, de vencijados. Sígame haciendo señas, profesor. No saben ni hablar correctamente. Entonces, dije con unos patines nuevos. Los patines nuevos son entonces, en este caso, estos, el montaje, la inversión millonaria de miles de millones de pesos. Que contamos en una sola partidita 9,000 millones de pesos en un solo ratico, en dos o tres cositas, que no es la totalidad. La totalidad, 9,000 millones de pesos en dos o tres cositas.
1: Bien
2: sí,
1: hecho.
2: Sí, en cositas, en la bajito de cara.
1: Bien hecho.
0: Ajá.
1: Por ejemplo,
0: lo del patinódromo
2: no
0: traje.
2: No, no, no, eso no
1: se hecho. Cada peso ha valido la pena. Cada peso ha valido la pena. Hablemos del Senasa después, que ese sí es dinero que no vale la pena recordar.
0: Yo pienso que puedo encontrar un punto de avenencia entre los dos criterios con el que estoy de acuerdo con Samuel totalmente, y todo el que nos escucha sabe.
2: Claro.
0: Sin embargo, yo creo que hay un punto medio, y es ciertamente nosotros lo que hemos sostenido es, no es que esté mal.
2: No, no está mal.
0: Es que no es necesario.
2: No. No era prioridad. No son de las prioridades del
0: Seamos honestos.
2: Jugar.
0: Eso es lo que pasa. Ahora, de que, por ejemplo, el espectáculo de apertura quedó genial, quedó majestuoso,
2: quedó
0: bien hecho.
2: Bello.
0: Señor, y ahí todas las decisiones fueron correctas.
2: Lo podemos aplaudir.
0: De pie.
2: No, eso es lo que está criticando.
1: Aplauden tarde.
0: De pie. No. El programa fue. La inauguración fue la noche.
2: Ajá.
0: No es tarde.
2: A las 8.
0: Esto es
2: a las 12.
0: Y yo lo dije esta mañana. Podía decirlo esta mañana. Y ajá, ahora que abre aquí, ajá, lo digo aquí. Sí. No es tarde.
2: Si quiere venir. Ven.
0: ¿Qué? Vení. Si no, que no venga nada.
1: Mira, déjame saludar a Dilcio, que está con nosotros.
2: Dilcio, hoy. Yo le di un beso.
1: Se puso muy contento. De verdad, qué alegría. Verdad. Estamos completos.
2: Se sonrojó.
1: Miren,
2: se
1: señor.
2: Puso rojizo. El poloche, mire. Uh-huh. Pero ahora el talento parece él ahí atrás, porque seguro que está como lido con tiro de cámara donde usted está sentado ahí. Mira, tú sabes que estoy preocupado, Dilcio. Que no quiero que los juegos se acaben. Ahora, yo, oye, que lo acabo de criticar, no quiero que se acaben, porque la Olos Palme, que comenzaron a asfaltarla, pavimentarla, o como usted quiera decirle, ahí en Los Prados, tocando la zona ya de San Jerónimo, la rapillaron, la raparon, le asfaltaron un pedazo, un lado,
0: tiene la Olos Palme.
2: Un lado, y entonces hay otro pedazo.
1: Él murió muy de manera trágica, que conste.
0: Mira, sí, pero la calle tiene mucha suerte. ¿Tú sabes las calles que
2: raparon la Olos Palme? La mitad, sí, la mitad, hay una mitad, sí. Bueno, la raparon entera.
0: Algo es algo.
2: La raparon entera.
0: Algo es algo.
2: Y entonces
0: tú sabes la cantidad de calles que están aquí sin que la rapen.
2: Y gente, mira, y entonces ahí está ahora la maquinaria detenida, con media calle asfaltada, medio tramo, y otro medio tramo no. Okay. Y si los juegos se acaban, tengo miedo de que no concluyan eso ahí.
3: Yo quiero que se acabe.
2: No, ¿por qué?
3: Sí.
2: ¿Por qué?
3: Porque oye lo que pasa, ajá, tú sabes que ellos están hospedados en...
0: ¿En la Villa Olímpica?
3: Se llama Villa del Este.
2: Ajá, ay, perdón. Ajá,
1: bellísimo. Sí,
0: porque no se va a llamar así, pero como quiera, la Villa Olímpica.
3: Sí. No, porque eso es un residencial.
1: Que luego se va a vender.
0: Sí, se vendió ya.
1: Ajá.
2: Ah, ya eso es privado.
0: Sí.
2: No hay atleta.
0: Te lo van a entregar después. No, no
1: te vamos a explicar.
3: Es un residencial. Uh-huh. Pusieron Villa Olímpica, pero eso es Villa del Este que se llama. Uh-huh.
0: Oh. Al lado del no, te déjame explicarte. Es... El nombre del residencial es Villa del Este. Ahora, para estos fines, mientras lo ocupen los atletas, es la Villa Olímpica, que se hace en todos los países, en todos los juegos.
3: Claro. Está bien, yo quiero que se acabe.
2: Ajá.
3: Porque la seguridad, seguridad.
2: Ajá.
3: Pasan los motores en una goma, no los paran los guardias.
0: Ah, no, pero eso en el país entero. Ah, no, pero eso en el país entero.
3: Perdón, mi vehículo tiene un sticker de residente.
2: ¿Y usted vive en la Villa Olímpica, profesor?
3: Al lado de la Villa Olímpica, Ciudad
0: Juan. Es dentro de Juan Mora,
3: Ciudad Juan. Entonces tienen unos hartos ya los militares.
0: No, pero que lo que está pasando ahí es, y esa denuncia que tú haces,
2: porque hay varias villas olímpicas, porque hay una cerca del Darío.
0: Lo que pasa es que a diferencia os explico.
1: Por favor, explique.
0: Os explico. A diferencia de este momento,
2: sí.
0: A esta le pusieron un nombre.
2: Oh,
0: en los casos anteriores, Villa, ¿qué fue que tú dijiste que se llama?
2: Isabel, del Este.
0: No, Villa del Este.
2: Villa del Este.
3: Se llama
0: el Este. Antes, a todos los resultados, incluso cuando son juegos locales, que ya hace muchos años que no se hacen,
2: sí.
0: Los juegos nacionales.
2: Ajá, de Monte Plata,
0: que exacto, sí. También se hacía una Villa Olímpica. Uh-huh. Y le dejaban ese nombre.
2: Uh-huh. Y el atleta se quedaba ahí hasta que estaba desbaratado.
0: Y luego Balaguer lo regalaba.
2: Y después no se quería ir el atleta.
0: No, sí, se iba, lo regalaba.
2: Hay mucha historia.
0: Ah,
2: de
0: yo
2: atletas
0: recuerdo,
2: que
0: ¿no?
2: Se quedan ahí instalados y después dicen, y una gloria del deporte, lo quieren desalojar de la villa que
0: yo no. Ah, yo no, sí. No lo había oído, sí.
1: Yo tampoco.
2: El karateca que dio muchísimas patadas por ahí, por
0: joven, viejo ya ahí.
2: No, es joven, no es tan viejo. Quería quedarse ahí, no, otro. Quería quedarse ahí.
0: ¿Es una Villa Olímpica?
2: Sí. No quería entregar el apartamento, pero
0: yo no lo sabía.
2: Sí.
0: No,
2: ha habido casos.
0: Pero ciertamente por eso, en todas partes, que ha habido juegos nacionales. O en el caso de Santiago, por ejemplo, que hubo unos centroamericanos y del Caribe en el año 86.
1: Uh-huh.
0: Es que yo no sé si fue el 86, porque no era Jorge Blanco que gobernaba.
1: Sí, fue en el 86.
2: Jorge Blanco fue hasta el 84, ¿no fue?
0: Hasta el 86.
2: Hasta el 86,
0: bueno. Ah, pues fue antes de que se fuera.
2: Pues tiene sentido.
0: Sí, porque yo sí recuerdo que la Barranquita la inauguró Jorge Blanco y se hicieron para esos juegos.
2: Claro.
0: Para
2: Jorge que, Blanco hizo muchas cosas.
0: Que la mascota era un burro.
2: También, ¿verdad?
1: Y una marchanta era
0: el logo, pero la mascota era un burro.
2: Por eso son más gobierno de Hipólito.
0: Pudiera ser, sí. Pero mira qué coincidencia. Los tres de los cuatro gobiernos del ya van seis.
1: Uno fue Balaguer, sí, unos juegos
2: PRM, hizo Balaguer. ¿No? Juan Bosch el primero, PRM.
0: O sea, tres
1: Panamericano sí fue
0: cuatro,
1: Hipólito, yo creo.
0: 5 y 6, ya van 6
2: con este.
1: Panamericano PRD. Fue
0: Hipólito PRD.
2: PRD,
0: sí.
2: PRM.
0: Jorge Blanco PRD, sí. Y ahora PRM, que es lo mismo.
2: Las mejores instalaciones deportivas dice que la hizo Hipólito, que es el Parque del Este.
1: Sí, se están usando de nuevo, y eso sí, eso dice. Sí. Se están usando de nuevo perfectamente, sí, igual el Centro Olímpico Juan Pablo Duarte. No,
2: se
1: Duarte.
2: Ha mantenido, y
0: todas han sido buenas. Sí, el problema es el mantenimiento.
2: Sí, pero exacto. Lo que se utilizó, para el material que se utilizó, se ha destacado como muy bueno. Por ejemplo, la verja perimetral, nunca se ha podrido ni un palito de esa
0: verja. Porque nunca se la han robado, porque en el Olímpico se la robaban, como se lo están robando en el Botánico. Y el del Botánico sí es buena. Es hierro puro. Sí. Y sí. Se la están robando.
2: No, esa es buena también, galvanizado. Y
0: todo. Mira, se lo están robando pedazo a pedazo.
1: Ya, sí, señor.
0: A hoja a hoja se lo están robando, ¿sí? Ay, o no? Dios, sí, sí. Hay áreas, Samuel, mira, sí. En la parte más atrás, en la República de Argentina, sí. Uh-huh. Que no tiene, que un pedazo entero no
2: sí,
0: tiene.
2: Sí, sí, sí, sí, sí, sí. Uh-huh. Que un pedazo entero. El paseíto, no... Ustedes veían por atrás antes de llegar a
0: exacto,
2: a la computadora, creo que algo así.
1: Sí. Exacto. No, a la.
2: Voy a llamar acá.
0: A la Carlos Pérez Ricard.
1: Carlos Pérez Ricard, antigua Sol Poniente.
2: Sí, sí, sí, sí. Antes de la.
0: Entonces, la verdad es que. En este caso, lo que denuncia así, Dilcio, de que a los residentes le están haciendo la vida imposible, a los residentes en el entorno de la Villa Olímpica, realmente hay que decir que pasa aquí en el país entero. Sí, los motoristas sí, sí, son propietarios de este país. Sí. De Radamel Gómez Pepín, quien fuera periodista destacado, excelso, sí, santiaguero también, le puso a los sindicalistas los dueños del país.
2: Dueños.
0: Y resulta que no son los sindicalistas, ahora son los motoristas.
1: Sí. Miren, y tenemos muchas cosas que hablar. De hecho, yo quiero hacer rehacer una denuncia que ya hemos hecho varias veces aquí en el programa, pero me parece oportuno que chequeemos el menú del día de hoy y que lo volvamos a ver en un ratito. ¿Con quién empezamos?
4: Buen provecho. El plato del día.
5: ¿Qué traerá el plato del día?
4: Con ustedes, el plato del día. ¿Cuál es el menú?
0: Se agota el tiempo. Este jueves vence el plazo para presentar acusaciones formales a imputados en casos en ASA.
1: Alerta en las aulas, la Asociación Dominicana de Profesores advierte, otra vez, déficit de 28,000 salones a un mes del inicio del año escolar.
2: Están más finos. Nos vamos a Moca, investigan muerte de una niña de 3 años en un hospital. La familia denuncia que de por medio hubo una mala práctica.
0: En las mundiales, ICE prepara operativo donde más de 300,000 haitianos serán deportados.
1: Siguiendo en ese mismo panorama, el presidente de Colombia, Abelardo de la Espriella, anuncia el cierre de al menos 14 embajadas. Aquí les contamos cuáles serán.
2: Además, hablaremos de la gran fiesta de la dominicanidad que se vivió en las calles del Bronx este domingo.
0: Y en los deportes, 2 medallas de oro y logro gigante. República Dominicana alcanza las 1,000 medallas en los Juegos Centroamericanos y del Caribe.
1: Ay, sí, qué bien lo hizo, Dios mío. Además, les contaremos en qué competirán los dominicanos hoy en los Juegos Centroamericanos y del Caribe, que por cierto están desde esta mañana súper bien.
2: Y en el clima, prepárese para un lunes sofocante, porque, bueno, el clima sigue caluroso, pero habrá una lluviecita en la tarde en algunas provincias del país.
1: Todos.
0: Estáis.
1: Ay.
0: Mírala ahí en la puerta. Adentro.
1: Mira qué bien.
0: Y no nos vamos a poner un monitorcito o algo.
1: Aquí estamos al aire. Sí, estamos en el aire.
2: ¿Quién quiere?
0: No, yo por eso.
1: Yo,
0: no.
1: Tú sabes que yo estoy esperando la luz roja aquí. Que
0: yo algo, ay, alguna seña, algo.
1: Castillo.
0: Díganle Q a uno.
1: Pero miren,
0: que sea
1: algo.
2: Arranque a trabajar y no se preocupe. No te le paga para que trabaje.
1: Nuevamente ha sido como una especie de brote. Vamos a llamarle como un brote de un virus, un brote de una enfermedad.
2: Sí.
1: La cantidad de denuncias en redes sociales de ciudadanos, los cuales se han topado en el área de Edesur y en el área de Edesur. este. Todavía no he escuchado a nadie de norte, pero no. puede ser que ya no existe.
0: Hay una que no existe, creo que
1: aquí en la capital.
0: No, en el país entero. Ya nada más son dos.
1: Ah, pues es de sur y de este. Oye, oye la queja.
0: Sí, hace mucho. Busca el
1: banco. Ah, pues no sabía. Pero escuchen la queja. La queja es una mafia, no tiene otro nombre, que están llevando a cabo las guaguitas que ponen y quitan los contadores.
2: Ah, sí.
1: Usted no sabe de contador, usted no tiene que ir a ese panel a ponerle la mano.
2: Está ahí la página.
1: Para nada.
2: Este quiere atentar contra el de norte. La página está ahí,
1: profesor. Sí, ellos existen.
2: Y usted, ay, quede tan mala que usted cree que desapareció.
0: Entonces es de sur que no existe.
2: No, pero ahí sí, es que yo pago la luz, amigo, y usted también.
0: En el de este yo pago.

0: No,
1: y yo
0: usted no puede pagar en Edeeste.
1: En Edeeste.
0: Ah, pues usted vive en Ciudad Juan Bosco.
1: Vivo en Edeeste.
2: Edeeste, de Gascue para allá.
1: Pago Edeeste.
0: Usted le está pagando a otra gente, amigo.
2: Pago Edesur.
1: ¿No? Yo pago Edeeste.
2: Pero el asunto no es ese.
0: Sí.
2: Eso es administrativo.
0: Sí, sí, sí.
2: El asunto tiene que ver con estas guaguitas, con estos técnicos que supuestamente son subcontratistas, pero que yo estoy seguro, señores, yo no hablo por hablar. Ajá. Yo meto mi mano en candela que para que esos subcontratistas estén haciendo lo que están haciendo, tienen que tener algún tipo de sociedad interna.
0: ¿Y qué es lo que están haciendo ellos exactamente?
2: Llegan a la casa, te llaman que bajes, que tu contador tiene un problema, que está arreglado tu contador. Tú dices, no, imposible, yo no le he puesto la mano a eso. Bueno, si usted no da algo por ahí, le podemos
0: ayudar
2: y organizárselo. Y las personas que lo han denunciado dicen, usted está muy equivocado. Póngame la multa y dígame cuáles son los pasos a seguir. Pero yo no voy a darle dinero a nadie.
0: Ah, parece que hay un tema, como ellos mismos son los que lo arreglan, que arreglan los contadores.
2: Ajá.
0: Y porque yo conozco en el barrio, yo crecí en un barrio, yo sé la propuesta y la
2: cosa que se hace. Supone que los contadores de ahora eran inviolables, o el sistema
1: lo que pasa es
0: ni las monjas son inviolables.
1: Dos cosas. Primero,
0: o sea, ni los contadores.
1: Primero, en el 2020 hubo una unificación de administración.
2: Ay, administración.
1: No, pero yo pago por eso que yo digo, yo vivo en Edesur y pago en Edeeste.
0: Pero esto es terrible.
1: Yo en Mirador Sur.
0: Yo no entiendo.
2: Ay, qué raro. Yo pago en Edesur.
1: Con el decreto 342-20, el Poder Ejecutivo y el Consejo Unificado de las Empresas Distribuidoras de la Electricidad, CUET, como parte del proceso de liquidación de las CDEE.
2: Pero no,
1: el 21 de agosto de 2020, el decreto número 375-20 formalizó la integración del CUET y estableció la administración unificada de Edeeste, Edesur y Edenorte.
0: Ah, no, que no existen, que son juntas.
1: Yo sé que pago en Edeeste.
0: O sea, usted se desplaza a Delgado. Ah, usted entra desde.
2: Yo también.
0: Usted por joder que lo hace. Sí, usted puede entrar de Sur perfectamente.
1: No, que yo llamo usted y me dice.
0: Puede entrar de Sur
1: perfectamente. Donde yo llamo, dice, gracias por llamar a Edeeste.
2: Pues miren algo. Okay. Volviendo al tema.
1: Hay una mafia, pero solo prospera con tramposos.
2: Ajá.
1: Porque lo que tenemos que tomar en cuenta, claro, en este país es que hay cosas con las que me alegra que pasen.
0: Claro.
1: Porque es que son cosas entre tramposos.
2: En una semana lo
1: del chantaje, lo del chantaje. Claro. Es que a mí no me engañan, porque si yo digo, su contador está amañado. Yo voy a coger para Edesur.
2: Claro, inmediatamente.
1: Punto, para Edeeste, para Edeeste que me toque. Yo voy a coger para allá, porque el problema mío es que a mí hay que demostrarme que yo lo dañé.
2: Exactamente.
1: Entonces, el problema es el toma por abajo. No, mi amor, no te voy a dar un toma por abajo.
2: Hubo una persona, que además le dijo,
0: Hubo una persona que le dijo,
2: yo soy abogada.
0: Ajá.
2: Y usted póngame la multa.
1: Claro, póngame la multa.
2: Póngame la multa y dígame qué procede, porque yo voy a resolver esto.
0: Pero de a ellos no es que le toca poner multa tampoco a los contratistas que van.
1: ¿Y no, eso es meterte a la justicia?
2: ¿Tú sabes lo que está haciendo la gente? Bajan, porque ellos le piden que bajan, grabando.
0: Ajá.
1: Claro, muy bien.
2: Y ya hay un par que han grabado todo, hasta el, si usted me da 5,000 pesos, yo les resuelvo eso. Si usted, y entonces lo suben a redes sociales. Yo les pido que vayan un paso más allá. Denuncien.
1: Sí. Pero claro.
2: Denuncien.
1: Pero claro, porque es que lo dejamos así. Entonces, hay cosas con las que yo estoy de acuerdo que pasen. Eso de que del chantaje.
0: Ahí hay
1: que
0: dos cosas.
1: Sigan chantajeando todo el mundo.
0: Ahí hay dos motivos.
1: Eso está bien.
0: Dos motivos por los que puede estar pasando eso. El primero tiene que ver con el lío entre mañosos, como señala Juan Carlos. Y es que a lo mejor alguna guaguita fue primero, manipuló,
1: le funcionó
0: y después le regó la voz entre los otros contratistas de que en tal calle, porque lo pueden hacer, yo modifiqué tantos contadores, ahí hay una búsqueda, se le puede pedir cuarto ahora para que entiendan que cada cierto tiempo tienen que dar algo para dejarle eso tal cual.
1: El tema es que si el que tiene hechas, tiene sospechas.
2: Le voy a decir algo, yo vivo en un edificio que tiene 8 apartamentos y tiene un panel cerrado con un candadito que solo ellos.
0: Sí.
2: Solo ellos.
0: En teoría.
2: En teoría, pueden abrir. Sí. O hace unos años vinieron y dijeron que habían unos contadores a mañana, y dijimos, ¿cómo puede ser que si solo ustedes pueden abrir el panel de esta, este panel electrónico, uh-huh, nosotros sepamos? No sabemos.
1: Yolanda, oye, ¿cómo es? Porque el problema es que lo que se, los trucos con ellos mismos. Claro, por ejemplo, claro. Yolanda el otro día siente que están trateando algo alrededor de su casa. Uh-huh. Sale y hay una guaguita de estos contratantes.
2: Esa es la nueva guaguita.
1: Tirándole un cable a una persona que vive detrás de Yolanda.
0: Por encima de su casa.
1: Por encima de su casa. Yolanda dijo, sin permiso, si lo tiran por ahí, voy a llamar a la corporación.
0: Sin permiso.
1: Porque para nosotros los viejos
2: es la corporación. Sí, claro. Sí.
1: Voy a llamar a la corporación. Y le dieron la vuelta de toda la manera, pero por ahí no lo pasaron. Y después Yolanda se enteró de que lo pasaron por una casa del lado y el vecino voció. Bueno, ahora mismo yo voy a llamar a la CDE para vocear, para que me vengan a quitar ese cable de ahí arriba que yo no puse. Uh-huh. Bueno, y lo quitó la misma guagua.
0: Y el vecino tiene todo el derecho de subir con una pinza y cortar esa vaina.
1: Pero claro, lo que pasa es yo lo que lo insto a que no se arriesgue.
0: Claro, claro.
1: ¿Entiende? Entonces, sí, el problema es que aquí está demasiado estamos habituados a la maña. Uh-huh, uh-huh. Entonces, en ese espacio es donde estos tramposos habituales tienen la ventaja, tienen la oportunidad.
0: Sí. No, y acuérdate que existe otra posibilidad, que puede que las personas que de la que hace referencia Nereida sea gente honesta, gente seria, y se trate simplemente de un proceso de manipulación, uh-huh, de estos otros, de una sola parte mañosa, que está tratando de buscar ventaja y de tirar el anzuelo a ver quién pica.
2: Sí, claro.
0: A ver quién pica en ese anzuelo. Porque hay mucha gente asustada, dominicano desinformado.
2: No, hay dos cosas. Sí. Lo primero es, el pleito del huevo y la piedra. Uh-huh. Siempre, cuando yo leía los comentarios de las personas que uh-huh se han quejado, sí, dicen, tú vas a Protecon y todo es improcedente.
0: Ay, sí.
2: Entonces, ante una ese pleito del huevo y la piedra, ¿para qué yo me voy a meter en eso? Toma los 3,000 pesos que tengo aquí en la cantera. Yo no voy a hacer eso nunca.
0: Yo me hago el loco a veces. Hace un tiempo tuve problemas con una fase, de las famosas dos fases,
2: sí, que claro, en
0: la
2: casa, que se van,
0: se fue una. Ay, está ahí luz de un lado y otro no. Y llamo, y va eso mismo a la famosa guaguita y revisan, desinstalan allá abajo, abren, y entonces, cuando revisan, dice, pero tú tienes un tema con una fase que está dañada. Ahí hay que instalar no sé qué pieza nueva que había que poner, que se dañó, según ellos, yo sé de eso. Dice, perfecto. Pero entonces, ¿y usted la tiene? Me pregunta a mí.
2: Oye.
0: Y digo yo, ¿cómo
2: me duele así la cabeza? ¿Usted es un neurocirujano para yo resolver ese problema ahora mismo?
0: Digo, ¿cómo así? Eso hay que comprarlo. Sí, eso vale como 1,500 pesos. Pero nosotros tenemos una de medio uso aquí, que eso no se estila, pero para que usted resuelva pronto, la podemos
2: facilitar. O sea que los electricistas, déjame ser como usted, los electricistas de este país, sí, son todito unos charlatanes.
0: Me iba a ayudar para vendérmela.
1: Y yo le dije, 3%.
0: No, pues entonces déjela así, porque yo todavía ahora mismo estoy desorientado. Yo no sé si eso le toca a Ede Sur o si me toca a mí. Yo voy a llamar.
2: Ajá.
0: Y entonces ahí, no, pero tranquilo, porque nosotros no, pero acá, nosotros la ponemos, olvídese de eso. Si usted tenía algo para dar, usted no da, dice, no de nada, pero no, nosotros la ponemos. Pues yo lo voy a agradecer infinitamente en el alma, pues yo no tengo un peso para darles realmente.
1: Señores, miren, estamos tan mal, estamos tan acostumbrados a manipular, que saliendo de un bar el sábado por la noche, voy al Vale Parking, que es una empresa, Apolo Car, claro, Apolo, claro, Taxi, claro, Apolo, claro, Apolo Vale Parking.
0: Sí.
1: Y entonces me van a pasar la llave para que busque yo el carro. Yo no tengo problema con eso.
0: Sí.
1: Porque yo prefiero eso a provocar que en mi carro se metan en vía contraria, que lo hacen como le da la gana.
0: Sí, sí, sí.
1: Y lo estoy pasando. Y el señor que me va a pasar la llave quita la mano de pasármela y me dice, ¿y la propina?
0: Ah.
1: Y yo le dije, no, pues tú no es obligado.
0: No.
1: Usted me tiene que devolver mi llave.
0: Claro.
1: Dice, pues usted sí es violento. Y yo, no, violento es usted que está intentando chantajearme con mi propia llave.
0: Sí.
1: Pues tenga. Digo, yo no es que no la tiene que dar. Ajá.
0: Sí. Son una relación.
1: Y entonces la propina no se la voy a dar.
0: No, ya no se la ganó.
2: Y tú sabes.
0: Y esa estaba ya prevista, pero usted la
1: pero pidió, claro, ¿cómo que tú me quitas mi llave? Tú no la tienes que dar como quiera que sea. Yo te estoy dando lo que tú me diste como garantía. Tú lo tienes ya también.
0: Y usted, mi carro es mío.
1: Y a usted le están pagando un salario por eso.
0: Claro, hay gente equivocada con este
1: totalmente
0: tema.
1: Con la idea de la propina. Ajá. Totalmente.
0: Sí.
2: Tú sabes lo que me da pena y miedo, que estos jóvenes que están esas guaguitas, graduados de las mejores ITLA, Infote, politécnicos, de politécnicos,
1: de la Victoria también hay muchos graduados. De Najayo,
2: hay graduados de
1: las cárceles de jail.
2: Esas mafias de precisamente los altos ejecutivos
1: de
2: que
1: en su
2: también
1: casa la aprendieron, el papá se lo enseñaba.
2: Saquearon el sistema eléctrico del país.
1: No, en el barrio.
2: Bueno, pues entonces yo rest my case, yo me rindo que país se vaya por donde.
1: Sí,
2: rindo. Porque es que no puede ser.
1: No, sí es.
2: Tres en una semana.
1: Eso es lo que tú tuviste acceso. Eso es lo que tú tuviste acceso. Aquí la mafia es cotidiana, Nereida. Aquí se habla cuando se quiere comparar.
2: Pero no lo normalicemos, señores. No debe ser.
1: No digamos que eso sea así, pero una cosa es denunciar y aquí somos tres ejemplos de tres mañosos, de tres viejos cacarrabia, de tres gente complicada. Porque en este país los que tenemos mala maña somos nosotros, que estamos mal, que intentamos hacer que las cosas se cumplan como se debe. Aquí en este país los mañosos, los rabiosos, los complicados somos nosotros los que estamos intentando hacerlo bien.
0: De hambre.
1: Exacto. O sea, en una sociedad en donde hacer tu trabajo tiene que ser premiado, y si no, entonces lo que tú me estás dando el chance de que yo me la busque por la izquierda.
2: Pobrecito, padre de familia.
1: Entiende, entonces, desgraciadamente, esto hay que denunciarlo, hay que denunciarlo reconociéndolo, entendiendo y asumiendo y diciendo que esto está mal, que eso está incorrecto.
0: Mire, por ejemplo, ayer yo estaba en la tarde-noche en su área, en la zona colonial. Con la familia. Estaba con la familia y mi hermana, que también es de la familia, evidentemente.
1: Es de la familia.
0: Lo que pasa es que es de la familia primera y nosotros estábamos con la familia segunda. Y fuimos a un concierto que había ahí de Turizoneando con Adamari y su amiga Adamari la Mala y compañía.
2: Sí, maravilloso.
0: Y una prueba de un tema de chocolate que hay en la calle Las Damas.
1: Cacao.
0: Frente a la Fortaleza Osama.
1: Sí.
0: Yo veo un parqueo vacío un poquito más adelante de la fortaleza, pero veo a un señor que está manipulando unos conos. Ya yo sé que ese parqueo es de él. Yo ni me paré a preguntar. Yo seguí derecho, cogí para arriba mi calle La Dama y me fui al parqueo municipal que está más para arriba, el parqueo ese que de la alcaldía. Mi hermana se parquea ahí, se estaciona ahí en la zona, en un espacio que estaba vacío y que ahí no había conos, porque los conos ya son de los del tipo, son parqueos de él.
1: Lo compran para eso.
0: Sí, esos parqueos son de él. Se los robó, compró y esos parqueos son
1: de él. A la vista de toda Pulitur y a la vista de toda DGC.
0: A sabienda de la alcaldía y de todo el mundo. No sé si se reparten.
1: Al frente de la alcaldía del Palacio Consistorial hay unos conos. Y al lado hay unos conos. Conos que quitan y ponen según usted vaya, tenga la disponibilidad de pagar.
0: Cuando mi hermana se estaciona, sale el tipo. Y le dice, ¡ey! ¡Dale! Ahí le hace una bulla y ella baja el vidrio y dice, sí, dígame, ¿qué pasó? No, avisándote que yo soy el que parqueo aquí. Digo, qué bien, pero no me haga esa bulla, yo creía que yo iba a chocar. Mi hermana está haciendo la loca porque ella sabe qué es lo que está pasando. Y dice, no, es para que usted sepa que ese parqueo, yo soy el que parqueo aquí en esta zona. Y ella le dice, bueno, qué bueno, está bien, vaya con Dios. Y se estaciona. Y dice, no, pero no es que vaya con Dios, es que usted sabe que conmigo tiene que venir. Digo yo, pero yo no estaba, ya me lo contó después, nos juntamos al lugar, digo yo. Pero ¿en qué momento es que las autoridades se van a dar cuenta que esto es un peligro?
2: Tan fácil que meten que el ejército para cualquier otra cosa. Metan el ejército en
0: va
2: eso.
0: Va a haber un momento en el que alguien va a reaccionar porque sabe, hay gente que sabemos que nos están despojando de espacios que no le pertenecen a esos individuos, que no tienen ni carro. ¿Entiende? Entonces esos individuos que van con un cono viejo, que se los roban al mismo estado muchas veces, y andan a veces con un chaleco, señores.
1: Pero es que es indignante como nos han abandonado.
0: Caminando con las autoridades y permitiéndole eso. O sea, las familias que van a compartir tienen que interactuar con el tema de la inseguridad y también con un ladrón nuevo de espacio público que tiene que cobra un impuesto informal.
1: Oficializado además. Aquí hubo Roberto Salcedo en la alcaldía, le dio hasta chaleco.
0: Sí.
1: Y ya ellos lo compran. Como si pareciera que esto lo hiciera oficial.
0: Esa campaña es más importante que la de los motoristas. Despojar, porque el motorista por lo menos anda en un vehículo localizable. Pero estos individuos no pagan ni medio impuesto y están manejando espacios del Estado para asaltar a la ciudadanía.
2: Ayer vi me pasa un motorista por el frente y se para frente de mí y veo que todo aquel esfuerzo, toda aquella campaña, todas aquellas filas, movimiento de conversación nacional que se dio cuando hubo que ponerle
0: los cascos,
2: el casco, y hubo que ponerle...
0: Eso era un impuesto, esa vaina.
2: Exacto.
0: Un impuesto y ya.
2: Ya me pasó uno con eso, arrancado y borrado. Uh-huh. Yo nada más dije, ahí va una acción que nos saturó,
0: nos
2: tomó tiempo, nos agotó.
1: Pero tú misma que salieron a comprar cascos balanceados.

0: No, ya eso lo hicimos, esa es nueva, es homologado.
1: El caco balanceado.
0: Eso lo hicimos ahora mismo.
1: Con alineación y balanceo.
0: Eso lo hicimos ahora, pero aquello fue peor.
1: Ya por lo mismo.
0: Aquello fue peor. Aquello había que poner tu.
2: ¿Cómo está el caco?
0: Tu
1: balanceado.
0: Había que poner tu
1: para
0: placa,
1: nada.
0: Tu todo, para arriba.
2: Yo
0: para
2: sabía que en esa ocasión los motoristas fueron víctimas realmente.
0: Sí, claro.
2: En esa ocasión.
3: No, ellos no son víctimas nunca.
2: No, en esa ocasión.
3: Cualquier esfuerzo. Mira, cualquier
2: ocasión.
0: Perdieron días de sus. Vidas.
3: Muy bien perdido.
2: Nos atracaron a
3: muy
2: mano
3: bien
2: armada.
3: Muy bien perdido y bien atracado.
0: Tiempo, ¿no?, y dinero perdieron.
3: Cualquier esfuerzo que se haga, aunque sea malo,
2: sí,
3: por identificarlo, sí, señores, la forma. La ecuación de aquí de asalto tradicional es un motorista con un que
2: sí,
3: no
2: pero
3: se
2: con la placa bastaba, profesor.
3: ¿Qué placa bastaba, mi amor? Pero si yo robo en el motor de Nereida.
0: También,
3: bueno. Es que todos esos esfuerzos están bien hechos. ¿Cuál es el problema de ese esfuerzo del caco? Uh-huh. Que no se sostuvo y que no fue holístico, que no fue transversal, que no se. Que
0: para
3: no,
0: foto.
2: Era que para no, cobrar, ¿para qué foto? Para los 1.500 pesos.
3: No, el problema de eso fue que se armó junto con la DGCET. Uh-huh. El problema fue
2: ¿Fue
3: ese?
2: El Intran solo que cobró eso.
3: Era el que estaba homologando.
2: Sí, porque el Intran es
3: jefe. ¿Cómo era cuando era homologando?
2: El Intran es jefe.
3: Era registrando.
2: Sí, registrando.
3: Le van a dar 200 millones de pesos
2: de dólares al motociclista.
3: 200 millones de dólares le van a dar al Intran.
2: Al Intran.
3: ¿Y el Intran,
2: qué?
3: Y el Intran haciendo premio.
2: ¿Y pa?
3: ¿Tú no viste? ¿Para hacer un premio?
0: ¿Y, no ¿y a quién premiaron? ¿A los motoristas que no se suben a la
3: Ahí
0: al
3: paso veo que premiaron a Santo Zebra. Domingo Motor.
0: Ah. Ajá. Nuestros amigos.
3: Ay, no,
0: nuestros amigos de Santo Domingo Motor.
2: Diga esa información.
3: Veo que está ahí el símbolo de la gente de Mercedes-Benz.
2: Pero premiándolo.
0: El tema, el problema con los motores.
3: Lo grande del caso es que mandaron una nota de Mardá, no pusieron los detalles. En la nota dice, el galardón se llama. Es la primera edición del Premio Nacional de Seguridad Vial.
0: ¿Cómo se llama el premio? Chócalo.
2: Como puedo.
0: Y a partir de eso.
3: Yo pienso que si vas a decir esa cosa, tiene que ser al aire.
0: Chócalo como pueda. Pero además, bajó el índice de muerte por accidente de tránsito a partir de eso.
3: Pero oigan esto: el galardón reconoce inicialmente iniciativas de empresas. Empresariales, ajá, que fortalece la seguridad vial.
0: Mientras, espérate, bien, eso está muy bien. Muy bien.
3: Claro.
0: Eso es reputacional, ¿no?
3: Mientras el Intran impulsa una normativa para promover planes laborales de seguridad vial en las empresas.
2: Muy bien.
3: O sea, mientras está impulsando aquello, está premiando a las otras, ¿verdad?
2: Muy bien.
3: El Instituto Nacional, el Intran, reconoció este jueves. Fue el jueves, salió hoy.
2: Sí, sí, nadie lo sabe.
3: Hace 13 minutos.
2: Dígalo como
3: ¿cómo era? Con el Premio Nacional de la Seguridad Vial por la implementación de buenas prácticas que contribuyen a prevenir los siniestros de tránsito.
2: Qué bien.
3: Proteger la vida humana
2: la
3: y
2: vida.
3: Fortalecer, o la vida, y fortalecer una cultura de movilidad segura en República Dominicana. La primera edición del premio reunió a autoridades nacionales representativas de sectores empresariales y organismos internacionales con el propósito de visibilizar experiencias exitosas que sirven de referente para otras organizaciones y promover la incorporación de políticas de prevención, innovación y gestión. Hasta me mareé.
2: Sí, yo me quedo en fortalecer.
3: Pero no dice nada, porque todo lo mismo ya después de ahí.
2: Es un mareo y cogiendo muy bien las palabras, hablar de fortalecer, suena como a que ya es un asunto que tiene, está robusto, está sólido, y entonces cuando fortalecer es que va a ganar más fuerza. O sea, la cultura de movilidad, fortalecer la cultura de movilidad segura, ajá, quiere decir que es seguro actualmente transitar por el país y se va a hacer más seguro transitar por el país. Y sí, pues cuando tú hablas de fortalecer.
3: Sí. Si tú fortaleces todo está bien.
2: Ajá, es como que un huracán de categoría 1 se fortaleció, ya era fuerte de por sí.
3: Ya era malo.
2: De categoría.
3: Ya era malo como el tránsito en este país.
2: Ay, Dios
3: mío. Y le van a dar 200 millones de pesos.
2: No te habla de erradicar los males que afectan al tránsito y el tema de la movilidad en el país, sino de fortalecerlo. Uh-huh.
3: Sí, pero además le van a dar.
2: Tu palabra, aprende a hacer relaciones públicas, Román, para que te ganen esos cuartos.
3: 200 millones de dólares, 11.600 millones de pesos.
2: ¿Cuántos millones
3: de pesos? 11.600 millones de pesos le van a dar al Intran. Le van a dar al Intran, pero entonces es para construir elevado en la carretera de la autovía del Este, para hacer más grandes las carreteras. Eso no lo hace el Intran.
2: ¿El Intran no es obra pública?
3: Oh. Pero el Intran es de obra pública.
2: Ah, el Intran es de obra pública, sí. Sí, pero el Intran es de obra pública, sin embargo no le toca al Intran anunciar las iniciativas que le competen a obra pública.
3: ¿A quién le toca decir que están construyendo?
2: Eso, a comunicaciones de obra pública.
3: Que comunica lo que hace.
2: Nuestra amiga Diburgo, obra pública en sentido general.
3: O sea, el presidente de obra pública que se llama...
2: El presidente no, el ministro, amigo.
3: Es lo mismo.
2: Es como un presidente, ¿verdad?
3: El presidente... Eduardo Tena tiene talla de presidente. Él es el presidente.
0: Bueno, ya ha sido presidente del Senado.
2: Y de su partido.
3: Del Senado y de su partido, pero en obra pública él tiene talaje de presidente.
2: Sí, bueno, y habla poco, como los presidentes.
3: Como los presidentes.
2: Él va a los pueblos y lo aborda la prensa y dice: No.
3: Pero para inaugurar sí habla.
2: Ah, inaugurarse.
3: Él habló en la inauguración del paso a desnivel.
2: Sí.
3: Del nuevo parque
2: de diversiones. Que finalmente está bien que fuera de sur a norte, o tenía que ser, como dicen muchos, de este a oeste.
0: Yo para mí que era de este a oeste, lo tomé ayer.
3: Espérese.
0: Lo tomé ayer.
3: ¿Y no se entra por la 27 a la...?
2: No, señor.
0: Es solo de norte a sur. Yo lo tomé ayer y yo dije, pero tiene que haber una...
3: Yo pensaba que era más para abajo.
2: Lo que pasa es que hay dos turnos. Hay dos túneles. Acuérdense que hay dos pasos de nivel. El primero, que fue el primero que se inauguró, que ese usted lo toma cuando...
3: No, después de la Isabel Aguiar.
2: Desde
3: la Isabel
2: Aguiar. Desde la Isabel Aguiar.
3: Pasa por abajo de la Isabel Aguiar.
2: Prácticamente, exacto. Pero el que se inauguró ahora, el reciente, es el que conecta de sur a norte.
0: En dos segundos llegamos de
2: por la Luperón con la Luperón.
0: Ahora yo pregunté, pero hay un
2: usted le pasa por abajo la 27.
0: Que me mete para la Isabel Aguiar y me dijeron, ajá, yo no sé, ajá. Yo no lo veo.
3: Yo pensaba, yo dije, de que hay, yo cuando fue en el sábado tuve que llevar a la sobrina nieta.
2: Sí.
3: Y de ahí a la Plaza de la Salud y tomé ese sí, paso a desnivel. Pero yo dije, pero me toca pasar por el de la 27. Yo hasta lo dije en algún programa, si no fue aquí, en otro programa.
2: ¿Qué día fue que inauguraron eso? ¿Fue un fin de
0: semana? El domingo anterior.
2: Inauguren un lunes a las 9.
0: No, pero tú no vas a meterle.
3: No, pues eso no, porque está bien, porque los eventos especiales
2: no,
3: eventos
2: no está lo van a hacer el día de más movilidad. Está bien, pero para probarlo bien. O sea, o vayamos un día después, porque bueno, les recomiendo que lo sigan haciendo así. A su prensa de presidencia, llévenlo un domingo o sábado después del mediodía.
3: Y un domingo por la noche, domingo. De hecho.
2: Sí.
3: Fue muy bien.
2: Porque si lo llevas un lunes a ver la realidad. Si lo llevas un lunes o un martes o cualquier día.
3: Ah, sí,
2: si
3: fue el día del mundial, sí, yo también que hace prenda y se llevan los fuegos artificiales.
2: Por ahí se sigue transitando a la misma velocidad de siempre. Pero bueno,
3: no pero además, yo pensaba incluso. Cambio
2: de manera.
3: Yo pensaba que era que de verdad estaba. Había uno de esos.
0: No,
3: pero
0: lo tomé, anoche de sur a norte.
3: ¿Que nada más de sur a norte? Ajá, ah, bueno, o de norte a sur.
0: O de norte a sur.
2: Mira, por eso
3: pero que además, según los expertos,
2: sí.
3: Le voy a dar un truco. Cuando se hicieron soluciones viales como el túnel de la UAS,
2: sí,
3: ay, muy bueno. Se le criticó
2: que ese de norte a sur también, o de,
3: sí, exacto,
2: de
3: norte a sur, se criticó
0: que nada más una vía.
3: No, se criticó en ese momento que era poco necesario. De hecho, se nota el poco uso.
2: Sí. Lo
3: que
2: al día de hoy fluye muy poco.
3: Muy todavía. Poco.
0: Ay, pero no, ayuda a uno a bajar.
3: No ayuda a nada.
2: Yo me beneficio
0: mucho.
2: Yo me he beneficiado. El hecho es que nada más yo, tú y cinco más.
3: Ah.
2: No es darle
3: impacto. De hecho, el tapón llega hasta la Gustavo Mejía Ricard, que es donde está precisamente para tomar el flujo.
2: Sí.
3: Vamos a ser honestos. Sí, ahora, sí. ¿Qué se criticó?
2: Pasan tres carros diarios.
3: ¿Qué criticaron los expertos
2: en eso? Está bien, cinco.
3: Yeah. No, 10.
2: Diez.
3: Es más 100. Es más 1000. Eso no es problema. Eso sacaron una gota de agua al mar, una cubeta de agua al mar. Criticaron los expertos en ese momento que era poco útil esta solución vial porque el gran tema de la ciudad de Santo Domingo no va de sur a norte.
0: Eso es verdad. No. Cruzarla es de este a oeste.
3: De este a oeste es el gran tema. Sí, y de hecho, por eso yo pensaba que, yo dije, pero una solución vial grande, porque me imaginaba, cuando yo pasé por el túnel que iba del mar hacia la Kennedy, yo dije, mira, pero bien, porque entonces el otro está más profundo.
0: como las estaciones de metro en otros países.
3: Claro
0: que bajan hasta 8 niveles.
3: Sí, de por escalera.
2: Por el agua. Ajá. Ahí me van por el agua.
3: Bueno, en Cuba, no hay que para no irte molesto, para el siglo pasado. Hey. La forma en que tú cruzas de Centro Habana o del centro de la Habana a lo que ellos llaman el morro, que es donde estaba la parte de los fuertes, que de los fortines que defendían la ciudad. Sí. resulta que tú pasas por debajo del agua. Ajá. Por debajo de un río, ¿eh? Sí. Y eso está hecho hace casi 100 años.
2: No sé qué tiene esfuerzo. Sí,
3: pero o sea, estamos hablando de cuando cuando era el Monte Carlo del Caribe.
0: Sí, era la Mónaco del Caribe.
3: Claro,
0: sí,
3: o sea, claro. Cuando eso era, que estaban ahí todos los capos.
2: Uh-huh. Ay, yo,
3: se escondían ahí, por eso fue que brilló. Ahí. Como aquí.
2: Quizás si ese túnel hubiese sido debajo de la Lincoln, por ejemplo, el impacto hubiese sido mucho mayor.
3: En esa dirección,
2: en esa dirección, exacto. Pues hubiese sido igual norte-sur o sur-norte.
3: Pero si tú supieras que la Lincoln no está tan congestionada como la Churchill.
2: La Churchill también.
3: Si tú mides, en algunos momentos. Si tú mides el congestionamiento que hay en dirección, en ambas direcciones, tanto este como oeste, tú te darás cuenta que se acumula más tráfico
2: en la Churchill.
3: Entre Lincoln y Churchill que en la Lincoln después o antes. Me explico. Si vienes en dirección este oeste,
2: sí.
3: El congestionamiento entre sobre la 27,
2: sí.
3: Hacia llegando a la Kennedy,
2: sí.
3: a la Lincoln, no es tanto
2: como el de la Churchill.
3: Si sí, tú te fijas, llega un momento en que casi se llena el bulevar.
2: Sí, pero además,
3: en las dos direcciones.
2: Además, la Churchill tiene un problema que a la Lincoln se lo solucionaron en esos tramos, en el tramo de la 27, por ejemplo. Y es que el giro a la izquierda está prohibido hace mucho.
0: Y eso no es un problema, supuestamente que ayuda, ¿no?
2: Ahí voy, eso digo que la Lincoln tiene esa ventaja que no tiene la Churchill.
0: Ah,
2: en la Churchill con 27 se gira para donde quiera.
3: Acuérdese que ahí fue el que le comenzó, se le destapó el problema del giro a la izquierda al entrar.
0: Sí,
3: que después lo taparon
2: con la sábana esa que pusieron
3: ahí. No, sábana, no, funda negra, funda plática.
2: Funda negra.
3: Funda plática. Señores, pero miren, nosotros estamos tan atrasados que es una cosa inaudita.
2: No, somos visionarios, profesor. ¿En qué país tapan las señales con funda negra? Adelantado a los tiempos. Eso va a venir dentro de 20 o 30 siglos.
3: Sobre lo del giro a la izquierda, sí. Oigan esto.
2: Ajá.
3: Yo que tengo buena memoria.
2: ¿Cómo te lo estás tirando besos, doña
3: Ana? Debo recordarles.
0: A mi hermanito Alcide, que además cumplió año.
2: ¡Ey!
0: Señor, estuve cumpleaños.
2: Cumplió uno, cumplió uno.
3: Mira.
2: Cumplió uno, para que no digan.
3: Freddy Veras hablaba de cómo en la sociedad, en las ciudades avanzadas, se prohibía el giro a la izquierda.
2: Ajá,
3: Freddy Vera, claro, que murió en el 2010, no recuerdo, 2012.
2: Sí, 2010, creo que fue 2010.
3: ¿Entiende? Sí. Estamos hablando de que Freddy Vera murió enfermo de unos años, evidentemente con muy poca actividad, hace 16 años.
2: Señores, es que esa cultura es tan buena, tan bonita, de tú avanzar, desplazarte un poquito más de lo que tú planeabas desplazarte, pero evitar algún tipo de molestia vehicular. Para yo dejar a mi niña en el lugar donde la tengo, en el cuido donde está la más pequeña, yo puedo perfectamente irme toda una vía recto y entonces atravesarme en esa vía y dar para atrás, para adelante, retroceder hasta parquearme en el lugar donde está, porque tengo una avenida principal. Sin embargo, yo agarro, voy por esa vía principal, hago un giro a la derecha,
3: y da la
2: tomo
3: vuelta,
2: una calle alternativa y le salgo de frente a esa avenida. Y no me pongo todos los días a mi hija a manipular, a maniobrar en la vía. Y segundo, no entorpezco el tránsito en un tiempo valioso para mucha gente.
3: Incluyéndote.
2: A mí.
3: Lo penoso es la cantidad que hace lo contrario.
2: Ajá.
3: Yo una vez, y cuando estaba en transitando camino a la emisora, que estaba en Mirador Sur,
2: sí.
3: Iba... le pasaba por el lado al San Juan Bautista.
2: Hey.
3: Y esa calle es bastante estrecha porque es de dos vías, la que va hacia el mirador,
2: sí.
3: Es de dos vías, hay una iglesia. Entonces todo el mundo se parquea y además hay padres que quisieran recoger los niños en las aulas o al revés.
2: Sin
3: entrar el carro al aula.
2: Que el carajito niño salga en un tobogán del aula. Aunque
3: pero que salga de un tobogán del aula al lugar donde a él le da la gana de estar el carro, el carro.
2: Sí.
3: Y el señor se parquea y cierra todo porque ya había una gente que hace un doble parqueo. Cuando yo, como pude, Dios me ayudó.
2: Sí, pues somos gente de fe.
3: Pero yo iba a matar a ese hombre.
2: Ay, Dios, reprenda al diablo.
0: De sus hijos.
3: Porque ese fue su ofensa.
2: Sí, sí.
3: Que yo le dije, amigo, ¿cómo está usted? Mi sobrina Sol me relaja, diga que yo le digo, de un momentico. Mi sobrina Sol dice, amigo, de un momentico. Y entonces dice, para después de saltarle con una cosa muy dura a esa gente, me dice Sol. Le digo yo, mire, amigo, ¿usted cree que es justo lo que usted acaba de hacer? Dice él, ¿y qué fue lo que yo hice? Oye,
2: No digo sabe,
3: digo yo, usted sabe lo que usted le está enseñando a esa niña.
2: Ay, ya.
3: Parqueándose.
2: Le dio en la mano.
3: En paralelo, dice, se puso rojo el hombre. ¡Mire! ¡Respéteme! ¿Cómo usted me hace eso delante de mi hija?
2: Ajá, usted fue que lo hizo.

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0: Estamos de regreso, este es el plato del día. Gracias a todos por continuar acompañándonos. Es un honor, un placer. Igualmente aprovechamos para dar la bienvenida a cualquier atleta dominicano, del extranjero, de esos 37 países. No,
1: Está incentivando.
0: Dale la bienvenida como visitante.
1: Hermano cubano, de su casa.
0: Dale la bienvenida.

0: venezolano, hermanas venezolanas atletas. Hermanas venezolanas, dije.
1: Darles la bienvenida a los 37 países que están divididos entre territorios continentales, insulares, islas, territorios que podemos decir que son territorios de ultramar, como varias de las Guyanas, hay una Guyana, están las Islas Vírgenes, Británicas,
2: norteamericanas. ¿Qué hace un territorio en el caso de nosotros de ultramar? No.
1: Ajá. Aquí están las Islas Vírgenes.
2: ¿Pero qué lo hace de ultramar?
1: Porque que pertenecen a otro país, a Francia, por ejemplo, como Dominica o Martinica, etcétera. Bueno, pues señores, miren, nosotros tenemos la Guyana Francesa.
2: Y aunque México no pertenece al Caribe,
1: pero tiene mar Caribe.
2: De Centroamérica.
1: Tiene mar Caribe.
2: Pero no es del Caribe, es un país de Norteamérica.
1: El mar Caribe baña sus playas de las
0: México.
1: Sí,
0: México.
1: Igual que
2: Venezuela. Buena parte, pero el Norteamérica. Pero
1: exacto, el Caribe mexicano y Venezuela y Colombia. Pero Venezuela y Colombia
2: son Suramérica.
0: Que nosotros dos que somos especialistas en deporte, estoy yo diciendo el otro día, México, ¿y de dónde México? Por fin, ¿de Centroamérica?
1: Tiene Caribe,
0: No,
1: Caribe.
0: Es de Norteamérica, pero como le llega el mar.
2: No, de hecho me lo corrigieron en el aire.
0: Sí.
2: Pero
0: sí,
2: ¿qué
0: sí.
2: pasó? ¿Qué pasó? Eso es Norteamérica, es solo Canadá
0: y Estados Unidos.
2: Y Estados Unidos, no. Sí, y hasta que ese muchacho, ¿cómo se llama? Donde se va a ir la hula.
0: Hawái.
2: Es pertenencia a ese.
1: Sí.
0: Pero Hawái es no de Estados Unidos.
2: De Estados Unidos. Sí.
0: De Estados está Unidos. Prácticamente por allá en Asia, casi.
1: En el océano.
2: Pero hay otro paisito, Alaska. Entonces, ¿cuál es el que está para allá arriba que es frío?
0: Alaska.
2: En Norteamérica.
0: Y Alaska está después de Canadá.
2: En Norteamérica, como ustedes ven. Entonces,
0: se lo compraron a Rusia, creo que
2: son como cuatro paisitos.
1: Tanto el mundial de fútbol que acaba de terminar, como estos juegos, como las olimpiadas, como los juegos panamericanos, nos ayudan culturalmente y atléticamente. Solo lo recuerdo a personas que tal vez
0: ella va a durar todo el tema
1: diciendo sea lo suficientemente incultos. Exactamente,
2: que sean lo suficientemente
0: entonces México inculto. no es del Caribe, entonces
1: tiene una, el mar Caribe besa algunas de sus costas.
2: Y ya por eso cabe.
0: ¿Y quién más puede besar? Mira, saludo a Wilkin, que Wilkin también me escribió el viernes cuando dijimos, bueno, yo no estoy seguro, pero yo creo que es como de Centroamérica o del Caribe. ¿De dónde
1: es esa vaina? Yo no puedo no venir a estar.
0: Y entonces
1: aquí
0: y Wilkin me escribió y dijo, no sea bruto, coño, es de Norteamérica.
1: Wilkin Amador no habla así, jamás.
0: Sí, me lo puso aquí. Me puso
1: señores.
2: Lo grande del caso que yo quedé, yo me fui a mi casa, mira.
0: Deprimido.
2: Ay.
0: No, pero después le dimos la razón. No. Yo, porque neta se fue, yo le dije que usted leyó, yo le dije, sí, es verdad, cierto. Usted explicó ahí mismo. Usted explicó ahí mismo.
1: No me le hagan eso a este muchacho.
0: Entonces ya está claro, desde hoy, si no lo era, ya México es de Norteamérica, si no lo era.
1: Exactamente, ¿entiendes? Pero tiene costas en el Caribe y en el Pacífico también.
0: Pero eso es como Panamá. Panamá tiene el mar Caribe.
1: Pacífico.
0: ¿Y el Pacífico?
1: Sí, señor.
0: Entonces Panamá del Caribe también,
1: ¿verdad? Es Centroamérica.
2: Y está.
1: Es Centroamérica.
2: Es Centroamérica, pero del Caribe.
0: ¿Pero del Caribe?
2: Debería ser del Caribe.
1: Es por Centroamérica que está ahí.
0: Está bien, pero lo baña el mar Caribe, entonces lo pasa lo mismo con México.
1: No, el mar Caribe. El mar Caribe no lo baña.
0: Ah, es Centroamérica. El Atlántico.
1: No, es el Atlántico y por arriba el Pacífico.
2: Sí, porque el mar Caribe está del otro lado.
1: Sí, exacto. Y por arriba el Pacífico. Me tuve el gusto. Por eso mi hermano está
2: por arriba o por atrás.
0: Bueno, de hecho, el canal sale de un lado del Atlántico y va a conectar al otro lado con el Pacífico.
1: Mi hermano lindo, chiquito, está en Panamá desde ayer.
2: De aquel lado de Cuba que está Centroamérica.
1: Eso es tan lindo.
0: Para allá.
1: Señores,
2: yo iba a El Salvador.
1: Ay, qué bueno.
2: A conocer a Bukele el 24
0: ahora
2: de septiembre.
0: Ahora podemos ir sin visa a Panamá, acuérdese.
1: Igual sí, que a Colombia. Ya se puede ir a Panamá sin visa. Señores, el jueves 30, pero me dice mi hermanito que acaba de entrar ayer, me dice que si la persona de migración no lo sabía. Él tenía su visa norteamericana y él le dijo
2: muy Centroamérica y del
1: Caribe. Y él le dijo,
2: eso es una acción de Centroamérica.
1: Y él le dice, no, pero y tuvo que llamar a un supervisor y el supervisor le dijo, oye, sí, mira, que sí, que ya pueden entrar los dominicanos. Pero igual, él tenía su visa norteamericana.
0: Vayan con su visa, por si acaso, entonces.
1: Miren, señores, este jueves 30 vence el plazo para que el Ministerio Público presente, jueves 30, anoten la fecha porque vamos a estar aquí, para que el Ministerio Público presente la acusación u otros requerimientos conclusivos en contra del exdirector del Seguro Nacional de Salud, Santiago Jacín, y otros 9 imputados. La Procuraduría Especializada de Persecución de la Corrupción Administrativa y la Dirección de Persecución del Ministerio Público deberán depositar el acto conclusivo ante la jueza coordinadora de los juzgados de la Instrucción del Distrito Nacional, Kenya Romero, para que apodere a un tribunal que conozca el juicio preliminar en contra de los encartados de acuerdo con el referido artículo. De no hacerlo, el artículo 151 del Código Procesal Penal establece que el juez de control de las investigaciones intima a la Procuradora General de la República, Jenny Berenice Reynoso, superior jerarquía inmediata de los fiscales investigadores, y a los abogados que representan el Estado para que presenten su requerimiento en un plazo común de 15 días. Usted, que abogado, usted mismo, ¿me puede explicar qué fue lo que yo leí? Que fue como tan guastiguariguay, y muy fino y muy estructurado. Cuádrese.
0: No lo puedo dejar solo, espera.
1: Cuádrese y
0: dime. Dame ya hasta revisar qué fue lo que ella leyó.
1: Ay, ¿qué fue madre lo que yo acabo de leer? Que si no hacen qué cosa, ¿qué va a pasar? Si no hacen qué, ¿pasaría qué?
2: Jenny Berenice lo sabe todo. Eso es lo que quedó claro.
1: Miren,
2: ahí.
1: Miren, por mi casa hay alguien que le escribe unas cartas a Jenny Berenice en unas paredes con muchas faltas ortográficas. No sé.
2: Bueno.
1: Pero alguien dice,
2: es que él entiende...
1: la madre que te...
2: Pero él, esa persona está equivocado, porque el hecho de que Jenny Berenice hable con faltas ortográficas no quiere decir
1: él,
2: que
1: escribe. Es esa persona que
2: por escribe. Por eso él le está escribiendo de cómo ella habla.
1: No, ella habla muy bien, dentro de lo que cabe.
2: Ah, digo que es una novedad.
1: Ella habla regionalmente con así.
2: No, que es peor.
0: Entonces está la posibilidad de que eso perima.
2: Si no, no que ya que
1: eso se, es lo que
2: se descartó, de hecho. Estamos hablando sobre la extinción de responsabilidad penal. Ajá. No, ya la jueza le acaba de decir hace unos minutos. Ay. A Jan Alain, al que le
1: dio.
0: Jan Alain, este Senasa, amigo. Usted es abogado del diablo. Pero, es por la película que tengo así, profesor. Yo sí.
2: Estoy perdiendo el juicio.
1: Tomamos esta llamada. Buenas tardes. Gracias por llamar al plato del día.
0: Puedo pedir.
1: Hello.
3: Nereida, buenas tardes a todos allá.
1: Hola. Es Max. ¿Y por Rafael?
2: ¿Por qué ese tono de locutor animador?
3: La llamo desde Duvergé, Nereida.
1: Duvergé. Ay, ¿cómo está usted?
2: Ay, nuestro estaba perdido, Duvergé. Siente.
3: Hay mucha candela, el sol.
0: Ay, sí, el sol.
1: Está caliente. Sí.
3: Le hacemos, vamos a hacerle un llamado a Wellington
0: Arnold. No lo va a hacer. Oiga,
3: Duvergé no tiene agua. No.
1: Ni Duvergé, ni Gascue, ni la zona universitaria. Oiga, ni Arroyo Hondo ahora mismo.
3: Un porbazo. Wellington Arnold no está haciendo ningún trabajo.
0: Ey, así no, que estamos en agosto, ningún casi trabajo, ya lo pueden llevar.
3: Porque Duvergé, oiga, Duvergé tiene más de 6 o 7 meses sin agua.
0: Ay, Dios
3: mío. 6 o 7 meses sin agua. Y uno llamándola por la emisora, por radio en CDN, y ni afuera, hacerle ese.
0: Vamos a hacerle un llamado entonces.
1: Ay, pues gracias
0: con todo con todo el respeto del mundo, le hacemos un llamado al incompetente de Wellington Arnold.
1: No, digas eso,
0: Pero con evidencias. Le hacemos con todo el respeto del mundo un llamado.
2: Por lo menos en Duvergé. Por lo menos en Duvergé.
1: Y en la zona universitaria.
0: No, porque hay fellito.
1: Hay fellito.
2: Mi amor.
1: La tan desalinizando.
0: Vamos a dividir.
2: No es fellito, ¿no?
0: Vamos a dividir las incompetencias.
2: Claro, pero eso no es fellito, ¿no? Es una provincia.
0: ¿Qué te digo?
2: Es una provincia.
0: Ah, una provincia. Sí, pero es de Santo Domingo.
2: No.
0: La casa es de Santo Domingo, mi amor. No del distrito.
2: ¿Y Napa tiene que ser Napa?
0: No, porque es Santo Domingo.
1: Es la CAS la que trae.
0: La CAS tiene que ver con el Gran Santo Domingo.
1: Exacto. Otra llamada en el 809-200-7777.
2: Porque tenemos la Villa Olímpica. ¿Tú quieres que dejen esa Villa Olímpica sin agua?
3: Tan necio,
2: tan malo que
1: son. Escuchen. Hola, ¿con quién hablamos?
3: Barahona no tiene agua tampoco, por favor. A Barahona y Duvergé.
1: Mira, ahí está el grito. ¿Con quién hablamos?
3: Duvergé no tiene agua tampoco, por favor. A Barahona y Duvergé.
1: Señores.
0: Y es totalmente verídica la denuncia, porque recuerden que hace una semana y media presentamos un reporte de la zona de Enriquillo en Barahona, que no había agua, sí, que veíamos incluso de que había una mujer con 2 o 3 días sin bañarse.
1: Ay,
0: en esa
1: Dios
0: zona
1: mío.
0: Producto de la inexistencia del servicio de este preciado líquido. Pero es una realidad lo que está diciendo.
1: Oh, Dios
0: mío. O sea, en esas condiciones no hay ser humano que se acerque uno a otro. Las relaciones se han roto relaciones ahí en esa zona de Barahona.
1: No nos conviene que baje.
0: Con ese bajo a Chichilín.
1: Que no sé baje qué es la tasa de natalidad.
0: Chinchilín.
1: El chichilín es un ave.
0: Mucho.
1: Que parece que sus plumas
0: vivo.
1: Sí.
0: Ahí es de vivo.
2: Tú nunca te has tragado un hiede vivo.
1: No, yo no me lo he tragado, pero sí las he tenido cerca. Sí. Y ellos se activan, se estresan y huelen horrible. Ajá. Amargo. Ajá. Es un olor amargo.
2: Cuando te, y así.
0: El bajo apoyo.
2: Y así sale.

0: A pollo sí sabemos.
1: A pollo mojado.
0: Antes era mucho en la ruralidad.
1: A pollo mojado. Bajo a perro. Todos esos olores. Sí,
2: hay un meme que se viralizó un señor.
1: Un saludo a
2: un señor que dice que están haciendo una encuesta y dice, sí, usted sabe lo grande del caso. ¿Tú no has visto ese video?
1: La banquera, yo te sí lo comentaba aquí. Por ejemplo, mira, Rosita la banquera tiene una semana y media sin bañarse. Porque no hay agua y Rosita está en cámara.
2: Y de grande el día se le dice que cállate tanto que hablan porque burro todito.
3: Vamos con la segunda información. Tanto que yo he tratado de civilizar.
2: Pero que lo grande del caso es que se quejan de Toquicha.
1: Toquicha.
3: Sí, es verdad. Sí, se le perdió un perrito a Toquicha.
1: Ay, se baña.
2: Sí. Y era como viralante el perro, ¿verdad?
3: Sí, pero, adoptado.
1: ¿Qué tiene que ver eso? ¿Qué tiene que ver eso?
2: O sea, tú, yo sé, es coherente que una persona con su filosofía de vida tenga un perro viral.
1: Está como la gente esta del programa, del show del mediodía, que le preguntaron a una pareja la semana pasada que se hizo viral por una infidelidad de un pastor con una pastora. Y finalmente era haitiana la pareja con la que usted le engañó. Y dice el pastor, ¿pero qué tiene que ver eso?
3: La nacionalidad.
2: Es él dijo, dejemos la discriminación.
1: La discriminación, la discriminación.
2: Y después dijo, a la insistencia de ellos, porque además fueron unos hipócritas mentirosos. Mentirosos.
1: No
2: todos,
1: así, que no se pueden defender.
2: En donde ellos él dice una, pues, cortó una chica, no sé quién es, dijo, no, discriminación no, es haitiano, sí. Usted sabe lo que usted está haciendo.
1: Sí, sí,
2: y
1: sí,
2: usted
1: sí.
2: Sabe que usted es uno de los programas con mayor audiencia, si no el programa de mayor audiencia de la televisión diaria. Cuando usted fomenta una discriminación de ese tipo y un prejuicio de ese tipo, es peor. Entonces, lo grande del caso es que él aclaró que él no era pastor, que la pastora era ella.
1: Se manejó muy bien, de hecho, el señor en la
2: con mayor mesura que ellos, con los presentadores.
3: Claro, sí, claro.
1: Muy bien.
3: Muy buen manejo.
1: No sé qué pasó, espero que todo salga bien.
2: Él le dijo que ustedes no dejan hablar a uno, le dijo. Exacto. Y a ella misma tampoco la dejaban explicarse.
1: Sí, sí. Espero que todo salga bien. Yo lo conozco a los dos.
2: Ah, sí, porque. Sí. Pero ellos dijeron un nombre de donde ellos viven, que el nombre es rarísimo.
1: En Aguas Locas, pero ellos.
2: Aguas Locas. Iniciaron, eso parece como en Sudamérica.
1: Ellos iniciaron en Los Frailes. Tienen un colegio ahí en Los Frailes.
2: Sí, él lo dice. Sí. Que en ese edificio fue que él gastó el dinero que ella había mandado y que ella no quiere reconocer que él lo invirtió ahí.
1: Sí, lo que pasa es que ellos tuvieron la mala fortuna de que al hacer la denuncia en ese esquema de programa, que de alguna manera es entretenimiento más que información, se
3: tergiversó.
1: No se tergiversó, se jovializó el caso y terminó siendo una especie de parodia de para el gusto popular.
2: Porque además hasta el tono en que pregunta Julio Clemente, hasta el tono en que él pregunta es un tono de burla y de ironía.
1: Es un chiste medio de que yo creo que ni el don se dio cuenta, que yo me reí muchísimo, lastimosamente me tuvo que reír cuando le pregunta, don Ramón, ¿y usted paga la renta?
2: Ah, sí, claro, mira, yo no lo entendía.
3: Ay, don Ramón, el chavo del 8.
1: Se llama don Ramón y ella relajando con el chavo, con don Ramón del chavo del 8. Ni él mismo entendió, pero es una lástima.
2: Por no, ni yo, pasando. Ni yo. Ahora que
1: una
2: tú lo estás contando.
1: Muy seria esa familia. Mira, entonces vamos con más información y es que la Asociación Dominicana de Profesores advirtió que el año escolar 2026-2027 iniciará con un déficit de 28,000 aulas, una situación que podría afectar el acceso a la educación de cerca o más de 200,000 estudiantes, en su mayoría haitianos o dominicanos.
3: La verdad, señores, que uno lee noticias haitiano, y uno nada más dice, pero yo juro ahí sí se que hacer esto la ya de haitiano, lo había vivido, lo había leído. Al mismo tiempo, el año pasado, leímos todavía estas noticias.
1: Sí. Pero este gobierno del cambio, no podía seguir.
3: Juro que eso ya lo había leído. Perdón,
1: no estamos en eso. No voy a seguir viniendo aquí.
3: Siga, lea.
1: Ven, oye al otro.
2: ¿Desde cuándo?
1: La denuncia. Muchacho el diablo, no preguntes a cosas. La denuncia fue realizada por el dirigente nacional de la Asociación Dominicana de Profesores. ¿De qué partido este? Tiene que poner el partido.
3: El PLD, el que
1: y coordinador del espacio magisterial Narciso González. Él se llama Sexto Gavín. Sixto Gavín. Perdón, me equivoqué por una E. Y no vamos a. Por una E, ¿no?
3: Que de hecho Sixto significa sexto.
1: Ah, ¿tú ves?
3: Sexto. Sexto.
1: Entonces le quitamos la T.
2: Pero sí, en Cosa, en Asua, hay una cabaña que se llama Oxes. Y yo qué nombre tan ahí raro está. Cuando veo, es sexo al revés.
1: Ah, toma.
3: Wow, en latín. Qué bien.
1: ¿Y cuánto cuesta el sitio? ¿Cuánto cuesta?
2: Depende.
1: Oh, Dios.
3: Siga leyendo la noticia, que estamos hablando de magisterio, por el amor de Dios.
2: Magisterio. Siempre de paso. Que la mayoría de la gente lo usa.
3: Yo creo que este es el último clavo de la tumba. En la escuela. Del ataúd, el último clavo de la tumba.
1: Es de paso, es de paso. ¡Pum! Ahí en el ataúd se maja.
3: Sí, el último clavo. Termina de leer la noticia.
1: Para que no lo roben. Uh-huh. Acuérdense, sí, mire. Entonces, ¿sí o no? Estoy en serio.
3: Sí, señor.
1: Estoy serio. Estoy serio. No, lo están tergiversando, no es así. La por dónde van. Mire, entonces Sixto Gavín afirmó que el perro de...
2: Señores, ya.
3: La denuncia fue realizada por el dirigente nacional de la ADP y coordinador del espacio magisterial Narciso González, Sixto Gavín, quien afirmó que el Ministerio de Educación no ha aprovechado el receso escolar para corregir las principales deficiencias detectadas al concluir el año lectivo 2025-2026. Pero para tú hacer 28 mil aulas, no en un
1: ya no asueto, va tiempo,
3: no en un asueto de vacaciones.
1: No,
3: se hacen 28 mil aulas. Porque
1: eso es prácticamente escuela. Escuela,
3: exactamente.
1: Aunque la ADP estimó un déficit de 28 mil aulas, no detalló los criterios utilizados para calcular esa cifra, ni especificó, mucho menos, en qué provincias se concentra la mayor necesidad.
3: Sería muy bueno que ese censo ellos lo aportaran a la sociedad.
1: Claro, porque así denuncias alegres son irresponsables.
3: Exactamente, porque cuando una profesora dice, yo no aguanto tanto muchacho ahí, y ese es el criterio, que habían 40 en una aula, bueno, pues ese es el criterio.
1: ¿Tú sabes por qué?
3: Y se deben dividir entre dos.
1: Por eso es
2: importante. Yo estoy de acuerdo.
3: Yo también.
1: Por eso es importante separar la política cuando usted pertenece o encabeza un gremio y pertenece a alguna organización política, a la que sea, de oposición o del oficialismo, separar la parte de oficialismo o de oposición de lo que es el criterio del gremio al que usted representa.
3: Del criterio técnico y profesional.
1: ¿Sabe qué pasa? Que si ellos te dan una cifra y te dicen, no, en las provincias que falta es en Barahona, en Samaná, en Pedernales, el gobierno pudiera perfectamente mandar a hacer un levantamiento y preguntar y desmontarle si es mentira.
3: Ajá.
1: Desmontarle
3: claro.
1: si es mentira.
3: Y si es verdad, tú tienes también la boca llena de
1: verdad.
3: De verdad, para toda la vez. Y fuimos claro. nosotros quienes levantamos la claro. información.
1: Entonces, así no, para denuncias alegres no, señor Hidalgo, con propiedad, firmeza y rigor, que lo vamos a defender, nosotros mismos vamos a hacerlo primero, pero tiene que haber algún tipo de criterio técnico que no insulte la inteligencia ni de los funcionarios del Estado que están trabajando, ni del pueblo en general, ni del mucho menos de los padres,
3: no, y que
1: además, a lo mejor existe esa cifra, pero vamos a transparentar el proceso de la denuncia.
3: No, y se va a normalizar de tal manera que ya pensamos, esta es una noticia más, porque no sabemos de dónde se agarra.
2: Exacto.
3: 200,000 estudiantes que no van a tener dónde estudiar.
1: Uh-huh.
3: No, pues eso es algo grave.
1: Sí,
3: y es gigantesco.
1: Pero si no lo dice usted como un loco frente a un reportero que lo está entrevistando por ajá. decir un número y joder la vida.
3: Exactamente.
1: Así no. No, así
2: además
1: no.
2: ¿Hasta qué punto es eso es registrable? Uh-huh. Porque de alguna manera tiene que brotar por algún lado,
1: claro,
2: eso.
1: Sí, claro.
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0: Y ya estamos de regreso con esta propuesta informativa que se llama El Plato del Día. Gracias, gracias, qué bueno que están ahí. Felicítese usted mismo por conectar con nosotros. No todo el mundo tiene el privilegio de hacerlo, y usted sí. Así que felicidades para usted y los suyos, y para el que no le dieron ningún tipo de regalos en ocasión del Día del Padre.
1: Ay, qué linda fue
0: regálese, la reunión ayer de... regálese este programa en ocasión del Día de los
1: Padres. Mira, qué lindo. Hay una canción de este cantante de Cantejondo, gitano,
2: Camarón de la Isla,
1: pues hombre, que él dice abuelo, abuelo, abuelo y tío.
0: Abuelo.
1: Abuelo.
2: Ah, no lo vino, ¿no?
1: Es un pedacito de una canción que dice, de los grandes manantiales nacen los mejores ríos.
0: Qué lindo.
1: Y ayer yo vi eso delante de mis ojos, viendo a mi suegro.
0: Ajá.
1: Con mi esposo, los esposos de las hijas.
0: Por favor.
1: Y los sobrinos, y los nietos. Y uno dándose cuenta que hay un que tú lo has vivido, y tú también en tu familia, tú viendo una cantidad de valores,
0: sí,
1: que
0: suben y bajan,
1: exactamente, intergeneracional, sin mucho hablar. De hecho, es como, tú estás lindo, tú estás gordo, tú sí estás esto, qué bueno esto. Y tú ver ese y tú decir, wow, en un apartamento de clase media...
0: Se reunió toda esa historia.
1: Todo el mundo apretado, pero ya como se van quedando los apartamentos vacíos, se le está metiendo aire a uno y sillones para que se sienten ahí a ver. Y se van quedando. Y ver eso es algo que me llena mucho. Y yo decía, en cualquier enramada donde ahora mismo haya intergeneracionalmente el reconocimiento, así como hablamos el viernes, que el jueves, que tocó la vida de muchas personas, lo que decía Juan Carlos sobre su relación con su papá, con un papá ausente, cómo eso lo marcó y lo que el perdón ha hecho en su vida, y es una realidad en República Dominicana, perdón, hoy es día después del Día de los Padres, pero es una realidad que tenemos una paternidad irresponsable considerable.
0: En este momento, aprovechar para maltratar.
1: No, todo lo contrario. Es precisamente, y eso sirvió ese día, porque mucha gente me lo escribió directamente para decir, wow.
0: Okay.

0: pero hay que reconocer a los que sí han estado.
1: Sí, sí, sí, sí, sí.
0: Papá, tío,
1: y que nosotros tenemos la
0: abuelo
1: suerte,
0: y padrastro, los que sí han estado. Padre,
1: señores, en la clase media de nuestro entorno, resulta que el mal papá no abunda.
2: No,
1: eso es una gran noticia.
0: Sí, eso es verdad.
1: Producto de mi observación. Es, sí. Evidentemente, eso no lo registra
2: ningún. Lo que abunda es el papá gallina.
1: Exacto.
2: El papá gallina sabe ese modelo, ¿verdad?
0: ¿Cuál es ese?
2: El papá gallina es ese modelo de padre que anda con sus hijos para arriba y para abajo protegiendo. Sí,
0: estoy viéndolo desde hace años.
1: Sí, yo también.
0: Yo lo estoy viendo hace años.
1: Yo también.
0: Estoy viendo las consultas de médica del pediatra con más papá que mamás.
1: No, incluso en el entorno de la clase media y en los encuentros de la generación que está pariendo y criando, tú te encuentras con que la integra. Es normal. Samuel, el niño se hizo.
0: Uh-huh. Ajá.
1: Claro, y vamos los dos, o van ellos, o va él, y sencillamente ya se queda descansando, porque posiblemente ya
2: venía
1: los dos reconocen de que ya venía ya de un proceso particular.
0: Exactamente.
1: Sin problema. Uh-huh. Y antes tú esperar una cosa como esta, en una relación de pareja, de matrimonio, de papá, mamá, hijos, era una locura, era impensable.
2: Claro.
1: Sin embargo,
2: mujer no tiene miedo en ir a la casa cuando termina su jornada laboral.
1: Y
2: porque antes lo postergaba.
1: Y al revés ya, también. Al revés, ya. Tampoco tiene miedo de decirle, Samuel, acuérdate que yo voy con las muchachas esta tarde a beber un café.
0: Exacto.
1: Que lo estamos viendo cada vez más a menudo.
0: Y esto en la nevera, tú te encargas, sí, mi amor. Yo me encargo. Porque,
1: exacto. Y eficientemente, en este momento no me conviene, no puedo yo. Tú vas. O sea, a la mujer tampoco le da miedo hablar con el papá, con el esposo.
0: Como sobre, si fuera socio.
1: Sobre la dinámica en que vamos a formar este proyecto. Y la verdad es que, de verdad, Emma, todas esas cosas de violencia, feminicidio, qué sé yo cuánto, gracias a Dios. En el entorno de nosotros, yo creo que lo puedo
2: estamos
1: hacer
2: por
1: lo
2: tener
0: un poco más diluido.
1: O sea, de verdad.
0: Mucho, nos sorprendería si ocurre. Pero yo lo que quisiera concluir esta conversación antes de seguir con las noticias es lo siguiente. Si te tocó como a Juan Carlos y a tantos Juanes Carlos, el papá ausente, tú tienes la potestad de decir una frase: hasta aquí llegó eso.
1: Sí.
0: Porque lo veo en ti, el excelente tío que eres, no lo repliques. Esto terminó aquí. ¿Qué hay que hacer para sanarse?
1: Exacto.
0: ¿Qué hay que hacer para sanarse? Y luego cuando yo ejerza de padre adoptivo, de tío, de papá, de
1: jefe, de compañero de trabajo,
0: de mentor.
1: Porque se hace transversal.
0: Exacto. Correcto. De jefe, de mentor, ¿qué yo puedo cambiar de eso que yo viví? Porque, señores, de verdad podemos seguir echando hacia adelante. Y felicitaciones a todos los papás que sí han estado y al que aún haber sido criado solo por una madre dijo, ese modelo que tuve, no lo replico y cambio al mejor, al de mi tío, al del abuelo, al del vecino, que ese sí ha estado.
1: O creo mi propio modelo. A partir de lo que yo entendí que se hizo mal también.
0: Exactamente.
1: Porque muchas veces hay gente que tiene la maravillosa suerte de poder resolver sin ir a terapia.
0: Sí.
1: Yo conozco casos, incluso lo puedo decir públicamente porque se lo he dicho a él en privado, el caso de Joel López, cuando tú hablas con Joel López y la forma que él maneja su pasado, su trayectoria, su transcurrir por la vida, tú dices, no, pero esta gente, este muchacho no ha necesitado ir a terapia para entender y valorar lo que tiene en la mano. Y yo pienso que hay gente que sí que tiene esa virtud, pero definitivamente tú también puedes crear tu propio concepto de no me funcionó esta forma porque me dieron golpe, porque me maltrataron, porque me sometieron a carencias que eran innecesarias. Sin embargo, yo no voy a abusar de esto otro, porque también esa es una forma de expresar dolor. De yo voy a dar tanto que voy a crear tres parásitos, dos parásitos, un parásito, sino que yo voy a ser tan consciente que voy a evitar los dolores que me dieron para crear dos, tres, uno mejor seres humanos.
0: Y por cierto, me acabo de acordar de aquel video que se viralizó de un papá que venía por una calle polvorienta en su carrito, se ve que trabajaba como merchandiser o como chofer de algo, y se encuentra con el hijo que viene caminando, que va para la liga, y él se para y le dice, ¡príncipe! ¿Qué? ¿A dónde tú vas? Me dijo, ya hice esto, ya hice los oficios, ya fregué, ya qué sé yo qué. Pues eso merece que yo te lleve montado, vámonos, que tú eres mi príncipe. yo me acuerdo que se viralizó por lo lindo de ese intercambio entre ese papá trabajador y ese hijo que en su nueva masculinidad o en su masculinidad entiende que tenía que hacer los oficios antes de irse a la liga, y eso fue muy aplaudido. Felicitaciones a todos.
1: Eso es verdad.
0: Vamos con las noticias, que hay que darlas.
1: Una serie de reformas vitales para el país volvieron a quedar sobre la mesa en el Congreso Nacional, que concluyó su primera legislatura ordinaria 2026, que se centró en una modificación contrarreloj del Código Penal, de la voz, de la veloz aprobación de préstamos y otras iniciativas. Carolyn Cuevas estuvo por el Congreso y nos hace este resumen.
3: Aprobados.
4: El Congreso Nacional agotó una nueva legislatura sin lograr convertir en ley proyectos neurálgicos para la nación. Trámites, falta de consenso o voluntad política son algunos de los factores que llevaron a importantes reformas como la seguridad social, policial, códigos civil y laboral, ley de agua, hidrocarburos, salud mental y otros a quedar sobre la mesa.
5: Que están paralizados.
4: En el caso de la reforma laboral, pese a ser uno de los más promovidos por el Ejecutivo, quedó rezagado en una comisión principalmente por desacuerdos con la cesantía. La reforma policial corrió una suerte similar, sancionada en el Senado, prescribió en manos de una comisión de diputados. El mayor grueso de reformas pendientes son las que integran el mandato constitucional de 2010. Sin embargo, la legislatura que culmina tuvo su nivel de productividad, sobre todo al final, cuando se aceleró la modificación de proyectos como la reforma a la ley de residuos sólidos, el paquete de medidas fiscales, el presupuesto de la nación para 2026 reformulado y cerca de 500 millones de dólares en préstamos destinados a seguridad vial, infraestructura y gestión de riesgo, entre otros.
5: ¿Por qué tantos recursos para la seguridad vial?
4: El Congreso retomará su jornada habitual a partir del 16 de agosto con una nueva legislatura para intentar avanzar en iniciativas que llevan décadas pululando en la controversia parlamentaria. Carolyn Cuevas, CDN.
1: Gracias, Carolyn Cuevas, por este resumen tan útil para nosotros tener una idea de cómo terminó esta legislatura.
0: Y para, señor, seguir tomando notas, porque al final...
1: Que no sirven de nada, pero está muy bien.
0: Al final todas esas leyes tienen que ver con nosotros.
1: No, y no sirven de nada porque la vida real nos acaban de aprobar
2: 450 por ahí
1: en la semana pasada. Entonces,
2: ¿para qué? ¿Para cambio climático era ese también?
1: No me acuerdo. Pero,
0: pues pasando y 200 para
2: el
0: intran. Mira,
2: y antes de pasar, señalar que el presidente de la República tiene hasta más tardar el próximo viernes para promulgar con sus modificaciones el Código Penal Dominicano, con sus modificaciones. Pero acuérdense que aunque había sido promulgado el nuevo en su versión anterior, ahora como se dieron estas modificaciones tanto en la Cámara de Diputados como en el Senado, debe seguir el mismo proceso que habitualmente siguen los procesos, siguen los proyectos de ley para hacer entrar en vigencia. Es decir, si el presidente a más tardar el próximo viernes, porque es un plazo de 5 días después de que llega a sus manos al Poder Ejecutivo, y se estima que llegó a sus manos entre 23 y 24 de este mes, tendría hasta no más del próximo viernes para promulgarlo, o si no, eso se queda sin efecto, y el que entraría el 3 de agosto sería el Código Penal tal cual se aprobó hace ya casi un año.
0: Ay, Dios mío, para que yo me confunda más, yo que estaba confundida. Bueno, pero seguimos con las informaciones. El Partido de la Liberación Dominicana mostró preocupación por la poca capacidad de respuesta del sistema de salud dominicano, alegando el deterioro de los hospitales, la falta de personal y la escasez de medicamentos. Nuestra compañera Raiza Álvarez nos ofrece más detalles. Adelante.
6: El Partido de la Liberación Dominicana deploró que en la recién aprobada ley de presupuesto el gobierno no haya contemplado un aumento significativo al sector salud, teniendo en cuenta el franco deterioro del sistema, según ha denunciado dicha organización política.
7: Y es lamentable que no haya una partida importante para mejorar el gasto en salud, especialmente para financiar los medicamentos de las personas que están en lista de espera, 5.400 personas, para los medicamentos de alto costo.
6: En ese sentido, denunciaron además la falta de transparencia en el programa de medicamentos de alto costo. Según indicaron, sus estadísticas no se corresponden con la realidad.
8: Debe de llamar a la atención a las autoridades para que definan con claridad
3: cuál es la situación, en este caso, de la salud pública, en la que vemos un deterioro impresionante, dañino, que nos está afectando a todos los dominicanos y las dominicanas, sobre todo a los de más escasos recursos.
8: Citaron el caso de la señora Julia Luperón, quien se encuentra a la espera de medicamentos de esta categoría en el Hospital Salvador Begotier, centro de salud que aseguran, al igual que la mayoría de los hospitales del país, está totalmente colapsado.
9: Vayan a esa sala, a ese hospital, ustedes los periodistas, y confirmen que esa paciente tiene 4 meses hospitalizada, esperando los medicamentos de alto costo, que el departamento de gastro, el departamento de cirugía, ha tenido que apelar a instituciones para que nos donen los medicamentos para darle medianamente el tratamiento a una señora de 39 años, edad productiva.
8: Ante esta situación, el PLD sostiene que más que la modificación a la Ley de Seguridad Social, el país necesita la modificación a la Ley General de Salud. Raiza Álvarez, CDN.
0: Muchas gracias, Raiza Álvarez, con el reporte, agradecidos de este, y bueno, continuamos con más informaciones.
2: Ay, sí, esto es muy lamentable. Las autoridades investigan la muerte de una niña de 3 años, ocurrida el pasado viernes en el Hospital Toribio Bencosme, esto es en Moca, la provincia de Espaillat. La fallecida es la menor Williani Camacho García. De acuerdo con el informe radiológico del centro de salud, la pequeña presentaba fractura de cráneo, hemorragia y edema cerebral. Según versiones ofrecidas por familiares, la niña fue trasladada al Hospital Toribio Bencosme luego de presentar vómitos y otros malestares. Sin embargo, falleció poco después de llegar al centro de salud mientras recibía las atenciones médicas correspondientes. Tras el deceso, los parientes denunciaron inicialmente que la muerte habría sido consecuencia de una presunta mala práctica.
0: Miren, yo quisiera intervenir como madre y como ciudadana, porque el dolor que debe estar viviendo esta familia es inconmensurable. Sin embargo, atención, las médicos dicen que presentaba fractura de cráneo, hemorragia y edema de cerebro. Eso es golpes, caída. Un estrellón. Entonces, si la llevaron al médico, ¿por qué la llevaron? Es lo primero.
2: Y los vómitos normalmente son la consecuencia de una caída con...
0: De hecho, siempre se le dice, cuando un muchacho se cae, se parte, estate atento, no lo deje que se duerma, que cuidado si vomita. Papá, mamá, yo sé el dolor que es, pero hay que chequear desde antes de que la llevaran al médico.
2: Claro.
0: Siempre y cuando no la llevaran al médico a ponerle una inyección y se le cayera de la camilla. Ajá. No hay razón para entender que no hay precisión aquí. Una caída puede provocar la muerte de una persona.
1: Todo el mundo lo sabe.
0: Todo el mundo lo sabe. Entonces, no puede haber mala práctica, ¿sí? Tiene que haber una mayor explicación. Es que,
1: como estamos en la etapa de la denunciatura, como decía un periodista argentino, ya cualquier cosa que no nos parezca lógica, además, analizamos e investigamos tampoco, que cualquier cosa lo que hacemos es replicarla. Hoy día el tema tan serio que está pasando con los medios de comunicación, sí, los medios de comunicación, cuando digo los medios de comunicación, incluyo sobre todo
0: tradicionales y alternativos.
1: Y todos. Sí, incluyo los usuarios de Facebook, los usuarios de Instagram y los usuarios de X, porque lo lamentemos o no, lo disfrutemos o no, ya son las formas más cotidiana y recurrente a través de la cual nos informamos.
2: Pero te voy a decir más.
1: Y lo ripostea o lo replica un individuo como otro medio. Señores, se repiten hasta los errores. Entonces, como ya sabemos hoy día de que esa noticia va a cundir por un asunto de solidaridad y la gente va a leer el titular. Entonces, desgraciadamente, es peligroso, pero ya lo hacemos por un asunto hasta de te voy a joder.
2: Y te voy a decir algo más.
0: Eché de ahí. Eché a redoar tu nombre.
2: Te voy a decir algo más de ahí. Si se lleva a cabo una investigación rigurosa, y a lo mejor es simplemente el hecho de que este enfoque noticioso no fue muy completo, probablemente, porque en un enfoque noticioso más completo, los principales sospechosos no son los médicos, es la familia. Porque lo primero que había que investigar es esas lesiones de cráneo, ese golpe, ese edema cerebral, en qué circunstancias.
0: Si ella no se cayó de la camilla de una manera estrepitosamente rara, entonces ella llegó con una fractura de cráneo y obviamente tenía que vomitar y obviamente tenía que tener un edema y pudo venir una meningitis y pudo morir con convulsiones lamentablemente, que es muy triste.
2: Lamenté bastante.
0: Sí.

0: Pero la investigación debe comenzar por la familia.
1: Sí, sí. Y que no se quede en la simple denuncia.
0: No, jamás.
1: No. Que no se quede en la simple, porque es muy fácil yo endilgarle a un médico o a una enfermera, a un equipo médico, lo que de alguna manera comencé yo a provocar.
0: Que es lo más común de lo que uno se imagina.
1: Y sobre todo en una cultura como la nuestra, en donde el golpe es una adelante. Solución.
2: Ajá. Tenemos una llamada antes de la próxima noticia. Buenas tardes. Vamos, gracias por varias. Llamar al relato del día.
0: 7777. ¿Quién es
2: secreto? Secrecy Invoke.
0: Yo creo que era secreto el famoso.
2: O sea, que dice Iberón, que es secreta. Decía. Hello, buenas.
0: Secreto el famoso Iberón, yo creo que decía.
3: Buenas tardes a todo el equipo. Hey, y al equipo técnico también.
2: Ay, yo conozco esa voz. ¿Cómo está usted? ¿Cómo me lo tratan?
1: Sí, un sacerdote.
2: Que yo lo iba a llamar ahorita mismo. Eso va. Para agradecerle. No, señor, un compañero nuestro, un tremendo locutor. ¿Cómo está usted? Rafa.
3: Saludos, Rafael Rodríguez, para todo el equipo.
0: Rafael Rodríguez. ¿Y qué estás llamando aquí, amigo?
3: Un abrazo y entiendo su forma distendida en el día de hoy para algunas informaciones.
0: Sí.
3: Porque caramba, a veces hay que tomarlo un poquito así, como dicen en el barrio, con su avena, para que uno no le dé una cosa con tantas informaciones. Miren, rápidamente, puntualizar tres temas y uno en particular.
0: Fino,
3: El que ustedes sean de los parqueadores, por ejemplo, los llamados jefes estamos aquí.
0: Sí.
3: Que usted va a hacer tu lugar, le pasan un ticket de 200, 300,
0: sí, tienen
3: que
0: pagar. A veces, sí, sí.
3: Tienen un ticket ya con el monto.
0: Ey.
3: Y la posición y la postura que asumió Nereida ahorita, y digo Nereida porque fue la que hizo más énfasis, con
0: Que amiga suya
3: de Sur, de que debemos empoderarnos para precisamente no prestarnos al chantaje, a la manipulación, a la extorsión, y para que nuestro país camine hacia adelante. Y la otra es a propósito de las llamadas que hicieron por reclamo.
2: Sí, él dijo tres. Dígale. Díganos, Rafa.
3: Perdón.
0: Sí.
3: Y la otra es a propósito de la llamada que hicieron de algunos pueblos y de aquí de la ciudad por el reclamo del agua. Estamos viviendo el efecto de una causa de deforestación.
0: Oye.
3: Que queremos escuchar una marcha verde, pero una marcha verde hacia lo verde por el país. Hacia lo verde por rescatar, reforestar las cuencas de nuestro país. Señores, que hablan del río Camus, que hablan del río Luca Díaz en Baní, el río bajo el puente Luca Díaz, seco hace más de 20 años, ríos que eran caudalosos, que uno iba a bañarse a comer mangos en esa zona en los años 80 y 90.
1: ¿Tú crees que Nereida esté contenta con que le vayan a coger su marcha verde para protestar de que por agua?
2: No, pero lo entiendo perfectamente, lo entiendo. Ahí no hay agenda detrás
0: de eso.
2: Gracias.
3: Perdón, para concluir, porque es un tema serio, señores. Tenemos una cruzada en nuestro país por el Estado. No vamos a quedar sin agua, no va a haber turismo, no va a haber comida para nadie. Si no hacemos una cruzada en favor
1: de
3: reforestar las cuencas, de parar la extracción de materiales. Señores, el Ministerio de Minería, ¿qué estamos haciendo en favor de la deforestación en este país que da de manera progresiva?
1: Yo quiero
3: una alerta, un llamado a los influencers, ustedes que hacen radio, que son comunicadores que le llegan al país. Que iniciemos una cruzada en favor del Estado Dominicano, que solamente recordemos Jaime David, que inició una campaña de reforestación hace más de 20 años y no se ha vuelto a hacer nada. ¿Qué se está haciendo en esa materia? El presidente anunció el rescate al río Sama e Isabela, pero que
1: muchas y Karim también lo anunció.
3: Así que un abrazo, estamos en sintonía.
2: Gracias, Rafa.
3: Les queremos.
2: Excelentes aportes, Rafael. Muchas gracias, Rafael Rodríguez.
1: 200-7777. Y también
0: abrazo,
1: 809-683-8790. Miren,
0: los demás que llaman después.
2: Ahí estamos.
0: Buenas tardes.
1: Queremos hablar con la gente.
2: Sí, señor.
1: Acérquese, participe.
0: Ay, Dios.
4: ¡Buena!
2: ¡Hey! ¡Chiquitico!
0: Entrenate la cabina, chiquitico.
2: Una cabina, exacto. Una.
4: ¡El plato del día!
0: Aquí, como todos los días.
4: ¡Sí! ¡Samuel, cómo está usted!
0: Estamos bien, pero tira el grito que te están esperando. ¿Cuál es el menú? ¿Cuál fue el menú de hoy, chiquitico? ¿Qué comiste hoy? Chiquitico, está
4: arroz
0: blanco.
4: Habichuela blanca.
0: Ajá.
4: Sí.
0: ¿Y el acompaña?
4: Un concito, aguacate.
0: Aguacate. El aguacate la acompaña.
4: Hasta lo maduro.
0: Sí.
5: El aguacate bueno.
0: Sí.
4: Y por ahí María se va.
0: Ey.
1: Pues buen provecho, chiquitico.
2: Gracias, chiquitico. Un abrazo. Esperamos con ansia ese menú diariamente.
0: No le preguntamos, pero seguro que está acotado.
2: Sí, claro. Sí.

0: Por supuesto, está reposando. Él se ganó el derecho hace tiempo, claro.
1: Miren, el Servicio de Inmigración y Control de Aduanas de Estados Unidos, ICE, por sus siglas en inglés, prepara un operativo para incrementar las detenciones de ciudadanos haitianos una vez expire el estatus de protección temporal. Una medida que podría dejar expuestos a procedimientos de deportación a más de 300,000 beneficiarios del programa, según documentos internos de la agencia obtenidos por CBS News y posteriormente confirmados por Fox News. De acuerdo con los perfiles, el plan contempla operativos en distintos puntos del país, con especial atención en Ohio, donde reside una importante comunidad haitiana, especialmente en la ciudad de Springfield. Las personas detenidas serían trasladadas a centros de procesamiento antes de abordar vuelos de deportación con destino a Haití. Las acciones estarían dirigidas principalmente contra ciudadanos haitianos que actualmente se encuentren protegidos por el estatus de protección temporal y que perderían este beneficio al concluir su vigencia.
2: Se la bebieron los haitianos, entonces irregulares ya.
1: Yo espero, creo que este es un tema, pudieras hacerme un corte, este es un tema muy importante. Entra. Y quiero hacer un llamado a la antigua orden, Noelia Jacín, a Ariel Lara, a Santiago Matías,
2: Jaime Rincón,
1: Alpiro, díganme más gente. No,
2: ya esos son.
1: Nereida no está en ese grupo. Capinini también. Capinini. Y advertirles que esta posibilidad.
2: Manizolano
1: también. Y advertirles que
2: Lo vincho.
1: La señora que lleva la cosa al Congreso, ¿cómo que se llama? La provida y antihaitiana. A esa, también a Yadira Marte. Quiero hacerle un llamado y advertirles que esta posible deportación de 300,000 haitianos a Haití.
2: 200,000. Pueden caer aquí. Pueden caer aquí cuando
1: no, peor, que va a crear una poblada.
2: Ajá.
1: Que tienen que tener cuidado porque que esos 300,000 haitianos que vuelven para Haití van a coger para acá. Van a atracar la frontera.
2: Ay, Dios mío, padre amado.
0: Sin embargo, yo veo una oportunidad.
1: Se pueden quedar con la Villa Olímpica y con todos los bienes que han procreado.
0: Déjame no banalizar.
1: Que han procreado, ¿cómo que se llama esa muchacha? Los Juegos Centroamericanos del Caribe.
0: Que es muy de un gran fuerza humana.
1: Pregúntale a ellos para que tú veas.
0: Miren lo que ha pasado en la frontera de México y Estados Unidos con un grupo bastante considerable de mexicanos que vivían en Estados Unidos, incluso muchos de ellos años y dominaban el inglés. Hay han creado una tremenda zona franca de trabajo
1: pero esos son mexicanos,
0: trabajando.
1: Los haitianos lo que quieren es quedarse con este país, vienen aquí a atracar, a violar.
0: Usted está exagerando.
1: Eso lo dice cosas.
0: Eso lo dicen ellos.
1: Eso lo dicen todo ese grupo diciendo.
2: Nunca un haitiano atracando aquí en el país. De que aplazan a haitiano que estaba atracando.
0: Ay,
1: no.
0: El crimen.
1: Ah, pero ya, tú, ¿por qué no sabes?
0: El crimen no tiene nacionalidad.
1: Ay, si Noelia estuviera aquí.
0: El crimen no tiene nacionalidad.
1: Ay, si esa gente estuvieran aquí, lo que te dijeran. Tienen todo un decálogo de todo lo que hacen los haitianos.
2: Pero busque.
0: El crimen no tiene nacionalidad.
2: Pero no.
0: Eso mismo que hace la gente para ser dominicano.
1: Es una proporción tan ínfima.
2: Pero busque el reporte policial.
0: Lo que tú sí tienes que decir es la legalidad.
2: No, pero yo soy el primero que ataco muchísimo a los haitianos, ustedes lo saben, pero yo, es muy raro que ven un reporte policial que diga en el entre los ladrones, pero muy poco.
1: Y además, para la cantidad de haitianos que tenemos aquí,
0: Muy bien se portan.
2: No es que lo queremos aquí.
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1: Gracias por estar con nosotros. Esto es el plato del día y nosotros le vamos a actualizar, como le prometimos, qué se ha hecho y qué va a pasar en los Juegos Centroamericanos y del Caribe y México.
2: Y México también. Pero amigo,
1: Neftalí Ruiz está con nosotros.
8: ¿Cómo es que del Caribe y México? ¿Cómo es?
0: No, eso es un tema con la geografía que él
1: y
0: tiene.
1: Con
0: que
1: él, no, que él no... fue con él que comenzó la conversación. Que México es de Norteamérica, pero está dentro de Centroamérica.
2: México es donde digamos Neftalí y yo y punto.
8: Lo que pasa es que, oye, solo por Veracruz, exacto, México se tiene como Caribe, sí, y por eso México juega en la Serie del Caribe. Pero es Veracruz nada más que tiene más Caribe.
0: Ajá, para que ustedes vean.
1: A nosotros deberían ponernos en la costa del Atlántico.
2: En la costa del Atlántico.
0: pero de entrada, Neftalí, qué maravilla lo que hemos visto hasta el momento. Nereida, continuamos. Dele para allá.
1: Dale, Nereida.
8: Mira, hoy va a ser un día de unas 10 medallas para la delegación dominicana. Judo va a volver a ser el gran protagonista del día. Creo que va a ser un tema de un par de medallas de oro, posiblemente 4 en total, porque los 5 peleadores que sacó judo hoy en su último día de competencia individual, los 5 van en pelea por medallas, de 2 o 3 de ellos van a hacer pelea por medalla de oro, eso tengo que definirlo en un momentito, y 2 de ellos serían entonces por medalla de bronce.
2: Ah, pero bien.
8: O sea, y esos que van por medalla de oro obviamente tienen la medalla ya asegurada, la medalla de plata.
2: Claro, eso está muy bien.
8: La odiosa plata, porque se pierde el oro. No se gana la plata, no se pierde el oro.
2: Nefta, y más allá de esas disciplinas sí, así que tenemos que decirlo, que nos educó, en la que se requiere más que nada la técnica y fuerza bruta, que ahí es que somos buenos casi siempre, en esas otras áreas donde se requiere más inteligencia, destreza y práctica que incluye inversión, ¿cómo estamos por ahí?
8: Bueno, la primera raqueta del país, Nihal, hace un ratito pasó a la final, okay, y mañana va a disputar la medalla de oro.
2: Pero bien, aplaudan ustedes dos, creo que están ahí atentos a otra cosa.
8: Esta medalla de oro en varones del deporte blanco, de República Dominicana no la pierde desde 2006 en adelante. La ha ganado 5 veces consecutivas.
2: ¿Cómo que se llama? ¿Deporte blanco?
8: El deporte blanco, el tenis.
1: Porque ahí no hay prieto.
0: Sí, señor, los hay. Desde Yannick Noah, en los años 90.
1: Aquí hay prieto.
8: Dicen así. Siempre ha habido unos morenos, y más en el equipo dominicano, incluso. Sí. Los mejores tenistas dominicanos han sido de origen humilde.
2: Sí, Víctor Estrella era medio indiecito.
1: No, indiecito no, blanco.
2: Blanco.
8: Y yo, el chat. pero
1: estaba quemado por el sol, pero no era prieto,
2: era como el color suyo,
1: Víctor, más blanco.
8: Llegó como un trabajador del centro español y aprendió a jugar tenis ahí.
1: Ah, que era pobre, pero no prieto.
8: Ah, no, eso sí, no, espérate, pero también parece buenito, Dani. Y por ejemplo,
1: Joel Chá.
8: Ah, no, espérate, es otra cosa, espérate, Joel.
2: El apellido. Asunto,
8: la mejor tenista femenina de la historia.
1: Blanca.
2: Ey.
8: Cuánto garbo, la vi ahorita, saludé.
2: Wow.
8: Siempre agradable.
2: En salud, profesor.
8: La gran campeona.
2: Que Dios le dé larga vida, muchachos.
1: Y Mario, el de los 90, en los 80, ¿cómo era que se llamaba? Era de tenis de mesa, Mario.

0: pendiente todos los combates del día.
1: Sí.
0: Entre taekwondo y judo deben aportar alrededor de 7, quizá 8 medallas más.
2: ¿Sobrepasamos la 1000 ya en la historia de los juegos?
3: Sí, históricamente.
0: Sí. Eso fue el primer día. Y faltaban, y justamente se ganaron 7 el sábado.
1: Y vamos bien con la proyección de la 40 que queremos.
0: Sí, va bien todo, el lugar y la proyección.
1: Okay.
4: Mira, quisiera hablar de la podemos decir lo que está surgiendo en redes sociales de los mismos atletas con respecto a lo contentos que están en la Villa Olímpica, e incluso llegaron a comparar, ya lo he oído en 2 de ellos diciendo, mejor que en París.
1: Oye, pero bien.
0: Bueno, sí, porque aquí andan
1: atletas. Duarte.
4: No, señores, en París hubo una queja.
1: Pero eso en la Duarte con París.
4: Hubo una queja tremenda de los hospedajes que se usaron en las Olimpiadas.
1: Vamos a dejarla
4: del pasado.
1: Sola, Juan Carlos, no hablemos.
4: Fue tremendo.
1: Siga, doña, siga.
2: Yo no he hablado.
1: Okay.
2: No he hablado.
1: Sí,
4: lo estoy escuchando.
1: Diablo, pero hay que estar fuerte.
0: Hoy va a ser un día bueno. Robert Florentino ha dado 2 suplets.
1: Y dos suplets. Por luchar libre eso.
0: Judo, pero okay. Estamos hablando de que es que Florentino no relaja.
1: Sí.
0: Si usted quiere ver un espectáculo, lo único que es corto, venga ahorita a ver a Robert Florentino en la final.
1: Lo pone en el tatami en 2 segundos al oponente. Papá.
0: Tu suple, su trayón, que va.
2: Como debe ser. Y cuando le dan un suple, ya usted perdió.
0: Si logra el hipón. El hipón es una plancha.
1: Oye.
0: Que los hombros del rival toquen la duela, el tatami.
1: Oh.
2: O sea que si usted cae, no deje que
4: los hombros toquen.
0: Exacto, y también hay un hipón por dominio, pero el más común es ese.
2: ¿Y qué es la sumisión?
1: Ahí se pueden rendir también.
0: La sumisión es eso, el dominio. La sumisión es rendirse. Pero también, sin tú rendirte, hay un momento que el árbitro puede determinar que tú estás sometido.
2: Claro.
4: Mira, de los deportes que no son tan conocidos.
0: Eso para evitar que tú, por no rendirte, ponga hasta tu vida en juego.
4: Claro. Mira,
2: el diablo y tú dices que por no perder. Nefta, ¿ya se jugaron los juegos que se van a jugar en el Mirador?
4: Ayer estaban.
0: En el Mirador solo iba a la contrarreloj y ya pasó.
4: Pero era de ciclismo.
2: O sea que voy a estar tranquilo hoy porque hoy va a haber parqueo.
0: Era ciclismo contrarreloj.
4: Era ciclismo y muy bien, me encantó verlo.
2: No, fui el lunes, el malecón fue.
4: Sí, me encantó verlo, la logística que sale en una cantidad, 1, 2, y luego sale un vehículo detrás, y me encantó todo lo que vi ayer. No, me fascinan los deportes. Ahora, de los deportes no tan conocidos.
2: Y entonces le manda foto a uno, como para echarle baño.
4: Los deportes no tan conocidos, como el badminton, como el arqueo, la equitación, ¿cómo van las cosas?
1: El badminton y Batman.
0: Mira, el badminton dominicano aguajea mucho.
4: Sí, Carlos, o sea, Castillo, generoso.
0: Aguajea, ya generoso.
4: Ok, mi primo querido.
0: Esa historia es larga.
4: Ay, caray.
1: Tenga cuidado, mira, preguntando historia de aquí en el aire.
0: El badminton se gana su par de broncecitos y entonces uno coge mucha lucha porque hay que pasar como 4 días para que ellos lleguen a la pelea del bronce. Y ahí a veces la pierden, digo yo, acá perdimos 4 días.
4: Anda la porra, porque se pueden perder.
0: Pero lo que pasa es que badminton fue de las federaciones que tuvo como un parón recientemente por temas políticos, de la política deportiva dominicana, esos líos que ustedes escuchaban del Comité Olímpico.
1: Entonces, gracias, profesor.
0: Es de las afectadas.
1: Se nos acabó el tiempo, gracias por ese reporte.
2: Tiene el compromiso, tiene que seguir llamando, ¿no?
0: Que me llame Stacy.
4: Sí, usted verá, eso va a pasar. Toma. Un abrazo grande, que todavía nos queda una semana y pico de
2: ¿y cuándo que se acaba?
4: Casi el 8 de agosto.
1: Dios mío.
4: Es la clausura, dos semanas.
0: Quedan 2 semanas completitas a partir de hoy.
1: ¿Y cuántos cubanos se van a volver para su país después?
0: No, ya eso hay menos de eso ya. Ya se irán, siempre van, son 2 o 3.
1: La guagua vacía, nos vemos, nos vamos. Viene Reyes Guzmán con mucho más variedad.
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0: Buenas tardes, gracias República Dominicana. Aquí comienza el programa de la familia Reyes con mucho más variedad. Tenga bastante cuidado en el tránsito, imprudencias. Además de esto, la temperatura bastante alta, 33 grados y la sensación térmica es como de 40. Por favor, refresquense, tomen agua, sigan en sintonía. Pueden marcar 809-683-8790, 809-683-8791 y 809-207-777. Esto porque comienzo con Patricia con consulta consular. Buenas tardes.
1: Gracias, Reyes, y gracias a nuestros queridos amigos de Consulta Consular, como cada lunes orientando sobre los diferentes procesos. El Consulado de Estados Unidos presenta una disponibilidad próxima, histórica, en sus citas para entrevistas. Desde que reanudaron operaciones luego de la pandemia, nunca habían estado tan cerca las citas para entrevistas de visas de turista. Actualmente hay disponibilidad entre septiembre de este año y abril del 2027. Deben recordar que todos los menores tienen que ir a entrevista y que los mayores de edad, si van a renovar una visa que les fue emitida siendo menores de edad, también van a entrevistarse. Aprovechen y hagan el proceso ahora para que puedan hacer a esta entrevista en una fecha bastante cercana.
0: Patricia, tengo aquí una información. Una monja fue puesta bajo custodia migratoria en Texas y dijo que comenzó a sudar frío cuando dos hombres armados se le acercaron mientras se dirigía a la misa del domingo, vistiendo su hábito. No pudo más que pensar que las lecturas bíblicas del día ya llevaba poco más que el rosario, y dice que también tenía su teléfono en la mano. En ese momento, expresa ella, no entendía lo que estaba pasando, qué me estaba sucediendo, afirmó con referencia una conferencia de prensa a la prensa, pero cuando ella habla de los armados, eran de migración.
1: Dos agentes de migración. No hay más detalles sobre esa situación. Habría que ver si, pues, en el sector había una redada, si esa religiosa de alguna manera, pues, llamó la atención por cualquier situación, pero la realidad es que los oficiales de ICE específicamente, lamentablemente, portan armas y otros instrumentos, pudiéramos decir, de sometimiento a la obediencia, porque en sus procesos, lamentablemente, hay personas que se resisten o quieren sustraerse, quieren irse, y tristemente pagan justos por pecadores.
0: Bueno, tremendo susto y la reacción, bueno, hay muchos medios la entrevistaron y vi ahí algunos videos, la pobre asustada diciendo, claro, claro. No me debieron tratar así, pero tú sabes cómo son las cosas.
1: Sí, es una estrategia además de intimidación, de impacto, porque se trata siempre de amedrentar, lamentablemente, a cualquier persona que vaya a ser requisada para que de alguna u otra manera, dentro de ese mismo situación, tal vez de nerviosismo, de temor, pues informe o confiese cualquier situación que pueda ir en detrimento de su estabilidad en ese país o de su situación migratoria.
0: Ay, mi Dios. Por favor, nuestra campaña No Paguen para Morir en el Mar ni la Frontera, viajen de manera legal. Daniel Matos quiere saber todo lo que se necesita para solicitar una visa para entrar a Estados Unidos sin problemas.
1: Daniel debe completar el formulario DS-160, que es la solicitud de la visa de residente, de paseo, la de turista. Luego va a pagar los $185, que es el importe de la visa, y posteriormente va a presentar su solicitud luego de agendar cita para entrevista consular y cita para huellas digitales. En esa entrevista, el oficial consular va a valorar la información que usted puso en su formulario y cómo usted se maneja en la entrevista, cómo contesta las preguntas que se le hacen, para de alguna manera determinar si usted califica o no para esa visa.
0: Patricia, hay muchas personas opinando, ¿no? Ese tema yo hace ya unos días, yo no ni lo iba a tratar, tú sabes que es el caso del Alfa, pero hay muchas personas teorizando. Yo creo que esto le va a hacer daño más al Alfa, va a hacer más daño a todo lo que puede ser una investigación por tanta gente opinando. ¿Qué te parece a ti esto?
1: Fíjense, los oficiales de control de aduanas y protección fronteriza están totalmente facultados para poder hacer requisa a cualquier persona que vaya a ingresar al territorio estadounidense. Esto aplica para cruceros, cruces fronterizos, si usted entra por aeropuerto, y si la persona se niega, hay dos cosas: o es pasado a un chequeo secundario donde perfectamente ese oficial puede verificar informaciones o chequear sus dispositivos, verificar el equipaje, hay un cuestionario que se hace, y dependiendo de las informaciones que se tengan sobre ese pasajero, ese percance o esa situación concluye ahí o se sigue en una investigación. Esta situación en particular solamente conocemos lo que el artista ha informado, así porque es. No tenemos la otra versión. Pero, de acuerdo a lo que él comenta, el oficial se manejó de acuerdo a lo que está establecido y por lo que él está facultado. En Estados Unidos, la ley faculta a los oficiales que están en los aeropuertos para hacer esas requisas sin tener una orden judicial. Escuchen bien, sin tener orden judicial, con lo cual no hay ninguna situación que lo impida, y independientemente de quién sea ese pasajero, lo que represente, si es un personaje, una persona pública, un artista, un empresario, y hay alguna indicación o alguna bandera roja de que esa persona debe ser pasada a chequeo secundario, lamentablemente le toca ese chequeo. Eso aplica incluso para quienes son residentes y quienes son ciudadanos estadounidenses, con la diferencia de que el residente o el ciudadano no lo pueden devolver. No le pueden impedir la entrada. La entrada se le impiden al que va con una visa de no inmigrante si no accede a ese chequeo. Especulando sin saber qué pasa, eso pudo haber sido por un asunto rutinario, porque haya una investigación en torno a personas relacionadas con él. Uh-huh. Tenemos que estar claro que él es una persona de alto perfil, que pudiera participar incluso en eventos privados, como ha pasado con otros artistas. No estamos diciendo que sea su caso.
0: Aclaramos,
1: ¿verdad?
0: Ok.
1: Pero siempre vemos que en ocasiones hay artistas que de forma privada son contratados y que esa persona que los contrata están siendo objeto de investigaciones. No sabemos si esa es la situación, pero por alguna razón

0: pasó ese incidente. Y lo otro que tenemos que tomar en cuenta es la actitud de quien es cuestionado, porque lamentablemente hay una autoridad facultada para hacer ese tipo de investigación, e incluso pueden retener el celular y devolverlo en otra ocasión, citarlo en una oficina de, ya sea la el Departamento de Seguridad, el Departamento de Seguridad Aeroportuaria o del mismo CBP, pero no necesariamente ese celular o cualquier dispositivo lo van a devolver en las instalaciones del aeropuerto.
1: Hay que decir, y nosotros somos un medio muy responsable, hay muchos comentarios, hay muchas versiones, nosotros no vamos a caer en eso. Simplemente, fíjense que lo estoy tratando, no lo había tratado en el programa, lo estoy tratando con Patricia, que es la experta en todos estos temas migratorios. Porque la gente comienza, no, que tal y tal cosa, no, nosotros no caemos en nada de eso, que sigan investigando. Hay muchas personas, mucho entendido en la materia, he hablado con varios abogados, que dicen que el artista falló. Porque lo que tú estás diciendo, esos agentes tienen todo lo que es la facultad para hacer lo que ese señor hizo.
0: Así es, el agente no ha hecho o no ha incurrido en ninguna acción para la cual no esté facultado, aunque no nos guste.
1: Yo lo que creo que el error lo cometió el Alfa grabando esto, y diciendo lo que dijo. Tengo esta llamada, están insistiendo, hola, terminación 80, buenas tardes.
2: Sí, buenas, bendiciones para ambos.
1: Muchas gracias.
2: Licenciada, yo tengo cita próximamente para visa de inmigrante.
0: Sí.
2: Mi madre ciudadana me pidió. Entonces, yo quería saber, o quiero saber, el tiempo exacto, porque hay gente que dice que son 6, hay gente que dice que son 3, el tiempo exacto que yo tengo para entrar a Estados Unidos después, si todo sale bien con la ayuda de Dios.
0: Claro, fíjese, a usted le van a emitir una visa de 5 o 6 meses que está vinculada a la validez de los resultados de su chequeo médico. Esos chequeos médicos o esos resultados tienen una vigencia de 6 meses. Dependiendo con qué antelación a la cita o la entrevista consular usted se hace esos exámenes, entonces será la validez de su visa.
2: Y yo quiero ir 21 días antes, yo quiero ir a los exámenes médicos.
0: ¿Perdón?
2: Yo quiero ir a los exámenes médicos por lo menos 21 días antes, ¿está bien así?
0: Sí, puede ir entre 15, 20 días antes, y dependiendo de cuándo estén los resultados, entonces será la validez de esa visa. Pero generalmente, esa visa tiene una validez de 5 meses y medio, que es el tiempo que usted va a tener para viajar a Estados Unidos con su visa de residencia.
1: ¿Otra pregunta?
2: Sí, muchas gracias. Sí, por favor, por favor.
1: Aproveche.
2: Yo fui a los exámenes médicos a preguntar el precio de los exámenes médicos. Me dijeron que, por ejemplo, yo como adulto, yo voy con mis dos hijos, son $700. ¿Ahí están incluidas las vacunas?
0: Sí, ese monto que le dan es por el examen físico que le hacen y por las vacunas. Dependiendo de la edad, ponen más o menos vacunas y difieren los exámenes que le hacen, por eso hay un precio distinto para los mayores de edad y los menores de edad.
2: Ok, si me avalan algunas vacunas que yo tengo, yo me vacuné, entonces me van a dar algo.
0: Eso ya depende de cuando usted vaya al centro, la validez de las vacunas y la certificación que usted le lleve.
2: Bien, muchísimas gracias.
1: A la orden. Gracias a usted. Recuerde marcar 809-683-8790, 809-683-8791 y 809-207-777. Ahí está la llamada y la tomo. Hola, buenas.
3: Sí, buenas.
1: Sí, su pregunta, Patricia.
3: Después que uno llena el formulario para ir al consulado, ¿cuáles son los documentos que hay que llevar?
0: Tiene que crear una cuenta en la plataforma de citas, pagar la visa, agendar 2 citas, una para huellas digitales y otra para entrevista, y a la entrevista va a llevar el pasaporte, la confirmación del formulario que completó, y dependiendo de su situación lleva documentos de apoyo. ¿Qué son esos documentos de apoyo? Acta de matrimonio si está casada, carta de trabajo si es empleada, registro mercantil si tiene empresa propia, carta de banco, copia de matrícula de vehículo, copia de documentación de inmuebles, por ejemplo, que tenga, y todo eso simplemente lo va a llevar como apoyo, porque el oficial consular no le va a pedir ninguna documentación en su entrevista. Usted lo lleva, si acaso es requerido o si surge alguna duda, usted le ofrece al oficial consular la documentación que tiene para que él la verifique, la lea, la analice, pero no es indispensable ni es un requisito que usted lleve documentación de apoyo. Solamente piden la cita, la confirmación del formulario de S-160 y el pasaporte del solicitante.
1: ¿Otra pregunta?
3: Okay, sí, una persona que tiene su hija en Estados Unidos, ella entró, ella tiene 2 años allá, y ella tiene ella es ciudadana. ¿Ella puede someter los papeles de su madre a los 20 años, empezarlo a la solicitud para hacerle los papeles de la residencia a su mamá?
0: A los 21 es la edad que especifica la ley que la persona puede someter la documentación. A los 21 y un día lo puede someter, pero antes de tener 21 años no le van a dar curso a la solicitud.
3: Okay, y una persona que sea para hacerse ciudadana, ¿a qué edad es?
0: A cualquier edad puede hacerse ciudadana, dependiendo de la edad hay diferentes vías. Si la persona entró con residencia por matrimonio con un ciudadano, puede hacerse ciudadana a los 3 años.
3: Sí, y si entró como, permiso para decirle la claridad mía, si entró como residente por parte de su papá y tiene 18 años, ¿se puede hacer ciudadana?
0: Sí, se puede hacer ciudadana, pero no puede hacer petición hasta los 21.
3: Okay. Bueno, pues muchas gracias, que los aguacates están aquí, ya usted sabe.
1: Cuídese.
0: ¿Cómo no?
1: Por favor, gracias. Nuestra campaña, no paguen para morir en el mero de la frontera, viajen de manera legal. Tengo a Graciela Peralta, pregunta cuándo debe iniciar el proceso de renovación de su visa, ya que en marzo del próximo año se le vence.
0: Graciela, desde ahora que quisiera empezar el proceso, puedo hacerlo porque hay citas durante todo el 2027. Lo que no les recomendamos es que deposite el pasaporte con muchos meses de antelación, porque va a estar perdiendo esa vigencia de la visa. Desde ahora usted puede tomar una cita para enero o febrero del próximo año si su visa se vence en marzo.
1: Ya lo saben. Tengo a Lupe Sánchez, dice que su padre, que es ciudadano, inició el proceso de residencia para ella. El tiempo que se debe toma este proceso.
0: Lupe, va a depender de si tú tienes más de 21 años o menos de 21 años, y si eres casada o si eres soltera. Si eres menor de 21 años, soltera, el proceso aproximadamente es de 2 años y medio. Si eres soltera mayor de 21, algunos 8 años, 9 años aproximados. Y si eres casada, tarda algunos 14 años el proceso, porque se entiende que tu reunificación familiar no es una prioridad principal porque ya formaste familia.
1: Sí, es así. Tengo esta llamada. Buenas tardes. Estamos con Patricia con Consulta Consular en el programa Que da Más para Llegar a Más. Hola. Buenas.
4: Buenas.
1: Sí, 78, hable. Tiene que bajar el volumen de su radio, porque no estamos escuchando muy bien, ¿está bien?
5: Sí, buenas tardes.
1: Ahora sí, vamos a ver.
0: Díganos.
5: Sí, doctora, ¿cómo están?
0: Bien, ¿y usted?
5: Bien, gracias.
0: Qué bueno, díganos.
5: Yo quería hacerle una pregunta. Sí. Mi mamá me está pidiendo, pero yo tengo 3 hijos conmigo, o sea, incluido. Entonces hay una que ya tiene 24 años. Entonces yo quería saber si esa procede o no.
0: No, fíjese, en la petición se van a enviar documentos de todos los hijos, y en el formulario se ponen todos los hijos que esa persona tiene con su fecha de nacimiento. Pero eso no quiere decir que están incluidos en la petición. Van a estar incluidos en la petición los que al momento de usted solicitar su visa de residencia, después que se haga la petición, que Migración la apruebe y que llegue el turno para usted solicitar su visa de residencia, van a estar incluidos los que en ese momento tengan menos de 21 años y estén solteros. independientemente del tiempo que usted haya estado esperando. Si ahora hay, por ejemplo, menores de 10, 12 años y usted es soltera y ese proceso va a tardar, por ejemplo, 8 años, esos menores pudieran estar incluidos. Ahora, si ya los hijos tienen 18, 20, no van a estar incluidos, y esa de 24 tampoco.
5: Ok, pues muchísimas gracias.
0: A usted, feliz gracias tarde. Gracias a usted.
1: Entonces tengo esta otra llamada. Buenas tardes.
0: Díganos.
1: Buenas.
0: Se cayó.
1: Se cayó, bueno, lamentablemente. Bueno, tengo entonces, bueno, tomo la llamada. Hola, buenas tardes. Hola.
3: Buenas,
1: baje Patricia. El volumen de su radio un poquito, por
0: sí,
1: favor.
0: Sí, díganos.
3: Sí. Buenas.
1: Haga la pregunta.
0: Cuéntenos.
3: La pregunta mía es... Aló.
0: Estoy nerviosa.
3: Aló.
0: Sí, la escucho, dígame.
1: Respire profundo, sí, y controle los nervios, porque usted no está en el consulado, usted está llamado a la llave como llamador, estamos con Patricia.
3: Ya, habla. Óigame, mi pregunta es... Sí. Yo tengo a mi hermano, que él es ciudadano americano. Ya él se llevó a mis padres para allá, ¿verdad?
0: Sí.
3: Entonces mis padres viven allá en Estados Unidos. Tienen ya 2 años con residencia.
0: Okay.
3: Yo tengo 2 hermanas. Una tiene visa y la otra no. Entonces yo le dije a mi hermano para que mis padres le hagan la residencia a mis hermanas, porque hay una que ha ido al consulario varias veces y no le han dado la visa. Entonces él es camionero en los Estados Unidos y su esposa es ciudadana que nació allá. Entonces él le dice a ella que él no puede hacerle los papeles porque él no tiene FIDAVI buena. Él le dice a ella que si él le hace los papeles, mi mamá, o sea, mi mamá,
0: sí,
3: si mi mamá se pone en el proceso, ella le va a causar problemas cuando vaya a renovar su visa o whatever. Entonces, yo quiero que usted me aclare si eso es así o qué, porque yo pienso que mi mamá es residente, le puede, y mi mamá trabaja allá en Estados Unidos.
0: Okay.
3: Le puede someter los papeles a mis 2 hermanas. ¿Me Perfecto. Dice si es correcto o qué?
0: Le voy a contestar porque son 2 preguntas. Su mamá puede Ajá. hacer la petición de residencia para su hermana, aunque no tenga ingresos altos, porque existe la figura del garante. Cuando el peticionario no tiene buenos ingresos, se puede someter una segunda FIDAVI como aval o como soporte de un garante. Con lo cual, su mamá, si no tiene buenos ingresos o así incluso no trabaje, le puede hacer la petición y se somete junto con la FIDAVI de su mamá, la FIDAVI de un garante. Eso por un lado. Por otro lado, si su hermana tiene visa y durante el proceso de tener la visa le hacen una petición de residencia, dependiendo el estatus de su petición, cuando esa visa se vaya a vencer en 10 años, será renovada o no. Si ella le da un uso adecuado a su visa y su situación es favorable cuando ella vaya a renovar la visa, aún ella tenga una petición pendiente, es muy probable que le aprueben su renovación. Ahora, si ya esa petición le hicieron los 6 pasos del Centro Nacional de Visa y está en espera de cita para entrevista consular para que le emitan visa de residencia, entonces ya ahí no le aprueban la visa porque ya tiene la visa de residencia solicitada. Habría que ver cuándo le hacen la petición.
3: No, permiso, ella tiene su visa, ella la acabó de renovar.
0: Perfecto.
3: Y la petición me imagino que no va a caer en el plazo.
0: Dependiendo,
3: eso no le afectaría.
0: Si ella es casada o soltera,
3: caería. Ella es soltera.
0: Si ella soltera. Es soltera, tarda aproximadamente 8 años, 8 años y medio, 9 años, la petición de hijos solteros de residentes. En el caso de ciudadanos está tardando lo mismo. O sea que ahora sería el momento para que le hicieran a ella la petición de residencia para que el proceso se concluya, se termine antes de que se le venza su visa de paseo.
3: Ok.
1: ¿Otra pregunta?
3: No, y hay otra hermana también, porque son 2, esta no sí. tiene visa, esta, su caso, ¿cómo sería?
0: Esa pudieran solicitar la visa de paseo antes de hacerle la petición y si califica le aprueban la visa.
3: No, ella la ha solicitado y no ha calificado. No,
0: pues entonces...
3: Mi

0: que le hagan su petición de residencia, porque si ya la rechazaron, es poco probable que después de rechazada y teniendo una petición de residencia, entonces le aprueben la visa.
1: Ok, bueno, pues muchas gracias, muy
0: gracias,
1: amable.
0: Usted, feliz tarde.
2: Se te quitaron los nervios.
0: Entró
2: es que este programa es medicina.
0: Entró en confianza, hizo todas sus preguntas.
2: Y eso me estaba nerviosa. Gracias, corazón.
1: Gracias. No, lo que pasa es que uno te sabe, hablando con los expertos.
0: Feliz
1: no,
0: tarde. Estamos para eso.
2: Gracias, corazón. Bueno, tengo a Mercedes Mato, dice que fue deportado por una pelea que tuvo.
0: Mercedes, para visa de turista tendríamos que evaluar muy bien la situación y hace cuánto tiempo pasó. En el caso de personas que han sido deportadas, es poco probable que le aprueben una visa de turista, porque siempre entra el factor discrecional del oficial consular. Y no necesariamente el oficial consular, aunque considere que la persona califica para la visa, va a querer emitirle, aprobarle una visa de residencia a una persona que ya fue deportada. Para petición, una visa de paseo, para petición de residencia, habría que ver quién pudiera pedirlo a usted y cuáles fueron los cargos que se presentaron, y dependiendo de eso habría chance de poder solicitar un waiver o perdón después que usted tenga su petición aprobada.
2: Punto aclarado. Recuerden, lo voy a repetir, no paguen para morir en el mar ni en la frontera, viajen de manera legal, tengan bastante cuidado. Ese dinero que usted ya vendió su casita, que cuatro vacas, que un mulo, no lo gasten en eso, por favor. No le va a dar esa venta una seguridad que usted va a lograr llegar. Viaje por eso de la forma legal, ¿ok? Por favor.
0: Y muchas personas tienen la falsa creencia de que si usted es ganadero, de que si es agricultor, no le van a dar la visa. Todo lo contrario, usted puede demostrar que tiene propiedades, que tiene ese ganado, que maneja esos cultivos, que vive en casa propia, que tiene su familia. Así tal vez usted no sepa ni leer ni escribir, porque hemos tenido muchos casos de éxito con perfiles similares y le aprueban su visa porque esa persona tiene un arraigo aquí en el país, que es donde reside de manera permanente. Entonces no piensen que porque no tienen un negocio constituido, que porque no son empleados de mucho tiempo, que porque tal vez no tienen un manejo o conocimientos académicos, eso lo descalifica para la visa. Desen el chance de que alguien los evalúe para que le digan sus opciones y posibilidades y entonces se embarquen en el proceso de la solicitud de su visa.
2: Constantemente, Patricia, amigo, no amigo, familia, me dicen, me preguntan, llaman con relación por qué toda la semana están aumentando los tickets aéreos. Y le dije que depende cómo está la cotización del dólar. Eso depende mucho, ¿verdad?
0: Sí, claro, dependiendo si usted, primero, recuerden que los precios de los boletos aéreos no son estáticos y que dependen principalmente de la demanda. Y siempre están en dólares. Y dependiendo de a cómo usted tenga que comprar el dólar, pues va a haber variación. Hay veces que están un poquito más bajitos, a veces un poquito más altos, y por temporada, dependiendo de la demanda, está el precio. Desde ahora, si usted piensa, por ejemplo, viajar en noviembre o diciembre, nuestra recomendación es que ese ticket lo compre desde ahora. Si deja que vaya pasando el tiempo y que se acerque la fecha de su viaje, pues entonces va a pagar mucho más por el mismo boleto que usted iba a comprar.
2: Hola, buenas tardes.
3: Buenas tardes.
2: La pregunta, Patricia.
3: Yo quiero saber para Patricia, el tiempo que se tomaría. Mi hija es ciudadana americana, trabaja allá.
0: Sí.
3: Y ella tiene un proyecto de hacer la petición de residencia para mí. ¿Qué tiempo tomaría?
0: Ese proceso tarda aproximadamente 2 años y medio. O sea que es bastante corto. Los padres de los ciudadanos, los cónyuges y los hijos solteros menores de 21 años es el tiempo más corto del proceso, porque no tienen que esperar, porque hay una visa de residencia disponible. Estos 2 años y medio prácticamente es un tiempo administrativo que se toma migración entre la aprobación y el tiempo luego que usted va a tomar en solicitar su visa de residencia y que le aprueben la solicitud de la visa de residencia.
3: Ok, gracias. Gracias a usted. Muchas gracias.
0: Feliz tarde, gracias. Entonces, por
2: tomo la llamada. Hola, muy buenas tardes.
3: Buenas tardes, ¿cómo estamos?
2: Estamos buenas. Muy bien, ¿y usted?
3: Bien, gracias. José Ramón Ramos Sánchez, de Santiago.
2: Okay.
3: Una pregunta. Díganos. Para la licenciada.
0: Sí.
3: Licenciada, yo conseguí mi visa de paseo en el 2016. Y antes de 3 meses metí la renovación, pero me la rechazaron porque yo tuve un problemita judicial, pero antes de conseguir la visa en el 2016.
0: Okay.
3: Tuve un problemita en el 2009. Y yo fui, viajé 3 veces a Estados Unidos, nunca pasé más de 1 semana las 3 veces que fui, y ahora me están pidiendo una serie de documentos, certificaciones.
0: Perfecto, fíjese, usted tiene un rechazo temporal hasta que usted no le deposite al consulado la documentación que le piden sobre ese proceso judicial que usted tuvo, su visa va a estar rechazada. Nuestra recomendación es que busque la documentación solicitada, que la deposite para que ellos evalúen y le renueven su visa. Independientemente de que ese proceso fue antes de la emisión de la visa que usted solicitó renovación y que cuando la solicitó, por la razón que fuera, no informó de esa situación y no sometió esa documentación, se le están pidiendo ahora, y hasta que usted no la envíe, su caso va a tener este rechazo temporal.
2: Que agilice eso, que agilice eso.
0: Claro que sí.
2: ¿Otra pregunta,
3: la
2: caballero? En
3: la primera visa, yo tomé todo el periodo primera visa y me dieron la visa.
0: Sí, pero por cualquier razón, en ese momento, el consulado no le pidió la documentación. Se le está pidiendo ahora, porque ya tienen la información de que usted tuvo esa situación. Hasta que usted esta documentación no se la someta, no se la envíe y ellos la verifiquen, usted no le van a aprobar la visa.
3: Una pregunta, yo quiero una cita con usted, ¿puede enviar mi teléfono por a través de la radio?
0: No, esa última parte no la entendí.
2: Habla un poquito despacio y vamos a ver si la escuchamos.
3: Quiero una cita con usted, ¿puede enviarme su teléfono?
0: Ah, una cita con nosotros, claro que sí. Estamos en el 809-601-9042.
3: Ok.
0: 809-601-9042.
3: Ok, muchas gracias.
0: A usted, feliz tarde.
2: Tenemos más oportunidades para ustedes. Tengo esta llamada y le damos la gran oportunidad. Hola, buenas. Aprovechen a Patricia. Buenas.
0: Buenas.
1: Bueno, Patricia, ahorita de borda.
2: Bueno, esto es de ustedes.
0: Muy bien, como debe ser.
2: Esto es de ustedes.
0: Estamos aquí para Patricia. Contestar las preguntas. Si Reyes no da más tiempo, nos quedamos más tiempo.
2: Esto es de ustedes.
1: Ay, son tan amables.
0: Dígame.
1: Si uno va a un ejemplo, uno tiene su declarada como persona física.
0: Sí.
1: Pero uno todavía no ha reportado nada, ni ha hecho nada. ¿Qué documento uno tiene que llevar? ¿Uno tiene que solicitar la carta de que uno está como persona física?
0: Sí, esa carta es lo recomendable porque es lo que avala que de alguna manera está registrada en la Dirección General de Impuestos Internos. Muy probablemente el oficial consular no pida ver la carta, pero es lo que tiene de aval o de confirmación del tipo de negocio que usted tiene, que se entiende que es su principal fuente de ingreso.
1: Exacto. ¿Ellos tienen acceso a ver esa información?
0: Sí, ellos tienen el acceso para verificar con SRNC, si es como persona física, su cédula, si efectivamente, por ejemplo, está activo ese RNC. No le van a salir declaraciones pendientes porque no ha hecho declaración, pero habría que analizar desde cuándo ese negocio está funcionando, porque si no ha hecho ninguna declaración, entonces es un negocio reciente y puede que el oficial consular no valore positivamente que sea un negocio reciente y que además

0: sea una constitución como persona física.
1: ¿Más preguntas? Ok, ¿qué es lo mejor? ¿Ir sin la sin declaración física o ir con
0: tendríamos,
1: él?
0: Tendríamos que analizar, porque no estamos viendo el total de la situación del solicitante, y por aquí es muy corto y solamente vemos parte de las informaciones, y es no le puedo dar una recomendación ajustada a su realidad si no veo toda la información y el caso lo evalúo en su totalidad.
1: Ok, muchas gracias.
2: A la gracias orden. A usted. Patricia, en la parte casi final, si entra otra llamada, le vamos a dar la oportunidad, porque ustedes son los jefes de nosotros. Bueno, ahí está la llamada, te hago la pregunta ahora. Hola, buenas tardes.
0: Buenas.
3: Sí, buenas tardes para ambos.
2: Sí, gracias.
0: Gracias, díganos.
2: Pregunta.
3: La pregunta es la siguiente, si es más favorable que sea casado, por ejemplo, mi hija me va a pedir, ella es ciudadana,
0: sí.
3: Y yo estoy casado. ¿Es mejor que me divorcie de mi esposa o me quedo como casada y dura menos?
0: No. Primero, no puede divorciarse ni casarse para los fines del proceso de residencia, porque automáticamente van a calificar el caso como un fraude. El estado civil que usted tiene es el estado civil que usted tiene. En el caso de las peticiones de ciudadanos a sus padres, no hay implicaciones en el estado civil, ni del ciudadano ni del padre que le van a hacer la petición. Simplemente es un ciudadano haciendo una petición para un padre o madre. Es un proceso que tarda algunos 2 años y medio aproximadamente. Si su hija quiere también pedir a su mamá, sí, o pedir a su cónyuge, o sea, a su esposa, si usted no está casado con la madre de su hija, tiene que hacer una petición individual para cada uno. Así usted esté casado con la madre biológica de su hija o esté casado con otra persona. Y su estado civil no tiene implicaciones en la petición de residencia que le va a hacer su hija. Si usted está casado, usted sigue como casado. Y ella le hace su petición como casado.
2: Bueno, Patricia, gracias. ¿La facilidad de comunicación?
0: Claro que sí. Estamos en el 809-601-9042. 809-601-9042. En Instagram y en Facebook pueden ubicarnos como Consulta Consular. Instagram y Facebook como Consulta Consular, y por cualquiera de estas vías con mucho gusto le damos apoyo en algún proceso que quieran iniciar o información adicional que se haya quedado sin tratar en este espacio.
2: Tengo las líneas muy ocupadas, pero por favor, ya esas preguntitas dejémoslas para la próxima semana, porque yo tengo compromiso con Roberto Mateo, con En Ruedas y con algunas informaciones. Lo decimos y lo cumplimos. Aquí damos más para llegar a más. Gracias.
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10: Gracias por estar con nosotros. Conductor, por favor, levanta el piecito del acelerador. Lo importante es llegar a no chocar. Mateo conduce bien y con él me voy ahora con la actualidad deportiva. Buenas tardes, Mateo.
11: Muchísimas gracias, Reyes. Como siempre, un placer compartir con usted y con los amigos oyentes estas informaciones en el ámbito deportivo cuando ya entramos a la tercera fecha de los Juegos Centroamericanos y del Caribe Santo Domingo 2026, después de su inauguración el pasado viernes, y destacar que la República Dominicana entra a la jornada de este lunes con un total de 13 medallas conseguidas, ocupando el quinto lugar en el medallero. Recordar que hasta el momento 3 de esas medallas han venido en oro, en judo con 2, Ana Rosa, que fue la primera que le dio el oro a Dominicana, y Esmeralda Damiano. Entonces ayer domingo conseguía también el oro para judo, y Wilfrido de la Cruz en taekwondo en menos 54 kilos también le daba la tercera medalla que hasta el momento, tercera medalla de oro que hasta el momento República Dominicana tiene. En cuanto a la medalla de plata, Dominicana entonces con un total de 2, esas son una de Estefanía Soriano en judo en menos 48 kilos y entonces también la otra medalla de plata que se consiguió el sábado fue en remo con la pareja de Carlos Rodríguez e Ignacio Vázquez, que se llevaron la medalla de bronce. Y ya en cuanto a medalla de bronce, Dominicana tiene un total de 8, o comenzó este lunes con un total de 8, donde el judo le ha dado 4 preseas de bronce, también el taekwondo 2 preseas de bronce con Christopher Reyes y con Naomi Víctor, y la atleta de esquí Francesca Pigosin, que consiguió 2 preseas de bronce en su disciplina. Así que hoy continuaron algunos combates como el judo, que sigue también en competencia, al igual que taekwondo. En el día de hoy también continúan las disciplinas de baloncesto en la rama femenina, que estará jugando luego de haber ganado su primer compromiso del fin de semana. Ayer el masculino ganó también de una manera fácil su partido. El softball femenino ganó ayer su primer compromiso. Y entonces ajedrez, el pabellón de ajedrez del Centro Olímpico Juan Pablo Duarte acogerá las finales desde las 3 de la tarde en el día de hoy. También las competencias de boliche comenzaron desde bien temprano, y ya en la tarde, desde las 5 de la tarde, se disputarán medallas en la prueba femenina. El ciclismo también, ya en el velódromo del Centro Olímpico, comenzó su participación desde las 11 de la mañana. El ecuestre, que estará celebrando la final de salto y está programada para las 6 de la tarde en el Centro Palmarejo. Y el esquí náutico, que comenzó desde temprano también su competencia en el día de hoy. Como ya mencioné, el judo en los 78 kilos, en los 90 kilogramos, en 100 kilogramos, al igual que el taekwondo, también en sus varias categorías de menos 57, menos 62, menos 67 y más 68 y menos 80 kilos, comenzaron su competencia. Y las finales, por cierto, de esos eventos se está programada para, en estos momentos debe estar comenzando ya las finales, que están programadas para después de las 2 de la tarde. Así está el calendario para el día de hoy en cuanto a la República Dominicana se refiere y su participación en estos Juegos Centroamericanos y del Caribe. Reitero que comenzó la jornada de este lunes con un total de 13 medallas, 3 oro, 2 plata y 8 de bronce. En cuanto al béisbol de Grandes Ligas se refiere, destacar ayer la actuación de Christopher Sánchez, dominicano de Filadelfia, que derrotó a los Yankees con marcador de 11 carreras a 4, consigue su victoria número 13 de la temporada, tiene récord de 13 y 4 y lanzó 6 entradas de 3 carreras, ponchó a 6 bateadores y otorgó 3 boletos. Otro que ganó, José Soriano, con los Angelinos de Anaheim, su triunfo número 9 de la temporada, lanzando 5 entradas, no permitió carreras limpias, una fue inmerecida, ponchó a 5 con 3 boletos y Anaheim ganó ese juego 4 carreras a 3. Los que no corrieron con la misma suerte, Ronald Blanco con Houston, enfrentándose a los Medias Blancas de Chicago, ayer lanzó 5 entradas y un tercio, permitió 5 carreras todas limpias, tiene récord de 0-1. Freddy Peralta, quien salió sin decisión con los Mets de Nueva York, lanzando 4 entradas, permitiendo 3 carreras, de las cuales 2 fueron limpias, y ponchó a 3 bateadores. Otro que salió sin decisión fue Reinaldo López con el conjunto de los Bravos de Atlanta. Los Bravos terminaron ganando ese compromiso en el día de ayer a los Orioles de Baltimore, pero la actuación de López fue de 5 entradas y 2 tercios, no permitió carreras y ponchó a 6 bateadores. Una salida buena para el lanzador derecho de los Bravos. Y hoy lanza a Walber Ureña del conjunto de los Angelinos de Anaheim, el dominicano, enfrentándose a Houston. Ureña tiene récord de 6-7, 2.78 su promedio de carreras limpias. Es el único dominicano que verá acción en la jornada de este lunes en el béisbol de Grandes Ligas. Esto por el momento, yo regreso contigo, Reyes.
10: Muchas gracias, Mateo. Sonríe en el tránsito, por favor. Voy a la pausa y vengo con más contenido.
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6: Luego de una sesión extraordinaria el pasado sábado, la cual se extendió por más de 8 horas con amplios debates, la Cámara de Diputados aprobó en primera lectura el proyecto que modifica varios artículos del Código Penal. 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
17: Ay, qué bueno recordar, señores. Gracias por estar en sintonía con esta estación de ustedes, CDN Radio. De nuestra parte será hasta mañana. Hay una temperatura bastante alta. Cuídense, por favor. Se quedan en sintonía porque viene la expresión de la tarde.
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1: 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En CDN Radio, la hora 3 de la tarde.
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0: Buenas tardes República Dominicana, buenas tardes país, son las 3 en punto. Arrancamos aquí como todos los días con nuestro programa La Expresión de la Tarde. ¿Cómo están ustedes? ¿Cómo les fue de fin de semana? ¿De Día del Padre?
1: Bien, bien, todo bien, todo en orden, todo marcha. Buenas tardes a República Dominicana, buenas tardes al
0: equipo. ¿Cuánto par y media?
1: Compañeros, mira, eso es parte de esto ya. Compañeros, a los amigos que nos sintonizan siempre de lunes a viernes y por supuesto la parte técnica. Aquí estamos, a La Expresión de la Tarde.
0: Yo puedo enseñar mi
1: casa. Haga la costa.
2: Y este atrevimiento.
0: Sí, te enseñaron.
2: Relato, patrón.
0: Por lo che, a mí mi calzoncillo.
1: Sí, te pregunto yo, ¿verdad?
3: Sí. Si es los calzoncillos nada más, está bien. Mira.
2: Ay, Dios mío.
3: Muy buenas tardes, país. Buenas tardes a mis compañeros, apreciados compañeros. Roberto Gil, don Adolfo Salomón, la admirada Patricia Dipré, a todos los dominicanos, a todas las dominicanas. Feliz inicio de esta última semana del mes de julio.
2: Gracias,
3: Patricia Dipré.
2: Gracias, gracias, patrón. Muy buenas tardes a este equipo. Saludar a Adolfo Salomón, a Roberto, al equipo técnico coordinado por Román en compañía de Dalvin, hoy también Dilcio prestando soporte, y saludarlos a ustedes quienes cada tarde nos prestigian, acompañan con su valiosa sintonía. Yo espero que hayan tenido un extraordinario Día de Padres y hayan sido agasajados como se merecen.
0: Agasajaste al tuyo.
2: Por supuesto que sí, no tiene quejas. Me voté. Bueno, yo procurando que él tenga.
0: Tú le regalaste, según las fotos tuyas, en la niña y puñéndolo el día entero.
2: Hey, eso es su delirio.
0: Y falta gente ahí en esa foto, pero bien.
2: No, falta nadie en la foto. Gracias a Dios, no falta nadie, están todos los que deben estar. Y sí, yo procurando su bienestar y su salud, pues me di el permiso de regalarle un medidor, algo tecnológico, un Whoop.
0: ¿Un medidor?
2: Sí, ¿medidor un Whoop de la actividad física, frecuencia cardíaca y demás.
0: Eso es para viejo.
2: No, señor, eso no es para viejo. Pero porque
1: además,
2: tengo...
1: Además, creándole un trauma porque ahora va a estar todos los días midiéndose.
2: No durmió anoche.
1: Midiéndose la azúcar, midiéndose la presión. ¿Y quién va a tener eso?
3: Una pulsera digital.
2: Sí, oye, sí, es una pulsera digital, ¿sí? Inteligente que procura dar seguimiento.
0: Diarias,
1: ¿qué problema le dio?
2: Para que no se distraiga se con cosas que puedan dice, alterarle el ritmo cardíaco.
0: Cuando le regalan eso, ya usted pasa a ser viejo.
2: No, señor.
0: Sí.
2: Es para que no se distraiga haciendo ciertas actividades que puedan agitar su frecuencia cardíaca.
1: Las primeras semanas pendiente. Se va a levantar de madrugada, señor, a medirse la presión.
0: Sí.
2: Se levantó temprano, chequeé la aplicación, ¿cómo durmió?
1: Te estoy hablando.
0: Al patrón le regalaron una media rosada.
2: ¿Y a usted, patrón, cómo le fue?
3: Muy bien, muy bien. Yo tranquilo. No hago muchos desarreglos, ¿no? Tranquilo.
1: Es que no puede.
2: Ay, pero por
3: sí
2: Dios.
3: Puedo, patrón.
0: Lo que pasa,
2: se tomó un trago, le regalaron.
3: Para eso no hay que ser Día de los Padres.
2: Bueno, pero
0: hecho, cuando no regalan
2: hay una botella, hay una botella especial, sí, que se regala el Día de los Padres.
3: Uno de los hijos míos que nunca me había dado nada, me llevó una botellita más o menos.
2: Ay, oye lo que dice.
3: Es muy agradable, muy.
0: De vino.
3: Muy buena, sí, muy buena.
0: Se voy a la regalar.
2: De que más o menos.
3: No tengo. Déjame llevársela
0: al viejo.
3: Apa.
0: Bueno.
1: Bueno, a la fuera por salir la botella, no de ti.
2: Señores.
3: Calidad, se notó calidad en el ejercicio.
2: Qué lindo.
0: Mire, hay muchas informaciones. Se supone que el presidente promulga esta tarde o mañana el Código Penal.
3: Se aprobó. Ya se está promulgando solo.
0: Hable.
3: Tengo entendido que por los días transcurridos, si no lo ha hecho o si no lo hace hoy, ya se promulga solo.
2: ¿Cómo así?
3: Sí, porque la Constitución dice que si el presidente de la República no lo observare en los siguientes 5 días, habiendo sido declarado de urgencia, entonces queda promulgado. Y parece que el presidente lo que menos quiere
1: es. Pero
3: hacer
1: eso se cumple. Porque
2: o se ejecuta sí.
1: No, pero eso no se cumple porque hay proyectos de leyes que han durado mucho más.
3: Sí, pero lo recoge la Gaceta Oficial y tú no te das cuenta, pero lo inscriben sin mucho ruido. Ya tiene número, ya tiene todo.
0: Pero eso no cambia ningún efecto.
1: Algunos que se han devuelto incluso con semana y más de semana
3: en
1: el Ejecutivo.
3: Pero
2: lo que
3: el key es el momento en que llega a la presidencia. Si tú tienes la certidumbre, ¿qué es lo que puede modificarse? Yo mandé al Palacio a depositar desde la Cámara de Diputados un proyecto diciendo la cámara, ¿verdad? Y deciden echarlo para atrás 10 días después, pero ya se cumplió la fecha, le cambio la fecha de entrada, se acabó. Y lo han hecho 20 veces.
1: Bueno.
3: No solo en esta administración.
2: Sí, me generó particular,
0: forma de eludir.
2: Particular eludir, atención. Exacto. Quizás tú, Adolfo, los demás me pudieran arrojar luz respecto a eso. No entendí la postura del Colegio de Abogados. Después de, porque hoy yo escuchaba a un Trajano y durante el fin de semana también a un Trajano Vidal Potentini decir que no, que simplemente no, ni siquiera a la entrada en vigencia del código ni a las modificaciones.
3: Pero ellos presentaron
2: él sustenta su criterio, su postura, fundamentalmente en la modificación al artículo 310, que habla de el tema de la ultraje jurisdiccional. Y yo lo puedo entender, y aquí lo hemos debatido muchísimas veces. Tú incluso nos dabas, Adolfo, una visión ampliada respecto a cómo pudiera ser muy interpretativo el elemento de expresiones ofensivas y de cómo eso queda abierto a lo que pueda considerar como ultraje un juez. Pero yo no entiendo de verdad, y quisiera que si ustedes tienen la respuesta me pudieran orientar, esta postura del Colegio de Abogados.
1: Bueno, cuando, pero lo que alega Trajano ciertamente es que hay algunas precisiones.
2: Lo puedo entender, yo lo puedo entender.
1: Que se pueden entonces dejar a la interpretación.
2: Yo lo puedo entender eso, Roberto, y de hecho hemos coincidido aquí en eso, en que hay muchas cosas que deben de ser revisadas, pero una vez entrado en vigencia, o sea, se apareja la carga, como se dice en lenguaje popular, pero no de plano tú oponerte a la entrada en vigencia de un artículo que tiene más de 390, de un código que tiene más de 390 artículos y que las observaciones no es ni siquiera en la mitad del código.
0: Así es. Pero Trajano se adelantó, elevó un recurso
2: al tribunal,
0: inconstitucionalidad por ante el Tribunal Constitucional. Vamos a ver qué pasa. Yo creo que en ese caso específico del 310 él obtendrá ganancia de causa, porque el 310 está demasiado laxo, demasiado ambiguo, abierto, deja mucha crea una interpretación bien, y los tipos penales tienen que ser taxativos, tiene que decir
2: correcto
0: qué, de qué se trata y por qué, e incluso definirlo en sí mismo, y ahí no está bien definido el ultraje ni está bien definido su alcance. Cuando digo que no está bien definido el ultraje, lo digo porque si tú ves la definición de ultraje, te das cuenta que las cosas, los elementos que en ese mismo 310 están establecidas como ultraje, no concuerdan con la definición de ultraje mismo.
1: Que eso, Adolfo, eso le trae inconveniente a los actores, a los que tienen que aplicar el código.
2: Claro, a los tribunos.
0: La van a aplicar de manera interpretativa, y se supone que eso, la interpretación, es una parte que ha sido execrada, eliminada.
1: De la convicción,
0: sí,
1: también.
0: Eso,
2: pero yo lo puedo entender.
0: Convicción, exactamente, cuando tú interpretas es tu convicción,
2: claro.
0: Y entonces se retrotrae. Eso yo creo que va a ser modificado mediante una sentencia exhortativa para que se defina mejor ultraje, y consecuentemente, bien definido el ultraje, se verá que muchas de las cosas que hay no ultraje, o por ejemplo hacer seña con el dedo mayor a un funcionario, a un juez, a un cualquiera del ámbito judicial, de la esfera judicial, se considerará ultraje. Hablar en un tono alto se considera.
2: Dejarían de ejercer muchos abogados.
0: Hablar de forma enérgica.
1: Hay que hablar en secreto a los jueces.
0: No, señor juez. No, lo primero es que tendrán que definir en el código que es hablar alto. ¿De cuántos decibeles hacia arriba?
1: Hay gente que de por sí hablan alto. Hay gente que de por sí hablan alto.
0: Digo, establecer cuántos decibeles, de 20 decibeles para adelante, es hablar alto. Y muchas cosas que. Pero qué bueno.
2: Pero eso yo lo puedo entender.
1: Ahí entonces
2: entender.
1: Van a medir también la tonalidad, la entonación.
0: Y el lenguaje del gesto, o sea, de la cara, como,
1: sí,
0: tú,
1: no
0: mires,
1: verbal.
0: Como tú mires a una gente, todo
2: no,
0: eso.
2: No, yo caigo presa en 2 segundos.
4: Sí.
2: Yo caigo preso en 2 segundos.
4: Los abogados, por ejemplo, hacen así. Pero el magistrado.
2: Por ofensa a la nación, en mi caso.
0: Nosotros que hacen así.
4: Sí. Miren.
0: Tampoco, eso es un traje. Se va a sentir.
2: Pero eso yo lo puedo entender, Adolfo. Pero yo lo planteo desde el punto de vista.
4: Pero trabajaron desde el principio, abogaba por la extensión, ¿eh? De la vacación.
0: Que se quita. Sí.
2: Exacto. Es como, a mi juicio, como anteponerse a los acontecimientos.
3: Lo extraño, en el caso de Trajano, lo extraño es que si bien yo me inscribo en la hipótesis de Adolfo de que él puede obtener ganancia de causa con el tema del ultraje en la esfera judicial, ¿verdad? Sin embargo, con la extensión del plazo de las vacaciones a la ley, él está hablando a nombre del colegio, pero yo creo que no está entrando en consonancia con todo lo que piensan los abogados.
2: Con lo que piensan la mayoría de los abogados.
3: Porque la mayoría de los abogados, por lo menos los que uno oye opinar, han estado en conteste en que entre en aplicación.
0: Suele ocurrir.
2: Entre.
0: Y esas son de las cosas en donde tú te das cuenta que a veces las personas queremos para nosotros unas cosas, pero para los demás queremos otra. ¿A qué me refiero? Ese alegato, perdóname, de que ha tenido Trajano y muchos abogados, de que no se debatió y que hay que seguir debatiendo y muchísimas cosas, debería ser parte de lo que él debió llevar al colegio de abogados.
3: Para y debatirlo, que seamos los la abogados, resolución del, la, ¿no? del pleno, de la asamblea.
0: Por lo menos llamar a la población de abogados para que nos interesemos en el tema y debatamos y fijemos una posición, aunque como si fuese el Congreso, el colegio como tal, la directiva, asuma unas cuantas, ¿tú entiendes? Pero no, claro, esa es la posición de Trajano.
4: Claro, siempre va a haber diferencia de criterio, porque por ejemplo, el mismo colegio de periodistas a veces asume posiciones que uno las rebate,
0: Trajano también
4: la cuestiona.
2: En la mayoría de los casos.
0: Periodista, porque él es el abogado que buscó el colegio de periodistas para esos fines. O sea, que las posiciones asumidas por el colegio de periodistas, que no son ningunas,
4: imbuidas,
0: sí, que son unas pendejadas, entre ellas la que nosotros decíamos desde hace tiempo, que había que morir a reducir las penas. Eso es lo que ha pedido
4: el colegio
0: y las demás lleva la delantera Trajano respecto del colegio de periodistas.
3: El ejercicio que él hace cuando se presenta hoy al Tribunal Constitucional para introducir una instancia en procura de la declaratoria de inconstitucional del 310 es positivo. Ahora, yo insisto que ese tipo de elementos a donde van a tener cobertura es en el mismo Congreso.
4: Sí, pero van ahí otros sectores también.
3: No, han ido ya varias. Hay catorce iniciativas. Y eso es positivo. Es positivo para que el marco jurídico de la nación se cuadre en dirección a la Constitución.
4: Como debe ser.
0: Bueno, son muchas cosas. Hoy, por ejemplo, el vicepresidente ejecutivo del Consejo Nacional de la Empresa Privada, el señor Dargan, sugirió a los congresistas abordar los temas con la cabeza fría, que vayan tranquilos, que no vayan tan rápido.
4: Yo nunca había estado de acuerdo como lo estoy con eso que él dijo.
0: Óyeme lo que
3: con
0: dice.
3: Dargan.
0: Sugirió a los congresistas abordar los temas con cabeza fría y no al calor del momento, cuando se trate del conocimiento y aprobación de leyes que revisten gran importancia para la vida institucional. Eso es lo que él dice. Y puso, por ejemplo, muchas leyes de los últimos días que han sido aprobadas, según él, cabeza fría. Sin embargo, también entiende que hay cabeza fría para temas que a ellos les afecta. Por ejemplo, el Código Laboral todavía no lo conocemos porque ellos creen que se está debatiendo con cabeza caliente. Y están sugiriendo y han impuesto que ese tema, que debió ser ley hace muchísimo.
4: En esa la cabeza fue como muy fría.
0: En eso él quiere una cabeza congelada, será. Ni siquiera fría.
4: Que se quedó
0: porque
4: ya.
0: Porque les conviene a ellos seguir regurgitando el tema del Código Laboral.
4: Pero en sentido general, ciertamente el Congreso tiene que dar un giro. Porque, o sea, no es posible que el Congreso continúe aprobando proyectos de leyes sin ni siquiera leerlos, sin ni siquiera estudiarlos. Eso es una vergüenza. Es una vergüenza.
0: Vergüenza para el que tiene vergüenza, pero eso parece no haber mucho en el Congreso. Por ejemplo, una ley, un código hecho nuevo y que tenga un bacacho en ley y que tengamos que discutir tanto,
2: wow, como se ha discutido. No, y dejar la discusión para un mes.
0: Me refiero antes. Después de aprobada la ley, que nos desgastemos, que de manera trunca se quede también en el Congreso Nacional la aprobación del Código Laboral, ¿eh? Que la ley de residuos sólidos haya sido también aprobada con engañifas. Muchas leyes, ¿eh? Con muchas discusiones, sí, la vamos a revisar, y cuando la revisan, de allá para acá viene peor de lo que uno esperaba, pero, de lo que esperaban quienes pedían que se revise.
4: Este Congreso ha sido tan... que hasta asunto de procedimiento le ha reprochado el Tribunal Constitucional.
0: Y todo eso...
4: asunto de procedimiento.
0: Cámara de Diputados, básicamente. O por lo menos la Cámara de Diputados, al ser 30, se le conoce la seña, y ellos han fijado posición de manera rápida. Esto es lo que hay, está aprobado en el Senado. Pero cuando va a la Cámara de Diputados, una diablura.
3: Y pero eso que dice Roberto ha sido penoso. Los casos, conozco como dos, que el Tribunal Constitucional ha echado para atrás leyes porque no se cumplió con el procedimiento. Gente con tanta experiencia, con tan, salvo que no lo hayan hecho adrede. Adrede. Vamos a aprobarlo para cumplir, pero sabemos que esto no va para ningún lado porque aquí hay una pifia en el procedimiento.
4: Se juega mucho eso.
3: Constitucional. Eso ha sido penoso. Lo más lamentable para mí, yo creo que en el Congreso de alguna manera se hace un gran ejercicio de laboratorio, de taller, ¿no? El ejercicio que se hace, porque lo sé, lo viví. Y que quizás no suena mucho afuera, no se ve, pero Roberto, ¿tú cubriste alguna vez el Congreso?
1: Sí.
3: Entonces, tuviste la oportunidad de ver lo que se trabaja en comisiones, es mucho. Sí. Que no resalta a veces a los medios. Yo tengo un reportero estrella ahí que me pasa todas las cosas todos los días. Sí, y estoy al día
4: siempre trabajan
3: de algunas cosas. Sí, ahora, donde no se está haciendo ningún ejercicio en la Cámara de Diputados y lo están haciendo a lo cara de perro, es con el tema de los préstamos. También entiendo que no hay mucho que dedicarse a estudiar, porque
2: pero, patrón,
3: ni van
2: pero,
3: a modificar perdón, nada, ni van a cambiar nada.
2: El
3: ni
2: tema
3: van...
2: de los
3: pero
2: préstamos.
3: En el caso de los préstamos, señores, este último mes, ya estaban endeudados los nietos míos, ahora son los bisnietos a los que endeudaron.
2: Pero yo puedo entender eso, y ciertamente habría que
3: los préstamos se aprueben.
2: No. Yo estoy contesta con el hecho de que hay que abocarse a una revisión profunda de cuáles son, los lineamientos que tienen los legisladores para aprobar el tema de préstamos. Pero yo creo que no le luce a la oposición atacar el tema de préstamos cuando eso se conoce un año antes.
3: La oposición
2: antes
3: ha dicho nada.
2: El proyecto
3: de
2: ley de presupuesto.
3: No, los préstamos del presupuesto se aprobaron en octubre del año pasado.
2: Pero se conocían.
3: 6.706 millones de dólares. Lo que se están conociendo esta semana, búsquenlo para que ustedes vean.
2: Pero
3: son
2: los
3: del presupuesto complementario y otros préstamos
4: del BID, se conocieron el viernes.
3: Del BID, del banco
4: 27 mil millones.

0: no pesos, estuvo la oportunidad para atacar esa.
1: Son 400 millones de dólares. Pero la semana anterior, eso no tiene nada que ver con el presupuesto complementario, esos dos de esta semana, de última hora, que lo. ¡Ey, faltan dos aquí! Y lo aprobaron. No. Los del presupuesto complementario suman más de 700 millones de dólares, señores. Eso es una barbaridad.
0: Nunca se han dado por enterado los legisladores.
1: Un año.
0: De esas pretensiones.
1: Que el endeudamiento público se incremente en casi 10 mil millones de pesos para ejecutar un presupuesto.
2: Si no hay problema.
1: 10 mil millones de dólares.
2: No importa la cantidad.
0: Si se saben explicar.
2: Exactamente. El porqué de las cosas es lo que determina.
1: El problema. El problema.
2: 10 mil millones en este año, por
1: ejemplo. De dólares.
2: Exactamente, si tú lo ves de manera relativa, es lo mismo que 6.000 en una época X. Para mí lo importante
0: en función del nivel de desarrollo. En función del nivel de desarrollo.
1: Explícamelo bien, porque mira dos
2: cosas. Se explica, sencillo, lo que antes se hacía con 6.000, hoy hay que hacerlo con 10.000.
1: Pues,
2: entonces sí. Eso justifica cualquier gobierno. Solo 6 mil millones, pero ok. Teníamos la misma necesidad perentoria como país, perdóname.
1: Sí.
2: Ahora, el dólar está tanto, la vida ha cambiado, y lo que se hacía antes con 6 mil, ahora hay que buscar 10 mil.
1: Sí.
3: Ahora, lo que pasa es,
1: lo que pasa es,
3: que muchas veces.
2: Que hace 4 años tú la comprabas en 4 millones.
0: Hoy la tienes misma que buscar casa, 7,
3: pero
0: mínimo.
2: Tienes que buscar 7.
3: Pero lo que pasa es que muchas veces, en todos los gobiernos, dejan de hacer los sacrificios que tienen que hacer.
0: Exacto.
3: Porque es más fácil, lo consigo con un préstamo. Entonces no hacen los sacrificios que tienen que hacer.
1: Mira Adolfo, ¿dónde está?
2: No solamente que no hacen el sacrificio, como tú dices, sino que no utilizan los recursos para lo que se pidió.
0: Exactamente.
1: Mire.
2: Como si fuera así, todos estuviésemos.
0: Para mí, en la medida en la
2: que. De cómo los gobiernos se comprometen con préstamos.
0: Para mí, en la medida en la que se pueden explicar, en qué se utilizan esos recursos, claro. Y que se fiscalice de manera eficiente, bueno, yo entonces le pudiera dar un poco de sentido, porque usted me dirá, bueno, se otorgó un préstamo para el tema de la seguridad vial y dárselo al Intran, 200 millones.
1: La seguridad vial, la seguridad.
0: Pero
1: bueno,
0: si a mí me explican, pero si a mí me explican que eso va a dar
1: millones,
0: un resultado
1: 200 millones
0: en un corto, vial. Mediano plazo, entonces yo digo, bueno, pues es verdad, es necesario.
2: Si todos los cuartos que cogen los gobiernos, no este, todos en términos proporcional casi todos hacen lo mismo.
1: El tema del endeudamiento,
2: si tú agarras, perdóname, como cuando Balaguer, la diferencia era que Balaguer invertía y la gente veía un crecimiento,
1: y ahora tú no lo ves,
2: pero no, esa es la diferencia.
1: Entonces mira, Adolfo, entiendo tu explicación, claro, tiene todo el sentido lógico lo que estás diciendo. Lo que antes costaba 10 ahora cuesta 17, lo comprendo. Ahora
2: tú lo comprendes más que nadie.
1: No, pero comprendí no tu explicación, o sea, no tengas duda que yo tengo comprendido tu explicación. Lo que pasa, gracias Roberto, lo que pasa es que yo no.
3: Comprensiva.
1: Aquí vinimos a hacer un programa en serio. El tema es que si tú lo ves de manera aislada, fuera de contexto, tiene todo el sentido lógico lo que plantea Adolfo Salomón. Ah, sí. Pero oiga, señor Brea. Resulta que, Salomón Brea, resulta, estimado y apreciado amigo, que a este gobierno le sobra dinero este año. Dice en el presupuesto complementario subvaluado que le sobraron 41 mil millones de pesos de recaudación. Cogieron 17 mil que no lo iban a usar adicionalmente a los 40.
3: Todavía ese discurso.
1: Para cambiarlo, para redireccionarlo. Pero además hicieron una reformita, y la reformita es solo este año, le va a dejar más de 20 mil millones de pesos. Entonces, ¿cómo tú me explicas a mí que además
0: de... ¿Y de cuánto era el déficit?
1: Perdóname, no, era de 3, estaba aprobado en octubre, lo del déficit estaba aprobado en octubre. Entonces tú me dices a mí ahora que además de esos ingresitos que te llegaron de manera extraordinaria, también tú necesitas coger prestado 10 mil millones de dólares.
3: Mira, ahora,
1: hay que ser un pechú para explicarle eso a este país.
3: Ahora que tú hablas de reforma, el Ayuntamiento de Santo Domingo Oeste hizo otra reforma.
1: ¿Tributa?
3: Para aumentar la tarifa de la publicidad. Pero entonces no ha hecho una reforma para garantizar el orden peatonal.
1: Santo Domingo Este.
0: Costa del Faro.
3: A lo mejor. Sí, que Costa del Faro que le ha puesto Dío.
0: ¿Y no se llama así ya oficialmente?
3: No, yo creo que no.
1: No, porque no puede cambiar el número de nombre por una decisión administrativa en el ayuntamiento.
3: Es una decisión administrativa.
0: Bueno, pues se ha pegado.
1: Eso tiene que ir al Congreso obligatoriamente.
2: Ya eso está funcionando, se llama
1: no relaja,
0: Costa del Faro. Todo el mundo
1: le habla.
0: ¿A dónde tú vas? Para Costa del Faro.
2: No, no, a la provincia.
1: ¿Cómo al municipio?
3: A todo el mundo. Yo soy de esa provincia. No, yo estoy de ese municipio.
0: ¿Tú no vives en Costa del Faro?
3: No tienen los ayuntamientos. Tienen,
2: sí, Costa del Faro.
0: Pero tú no vives en Costa del Faro.
3: No, no, yo vivo en Santo Domingo Este todavía. Él no tiene nombre en los camiones recolectores de basura.
2: No, pero la entrada en la ciudad
0: dice: bienvenida
3: administrativa. Lo asumido. ¿Qué sé yo, qué,
2: cómo es,
3: Costa del Faro?
2: Sí, pero dice otra cosa, ciudad dice algo ahí. Es un atrevido, un fresco.
0: Sí, claro.
3: Sí, le cogió con él.
0: No se vaya, él cree que le estamos echando perfume aquí.
1: Pero él está haciendo una imposición.
0: Es una extralimitación.
1: Él no es una autoridad cualquiera. Él es un alcalde del municipio más grande del país.
3: Sí, pero tú sabes que eso no se hace.
1: Pretender imponer.
3: Eso no se hace administrativamente.
1: Su criterio. No, eso lo va a aprobar el Congreso.
3: Entonces,
1: ese nombre, el cambio de nombre.
3: Tiene que saber.
1: Está en la ley que creó ese municipio para cambiar.
3: Porque
1: ese nombre.
3: Incluso en la cédula nueva que están dando no dice.
1: Ni lo va a decir.
3: Dice Santo Domingo Este, municipio Santo Domingo.
1: Ni lo va a decir.
2: Estoy buscando una información.
1: Y él lo puso en los papeles timbrados del ayuntamiento.
3: Habrá que ver si él lo está utilizando en los papeles timbrados. Habrá que ver.
1: Porque ahí sí es delicado.
3: Ahí es delicado.
1: Ahí es delicado.
3: Creo que no, porque no es loco. Para usar los papeles timbrados.
2: Y lo ejerce. Ojo, que los primer día de.
3: Es lo que pide un buen mozo.
2: Es
3: lo que pide un buen mozón.
1: El PRM va a tener que revisar estos alcaldes que
3: está bueno.
1: Que le presentó al país.
2: En bicicleta.
3: Sí, iba en buenón.
1: Sí.
2: Ay, Dios. Pero bueno que le pase al PRM.
3: Ay, Dios.
2: Porque el PRM
3: lleva que tenía
1: buenos candidatos que con cualquiera ganaba.
2: Oye, quiere, puso a ese señor por encima
3: seguir,
2: de todo el mundo.
3: ¿Qué quiere seguir?
2: Pero claro.
3: ¿Sabe
2: no
3: contar?
2: Va a seguir.
3: ¿Sabe contar?
1: Yo estoy evaluando los alcaldes que potencialmente pudieran reelegir.
2: Él quiso que él sea y fue así.
3: Luis se metió en lleno. Claro,
2: y
3: se metió en lleno ahí.
2: Y todo el mundo quedó callado.
3: Luis se metió en hierro.
2: Ahí están los resultados.
0: Yo tenía entendido que era esta tarde, pero ya el tribunal decidió respecto a la solicitud de la barra de la defensa de extinción de la acción penal.
3: El viernes.
0: La información publicada por el periódico de esta cadena informativa, el periódico El Caribe, dice lo siguiente: el segundo tribunal colegiado del Distrito Nacional rechazó este lunes la solicitud de extinción de la acción penal presentada por la defensa del ex procurador general de la República, Jean Alain Rodríguez, y dispuso que el juicio de fondo continúe según lo establecido. La decisión se adopta luego de que las juezas desestimaran varios incidentes planteados por las defensas durante la audiencia, al considerar que no existen razones jurídicas suficientes para variar decisiones adoptadas previamente por el tribunal. Con esta resolución, el proceso judicial contra Rodríguez y los demás imputados seguirá desarrollándose conforme al calendario fijado por el órgano judicial.
2: ¿Por qué pasó eso? Por lo que hemos discutido aquí 100 veces. ¿Por qué traigo el tema? Porque el señor sostenía que cuando eso se dé, Jean Alain iba a obtener ganancia de causa.
1: Y la obtendrá. Y la obtendrá.
2: Está bien. O dejémoslo ahí. No analicemos nada. Sigue de absurdo. Vámonos a comerciales.
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Bien, son las 3:32 minutos. Continuamos aquí en nuestro programa La Expresión de la Tarde. Me quiero referir a un tema que nosotros como grupo le hemos dado seguimiento, y es al disparate, al gazapo cometido por el Tribunal Superior Electoral, que rehuyó sus responsabilidades respecto de la toma de decisión con la resolución de la Junta Central Electoral que prohibía la realización de encuestas antes de lo que establece la ley. Y ya habló, por ejemplo, Tribunal Superior Electoral, ha hablado diversos sectores, entre ellos, por ejemplo, la FINJU. ¿Qué dice la FINJU, Fundación Institucional de la Justicia? Afirmó lo que nosotros decíamos aquí: el Tribunal Superior Electoral debió asumir el conocimiento del recurso interpuesto contra el reglamento de la Junta Central Electoral que restringe la publicación de encuestas electorales. ¿Por qué? Porque se supone que el Tribunal Superior Electoral tiene una razón de ser. Ahorita me di cuenta que hay aprestos para entonces desintegrar, a partir de cómo el tribunal está obrando, desintegrarlo. ¿Por qué? Porque el tribunal, recuerden que antes la Junta estaba en tribunal contencioso y otro administrativo. Se dividió, se creó un tribunal, se creó una junta, se creó un estamento legal que se llama Tribunal Superior Electoral, en donde se conocen los elementos contenciosos y administrativos. Y el caso que nos ocupa respecto de la decisión de la Junta Central Electoral de resolutar la suspensión de las encuestas es materia total y absolutamente contenciosa y además administrativa, que involucra la vida de los partidos. ¿Qué hizo el Tribunal Superior Electoral? Sacar el cuerpo, rehuir a su responsabilidad. Porque si hay un tema que responde incluso a la naturaleza primigenia escrita en los artículos de cuál es el papel del Tribunal Superior Electoral, que es manejar los temas contenciosos y administrativos. O sea, hay un tema contencioso administrativo, era ese. Pero ellos entendieron que no tiene nada que ver, y cometieron un alegato, esgrimieron un alegato, buscaron

0: un alegato que no se corresponde con la realidad, ¿no? Porque ellos no son tribunal y que la decisión que van a tomar, como fue que la definieron, es una decisión, ¿cómo se llama? Bueno, no recuerdo ahora, pero en fin es que dejaron esta decisión al Tribunal Constitucional
1: La
0: porque se supone,
1: declinaron.
0: declinaron, ¿no? La enviaron, declinaron, no, la
1: Porque se
0: enviaron
1: declaró
0: incluso, se
1: incompetente.
0: declara incompetente y la mandan por ante el Tribunal Constitucional Electoral, porque es una decisión irradiante, oponible a todo el mundo. Eso es lo que dicen ellos. Y no pudieron tomarla porque ellos dicen que dada la naturaleza de ese caso específico, no era su papel. Se espera que en los próximos días entonces el Tribunal Constitucional tenga que resolutar. ¿Qué
1: Eso
0: es?
1: de urgencia.
0: No,
1: Ay,
0: no,
1: y
0: cuando
1: entonces.
0: no quieran los partidos políticos. Que lo que pueda resolutar el Tribunal Constitucional tenga mucho más peso, mucho más fuerza. Así debe ser. Pero ellos pudieron haber tomado una decisión con carácter constitucional, porque dependiendo de la naturaleza que le es sometida, en un caso específico, los tribunales normales pueden tomar una decisión que se aplique con carácter constitucional. Lo que pasa es que si la toma un tribunal que no es el constitucional, la acción tomada no es irradiante, no es erga omne, no es oponible a todo el mundo. Consecuentemente iba a quedar para ese caso específico.
1: Y no es
0: Ellos
1: definitiva.
0: entendieron que al tratarse de algo tan delicado, no podría regir para ese caso específico. Sin embargo, la ley que rige la materia no le dice a ellos que cuando se trate de un caso que ellos entiendan que es delicado, tienen que sacarle el cuerpo a su responsabilidad y mandarlo por ante el Tribunal Constitucional. Vamos a ver qué
1: Quedan
0: pasa.
1: bien con todo el
0: Este es el
1: mundo.
0: mejor país del mundo en donde
1: Pero
0: cualquier
1: aquí.
0: tribunal falla como le da la gana. Entonces no hay régimen de consecuencia. No hay quien le dé seguimiento a la conducta, al comportamiento de esos señores del Tribunal Superior Electoral, que repetimos, lo único que han hecho es evadir de una forma burda, oscura, su responsabilidad.
1: Para mí eso es una forma de quedar bien con esos partidos políticos. Le tiraron esa cananita al Tribunal Constitucional. Qué bueno, ¿eh?
0: Pero que habrá que tomar una decisión.
2: Yo eso lo defino como lo definí cuando trajimos el tema. Es una muestra evidente de la falta de responsabilidad que como autoridad tiene ese Tribunal Superior Electoral. Y da mucha vergüenza que usted tenga que delegar en otros la responsabilidad que le toca y que le manda la ley.
1: Era ahí hay que dar razón a Ángel, que tú había dicho que ese tribunal tiene la.
2: Salvo el voto disidente de la
1: Tú como que
2: magistrada,
1: te sabías
2: que lo
1: algo, Ángel.
2: destacamos aquí
3: No,
2: por
3: tú no lo
2: igual.
3: sabes. Y con el futuro de esa ley que Adolfo dice, tendrán que conocerla, ciertamente tendrán que conocerla, pero tenemos experiencia, Adolfo, y lo hemos discutido en otras ocasiones aquí, de temas de los que ha sido apoderado el Tribunal Constitucional que lo han dejado
1: Pues
3: morir en
1: están
3: el
1: pendientes
3: tiempo.
1: todavía, claro.
3: El caso, por ejemplo,
0: Y otros que son mucho más peligrosos y han resultado.
3: exacto, con rapidez
0: Sí,
3: inclusive,
0: sí.
3: parece que hasta violentando el orden cronológico de
0: Sí.
3: entrada de los
0: Eso es
3: proyectos.
0: dependiendo de quién los llame.
3: Exacto, entonces esa
0: Esa es la
3: parte
0: vaina de este país. Wow.
3: es penoso, el tráfico de influencia que hasta ese nivel
1: Guarda eso,
3: se
1: dale
3: está
1: eso.
3: confirmando.
0: Deja eso ahí. Eso es lo que pasa con los casos que tú dijiste ahorita. ¿Qué pasa con Senasa 2.0? Eso está listo,
1: Sí,
0: ¿no?
1: eso deja eso ahí, espérate, aguántalo.
3: Ay,
0: Está
3: bendito. Y el
0: esperando,
3: 3.0 y el
0: se
3: financiamiento
0: está esperando el
3: político
0: momento
3: y el
0: oportuno.
3: último que dijeron.
0: Escucha esto, el momento oportuno para sacarlo.
3: Que
0: La
3: haya mucho
0: pregunta
3: ruido
0: es,
3: o que no
0: ¿oportuno
3: haya
0: para
3: ruido.
0: quién? Exactamente, la pregunta es, ¿oportuno para quién?
1: Wow.
3: Es bueno hacer ese tipo de cosas cuando inicia la campaña electoral, sí.
0: No, porque ahí pierde peso
2: No, hay
0: específico.
2: no, y además ahí, en todo
1: Puede ser
2: caso,
1: oportuno para la
2: respecto al caso
1: negociación,
2: Senasa,
1: puede
2: yo
1: ser
2: creo
1: oportuno
2: que si
1: para
2: se
1: muchas cosas.
2: espera un tema de coyuntura electoral, quien saldría menos beneficiado es el gobierno.
0: Claro.
2: Porque es un caso,
0: Claro.
2: no. Usted tiene información que yo no tenga.
0: No. Es el menos beneficiado.
2: El menos beneficiado es el gobierno, porque es un escándalo de corrupción de este gobierno.
0: Del gobierno, directamente.
1: Sí, pero entonces el alegato es que lo estamos enfrentando. Lo tenemos en la
2: sí, propaganda. Pero
1: y eso le gana entonces también un beneficio, lógico.
2: Con un proceso electoral tan cerca, ¿tú
1: crees que eso va a depender cómo uno lo interprete y lo vea?
2: Sí, pero Roberto...
3: O cómo se venda.
2: Exacto. En la cercanía de un proceso electoral, con una posibilidad de que la memoria fresca recuerde al electorado...
1: Ángel dijo la frase, eso va a depender cómo se venda.
3: Patricia, pero acabamos de ser testigos de que cogieron una reforma tributaria y la vendieron como
2: un programa anticrisis. Es que no es lo mismo, patrón. No es lo mismo, no es lo mismo, porque por mejor que lo quieran vender, por más estrategia de comunicación que se quiera implementar ahí... Lo que le va a quedar al electorado cercano a un proceso es que no le pueden dar espacio a otra administración de ese grupo, porque se puede producir un caso de corrupción igual o mayor.
1: Sí, pero recuerda.
2: Es lo como yo lo
1: recuerda,
2: veo. O sea, yo no veo forma posible de venderlo bien.
1: Pero recuerde, y el gobierno sabe que contra ello viene un discurso en campaña muy fuerte. Entonces, el gobierno tendrá también que tener sus estrategias para aligerar eso.
2: Yo no le veo lo bueno.
0: Pero no con tema de justicia, pues supone que la justicia es independiente.
2: Claro.
1: Ahí viene, tú verás el caso del narcotráfico, tú verás ese
0: caso. Pero además este caso,
2: es que no
0: por
2: es lo
0: ejemplo,
2: mismo.
0: Tiene un plazo fatal para eso por lo menos bueno. Ser introducido, ¿tú entiendes?
1: Eso es lo bueno.
0: El Ministerio Público en los próximos días tiene que presentar.
2: Exacto.
3: ¿Por qué tiene un plazo? Son...
2: El jueves es el plazo.
3: No, pero porque estos son casos
2: el
3: nuevos.
2: Para el primero.
3: Para el primero,
1: no, la investigación
3: sí,
1: le da un plazo es, fatal.
3: Pero el caso nuevo comienza como nuevo.
1: No, hasta el jueves tienen para presentar acusación.
2: Lo que pasa es que
1: acusación.
2: Un 2.0 se desprende del caso original.
3: Ah, no. Está bien.
1: No. Tienen hasta el jueves para presentar acusación contra
2: Jacín. No puede ser diferente, porque es lo que se está jugando, Adolfo. No es lo mismo.
3: Está bien.
0: No, pero además
2: con otros actores, pero es el mismo caso de corrupción.
0: No, la averiguación es que se está haciendo como parte del mismo expediente. El 2.0, porque hay nuevos elementos mucho más profundos y mucho más personas. Pero es respecto del mismo caso.
3: En el caso del 2.0 sí tienes razón, porque son gente que los dejaron fuera en la investigación original. Okay. Pero también
2: refiero.
3: Podían introducirlo como un caso nuevo y que luego en la justicia
2: es que no
3: los
2: unifique. No tiene
3: como
2: sentido.
3: Como se han unificado otros.
2: ¿Cómo lo van a llamar? ¿El primo hermano de Senasa?
3: Sí. Como llamaron al G5, a Coral Cuánto.
1: Que al final simplemente eso es una extensión de la investigación.
0: Claro. Pero también, ¿por qué llamarlo de una forma diferente a como ya el Ministerio Público lo ha llamado? Ya le puso caso 2.0 para explicar exactamente la continuidad.
1: Exacto.
0: Del mismo caso.
1: ¿En cuál
0: por
1: caso
0: eso era? Que se le llama 2.0, porque falta mucha gente, falta mucho dinero, falta muchas averiguaciones.
1: ¿En cuál caso era que había otro 2.0 que se quedó? Ah, en Odebrecht. Sí, 2. Se quedó.
2: Ay, es verdad.
1: Sí, venía otro y se quedó. O sea que ya tenemos una experiencia.
0: Vámonos a comerciales con esa experiencia.
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0: Bien, son las 3:47 minutos. Continuamos aquí en su programa La Expresión de la Tarde. Hay una llamada.
1: Buenas tardes.
2: Sí, buenas tardes. ¿Cómo están? ¿Todo bien?
1: Todo bien.
3: No, todo no está bien.
2: Henry Burgo de este lado. Señores, si analizamos este gobierno y se calculan los casos de corrupción, no hay cómo llevarlo todo a la justicia. Y se evalúan los casos de narcotráfico, este gobierno no vuelve a ganar jamás en la vida. Que pasen buenas tardes.
4: El amigo quería decir eso y lo dijo.
0: Exactamente.
4: Adelante. Pero qué bien, aquí hay democracia. Gracias, gracias compañeros, gracias como siempre a los amigos que nos sintonizan y que participan a través de la vía telefónica. Miren, el tema que quiero enfocar, lo voy a hacer por algunas experiencias que he tenido en las últimas semanas. Miren, negar que contra el gobierno hay un descontento es prácticamente negar una realidad. Y yo pienso que hasta barato me lo encuentro, porque la verdad es que como está el costo de la vida y las dificultades de algunos servicios, incluyendo acciones del propio gobierno, pienso que es para que ese descontento sea más profuso. Sin embargo, yo pienso que el gobierno todavía va en coche. Va en coche porque no hay una oposición. No hay una oposición definida. Y mientras la oposición se mantenga peleando entre sí, no van a obtener ningún resultado positivo. Me refiero porque la lucha opositora se viene dando entre la Fuerza del Pueblo y el Partido de la Liberación Dominicana, y así no se crece, porque cuando crece uno, descrece el otro, no se crece hacia afuera. Pero además, enfoco el tema porque he tenido la experiencia de algunos dirigentes y simpatizantes del Partido Fuerza del Pueblo que tienen peligrosamente un triunfalismo. Tienen un triunfalismo y no se dan cuenta que si revisan las estadísticas, ningún partido en el mundo gana dividido. Incluso digo hoy que el Partido de la Liberación Dominicana está fuera del poder porque se dividió. Si el PLD no se divide, todavía fuera gobierno. Entonces, lo primero que tiene que hacer la Fuerza del Pueblo es resolver esa situación de ese enfrentamiento con el PLD. Porque con eso lo único que están haciendo es ayudar al gobierno. Mientras la Fuerza del Pueblo y el Partido de la Liberación Dominicana estén en ese tira y jala,

0: muchas veces un tema, aunque el que esté en el gobierno lo esté haciendo más mal. Entonces, si la Fuerza del Pueblo y el PLD no corrigen a tiempo esa situación, se van a lamentar y van a despertar de una pesadilla. Le decía a un amigo que me juraba alegremente de que el 28, solamente esté esperando el 28 para que Leonel Fernández sea presidente de la República. Y yo le preguntaba, ¿pero cómo? ¿Cómo es que lo van a hacer? Dividido, solo, a un gobierno que ahorita, faltando 3 meses para unas elecciones, va a tratar de recuperar ese descontento, como lo han hecho todos los gobiernos. Porque aquí las elecciones aquí se ganan en los últimos 3 meses. Se ganan en los últimos 3 meses, y por eso los gobiernos acumulan dinero para cuando llegue ese periodo. Porque aquí hay mucha gente que lo que hacen es simular al perro, expresan un descontento, pero está ladrando por su hueso. Entonces, cuando van y le llevan el hueso, ¿a dónde va ese descontento? ¿Qué es lo que han hecho los gobiernos? Y por eso se juega con el electorado. Porque ciertamente hay situaciones para que la gente esté descontenta, pero la oposición no está aprovechando eso. Se están perdiendo en el camino, porque es una oposición débil, desmoralizada. Entonces, bueno, yo lo invito a que incluso lean un artículo que hace varias semanas vi y leí de la señora Rosario Espinal, donde abordaba precisamente que mientras la lucha sea entre el PLD y la Fuerza del Pueblo, le están dejando la cancha solita al gobierno, aunque el gobierno lo esté haciendo, lo haga mal. Entonces, la política no se puede ver ni se puede analizar por emociones. La política se analiza por realidades. El que hace un análisis con sentimiento tiende a equivocarse, porque por más que quiera ser objetivo, lo va a dominar el sentimiento. Tienen que ver la realidad. Es cierto que hay un descontento. Eso no se puede negar, eso no se puede ocultar, porque uno que habla con personas de los barrios y donde en los colmados y donde se aglomera muchas personas, uno escucha, incluso hay un descontento incluso en el mismo partido de gobierno, pero es un descontento, señores, que es fácil de recuperar, porque es un descontento por falta de una oportunidad o por falta de un empleo o por falta de que no le recibió una ayuda a tiempo, que eso se resuelve y los gobiernos saben cómo resolver eso. Entonces, concéntrense la oposición en tratar de crecer hacia afuera, en tratar de lograr una verdadera unificación, porque ese pleito personal entre Danilo y Leonel Fernández le está jugando una mala jugada a ustedes, los militantes de la Fuerza del Pueblo y del Partido de la Liberación Dominicana, y por eso están fuera de gobierno. ¿Y
1: cuándo se expresa ese? Porque yo no veo pleito entre, no, entre no. Leonel Fernández.
0: Claro que hay un tirijala. Claro que hay un tirijala. Bueno, pero hay, incluso
1: yo lo que veo, perdóname, no, si veo. Es un PLD y una Fuerza del Pueblo tratando de hacer todo lo posible por mantenerse.
0: Sí, bueno, pero el discurso del PLD,
1: perdóname, tiene que hacerlo de manera dividida, porque juntos no va a crecer.
0: Bueno, pero tú, es como por ejemplo cuando hay campaña entre los candidatos, precandidatos de un partido, tú puedes crecer, pero tú no puedes crecer tratando de desmeritar al otro con injuria, con insulto, porque al final eso te va a hacer daño.
1: Que no ha pasado.
0: Claro, sí, ha pasado. Claro que sí. En el PLD, por ejemplo, hay una campañita que el PLD le está juramentando a la gente de la Fuerza del Pueblo. La Fuerza del Pueblo que le está juramentando a la gente del PLD.
2: Y el lema es,
0: y así se crece.
2: Siempre volver a casa. Que no sé qué.
0: Ellos tienen que enfocarse. Sí, pero tienen que enfocarse contra el gobierno.
3: Pero yo incluso
0: contra el gobierno.
2: Perdóname,
0: claro.
2: Sí,
1: cualquiera, claro, de los dos, pero óyeme por qué, cualquiera de los dos que enfrente al gobierno de manera directa
2: pierde. Es que es la oposición.
0: Bueno, pero ese es riesgo, porque tiene que aprovechar descontento.
1: Cuando tú no debes.
0: Tiene que aprovechar descontento. ¿Cómo se aprovecha descontento de un gobierno?
1: Pero es un aprovechamiento cuando tú no debes. Pero cuando tú sabes que tu oponente te puede jalar en cualquier minuto,
0: oye, pero precisamente por eso fue que dije, que la oposición tiene un gran problema, porque cuando ya han sido gobiernos que han sido probados, hay temas en los que no tienen la facultad moral para debatirlo de manera profusa, porque entonces van a quedar mal.
2: Yo sí puedo
0: y tienen comprar. Que otorgar callándose.
2: Yo sí.

0: problema.
1: Mira, yo sí puedo comprar, perdóneme, patrón, yo sí puedo comprar el planteamiento que hace Roberto e incluso le puedo poner que yo he sido testigo como altos dirigentes de la dirección de la Fuerza del Pueblo, por ejemplo,
0: han
1: distraído su atención en repartirse los puestos en el gobierno y ni siquiera tienen un candidato definido, aunque todo el mundo sepa que es Leonel Fernández. No sé si me entiendes. O sea, ya yo, por ejemplo, he escuchado pronunciamientos de que no, que fulano va a ser ministro tal y fulanito y perencejo va a ser el mira, funcionario mira, tal. Entonces uno dice, pero coño, por lo menos esfuércense en...
2: Yo me inscribo...
1: En detener... No es mío. No es mío, pero me dejé llevar de la emoción. Es que estar cerca de usted me contamina.
0: Lo que dijo ahorita, y que hace las cosas para emoción tiene problemas.
2: Yo me inscribo...
1: Eso no es mío, sí. ¿Verdad?
2: Yo me inscribo en tu planteamiento de el disgusto, la malquerencia. Y yo ahorita me voy a referir a una encuesta, a la encuesta de mi amigo Plinio.
0: ¿Plinio? ¿De Santiago?
2: No, de Cotuí.
0: Ah, de Cotuí.
3: Nadie lo conoce. Él quiere por
2: Chichonorio. Sí, tú lo conoces.
3: Él lo va por Chichonorio.
2: Plinio, una de las mediciones más conocidas de este país.
0: Plinio.
2: Sí, lo que pasa es que no es un nombre comercial, no es un Dani Alcántara, pero es una de las mediciones más serias que hay en este país.
0: ¿Cómo
2: que
0: se llama
2: los partidos
0: la firma del
2: déjame buscar.
3: Ideame.
2: Lo que pasa es que tú conoces a Plinio, no por el nombre, Ideame.
3: No, ni siquiera
2: el instituto.
3: Ideame no lo había escuchado jamás.
0: Sí, ¿verdad?
2: ¿Cómo?
3: No, yo no lo.
0: Es verdad, Ángel. Tenemos como esa.
2: Sí, porque él mide muy para los partidos políticos, muy para.
3: Tenemos razón cuando preguntamos.
2: Sí, claro. Pero me sorprendió que Roberto no se acordara de él, porque Roberto conoce los trabajos de Plinio hace mucho tiempo. Mira,
3: ya te
2: conocedor, pero voy a referir a lo que dice Roberto. La situación del gobierno está muy mala en la población, muy mala. Cada día
3: el peor. El gobierno está muy bien.
0: Sí, pero tú
2: pero,
0: estás poniendo superlativos. Mira que yo, por ejemplo, yo acostumbro a usar superlativo. Porque los superlativos entonces denotan como un interés. Mira que yo no di ni siquiera un gran descontento. Yo hablé de descontento.
2: Bueno, cuando
3: le pone el ITEVI.
2: Cuando
0: yo evadí
2: el cuando analizamos aquí hace alrededor de 2 semanas las mediciones que publicó la empresa de Dani Alcántara hace de media, vimos cómo ha desmejorado en 3 meses, en las últimas 2 mediciones, ellos miden cada 2 meses, en menos de 3 meses, el deterioro del gobierno se ha demarcado significativamente. Tanto así que el presidente, que tenía una popularidad de un 63-64%, cayó a un 50-52%.
3: Eso es normal, lleva 6 años de gobierno.
2: Que la popularidad del gobierno, que andaba alrededor de un 50-48-49%, se deprime a 32%, llama la atención. Ahora bien,
3: el gobierno en su salida ya, porque lo iba de Foni 1.
0: Sí, por el partido también, en 29,
2: sí,
0: la última.
2: Sí.
3: Recogiendo de Foni 1.
2: Ahorita... en la encuesta le voy a dar unos daticos ahí interesantes. Está mucho más arriba. ¿Qué pasa? ¿Dónde está el quid del asunto, Roberto? ¿Qué es lo que le garantiza al PRM que puede hasta burlarse del pueblo dominicano y mantener este estado de cosas? Que la oposición está dividida. O sea, poner al PLD y a Fuerza del Pueblo de acuerdo va a ser difícil.
3: Pero difícil. No hay por qué ponerlo de acuerdo.
2: Pero perdóname, no. En la medida en que esos dos partidos vayan divididos a las elecciones, solo hay una garantía de triunfo. Es la única garantía de triunfo del PRM. Si tú ves que se presentaron separados en las elecciones, no hay de otra. Ganó
3: el PRM. ¿Cuándo tú has visto una elección en la que la oposición vaya unida?
2: Bueno, cuando...
1: Bueno, la alianza del 24.
3: pequeños que son remo.
0: Sí, pero que esto es un caso diferente y especial.
2: Adolfo, lo que pasa,
0: ejemplo, Adolfo, no han ido unidos, pero van con la intención.
1: La gran alianza.
2: Lo que pasa que lo que pasa que en la historia, lo que pasa, Robert,
0: mira, por ejemplo, que nadie creyó en la alianza que se hizo.
1: Y la gran alianza,
2: porque quisieron juntarse y no juntarse. Exacto. Pero mira, porque yo digo esto, porque nosotros no estamos acostumbrados en el escenario, y tú has estudiado nuestro escenario electoral. Sí, claro. Nosotros estamos acostumbrados a un sistema bipartidista histórico. Historia de la República Dominicana tenido dos o tres momentos tripartidistas en la historia de la República Dominicana: Bolo y Rabuse, Blanco y Colorado, PRD Unión Cívica, PLD Partido Reformista, PRD Partido Reformista. Y en unas elecciones, aparece un tercer partido con más de un 10%.
3: Hace 40 ahora, años que no somos
2: bipartidistas. Bueno, patrón, búsqueme, lea la historia de los resultados electorales.
1: ¿Cuándo nace el PLD? En 73.
3: Pero, ¿cuándo nace el pueblo?
1: Pero en el 2019.
2: Bipartidista la historia de República Dominicana. Castillo. Oye, Adolfo, cuando yo digo bipartidista leo los resultados electorales, cuando tú lees los resultados electorales, son dos partidos. Históricamente, cuando tú sumas, por ejemplo, cuando hubo tres partidos en las elecciones del 90 o del 94, tú te das cuenta que un partido, al dividirse, sumaba los dos grandes bloques. Sí. Entonces, y en esa circunstancia se volvió a colar Joaquín Balaguer. Mira, Adolfo, el tema es de la oposición hoy es cómo lograr unificar la oposición. Porque el estado de cosas hoy que yo veo todas las mediciones, un PLD y un Fuerza del Pueblo luchando por cuál va a tener la supremacía del segundo lugar, con una característica muy marcada, de que en el PLD hay un ambiente que ya no es solo de Danilo Medina, sino del partido, que no van a apoyar a Leonel en ninguna circunstancia. Eso define que no hay futuro para la oposición, hermano.
3: El futuro en política no se construye con prisa. Por eso todos los que dicen eso, que tienen que unirse para cerrar.
2: No, porque vayan separados.
3: Perdóname. Para cerrar al gobierno, hablan según una lógica elemental. Porque ¿por qué yo me uno a ti? ¿Bajo qué circunstancias?
2: Ese es el tema.
3: ¿Cómo nos unimos tú y yo? El problema del PLD y la Fuerza del Pueblo es, si nos unimos, ¿quién encabeza?
0: Es
3: el principal. ¿Quién encabeza? Si se resuelve lo demás está resuelto.
0: No, porque eso lo va a dar la cantidad de votos que
3: saquen los sondeos. Entonces hay que esperar. No estamos pidiendo que se una,
0: porque se supone que cada partido tiene que hacer su trabajo individual.
2: Claro.
0: Y tiene que crecer individualmente.
2: Y estamos en una circunstancia especial.
0: Lo que estamos hablando es que tienen que si siguen enfrascados en la lucha que tienen.
3: Pero hermano.
0: En la lucha que tienen no van para ningún lado.
3: Pero ¿qué es lo que están peleando en la Fuerza del Pueblo y el PLD? Es por el segundo lugar. Entonces tú no puedes pelear por el segundo lugar con el que está en primero.
0: Sí, pero tú no puedes.
3: Es con el que compite
0: contigo. Sí, pero tú no puedes. Yo no puedo competir contigo si estamos en una alianza, maltratándote a ti.
2: Adolfo,
0: no,
2: tú tienes razón.
3: No están en alianza. Claro. No hay alianza ahora.
1: Bueno, pero no se descarta.
3: Eso lo definirá el futuro.
2: Tú tienes razón.
3: Incluso mencionar alianza ahora es total y absolutamente negativo para los dos. Es que los dos no pueden hablar ahora.
0: ¿Tú crees que Danilo le va a posibilitar la cosa que Leonel vuelve a poder?
1: Bueno, pero por lo menos
0: empate. Y Leonel se la va a poder precisamente. ¿Quién gana entonces?
2: No sabemos.
3: Tú quieres poner al PRM como el alter ego de lo que pasa aquí y no es así. Ellos, para poder luchar contra el PRM, tienen que definirse entre ellos.
2: No, tiene que definirse una fuerza opositora. Que las circunstancias lleven a que uno se deprima tanto que surja por naturaleza una fuerza. O con la realidad actual, que están prácticamente empatadas las dos fuerzas, aunque un líder aparece.
3: ¿Cómo ha logrado empatarse?
2: ¿Qué hacer?
3: Pero perdón, ¿cómo ha logrado ellos, perdóname, empatarse?
2: Trabajando ahí de manera separada.
3: Entre ellos. Sí,
2: claro.
3: Recobrándose.
0: Bueno, pero precisamente.
3: ¿Por qué? Porque ellos lo que hacen es que se trasigan.
2: Pero eso lo que se confirma es que en el tiempo aísla la posibilidad,
0: divide,
2: como dice Roberto,
0: de un
2: acercamiento.
0: Divide y vencerá.
3: No es momento de pedirle al PLD ni a la Fuerza del
2: Pueblo. Pero nadie se lo está pidiendo.
3: Pero no lo está pidiendo formalmente con una carta. Pero de lo que estamos hablando es de eso, de que para poder
0: al PRM lo que se le está pidiendo es que cada quien haga su trabajo, pero que dejen el jala que tienen. Están como el basurero, están como el basurero,
3: entre ellos por el segundo
0: lugar. Están como el basurero, es abajo que está quemando.
3: Para poder pelear contra el PRM, uno de los dos tiene que estar definitivamente en segundo lugar. Pero de una forma tan clara y tan contundente que el que queda en tercero tenga la posibilidad.
0: ¿O tú crees que se ayuda, por ejemplo, dirigente decir que el dirigente decir que no necesitan a este? ¿Y a qué decir que tampoco necesitan a este?
3: Esas son balas.
0: Bueno, es que la situación del PLD y la Fuerza del Pueblo es diferente. Era lo que se daba en el propio PRD.
3: Danilo lo han maltratado en extremo.
0: ¿Por qué PRD nunca
3: no pueden pedirle?
0: ¿Por qué PRD incluso tenía problemas hasta para reelegirse?
3: Que apoya a Leonel.
0: Porque el PRD tenía problemas hasta para reelegirse. ¿Por qué?
2: Porque en el PRD había una cultura
0: claro, de
2: que
0: entre
2: la comida
0: ellos,
2: que no se podía
0: ellos,
2: comer la escupía para que
0: ellos.
2: Otro no se la coma.
3: No, el PRD se dividió porque Miguel Vargas y sus secuaces traicionaron la esencia del PRD.
2: No, yo creo que Miguel Vargas es el que menos culpa
3: y pactaron,
2: tiene.
3: Pactaron.
2: Por ejemplo, todo lo que PRD, pasó en el PRD, Miguel Vargas, que menos
0: PRM,
2: culpa tiene.
0: En el
2: PRD, pactó. Y tú lo sabes.
3: ¿Quién fue que pactó?
0: Por eso
3: mismo.
0: Por ejemplo, en el PRM.
3: No tengo conocimiento de
2: causa. ¿Tú sabes quién fue que dañó al PRD?
3: No. ¿Quién fue que pactó con el PLD? Miguel Vargas y Maldonado.
2: Pero ahora.
3: Un día cualquiera
2: para salvar el
3: subrepticio.
2: Para salvar el partido.
3: Entre él y 30 gente
2: más. Pero ahora para salvar el partido.
3: Y ahora andan arrodillándose ante el zipper del PRM.
2: Pero yo no tenía conocimiento de eso.
3: No. No. Agarra eso que con Miguel Vargas fueron y firmaron con Leonel las posiciones que tenían y lo que están buscando ahora.
2: Eso fue en el 16 para salvarse.
3: A rodillas y frente a Luis.
2: Para salvarse.
3: Frente al zipper de Luis.
2: Bueno, para salvarse.
0: Los políticos, no son
2: pero para salvarse. No son eso era para salvar el PRD en una coyuntura.
0: Pero uno
2: frente a un
0: tiene
2: PRM.
0: Que ser honesto con la cosa. Por ejemplo, en el caso del PRD, para mí, muy particular para mí, en la división del PRD. Para mí tuvo un 60 Hipólito y un 50 Miguel.
2: No, bájale, Miguel. Bájale.
0: Para mí.
2: Bájale más Miguel Vargas, bájale más. Miguel tuvo como un 20, un 30.
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1: Seguimos en la expresión de la tarde, son las 4:12, me dice el coordinador, 4:12, Patricia Ipre.
2: Hay llamaditas antes de, Roberto, sí, gracias, buenas tardes.
3: Patricia. Hay llamaditas antes.
2: Hola, buenas.
4: Buenas tardes, Roberto. Bueno, tocadores, ¿me escuchan?
1: Sí, sí.
4: ¿Me escuchan, Patricia?
2: Sí, malo, señor, bien. Adelante.
4: Miren, estoy en una matica aquí, en una jamaquita. Porque tocadores al golpe van a hacer volar a uno. Pero bueno, la suerte que aquí tenemos un río de mucha agua y varios ríos con un poquito de agua. Y bueno, miren, un tema breve. Primero quiero felicitar a Roberto en el planteamiento que hace de los partidos políticos, de reír del PLD y la Fuerza del Pueblo. Miren, yo voy a decir lo siguiente, no estoy de acuerdo con los juegos centroamericanos y del Caribe. Ustedes verán que después de los 15 días, los estadios, lo que se arregló, se van a deteriorar para gastar la millonada, porque aquí no hay mantenimiento. Buenas tardes.
1: Vamos a confiar en que no sea así.
2: No hay que pensar así, la verdad.
1: Y estamos obteniendo medalla de oro.
2: La verdad es que la inversión que se ha hecho ahí merece ser conservada.
5: Vamos por dos esta tarde.
2: Van tres medallas de oro, 13 en total en el tablero. Usted me corregirá, patrón. Y
1: la invalidad ya es segura prácticamente.
2: Y hoy.
1: En competencia.
5: En atletismo.
2: Hoy se esperan dos más.
5: Se va
1: una plata, creo, dos más.
5: Hay tres plata. Hay cuatro plata.
2: Cuatro plata. Hola, buenas tardes.
6: Muy buenas tardes a todos. Adelante. Estimados y estimadas, le habla Wainer de este lado. Un placer hablar con ustedes. Mira, ayer estaba viendo un reportaje sobre el Larimar. Y realmente siempre llegamos a la conclusión que nosotros los dominicanos no queremos apoyar a nosotros mismos los dominicanos. Hacen un reportaje con relación a una denuncia de que aquí no hay Larimar, de que aquí no se le está vendiendo Larimar a los dominicanos. Cuando se hace la investigación, que se descubre el porqué, una de las mayores de las razones por lo cual no se está haciendo, es porque la mayoría de los dominicanos que compran Larimar aquí le han quedado mal a los mineros. O sea, les deben 1,200,000, y las personas que lo están comprando de fuera te lo compran al contado y de una vez. Entonces, eso me dice a mí, de por Dios, ¿por qué nosotros los dominicanos no nos apoyamos nosotros mismos? Que tenemos que buscar otros clientes que valoran más el Larimar, le pagan al contado, y obviamente, ¿con qué usted va a hacer negocio? ¿Con una persona que le compre al contado o una persona que le compre fiado y no le pague?
5: Lo escucho en radio. Le agrega valor. Mira, el medallero a esta hora dice que República Dominicana está en un quinto lugar con 5 medallas de oro, 4 de plata y 11 bronce. En cuarto lugar está Venezuela con 5 oro, igual que nosotros, pero tiene 5 medallas de plata, 10 de bronce. Cuba en tercer lugar, ha sido superado por Colombia, 7 medallas de oro, 4 de plata y 8 bronce. Colombia, 7 oros, 10 plata y 5 bronce. México, 20 oro, inalcanzable. Wow, México está inalcanzable. 16 plata y 15 bronce.
2: Patrón, pero yo en lo particular he tenido el interés de saber cómo es que se van a desarrollar las competencias para por lo menos...
7: Buenas tardes, patrón.
5: Sí, adelante.
7: Hola, buenas tardes ante todo. Y a la dama que está ahí, que embellece ese espacio.
2: Ay, gracias.
5: Distingue, prestigia.
2: Es un hombre visionario.
1: ¿Dónde que no sabía?
2: Visionario. Adelante, caballero. Me honra.
7: Yo he escuchado y he hablado con mucho respeto a usted siempre, y ha llamado ahí, siempre lo escucho.
2: Gracias.
7: Especialmente yo le caigo atrás a Salomón, de que estaba en el Color Visión. Adolfo Salomón. Óigame, patrón.
5: ¿Y por qué
7: de hábleme, por favor, de Super RD. ¿Cómo usted, hay que hacer en el pecho que usted defiende tanto a Miguel Vargas Maldonado? Y hay que ver, sentir orgulloso, porque no, hay que respetar.
5: Yo no defiendo a nadie, yo tengo un compromiso con la verdad y yo viví un proceso. No es Miguel Vargas el único culpable de lo que pasó en el PRD.
8: No, pero no era así, él era el
5: único. No es Miguel Vargas. En el peor, en el mejor de los casos, 50% Hipólito, 50% Miguel. En el mejor de los casos,
7: patrón.
5: En el peor de los casos,
7: patrón. Que Miguel Vargas, que le dieron un tiro aquí al PLD y a Leonel, que no cayó preso por todos los espacios que Guido le hizo.
2: Yo no quería reír.
5: Repita, que no le copie esa última parte.
1: El tiro bloqueado.
5: Dígame, patrón.
8: Ahí se cayó. Ha vivido de ese tiro él.
2: Se cayó. Hablando la siguiente.
5: Guido Gómez Matara.
1: Adelante. ¿Se cayó?
2: Se cayó esa llamadita. Dale, ahí la tenemos. Buenas tardes.
7: Aló, buenas.
2: Hola. Adelante.
7: Roberto.
1: Sí, señor.
7: Y es tan difícil entender que mientras esté vivo Leonel o Danilo, ese tirijala no se va a acabar. Pero no es verdad que Danilo le va a endosar el poder a Leonel. Y no es verdad que Leonel le va a endosar el poder a Danilo, porque cualquiera de los dos que haga eso va a desaparecer uno de los dos.
5: Sí, es matarse como Chacón Vélez, tiene toda la razón. celebre, hermano, celebre. Pero no, yo estoy confiado, que si Leonel comienza a leer las encuestas, entenderá. Ajá.
1: Pero es que Omar tampoco
7: garantiza
1: el apoyo de Danilo.
5: En el pasado,
1: hombre, no, ya eso hubimos, está en la mente tuya.
5: Ya tuvimos una experiencia.
1: Apoyar a Omar es lo mismo.
5: Ya hubo una experiencia.
1: No, hombre, no. En el Senado, pues es otra cosa. Y tú sabes cómo se dio.
5: Pasa. Ya hubo una experiencia.
1: ¿Qué pasa?
5: Dale, en Patricio. En el PLD sacó más votos Omar que en el mismo Fuerza del Pueblo.
1: ¿Qué habla la gente?
9: Buenas tardes, Adolfo Salomón. Roberto Gil, la niña mimada de ese programa. Ay, y a Patricia Vitré y Ángel Acosta, el patrón.
1: Te demanda Fernandito,
9: pues. Patrón,
5: señor,
9: una pregunta a usted como politólogo y gran entendido en esta materia. Si hoy fuera las elecciones, hay una segunda vuelta, le escucha por la radio.
5: Hay una posibilidad de segunda vuelta. Sí, pero todavía no se percibe en las mediciones, ¿no? Todavía no se percibe.
2: Bueno, pues...
5: Ustedes van a ver mi encuestica.
2: En todo proceso electoral hay posibilidad de segunda vuelta.
5: ¿Y No.
2: En todo proceso electoral, de entrada,
5: escúcheme. Patricia, así es muy vago decirlo. En las elecciones pasadas, aquí todo el mundo sabía que no había segunda vuelta. ¿Quién pensó en una segunda vuelta?
1: Pero no, dos años antes.
5: Por lo menos un año antes, los datos daban claro.
1: Ya para hablar de eso hay que hablarlo por lo menos en 6 meses.
2: Claro, pero si algo tiene de facto un proceso electoral, es la garantía de una posibilidad de segunda vuelta, ¿o no?
1: Porque todavía, por ejemplo,
5: las encuestas comienzan a hablar mucho.
1: Todavía el gobierno tiene todas las posibilidades de recuperar parte de ese descontento. Entonces no podemos hablar de...
5: Tiene que arreglar la economía, sí, Luis.
2: Bueno.
1: Ya dije, no está ni que lo decreto hecho, listo, firmado.
5: No, no van a hacer nada.
2: Yo espero que el primero sea el de Milton.
1: Ya hay mucho hecho, dice que ya.
2: El de Milton Morrison.
1: Oye, quitado.
5: Tú le estás haciendo coro a la senadora, ¿eh?
2: No, yo no le estoy haciendo coro a nadie. Yo lo digo a partir de lo que he dicho aquí, que en muchas oportunidades me he quedado, y no es ni siquiera algo personal contra Milton. Yo lo que creo es que como director.
1: Para lo más chiquito es.
2: Bueno, pero por lo menos que
5: tienen
2: saque
5: que ponerlo...
2: la cara. Y teníamos el tema, y me parece que era fuera de récord, que teníamos la discusión de, por lo menos saca la cara, viejo, a tantas cosas que muy probablemente ni siquiera dependen de ti, dependen de una DGCET, y que son bolas que te están pegando de cerca.
5: Él ha tenido una mala suerte.
2: No hace nada para defenderlo.
5: No ha puesto un cargo que él no sabe de eso.
10: Buenas tardes. Roberto, lo que usted dijo sobre la cuestión de moral de que tiene los partidos de oposición, eso, por ejemplo, las encuestas, ¿qué te dicen? que hay un grado de indeciso, casi de un 48%, que no se ha ido a la oposición. Eso es algo que debe preocupar, no al gobierno, sino a la oposición, porque si usted con un mal gobierno, como dice, ¿verdad?, y no ha conseguido adeptos de otros sectores, es que lamentablemente usted tiene problemas.
1: Exacto.
8: Tú dices que no tiene experiencia. ¿Cómo?
5: O sea, yo he dicho que lo han llevado a un cargo. Él sale de un cargo mal parado y lo llevan a otro.
1: De donde él sí sabía de eso.
5: Donde no, supone que donde sabía. Él no conoce de tránsito.
8: Pero no tiene que conocer.
2: No es que lo tiene que conocer. No. Y muy probablemente hasta esté haciendo un trabajo y no se ve.
8: No hay ninguna universidad que te enseñe ningún cargo. Mm. A los cargos lo que hay que tener buen equipo, buena voluntad,
1: gerencia,
8: mucho sentido común y gerencia.
1: Exacto.
8: Porque eso no lo enseña
2: y ninguna universidad. Y lo han demostrado muchísimo.
1: Y carácter también.
8: Más para... difícil es el de presidente y no te lo enseña.
1: Y carácter para tomar decisiones. Sí. Claro. Hay ocasiones que tú tienes
2: yo,
1: que...
2: Yo, por ejemplo, espérate. En lo particular, claro. Fuera del
5: entonces,
2: del
5: ¿por qué caos? Patricia le pide al presidente que el primer decreto sea... que decrete.
2: Bueno, pues porque yo como ciudadana, yo lo puedo decir abiertamente, yo... Por ejemplo, fuera del caos que representa el tema de los motoristas, yo personalmente le he preguntado en múltiples ocasiones, públicamente.
1: ¿Sabes que te lo había dicho?
8: Nunca, no, muchas veces. Buenas tardes.
2: ¿El qué?
5: Que quiten a Farideh, no.
8: 72.
2: Yo públicamente he pedido.
5: No digan eso.
2: Adelante, he pedido que le explique por qué no funciona la sincronización de los semáforos.
11: Bueno, ¿existe alguna manera de que el gobierno haga una gestión e ingrese o aumente los ingresos para que pueda subsidiar mejor la gasolina y también el subsidio de la electricidad? Sí, pero es que necesita hacer una política para que puedan subsidiar mejor.
5: ¿Y por qué va a bajar?
1: Puso ahí un tema nuclear, a congelaron la pasada semana.
5: Tiene madre.
8: Adelante, Patricia.
2: Gracias, compañeros. Miren, en días pasados yo hacía aquí referencia sobre una práctica que, a pesar de los buenos resultados que han dado los planes de control migratorio que han impulsado las autoridades, pues sigue teniendo vigencia, sobre todo en zonas de alto desarrollo inmobiliario, turístico, como es la zona que fue protagonista en marzo del año 2025 y que dio pie a ese plan de 15 medidas de contrarrestar la migración irregular en la zona de Friusa, en el este del país. Pero además yo exponía aquí que aquí todavía tenía espacio esa malsana práctica de que muchísimos agentes de control migratorio seguían quitándole 20, 25 mil pesos a haitianos que se dirigen a construcción, básicamente, y no lo digo desde el desconocimiento, por el contrario, lo digo con testimonios que me hacen a mí consciente de esa realidad de quitarles dinero a haitianos. Y pedía yo a la autoridad hacerse, digamos que eco de este tipo de prácticas que vienen a dañar el esfuerzo que hasta ahora se viene haciendo y que ha dado buenos resultados. Y lo vemos en el tema de las maternidades, en el tema del reporte que semanalmente hace, usted comparta o no la Dirección de Migración a través de la Mesa de Seguridad Ciudadana que lidera o impulsa el Ministerio de Interior y Policía en conjunto con el Presidente de la República, que se hace todos los lunes. Sin embargo, hay un tema que yo en lo particular lo advertí hace muchos meses cuando se anunció de manera oficial este proceso, al que las autoridades están compelidas a fijar una postura, porque a mí me preocupa y me ocupa. El día de hoy entra, o más bien deja de estar habilitado el permiso temporal para ciudadanos haitianos que se encuentran bajo el programa de protección a ciudadanos de países que en conflicto en Estados Unidos. Y con eso se estima que cerca de 350 mil ciudadanos haitianos pues ya deben de ser perseguidos por la autoridad de control migratorio en Estados Unidos, sobre todo en la zona de en el estado de la Florida y en la zona de Ohio, que pueden ser deportados a su país de origen. Y yo digo, pero ¿y en qué pudiera eso afectarnos? Nos afecta mucho porque habla de la poca dimensión que tiene para la comunidad internacional lo que representa el problema haitiano para la República Dominicana.

0: entre las excusas o digamos que las posturas que el gobierno norteamericano tiene para darle fin a este programa de protección, están que ya esa condición de vulnerabilidad que tiene el vecino país no tiene las características para que tantos haitianos gocen de la posibilidad de permanecer en territorio norteamericano sin ser perseguidos por autoridad migratoria. Y cada quien es dueño de su política migratoria y la implementa como considere. Hemos sabido que en esta administración del gobierno del presidente Donald Trump hay un tema verdaderamente riguroso con el asunto del aspecto migratorio, y lo hemos visto con los reportes de deportaciones. Pero ¿a dónde van esos haitianos que a partir de hoy pudieran estar llegando a territorio haitiano? En aras y en el interés de preservar un estilo de vida que llevaban en Estados Unidos, el destino más cercano es la República Dominicana. Y yo entiendo que respecto a lo que pudiera pasar con la llegada masiva de haitianos desde los Estados Unidos a territorio, a su país de origen, el peligro es para la República Dominicana y para una masificación de una situación que durante un año, con un gran esfuerzo por parte de la autoridad, pues medianamente se ha logrado controlar.
1: 350,000 más, no creo que...
0: Sí, a mí me parece que sí, que es mucho, porque indiscutiblemente las condiciones y el estilo de vida,
2: 300,000 más,
0: ustedes 300, pudieran mil. Relajar el tema, pero para mí las condiciones en las que se encuentra sumergido el vecino país, situación de inseguridad que no ha sido superada, que no ha ni siquiera podido ponerse de acuerdo para medianamente desarrollar ese proceso electoral para el que están convocados en agosto.
2: Pusieron
0: para entonces dice mucho. No es cierto que cuando menos que puedan ser deportados, suponga usted que 100,000 haitianos vengan en situación de deportados el a peligro, territorio haitiano, es para República Dominicana.
2: El peligro aquí es, Patricia, es posible que después que lo trasladen,
0: y ahí viene cualquier cantidad de ciudadanos, ahí viene el delincuente, ahí viene el que trabaja, el que va a estar irregular, el que necesita,
2: que todos los beneficiados de los TPS que se vence, y ya si se venció el TPS
0: ya,
2: y el gobierno de manera administrativa en Estados Unidos no decide.
3: Claro que ya decidió.
1: No, ya la información es que las autoridades se preparaban.
2: Perdóname, déjame terminar
1: la información idea. La información es que las autoridades se preparaban ya para comenzar a deportar.
2: Permíteme nada más terminar la idea.
1: A recogerlo.
2: Yo digo lo siguiente: si el gobierno norteamericano, al vencerse el plazo, el periodo del TPS, no decide renovarle el permiso.
0: Es que
1: no, perdón. No, es que ya incluso es que se ya dio prórroga, recuerda no que renovar. Se dio prórroga y de todo.
3: Y ya se vence.
1: Ya es definitivo.
3: Y decidió no renovar.
1: Sí, ya es definitivo.
0: Es que a partir de hoy ya quedan sin entonces, protección.
2: El peligro es, pero podría algo picar a Donald Trump y decir esta noche que no.
0: Que no va, Patricia. Bueno.
2: El tema es, donde a nosotros nos debe preocupar es, no los que vengan directo a Haití. Porque el que venga directo a Haití va a tomarse
1: un tiempo. ¿No la familia?
2: Va a tomarse un tiempo en venir la familia, para la República Dominicana, ¿verdad? No van a bajar del avión y van a coger para República Dominicana. No. Pero a mí me llama la atención una cosa. Muchos de esos haitianos que están en Estados Unidos, su puerto de salida fue República Dominicana. Y la cultura, en el caso de las repatriaciones, es devolverlo al puerto de salida, no por la nacionalidad, sino al puerto de salida. Entonces, nosotros sí debíamos cerrar la puerta a eso. O sea, aquí no. Si salieron por aquí,
1: estaban de paso. Y no entran en el asunto.
2: Que se lo manden a su país.
1: En el acuerdo que hay, Hugo, que hay.
0: No.
1: De deportado.
0: No entran en el acuerdo. ¿Quién sabe que no? No pueden entrar porque
1: ¿cómo tú sabes que no?
0: No deben. No puedo usar el término. No pueden, no. Porque
3: no es para ese tipo de personas.
0: Porque no es para ese tipo de personas.
2: Pero tú sabes cómo se maneja eso,
1: Adolfo. No deben. Yo también ahí con esto.
0: Por eso cambié el término. No es que no puedan, no deberían.
1: Vuelo ahí mientras tanto.
0: Ni vuelo hay para se puede prestar para eso. Sin embargo, yo creo que ante esta posibilidad, ubicándonos en un escenario de lo que pudiera ocurrir, las autoridades migratorias por lo menos deben de fijar una posición descartando que República Dominicana se pueda ver amenazada por esta situación.
1: Pero no es el tema solamente directo de los deportados, porque por ejemplo se supone que esos deportados enviaban remesas a su familia aquí. ¿Entiendes? Entonces eso va a traer un problema económico, social.
2: 300,000 personas que dejen de proveerle.
0: Que ya de facto tiene el vecino país. Entonces es una.
2: 300,000 personas que dejen de enviarles remesas a sus familiares a Haití, tiene un peso económico.
0: Pero imagínense que ni siquiera los 300,000, los 350,000 se han deportado, patrón. Es que estamos hablando de que con que los 158,000 que se estiman viven en la Florida, por ejemplo, tengan que venir de Estados Unidos a Haití, dejando de enviar remesas. Eso supone un problema mayúsculo para la República Dominicana. Pero
1: también hay que ver lo que eso beneficia el negocio de alguna gente.
0: Bueno, sube la tarifa, hará otros tantos tan ricos como ¿cómo es que dice Adolfo?
2: El tráfico trasiego, la trata de personas,
0: a varias generaciones, a varias octavas generaciones.
1: Y varían las condiciones.
0: Bueno. Vamos a la pausa. Yo aspiro a una respuesta que dé por lo menos cierta tranquilidad por parte de las autoridades migratorias.
2: Mira, Román, asustado. Tú aspiras mucho.
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0: Regresamos a la expresión de la tarde. Son las, bueno, ya como las 4:30.
1: Son las 4:35 minutos.
0: Esto es lo mío. Ángela Costa.
2: Usted está cerca, patrón, que no significa
0: estar
2: llegar.
0: Estar cerca no es llegar.
2: Pero... Exacto. Me dio el tiempo la razón, jóvenes. El pasado viernes, los ampistas marcharon sin problema. No tuvieron que darle una galleta a nadie.
3: ¿Cuándo fue eso?
2: El viernes.
3: No estábamos en AMPA.
1: Estábamos en juego. Nadie se enteró. Nadie se enteró de la marcha.
3: Esa asociación, suspendan eso.
0: Claro, incluso la
3: DGC está en juego. Ustedes
2: apoyan los juegos.
3: Y por el país.
2: Pero la marcha se dio masiva y muy buena.
1: Bueno, podemos decirle que...

0: gobierno, si el gobierno, si el gobierno quiere hacerse el gobierno quiere hacerse el indiferente, le dio un choque de calor, le dio un choque de calor a Tito. Esta vez fue fue un incidente natural por su salud.
1: Oh, sí.
0: Caminó mucho.
1: Se enteraron tres gente. Tito Hernández, usted y Roberto. Veas,
2: ¿por qué no se le saltó? Porque no le tiraron su bombita.
0: Sí, pero la vez anterior trataron de matarlo.
3: Le dio un choque de calor.
1: Patrón, sí. Por Dios.
0: Sí, claro, trataron de matarlo.
1: Deje de ser tan extremista.
0: Fue un intento contra la vida.
3: Pero bueno, para que el hijo de Tito logre lo que quiere.
2: Un intento fallido.
1: ¿Qué es lo que él quiere?
2: Un intento fallido, pues.
0: De todas maneras, salió una comisión del Palacio. Y recibieron los documentos de los tres pedidos que hacen la AMPA. Presidente, mire, préstele atención a eso, no deje que eso siga tomando cuerpo. No sigan, le sumaron una más.
2: ¿Qué tienen que hacer esa marcha más cerca?
0: Le sumaron una más, un pedimento más. La destitución del ministro de Agricultura. Creo que no cabe ahí.
3: Exacto.
0: Creo que no cabe ahí, Tito. No hay necesidad de juntar la gimnasia. De juntar la gimnasia con la magnesia.
3: Buscar elementos.
0: No hay necesidad de juntar la magnesia.
2: Continúa la renuncia ahí en agricultura. ¿Qué es lo que pasa?
0: Sigue.
3: La renuncia no, la cancelación.
2: No, gente que ha renunciado.
3: Dime dos.
0: ¿Cómo? Los directores generales y viceministros que renunciaron a principio de mes.
3: Ninguno.
0: ¿Qué tú quieres decir? ¿Que le pidieron la renuncia?
3: Yo dije que lo cancelaron. Bueno. Yo te digo que lo cancelaron.
2: Deben ser por lo menos honesto y decir que
3: no que pague, si te lo piden interno, tú tienes.
2: Pero que ellos han hecho alegatos de la denuncia.
3: Pero eso
2: es ese cosa. Es el tema. Bueno, eso es
0: en segundo cosa. Orden vi con mucho alborozo la manifestación del Bronx de ayer. ¿Ustedes lo vieron?
3: Eso como que sea cualquierizado, sí, que es lo que pasa, ¿eh?
2: Pero ¿qué es lo que tú dices? La parada.
0: Sí, la parada, la gran, sí, la gran parada del Bronx.
3: Eso es como una vaina.
2: Ya eso como que.
0: La gran
2: que
0: parada. Eso
2: es como un carnaval.
3: Debe ser un buen espacio.
0: Lo que no me gustó, además de felicitar a la comunidad dominicana que sigue manifestándose.
2: ¿Y cuál es el objetivo de esa parada?
0: Expresar nuestra cultura, nuestros valores culturales, Roberto.
1: Beber romo en el Bronx.
0: Beber romo.
2: Y eso es un gran negocio.
0: Beber romo.
2: Es un gran negocio que organiza eso.
0: Agarrar N y otras cosas es parte de.
2: Los que organizan eso.
1: Agarrar N.
0: Pero no es eso. Allí se hace una expresión muy extensa e intensa.
2: ¿Y los que organizan eso?
0: De la cultura dominicana.
1: ¿Pero qué es cultura?
0: Lo gastronómico,
1: hay,
0: en la música.
1: Hay exhibición ahí de nuestros ritmos, por ejemplo.
0: Sí, claro.
1: De todos.
0: Claro,
1: yo no vi artistas.
0: Cantidad de sí, ahí estaba.
1: Bueno, yo tengo Campo que reconocer que yo no le di
0: ahí seguimiento. Ahí estaban un grupo de artistas haciéndole un reconocimiento en memoria a Ruby Pérez.
2: ¿Cuál fue el mariscal?
0: No vi quién fue el mariscal.
2: Chubas,
0: que
2: seguro.
0: No, Chu estaba presente. Me llamó la atención que la comunidad dominicana no dejó hablar al alcalde Mandani. Parece que hay un chismecito o quedan resabios de las elecciones pasadas.
3: Yo lo vi ahí a Mandami.
0: Sí, claro. Fue, participó en el desfile y tuvo un buen discurso. No le permitían hablar porque hubo un desorden cuando él estaba
2: hablando. Pero ya Mandani ha comenzado a cumplir lo que prometió.
0: ¿En su carrera como alcalde? No, la marquerencia es con los dominicanos porque era cancelado muchos dominicanitos que estaban en algunas posiciones con el anterior alcalde.
3: Haciendo lo mismo que aquí.
0: Haciendo lo mismo que aquí no. Y él también, en ese escenario tiene un gran liderazgo Adriano Espaillat. Y entonces Adriano Espaillat fue destituido prácticamente por la intervención de Mandani.
3: ¿Destituido?
0: Sí, claro, porque fue el grupo de él que ganó.
3: Bueno, entonces no es destituido.
0: Lo sacó del Congreso.
3: No, él perdió.
0: Lo sacaron.
1: Adriano Espaillat le llegó el desgaste natural del tiempo.
0: Entonces,
1: que se queda con los aportes que hizo durante muchísimos años. Pero
0: hubo un rechazo que durante el discurso
1: perdóneme porque voy a intervenir en
0: yo
1: su comentario
2: imponte.
1: En su comentario tan oportuno, no se deje distraer
0: sí, gracias,
1: de la atención
0: sí.
1: usted que propicia, impulsa y promueve la nueva generación, lo ha hecho aquí
0: la nueva política,
1: como usted le llama, con un Omar Fernández, no debería de ser lo mismo para un Adriano Espaillat en la comunidad.
2: Pero la nueva política la puede hacer un hijo viejo
1: dominicano residente en Estados Unidos.
0: No, mira, si hay algo que en un momento determinado
1: no hacen esquina Adriano Espaillat y la nueva política.
0: Si hay algo que en un momento determinado y por referencia en un consejo de mucho nivel conocí el testimonio, no lo escuché, lo conocí en una esfera de alta dirección del PRD, cuando en el año 16 se le presentó a David Collado la posibilidad de ser candidato del PRD y él rechazó, y también tenía la oferta del Partido Reformista porque no quería echar vino nuevo en Adres Vieja. Odres Vieja, ¿verdad? Entonces, eso...
3: O en jarra.
0: O en jarras, o en...
3: Odre, o jarra, lo mismo.
0: Entonces, esa parte es posible, Roberto, que aplique, que tú con elementos viejos, amañados, mañosos, puedas hacer una nueva política. No es que no hay excepciones. Hay ejemplos por pila de gente que con mucho que hacer en la actividad política tiene la capacidad de hacer reingeniería en su quehacer político. Y lo ha demostrado un hombre, que te voy a poner un ejemplo, Máximo Castro Silverio, en Santiago.
3: ¿Qué
0: ya
3: ha
0: un viejete?
3: Coño, pero tú sí eres
0: ha cambiado, yo conocí a Máximo.
3: ¿Qué ha cambiado Máximo? ¿Qué?
0: En su
3: Máximo
0: vida.
3: Hace tiempo que debió estar en su casa atendiendo.
0: No, pero él está hace viñeto. Mucho, él está hace mucho
1: en su casa. ¿Cómo hizo nada en el Congreso?
3: Dime tres leyes, Máximo
0: está,
3: Castro
0: él Silverio. Él está hace mucho en su casa.
3: 80 años en el Congreso Nacional.
0: No, 42, 3 años.
3: Una pensión 100%.
0: 42 años nada más. Pero,
3: aprendió a leer y a escribir estando en el Congreso. Carajo.
2: Pero el que quería llevar el PLD.
3: Nunca hizo una
2: ¿cómo
3: ley.
2: Marino ley. Collante. Marino Collante quería volver.
0: Bien. Otro. Permítanme brevemente. Permítanme.
3: Mira, ¿quién como sangre nueva, Máximo Castro?
0: No he dicho sangre nueva. No he dicho sangre nueva. Una persona en capacidad, y el que lo conoce sabe lo que yo estoy diciendo. El que lo conoce sabe lo que yo estoy diciendo. Máximo ha sido capaz en su historia de regenerarse, de actualizarse siempre. Por eso su vigencia de 42 años. Por eso.
3: Él estuvo porque los santiagueros eran miope.
2: Máximo del Congreso.
3: 42 años del Congreso.
0: Entonces yo creo, Roberto.
2: Máximo del Congreso era una especie de Matusalén.
0: Entonces yo creo, Roberto, que es posible que en algunos casos, excepcionalmente, alguien como Máximo Castro pueda hacer una nueva política siendo viejo.
3: ¿Qué puede ser más?
0: Pero muy excepcionalmente.
2: Y él ahí.
0: Mira, Adolfo, yo quiero tu permiso.
3: No hay dos leyes de Máximo Castro.
0: Yo quiero. Sí, hay muchas.
3: Dime dos.
0: Mira, Adolfo, yo quiero que tú me permitas leer los resultados.
3: 24 exoneraciones. Ese pendejo en 42 años. 24 exoneraciones.
1: ¿Cuántas de esas
3: vendió? Todas, absolutamente todas.
1: Nada más aquí.
3: Carajo.
2: O sea que ahí él tuvo un máximo.
0: Qué barbaridad. Miren, permítanme leer algunos resultados de esta medición que hace mi amigo Plinio Robles, del Instituto Dominicano de Estudios Aplicados. Por eso se llama como con el
2: nombre que ustedes, seguimiento
0: que ustedes no Plinio. Conocen. Idéame, Instituto Dominicano de Estudios Aplicados, mercadeo y encuestas.
3: Mira, tiene que invertir un dinero para que la gente se
0: aprenda. Para que se aprenda el nombre. En esta encuesta aparece el PRM con un 36.2%. Oye el número.
2: Atención, Plinio.
0: Quiero resaltar dos o tres cositas muy puntuales. 32.6 el PRM. Yo creo que todavía está un chin alto. Las últimas mediciones que yo conozco andan entre un 32 y un 33, pero Plinio en su medición del 27.
2: ¿Cuánto le dio la última de hace de media?
0: Le dio 32. Esta le da 36.2.
3: Este es Plinio, tú verás todo igualito la
0: de 27.4 a Fuerza del Pueblo, no, en la anterior estaban empatados 16. Hay
3: diferencia en casi todo.
0: 27.4.
2: Dos abajo, dos arriba.
0: ¿Sabes? Y el PLD 17.4. 17.4. En el caso de las candidaturas, y aquí yo quiero hacer una puntualización. En el caso de las de las precandidaturas, cuando le preguntan a la gente, en función del siguiente escenario, ¿por quién usted votaría? Un 21.5% por Leonel Fernández.
3: Cambito.
0: 21.5.
1: ¿Cómo por Cambito?
0: Es un grupo, no, es un grupo como de 8 candidatos, ¿verdad? 21.5 Leonel Fernández, 18.9 David Collado, 16.4 Omar Fernández, 16.3 Carolina Mejía, y Gonzalo Castillo, 8.7.
2: Eso es hacia afuera.
0: Wellington. Sí, una encuesta en el nivel presidencial.
1: Que Leonel tiene 21 y David 18.
0: Sí,
2: en la nación.
0: Leño. Segundo, David tiene más.
1: Idéame.
0: En el caso
1: yo no había visto
0: la cuenta. En el caso del escenario interno del PRM. En el caso del escenario interno del PRM. Carolina Mejía tiene un 39.8, David un 39.8, 12.0, Guido Gómez Mazara 5.5. ¿Por qué yo resalto esto?
1: Ahí la pegó.
2: Lo empató por ahí.
0: Guido 5.5.
1: La pegó ahí.
0: Carolina Raquel 1.5 y Yayo San Lobantón 1.4. Me llama la atención que en esa medición se hace un levantamiento por provincia. Son 6,000 las muestras. Sí, son 6,000 las muestras.
2: Así quemado.
0: Y de esas provincias están casi empatados Carolina y David. ¿Quién tiene la preferencia en provincia? En 14 provincias aparece David con una mayoría.
1: Patrón, una después, pregunta. ¿Cuánto le dan a Omar?
0: Omar tiene 16.
1: Ya.
2: 16. Y Leonel 21.
0: En su, a lo interno del partido, Patricia, míralo ahí. Omar 26 y Leonel 74.
1: No, que no hagan elecciones.
0: Pero hacia afuera, en términos generales, Omar aparece con 16.4
2: en la de Plinio.
0: ¿Y Leonel? En la de Plinio 21. 16, 21.
3: Hacia afuera también.
0: Hacia afuera, sí. Internamente 74-26.
1: Mire, yo lo que creo es que la fuerza del pueblo tiene una extraordinaria oportunidad de ahorrarse un presupuesto en elecciones.
3: El que es pro Omar, ¿cómo es el resultado a lo interno?
0: Bien, permítame decir.
3: A lo interno, ¿cuál es el resultado entre Leonel y Omar?
0: 74-26.
3: ¿Y quién tiene 74?
0: Leonel Fernández. A lo interno.
2: Ya, pues teníamos que ir a una pausa.
0: De esta medición, me llama la atención que en Santo Domingo, en el Distrito Nacional, Carolina, como ha de ser lógico, a lo interno del PRM, Carolina tiene preferencia sobre David Collado en el distrito. En Santo Domingo,
2: ¿cuál es la diferencia?
0: Poquito más de 3 puntos. En la provincia está encima en la preferencia interna.
2: Siendo David alcaldesa Cuyo. Y lo que lleva son 3 puntos en Santo Domingo, en la provincia.
1: ¿Cómo lo encuentra?
0: En Santiago está arriba Carolina. En María Trinidad Sánchez está arriba Carolina. Según en Sánchez Ramírez, según la encuesta de Plinio, que es la que estamos leyendo, está Carolina. En Dajabón, Carolina. En Puerto Plata, y me extraña, está David Collado. Digo, no me extraña, porque es una zona turística con donde él tiene una gran difusión.
3: ¿En Pedernales, quién está arriba?
0: En Pedernales, en la región sur, perdóname. En Pedernales,
1: Región norte esa.
0: Pedernales, región sur. Pedernales está arriba David Collado.
3: ¿Con cuánto?
0: No tengo aquí la puntuación, tendría que buscarla en una tabla que hay. En San Cristóbal, para quedarme en la región sur, en San Cristóbal está arriba David. En Ocoa está arriba David, en tu pueblo. En los dos pueblos tuyos.
1: Estuve allá.
0: En Azua y en San Juan de la Maguana está arriba Carolina. En Independencia está arriba David.
1: Es bello.
0: Elías Piña está arriba Carolina. El hecho es que me llama la atención, y este es un punto de partida para que la gente entienda, que la situación interna del PRM, que es lo que quiero resaltar, no es como se pinta. Internamente está muy cerca uno de otro, y yo creo en este resultado, porque es la apreciación que yo tengo, es la apreciación. Por ejemplo, hay unas 4 provincias donde están prácticamente empatados, la diferencia es menos de un 1.8% en 4 provincias, a lo interno de su partido. Esta situación del PRM ha de definirse a la brevedad posterior termine el proceso interno. Pero ese
1: escenario está claro según las encuestas.

0: amigo, me faltó nada más ver los cuadros de dos fórmulas que se hacen.
1: ¡Bárbaro!
0: Francisco Javier con un 37.4, Domínguez Brito con un 8.6 y Gonzalo Castillo con un 54.0. Creo que por ahí anda la cosa.
2: Me saluda Plinio, ¿oíste?
0: Sí, claro. Y si el escenario fuera...
1: Que a lo interno Francisco Javier tiene...
0: Si el escenario fuera...
1: Y a ver,
0: Lionel,
1: no lo vinieron.
0: No, si Lionel...
1: No lo vinieron, a ver.
0: Carolina, Gonzalo, Santiago, Matías... Lionel gana con un 41.
1: Que no le dio.
0: Versus Carolina con un 39.
1: No entendí.
0: Si entra David, David ganaría con un 42.4. Señores, nos vemos mañana para que me permitan terminar de expresar mi criterio.
1: No, no.
0: Sobre esta medición.
1: Yo la valoro.
0: ¿Es
1: yo la valoro, claro, yo la valoro.
0: Ese escenario, ¿tú crees en él?

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7: Muy buenas tardes, bienvenidos a otra entrega más de La Voz del Fanático. En el día de hoy estamos transmitiendo desde este estudio especial de podcast del grupo Multimedios del Caribe, de CDN, ya que en estos momentos la cabina principal está en remodelación, pero estos estudios están súper, súper cómodos. Están aquí acompañándome Daniel Araújo y Gabriel Santiago, un servidor Odalí Santiago. Estaremos con ustedes durante estas próximas dos horas hablando sobre los temas más importantes del deporte nacional e internacional. Y yo creo que lo principal en estos momentos para la República Dominicana y hablando del deporte es hablar del deporte nacional, Daniel y Gabriel, porque el viernes pasado se inauguraron los Juegos Centroamericanos y del Caribe Santo Domingo 2026 y creo que la ceremonia de inauguración fue espectacular, excelente. Todo el mundo está de acuerdo de que fue un gran espectáculo. Y el pueblo dominicano ha empezado a disfrutar de todas las actividades deportivas que conlleva un evento de esta magnitud. Así que bienvenido, Daniel, ¿cómo estás?
8: Todo muy bien, Odalí. Saludos para ti, para Gabriel Santiago, a todo nuestro cuerpo técnico también. Y a todo el que sintoniza La Voz del Fanático en el día de hoy. Hay muchas cosas, obviamente, de qué hablar. El desglose de cada una de las medallas de República Dominicana en estos primeros tres días ya oficialmente estos Juegos Centroamericanos, pero es imposible no detenerse a hablar, ¿verdad?, de esa ceremonia inaugural que yo creo que superó las expectativas de absolutamente todos. Tiene que ser uno de los mejores shows que se han montado en la historia de República Dominicana.
7: Quizás el mejor.
8: Yo creo que sí.
7: Sí.
8: Yo creo que sí.
7: Crédito a nuestro hermano Alberto Sayas.
8: Correctamente. Sí. En todos los instrumentos técnicos, tecnológicos que se estuvieron utilizando, el show de los drones fue extraordinario, cada uno de los shows artísticos, la parte de producción, la historia que fue contando, por ejemplo, la antorcha, cómo iba pasando de mano en mano, desde el padre del olimpismo dominicano, ¿verdad?, Huiche García Saleta, en su representación Una Nieta, pasando entonces por cada una de esas personas que también pusieron un granito de arena. También vimos la nieta de Muñoz, que fue parte importante.
7: Polo Muñoz.
8: Correctamente. Sí. José Joaquín Puello Herrera, que era el presidente del Comité Olímpico Dominicano cuando se celebraron esos segundos Juegos Centroamericanos aquí en el país en 1990. 86, y ni hablar entonces de cada uno de los atletas. Ahí vimos a Milagros Cabral, vimos al primer atleta paralímpico, primer y único que ha ganado una medalla para República Dominicana en unos Juegos Paralímpicos de verano, y obviamente todo terminaba en las manos
7: de ese fue el que le entregó a Félix Sánchez,
8: exacto. Correctamente, sí, también sí. Veíamos a Félix Díaz, que tiene la... fuera de Félix Sánchez, solamente Félix Díaz y Marileidy han ganado medallas de oro para la República Dominicana en Juegos Olímpicos. Fue un show que yo creo que a muchos le sacó las lágrimas, fue bastante emotivo, y hay que quitarse el sombrero ante los organizadores, y también a uno de los nuestros, a Fran Camilo, que tuvo la parte de la animación, de la narración, de todo lo que estuvo pasando allí. Y la realidad es que es una voz privilegiada que también cumplió las expectativas.
7: Excelente trabajo de Frank y de todo el grupo que trabajó allí en la ceremonia, en el pre-show también, y las coberturas que le han dado los canales de la República Dominicana del evento han sido extraordinarios. Y hablando precisamente de medallas, Gabriel, hay que decir que en los últimos minutos, República Dominicana acaba de conseguir unas cuantas medallas más, una de bronce, una de plata y una de oro. Así que para que nos ponga al día de cómo va el asunto de las medallas de República Dominicana.
9: Saludos a todos los que nos ven acá y los que nos escuchan. De verdad que una gran cosecha de medallas. Hay que empezar por la medalla de oro que consiguió Bernardo Pie en taekwondo, y lo hizo categóricamente venciendo al representante de Puerto Rico, Adrián Benítez. Y
7: ganó muy fácil
9: el primer round 3-1, y el segundo round ya fue 26-2 a favor de Bernardo Pie, y se lleva la presea de oro Bernardo Pie.
7: Esta es la segunda medalla de oro que conseguimos en el taekwondo, y entonces en el judo entonces hubo las otras dos medallas. Lo tienes ahí.
9: En judo también tuvimos acción.
7: En judo perdimos en la final. José Nova perdió en la final de Andy Granda, que hay que decir que Andy Granda fue el medallista de oro, igualmente como lo fue ahora, lo es ahora en Santo Domingo 2026, fue el medallista de oro en los Juegos de San Salvador.
9: Sí, exactamente. Lo que sí mejora es la presea que consigue José Nova. En San Salvador lo hizo, se bañó de bronce. En esta ocasión se lleva la presea de plata. Algo que intercambiaron posiciones en este caso con Sergio del Sol, que fue medallista de plata en San Salvador. En esta ocasión le tocó el bronce al mexicano.
7: Entonces la otra medalla que obtuvimos en los últimos minutos, Moira Morillo, la dominicana que estaba compitiendo en los más 78 kilogramos por la medalla de bronce, le ganó a Hannah Carra de Bahamas, así que conseguimos otra medalla en judo. Señores, que hay que decir, judo ha sido este año espectacular. Hay que decir que en San Salvador la República Dominicana consiguió 9 medallas, pero no consiguió una sola medalla de oro. Sin embargo, ya en judo este año llevamos, ¿cuántas? 3.
9: Sí, y una de esas en judo también, en la categoría de menos 90 kilogramos, Robert Florentino ganó por ippon en 1 minuto 3 segundos al representante de Puerto Rico, Derek Rodríguez. Y se baña de oro Robert Florentino, que es uno de los principales en esa categoría.
7: Sí, bueno, él se une ahí a Ana Rosa, que ganó medalla de oro en los menos 56 kilogramos, y también a Esmeralda Damiano, que es la mujer, exacto, que ganó medalla de oro también en judo.
8: La realidad es que el judo ha sido la principal disciplina de República Dominicana en estos Juegos Centroamericanos, ha sido la que más le ha podido aportar medallas. Ya ahí ustedes mencionan los 3 oros que nos ha dado el judo, el de Ana Rosa, el de Esmeralda, y ahora recientemente, hace alrededor de media hora, 40 minutos, el oro que otorga también Robert Florentino. Pero además, el judo nos ha dado una plata y 6 medallas de bronce. Estamos hablando ya de casi 10 medallas.
7: 11
8: medallas, sí, las que nos ha dado el judo en apenas 3 días en estos Juegos Centroamericanos. Hay que decir, además de esas tres medallas de oro en judo, las otras tres que ha conseguido la República Dominicana, las conseguimos con Wilfredo de la Cruz en Taekwondo, que la ganó ayer en la categoría de los 54 kilogramos. También la de Bernardo Pie, que ya la mencionaba Gabriel, que es la última que acabamos de conseguir en la categoría de los 74 kilogramos. Y entonces, y yo creo que aquí hay que detenernos porque es lo sorpresivo, que es el esquí.

0: acuático. Una disciplina que no se llevó a cabo en San Salvador 2023 y que ya le ha dado 6 medallas a la República Dominicana en estos Juegos Centroamericanos, incluyendo el oro de Paolo Pigozzi. Y lo mejor de todo, señores, trillizos. Paolo, que ganó el oro en el esquí acuático,
1: en el overall,
0: su hermano André se queda con la plata,
1: pierde nada más de su hermano.
0: En la femenina hay que decir que se queda con 2 bronce en 2 modalidades diferentes. Francisca Pigozzi.
1: Francesca
0: Pigozzi. Sí. Señores, trillizos, la misma edad, la misma familia, y le han dado ya a la República Dominicana un total de 4 medallas en el esquí acuático, 4 medallas adicionales a las que con relación a San Salvador 2023 habíamos conseguido.
1: Hay que decir que entonces en el medallero general la República Dominicana está ocupando la quinta posición porque tiene un total de 6 medallas. Hay que decir que no la han actualizado todavía la de Bernardo Pierre, empatado con Venezuela en la cuarta posición, o sea que cuarto y quinto. En la tercera posición está Cuba con 9 medallas de oro, Colombia con 11 y obviamente México, que es el gigante, ¿verdad?, de la zona, con 22 medallas de oro.
2: Exacto. Y también otras medallas que sorpresivas, porque esta es una disciplina que no se practica mucho acá en República Dominicana, y fue de bronce el rugby 7 masculino, que venció en el duelo por el bronce 17-12 a Trinidad y Tobago para asegurarse esa presea de bronce. Y por el otro lado también 2 medallas de plata que llegan a través del remo, primero por los doble schools, por Carlos Rodríguez e Ignacio Vázquez, y por la individual de schools, Ignacio Vázquez también sumó la presea de plata.
0: La de dobles en remo fue la primera en general que pudo sumar la República Dominicana el pasado sábado. Carlos Rodríguez e Ignacio Vázquez, en el caso de Ignacio, que nos representó en remo en los Juegos Olímpicos de Tokio 2020 y que en ese momento se convirtió en el primer atleta dominicano en esa disciplina que representa a la delegación tricolor en unos Juegos Olímpicos. Faltan algunas cosas, hay que decir, en la jornada de hoy, porque las chicas del softball juegan esta noche, juegan también los chicos del voleibol a las 8.
1: Que perdieron un partidazo anoche.
0: Contra Cuba.
1: Contra Colombia.
0: Bueno, habíamos jugado antes de ayer.
1: Sí, exacto.
0: Correcto.
1: El de anoche fue contra Colombia, un partido que se fue a 5 sets, uh-huh, que se acabó cerca de la medianoche y que lamentablemente el equipo de Colombia pudo venir de atrás y perdimos ese juego que le dio la clasificación a las semifinales al equipo de Colombia, le hubiera dado la clasificación al equipo dominicano. Todavía tenemos oportunidad, pero un poquito más difícil el camino.
0: El partido de esta noche es a las 8 en el Ricardo Yoriber Arias. Vamos a estar enfrentando a la selección mexicana.
1: Exactamente, y creo que el baloncesto femenino va esta noche también, uh-huh, si no mal
2: recuerdo.
1: Contra México también.
0: Bueno, en ambas disciplinas entonces vamos a estar enfrentando a México, y en el softball femenino vamos a estar enfrentando a Puerto Rico, a los grandes rivales de la República Dominicana.
1: Entonces vamos entonces a aprovechar para hacer una primera pausa y regresamos en breve con más de La Voz del Fanático.
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2: Estamos de regreso con La Voz del Fanático, y antes de entrar en otros temas, Gabriel, para que nos actualice de algunas cosas que van a ocurrir mañana temprano, donde hay posibilidades de conseguir más medallas.
3: En el caso del tenis, se estará jugando a partir de las 10 de la mañana. El individual masculino estará peleando por medalla de oro. Estará jugando Nick Hart, de que venció esta mañana 6-3, 6-3 al colombiano Alejandro Arcila. Estará enfrentándose a otro colombiano, a Juan Sebastián Gómez, quien despachó en 3 sets a Yannick Álvarez de Puerto Rico 6-4, 4-6 y 7-6, y esos dos se van a estar enfrentando el día de mañana a partir de las 10 de la mañana en el Parque del Este para pelear por esa medalla.
2: Bueno, y yo creo que hay que ahora, Daniel, hablar un poquito sobre el béisbol de Grandes Ligas, porque el caso de Juan Soto es penoso, ¿verdad? Con un equipo que no acaba de dar la talla, y entonces esta lesión que lo puede sacar por un tiempo en esta temporada, lo cual sería más catastrófico, ¿verdad? Tener un equipo que no esté funcionando en términos de competición, ni tampoco en términos de cohesión, y aparte de eso, entonces, que tengas una temporada incompleta por asuntos de lesiones.
4: Bueno, ya él había sufrido una distensión en una de las pantorrillas, específicamente en la derecha, pero era grado 1. Exacto. Y hay que decir que en ese momento él se perdió 3 semanas. Ahora es en el otro pie, y para el colmo es grado 2. Si él se perdió 3 semanas la primera vez, lo que se espera ahora es que se pierda un mínimo de 4 semanas. Se habla de 4 a 6 semanas fuera para Juan José Soto Pacheco, y eso lo estaría sacando entonces hasta el último mes de la temporada.
2: Y dice
4: hasta
2: él,
4: septiembre no volveremos a ver a Juan Soto en un terreno de
2: juego. Y dice él que él se siente culpable porque él forzó un poco para tratar de jugar, a pesar de que tenía ciertas molestias, y eso hace quizás él dice que eso provocó que llegara al nivel que está ahora.
4: Yo creo que

0: Viendo el vaso medio lleno, buscándole lo positivo a esta situación, yo creo que esto le va a dar un impulso al conjunto de los Mets de Nueva York para que hagan lo que tienen que hacer, que es vender y tratar de reconstruir alrededor de Juan Soto y de los jardineros que ya tienen, AJ Ewing y Kershaw Bench, que son los jugadores novatos que han podido dar un paso hacia adelante esta temporada. La realidad es que la mayoría de los jugadores que rodean a Soto, de los veteranos, son jugadores que ya vieron pasar sus mejores años y que están en un momento de carrera donde son muy vulnerables. Y un equipo que quiera ser realmente contendor al título no puede estar construido de esta manera. De manera que ahora, con la lesión de Juan Soto, estará fuera hasta el mes de septiembre. Yo creo que el conjunto de los Mets no tiene razón para desde ahora comenzar a tener una venta de pasillo. Vender a los Marcus Simeon, a los Luis Robert, comenzar a tratar de ver cómo pueden crear un proyecto funcional lo más pronto posible, porque obviamente hay que aprovechar los años del pico de Juan José Soto Pacheco, que ciertamente tiene un contrato de 14 temporadas, pero recuerden que Soto tiene una cláusula de salida luego de su cuarto o quinto año.
1: Sí.
0: Y si las cosas de aquí a un segundo y tercer año no van bien, el conjunto de los Mets no tiene garantizado a Soto durante todo ese tiempo.
1: Así mismo.
0: Pero sí, pudiera tomar una decisión si comienza a ver que las cosas no están cuadrando y que no están siendo como él esperaba que fueran con esta organización y como le prometió el dueño Steve Cohen.
1: Este es el típico caso de no hay mal que por bien no venga.
0: Exacto.
1: En este caso, el equipo de los Mets lo que tienen que hacer es agravar la situación para que se resuelvan. Dicen que las crisis se resuelven agravándolas. Ajá. Y yo creo que ya llegó el momento de que el equipo de los Mets tome otro rumbo, como tú dices, con algunos jugadores que están ahí y que hagan una limpieza completa y una reorientación en este equipo. Y ojalá, lo más importante con respecto a Juan Soto es que él pueda regresar este año, y si no puede regresar este año, que regrese en salud y que este tipo de problemas desaparezcan, porque lo más preocupante en el caso de Soto sería que en el futuro la situación con su cuerpo se vaya complicando a un punto tal donde nada más lo podamos ver como bateador designado, lo cual sería, vamos a decir, una lástima, tener al jugador mejor pagado del mundo solamente viéndolo durante los turnos al bate. Mucha gente dice, bueno, pero ese es el caso de Shohei Ohtani, pero Ohtani, tú tienes la oportunidad de verlo como lanzador también.
0: Correctamente. Sí. Al final, si uno junta las dos lesiones de Soto esta temporada, estamos hablando de que se va a perder poco más de 2 meses. O sea, se va a perder casi el 35% y cuidado, si el 40% de la temporada este año con el conjunto de los Mets. Algo atípico, porque recuerden que Soto había ido a la lista de lesionados antes de esta temporada solamente una vez en su carrera.
1: Sí.
0: Y fue en la lista de lesionados de apenas 10 días. Él volvió, pero volvió en la pandemia por COVID-19, que según Soto, él dijo que había sido un falso positivo.
1: Sí.
0: Y eso provocó que él se perdiera 13 de esos 60 partidos de la pandemia. Pero desde 2019, Soto no había ido a la lista de lesionados, un jugador muy saludable. Justamente por eso ya tiene muy buenos cúmulos a lo largo de su carrera, a pesar de su edad. Y básicamente uno lo lamenta solo por esa perspectiva.
1: Claro.
0: Desde el punto de vista, ¿verdad?, de los cúmulos que Juan Soto va a dejar de acumular por estos más de 2 meses que va a estar en la lista de lesionados.
1: Miren, y otra información interesante que sale en el día de hoy, y es que Shams Charania dice, reporta,
0: cuidado,
1: que el equipo de los Sixers de Filadelfia tienen las intenciones o tienen como meta utilizar a LeBron James como el armador del equipo. Uh-huh. Ya LeBron James funcionó como armador de un equipo que fue en el 2019-2020, cuando él consiguió la mayor cantidad de asistencias por partido en su carrera con 10.2, y de hecho fue el líder ese año en asistencias, lo cual va a ser de su labor con este equipo de los 76ers súper interesante, porque sabemos de la inteligencia que tiene LeBron James, la capacidad que tiene para la inteligencia dentro de la cancha, y que tiene capacidad para ser un armador, y lo ha hecho anteriormente, y esto sería una forma de involucrarlo a él y utilizar esas habilidades que él tiene para mejor complementarlo con los otros jugadores del equipo de los Sixers. Me parece súper interesante.
0: LeBron el año pasado promedió poco menos de 21 puntos por juego. Yo creo que esta temporada debemos prepararnos para ver a un LeBron quizás promediando 17, 18 puntos, la menor cantidad de su carrera, pero aumentando la cantidad de asistencias. En este conjunto de Filadelfia, que tiene tantos puntos, tantos jugadores que pueden anotar desde diferentes niveles, en Tyrese Maxey, Jaylen Brown, Joel Embiid, B.J. Edgecombe, no va a necesitar LeBron anotar muchos puntos. Su rol va a ser organizar. Y yo creo que hay un jugador clave aquí en el conjunto de Filadelfia que va a ser el más beneficiado, que es Tyrese Maxey. Sobre todo porque ahora que él no va a tener esa responsabilidad de ser el portabalón, de siempre tener el balón en sus manos, la eficiencia de él como anotador, LeBron poniéndolo en mejores situaciones a lo largo del partido, y obviamente teniendo además a su alrededor a jugadores que son imanes, que también van a alar la defensa, como el caso de Jaylen Brown, pudiéramos ver a Tyrese Maxey en la temporada más eficiente de su carrera. A él lo único que le falta para ser un jugador súper eficiente es mejorar un poco más el tiro de tres. Es un tirador de un 36% que anda rondando el promedio de la liga, porque ya el promedio de la liga anda por un 37% en el baloncesto de la NBA actual. Pero yo creo que pudiéramos ver a un Maxey tirar por encima de un 50%, cerca del 85-86% de la línea de tiros libres. Y por qué no, pudiéramos ver una mejora también detrás del arco para este jugador, que yo creo, incluso con Jaylen Brown, como él era el que estaba ahí y ya promedió más de 25 puntos por juego el año pasado, él va a ser la principal opción de ese conjunto de Filadelfia.
1: Mira, y volviendo al béisbol de Grandes Ligas, el equipo de los
0: pasados, él va a ser la principal opción de ese conjunto de Filadelfia.
1: Mira, y volviendo al béisbol de Grandes Ligas, el equipo de los Bravos de Atlanta acaban de activar a Ronald Acuña Jr. después de, ¿verdad?, regresar de una lesión en una de sus piernas. Es increíble la cantidad de juegos que se ha perdido este talentoso jugador venezolano, que si se mantiene en salud de aquí a final de temporada, es una adición importantísima para el equipo de los Bravos de Atlanta. Ojalá que así lo haga, porque estamos perdiendo la oportunidad de ver a uno de los jugadores más excitantes que tiene el béisbol de Grandes Ligas.
0: Bueno, la distancia de los Bravos en algún momento fue de más de 10 partidos en esa división este.
1: Llega un buen momento.
0: Se ha cortado bastante. Hay que decir que hay jugadores que no han mantenido el mismo nivel, como el caso de Matt Olson, que fue el segundo que llegó a 20 jonrones, pero ya tiene 26, se ha quedado ahí, ¿verdad? Ya hay alrededor de 4 o 5 peloteros con más cuadrangulares que él. Y la realidad es que este conjunto de los Bravos necesita el bate de Acuña, que hay que decir que durante el fin de semana, el viernes específicamente, hubo un video de él en un swing presentando molestia. Todo el mundo se asustó en ese momento, pero aparentemente no era nada, y Ronald Acuña entonces podrá estar de regreso. Bueno, ya a partir de hoy con el conjunto de los Bravos de Atlanta.
1: Mira, y otra información antes de ir a la pausa es que entrevistaron a Freddy Peralta, el dominicano, y le preguntaron que si él sabía los rumores de que a él los pudieran estar cambiando del equipo de los Mets de Nueva York. Y me pareció interesante lo que él dijo, la respuesta que él dijo. Dice, yo sé que eso es una probabilidad, y la realidad es que yo he quedado mal. No he llenado las expectativas con el equipo, dando a entender que si a él lo cambian de equipo, ahora antes de la fecha límite para cambio, él estaría en paz con eso, y él entendería que es algo que puede ocurrir porque él no ha podido cumplir con las expectativas que el equipo y los fanáticos de los Mets se hicieron alrededor de su firma.
0: Mira, volviendo Dalis Gabriel a Juan Soto, gracias al amigo Reinaldo Renelius, que nos recuerda algo importante, y es que ciertamente Soto tiene una cláusula de salida, pero entre comillas, porque si él la ejerce, el conjunto de los Mets tiene la posibilidad de inhabilitarla, básicamente aumentando su salario anual a 55 millones, lo que convertiría el contrato de Soto en uno por la misma cantidad de años, pero por $805 millones. O sea que si él le ejerce,

0: el conjunto de los metros, pagándole más, tienen la posibilidad entonces de mantenerlo dentro de su
1: eso clubes. Es lo que tiene como un trigger, o sea, exacto, que es algo que se dispara, uh-huh, que se dispara en caso de, y el equipo de los Mets tiene que decidir en ese momento si ellos están dispuestos a hacer el aumento o si lo, o exacto, si lo dejan ir. O sea que vamos a decir que tendría que hacer un acuerdo no mutuo, uh-huh, porque estarían haciendo cosas por separado, pero al final de cuentas estuvieran poniéndose de acuerdo.
0: Básicamente tendrían que pagarle 50 millones más a lo largo del restante del contrato, que se dividiría en pagarle 5 millones adicionales por temporada con relación a lo que decía inicialmente el contrato.
1: Entonces vamos a aprovechar nosotros para hacer una pausa y cuando regresemos vamos a abrir las líneas telefónicas porque esta es la voz del fanático.
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2: Estamos de regreso con la voz del fanático. Antes de ir con las llamadas y con las personas que están en YouTube, tú tenías una información, un update con respecto a los Juegos Centroamericanos y del Caribe.
3: Actividades dominicanas que todavía quedan, aparte del baloncesto y el voleibol, en bádminton queda dobles masculinos semifinales. Juega la dupla de Jonathan Linares y Anderson Taveras contra la dupla mexicana de Job Castillo y Armando Gaitán. Ya si pierden ahí se quedarían con la medalla de bronce. Y después de eso, más adelante, la semifinal de dobles mixto, también con la condición del que pierda se queda con el bronce. Nairobi Jiménez y Jonathan Linares se estarían enfrentando a la dupla de Luis Montoya y Miriam Rodríguez. Eso es en el bádminton.
2: Perfecto, entonces en YouTube, Daniel.
4: Bueno, saludar a André Antonio, a Daniel Estrella, a Diony Bretón. André Antonio pregunta, ¿quién ha tenido mayor impacto cultural? ¿Félix Sánchez o Marilady Paulino?
2: ¿Cultural?
4: Impacto cultural.
2: No sé, o sea, ¿cómo cultural?
4: Es una buena pregunta. Sí. Vamos a cambiarlo a influencia.
2: ¿Influencia?
4: Sí.
2: Bueno, yo creo que
4: mayor impacto en sentido general.
2: Yo creo que Félix Sánchez, por haber sido el primer medallista de oro de la República Dominicana, tuvo un impacto bastante grande, y creo que Marilady se ha montado, ¿verdad?, en ese éxito que tuvo Félix Sánchez, y lo ha continuado y lo ha llevado a un gran nivel. Pero si tú me hablas de mayor impacto, yo creo que Félix Sánchez.
4: Yo creo que es una demostración de ello esa parte final, ¿verdad?, de la ceremonia de estos Juegos Centroamericanos el pasado viernes.
2: Claro, y el Estadio Olímpico tiene su nombre.
4: Exactamente. Tiene su nombre. Sí. Es sin lugar a dudas el principal atleta olímpico.
2: Como aquella calle al final.
4: Son dos medallas de oro olímpicas. Exacto. Además de uno de los periodos de dominio más grandes para un atleta, fueron 43 carreras consecutivas que llegó a ganar Félix, dos mundiales, unos Juegos Olímpicos y unos Juegos Panamericanos. Todo en un lapso de 3 años. Algo extraordinario. Saludos para Edward, que dice Félix Sánchez para mí. Saludos para Ramón Santana, que dice las 35 medallas que se pronosticaron son de oro. Bueno.
2: Sí, Manuel Paredes pronosticó 144 medallas. Y creo que pronosticó 35 medallas de oro. Él va a estar por aquí en esta semana, seguro, para darle un update. Pero lo que hay que decir es que hasta ahora el equipo, la selección de la República Dominicana va muy bien.
4: Saludar también a Huáscar Mejía, a Niblek y a Reinaldo Renelius, que era justamente quien nos hacía la acotación acerca del contrato de Juan Soto. Huáscar dice que el equipo de los Metros de Nueva York tiene que comenzar a planificar para la próxima temporada, y ahí estamos totalmente de acuerdo.
2: El defensor de Sammy nos escribe y dice, Soto se puñó. Okay. Si no sale de ese equipo, se lesionará cada año, y cuando viene a ver, no llega a los números proyectados para él.
4: Me imagino al defensor y a todos los fanáticos de los Yankees diciendo, wow, tantas veces que lo dijimos.
2: No te vayas.
4: No te vayas. Pero bueno.
2: Vámonos con la primera llamada. Adelante, buenas.
5: ¿Qué dice mi hermano Dalí Santiago?
2: Merán, ¿cómo estás? ¿Cómo te sientes?
5: Muy bien, gracias a Dios. Señor Daniel, que adelante, hizo un análisis. Que... Y al besador que está ahí, señor Santiago Junior. El primer cajetazo se lo voy a dar a uno que llamó el viernes.
2: ¿Qué pasó?
5: Y llamó borregos al que no tiene una un análisis igual al de él. Cuando él dice que Pelé no es mejor por X, pero la cuestión es, son tres cosas rápidas, Dalí. La cuestión es que dijo el señor Paredes que él no se enfrentó a los mejores del mundo, Pelé. ¿Dónde tú te enfrentas a los mejores del mundo? ¿En un mundial o en un torneo X, o Dalí Santiago?
2: En los dos sitios. Pero generalmente no, el mundial es el escenario mundial donde tú te enfrentas a los mejores jugadores del mundo de todos los países.
5: Exactamente. Entonces la pantera negra de

0: de Brasil despedazaba a todos sus contrincantes. Por eso fue que él ganó tres coronas Argentina, sí, como país.
1: Pero tú sabes a lo que Manuel se refería. Manuel hablaba de las temporadas, el año a año, ¿no? Ahora, un torneo de cada cuatro temporadas en el que Pelé solo participó en dos porque ganó uno lesionado en la banca.
0: Sí, pero llevó su equipo ahí a la final. Él no lo jugó, pero lo llevó a su equipo a la final. Ahora el segundo cajetazo, Daniel, va para ti.
1: A ver.
0: Odalí, ¿cómo es que se llama el right field de los Dodgers?
1: El right field de los Dodgers, Teoscar Hernández.
0: No, porque se me fue el nombre de ese caballero que está devengando un salario de 60 millones.
1: Ah, Kyle Tucker.
0: Y Kyle Tucker, que tú haces, que cuando tú, yo recuerdo que tú decías que Boston y otros equipos tenían que aflojarle 500 millones de dólares. Eso fue un análisis barato,
1: okay,
0: de tu parte. Análisis muy barato. Y para terminar, Odalis, recuerda que una vez yo llamé diciendo que el Salón de la Fama tenía que tener tres escalas: platinum, oro y plata.
2: ¿Por qué?
0: Sí, porque déjame decirte por lo que te voy a decir ahora. Chequea. Uh-huh. Ayer, cuatro jugadores fueron exaltados al Salón de la Fama, ¿verdad?
1: Sí.
0: De esos cuatro
1: jugadores, tres.
0: Exactamente. De esos tres, ¿cuál medalla tú le darías a cada uno de los tres? Vamos a comenzar. Andrew Young o Dalí.
2: Andrew Young.
1: ¿Tres medallas cuáles son?
0: Sí.
1: Oro.
0: Platinum, oro y plata.
2: No, porque, yo entiendo lo que tú dices. Tú le estás tratando de poner un nivel a cada uno de los que entran al Salón de la Fama, pero al final de cuentas va a estar en el Salón de la Fama. Claro. ¿Tú entiendes?
0: Sí, Odalí, pero no es lo mismo, Odalí. Tú me vas a decir a mí, Odalí, para terminar.
2: Eso pasa en todos los sitios, Merán. O sea, en un grupo de intelectuales o en un grupo de personas destacadas, siempre va a haber un grupo que se destaca más que otro. Por ejemplo, se supone, como tú decías, el Mundial de Fútbol es el lugar donde se congrega lo mejor del talento del fútbol mundial en un solo sitio. Pero no es lo mismo tú hablar, por ejemplo, de un jugador como Harry Kane, que es una gran figura del fútbol mundial, de la selección de Inglaterra, del Bayern Múnich, a tú hablar de Leo Messi. O sea, el nivel de expectativa, el nivel de seguimiento que le dan los fanáticos a uno es distinto al otro. Y tú pudieras decir, bueno, pero en los últimos años Harry Kane ha sido mejor jugador que Leo Messi, sin embargo tienen categorías distintas, figura, eso es normal.
0: Exactamente, la figura más preponderante, Messi. Odalí, para terminar, Odalí, sí, hay una compañita de la gente de ESPN en español poniendo que Feli Hernández para el Salón de la Fama, diciendo que el próximo Salón de la Fama de Venezuela será Feli Hernández. ¿Qué hizo trascendental Feli Hernández para ser escogido Salón de la Fama? Y si eso lo hacen, deberían ya cerrar el Salón de la Fama. Muchas gracias.
2: Okay.
1: Mira, la realidad es que Félix fue un muy buen lanzador durante cierto tiempo, de los mejores de su liga, llegó a ganar un Cy Young, que fue justamente el que comenzó a marcar la nueva tendencia de no necesariamente tomar en cuenta las victorias y derrotas.
2: Vamos a decir, el que marcó el punto de inflexión de la sabermetría en cuanto a los lanzadores.
1: Correctamente. Sí. Sin embargo, Félix en este momento tiene 40 años y ya está en la boleta. O sea, Félix se retiró bien temprano. Con 34, 35 años de edad, y yo creo que justamente el hecho de que él no haya podido mantenerse en la élite luego de los 31, 32 años no le permitió acumular y tener una carrera digna del Salón de la Fama. Yo creo que él es de esos casos borderline, pero que se quedan un poquito cortos, pero aparentemente los votantes no piensan como yo, porque este año, en diciembre, en enero específicamente, cuando se dieron a conocer los votos, él tuvo un aumento de más de un 20%, y si esa tendencia se mantiene, probablemente en 2, 3, 4 años Félix Hernández entonces puede entrar hacia donde la fama.
2: Vamos con otra llamada, adelante, buenas.
3: tardes, Dani Santiago, Daniel Araújo y tu hijo.
2: Candelario, ¿cómo estás?
3: ¿Cómo estás, Dani?
2: Todo bien.
3: Aquí en sintonía, como siempre, el programa. Yo tengo desde 2003 escuchando el programa.
2: Un honor, hermano, gracias.
3: Mira, yo me puse a escuchar detenidamente a Merán. Merán es un tipo que se cree con la autoridad de meditar cualquiera, un profesional como ese muchacho, Manuel Paredes, y ese Gabriel Araúz. Manuel Paredes, así que haya visto, maneja todos los deportes de este país, prácticamente. Tú eres un lugar de fútbol y tú lo y entonces, él tiene que tener un poco más de delicadeza a veces, a dirigirse. Mira cómo quiso descalificar con un análisis que se le fue. ¿Cuándo? Entonces, Daniel Araújo vive acechando mayoritariamente diario, como que vive acechando con una mandarina. Mira, hermano, tú eres seguidor fiel de la voz del fanático, sé más empático con la gente. Gracias a ti.
1: Muchas gracias por la llamada, hermano. Ahí está la invitación que le hace el amigo a Kelvin Merán. Vamos con la próxima. Hello, buenas.
4: Buenas tardes. ¿Cómo están ustedes, caballero?
2: Ángel, ¿cómo estás?
1: Ángel.
4: Estamos bien, gracias a Dios. Cuéntame, Dalí.
2: ¿Cómo te fue en el torneo este fin de semana?
4: Ganamos la final, gracias a Dios.
1: Veo un comentario aquí en YouTube, Ángel, de Cándido Rodríguez, que dice que LeBron va a anotar más de 22 puntos por juego. ¿Qué te parece? ¿Cuál será el rol de LeBron en este conjunto de Filadelfia?
4: No, pero si LeBron va a anotar 22 puntos, estamos diciendo que LeBron entonces va a tirar más pelota que es con Imaxi ahí en ese equipo. Y entonces lo que yo entiendo es que el rol de armador, como ustedes estaban comentando, no sería de beneficio para el equipo, porque cuando él hizo el rol de armador, él tenía en Los Ángeles Lakers tres pivots de alrededor de 7 pies que lo ayudaron bastante terminando debajo del aro y con donqueo y todo para todas las asistencias que LeBron James dio. Estamos hablando que a Anthony Davis, a Howard y a McGee él dio por lo menos el 70% de las asistencias que él dio. Entonces ahora es diferente. Tú tienes a un Edgecombe y también tienes a un Maxi que corre en la cancha. Son más rápidos que LeBron y atacan el aro. Ellos no van a esperar que LeBron joye el balón y que después quiera pasarle la pelota a ellos para ellos ejecutar en un set play. ¿Entiendes? Yo entiendo que en el caso que LeBron podría llevar el balón es con un Joel Embiid para que ataque el aro, saludo, y también para que, pues, si él tuviese otro jugador de alto, pero en ese caso no lo veo de beneficio.
2: Yo sabe que yo le digo a todo el mundo, va a ser interesante ver al principio de la temporada cómo funciona este equipo, porque es una interrogante. Estoy de acuerdo con Ángel que hay con algunas cosas, ¿verdad? Con el asunto de la velocidad. Vamos a ver cómo funciona. Porque algo tienen que hacer, ya están todos los jugadores allí, están todos los elementos. Las expectativas que hay en Filadelfia, señores, son las más altas que ha habido en esta ciudad en décadas. En décadas. Recuérdense que el último título que ganaron los 76ers fue en el 1983. Entonces, la gente en Filadelfia se está volviendo loca. Y las camisetas de Jordan yo creo que volverán a pasar a ser la número uno en ventas en el baloncesto de la NBA de nuevo por esta nueva coyuntura.
1: Sí, esta es una de las franquicias más tradicionales, incluso de las únicas tres que con el nombre actual.
2: Yo dije Jordan.
1: El primer año.
2: La camiseta de la camiseta de LeBron, escúchame. Sí.
1: Seguimos con el pueblo. Hello, buenas.
2: Adelante.
5: Sí, buenas.
1: Adelante.
5: O dale una pregunta.
2: Ey.
5: ¿En qué ranking estamos nosotros en el voleibol playero? Porque yo estaba en el juego ayer de baloncesto. Entonces un ciudadano puertorriqueño me dijo que por qué nosotros no nos aprovechamos como de la playa y tenemos mejor participación en voleibol playero. ¿Qué tú me puedes decir de eso?

0: quién más?
1: Adelante, hermano.
0: Por el fin. Mejor, el de todos los tiempos, viejito. Mira, viejito, estoy contigo con el tema de los Mets. A mí hasta pena me da ver a Juan Soto ahí, ¿no? Cada vez que Juan Soto la saca, es como que él va corriendo, como que, wow, loco, tengo que cargar estos panas todo el tiempo. Y yo de verdad que desde que desmantelaron el equipo, trayéndolo Marcus Semien y compañía, yo dije, mierda, pero Peralta ha desilusionado, hay nombres ahí que se contaban con ellos que han quedado por debajo. Y yo estoy de acuerdo contigo en que este es el mejor momento de decir, estamos vendiendo. Por otro lado, yo necesito que mis Chicago Cubs resuelvan ese tema de bullpen de ahora para ahora. Nosotros estamos perdiendo juegos que son en el quinto inning, sexto, séptimo, ganable. Y con un bullpen luego que recibe como entre 3 a casi 4 carreras limpias. Así nosotros no vamos a llegar ni siquiera a ganarle a los Mets.
2: Tú dijiste mis Chicago Cubs.
0: Claro. Correcto. Que sí, líder, yo soy de los Chicago Cubs.
2: Entonces, pero escuché que tú estabas como muy emocionado con que el equipo de los Mets de Nueva York hiciera una reestructuración. O sea, tú eres de los dos equipos.
0: No, mi querido, yo porque Daniel me conoce y sabe que yo a los otistas los llevo colgados del corazón.
2: Ah, ok, ellos, ok.
1: Él es de los cachorros y de Juan Soto.
2: Ah, ok, tú eres de Juan Soto.
0: Nunca de Juan Soto. No, retire eso, mi hermano.
1: Ah, no, pero explícanos bien entonces, ¿qué es lo que tú eres?
0: Yo le repito, los otistas yo los llevo colgados en mi corazón porque tengo muchos amigos que apoyan a Soto.
2: Ok.
0: No están tristes, con el moco para abajo.
2: Era un cuerdero de Soto.
0: Ah, bueno, pues está bien entonces. ¿Eh? Nada, lo sigo escuchando, mis hermanos.
1: Gracias por la llamada.
2: Mira, sotistas, yo no había escuchado ese término.
1: Sí, sí.
2: ¿Tú eres sotista?
1: Yo.
2: ¿Eh?
1: Yo soy amante del
2: tú, digo, tú dices el nombre completo de él, o sea que Juan, yo creo José que sí,
1: Pacheco,
2: tú, sí. Tú calificas como sotista. Bueno, interesante el término, los sotistas.
1: Dustin Pedro Yorol.
2: Mira, ¿cómo le fue al voleibol de playa en los Juegos Centroamericanos de San Salvador?
3: En cuanto a mujer, a la parte femenina, medallistas de plata, la dupla de Yulibet Payano y Betania Almanzar en San Salvador 2023. Y los medallistas de oro son la dupla de Puerto Rico de María González y Alanis Navas.
1: Pero actualmente en este certamen tenemos la dupla de Crismil Paniagua y Yari Cleto, que ganaron el oro en el Tour de la Norseca.
2: Exacto.
1: En mayo, que se celebró aquí en Wibia, y hay expectativas de medalla con eso. Esa dupla de Crismil Paniagua y Yari Cleto.
2: Y repito, deben de,
1: oro Norseca.
2: Deben de ser la favorita para ganar el oro.
1: Correctamente.
2: Así que nada, vamos con otra llamada. Buenas. Adelante, buenas.
4: Buenas tardes, mis amigos, ¿qué tal?
2: Juan, llamando temprano.
4: Sí, temprano, reportándome temprano hoy.
2: Cuéntanos. Ahí,
4: ¿qué ustedes dirían si yo le digo a ustedes que Dominicana trataría o ganaría el tercer lugar en el medallero de los Juegos Centroamericanos? ¿Qué ustedes primero dirían?
1: Sí. Que tu proyección es descabellada.
4: Pero yo diría muy descabellada, ¿verdad? Yo mismo me diría estaría loco. Oye, lo que sucede. Esta mañana yo vi. Estaba viendo una transmisión donde estaba César Marchena transmitiendo con alguien que solo escuché la voz porque estaban pasando un evento. Y él dice, la gente dice que yo estoy mal, pero yo estoy seguro que Dominicana va a ganar el tercer puesto. Si le conozco la voz, le digo cuál cronista fue, cuál comunicador fue, pero no lo sé.
2: Mira, para que tú sepas, Juan, en los últimos Juegos Centroamericanos...
4: No, yo sé todo, Dalí.
2: Nosotros hablamos de eso el viernes pasado, sí. Cuando estaba Manuel Paredes. México, que es el líder, es el gigante de la zona,
4: sí.
2: Obtuvo 353 medallas, luego 145 Colombia. Oro. Colombia, que es el que le sigue en un distante segundo lugar... con 87 medallas de oro y 244 medallas. Cuba en la tercera posición,
4: Cuba.
2: 74 medallas de oro, 196 medallas en total. Venezuela con 32 medallas de oro en la cuarta posición con 158.
4: Nosotros en la lejana quinta posición.
2: Y República Dominicana en la quinta posición,
4: pero está
2: cerquita
4: bien,
2: con Puerto Rico, 25 medallas de oro, al igual que Puerto Rico, pero nosotros obtuvimos más medallas que Puerto Rico, por eso quedamos
4: sí,
2: en la quinta posición.
4: Yo,

0: Pero algo que decía, y escúchame que te interrumpa, Juan, algo que decía Manuel Paredes, con lo cual estamos de acuerdo, es que Cuba, debido a la crisis que ha estado pasando en los últimos años, pudiera descender un poco, ¿verdad?
1: Sí, sí.
0: Y Venezuela pudiera ascender a esa tercera posición. Y si Cuba cae mucho, pudiéramos estar compitiendo con ellos quizás por la cuarta posición, lo cual sería una debacle total. Ya. Pero lo más realista, lo más realista es que República Dominicana defienda esa quinta posición en el medallero.
1: Esa quinta posición, y como somos sede, tenemos más atletas, ahí también tenemos una ayudita. Pero sí, hay personas que tienen que primero analizar. Porque es que es un cronista, primero tiene que leer.
0: Tú dices poco, que tú no recuerdas el nombre.
1: No, de verdad, si hubiese sido que fue Dalí, digo, Dalí Santiago dijo, exacto, tal cosa. Sí. Pero no te puedo decir porque no lo vi, ahora sí me quedé, digo, pero Dios mío, yo quisiera verle la cara, pero estaban transmitiendo y no le conozco la voz, porque a la mayoría de los cronistas ya de una trayectoria yo le conozco la voz, pero así no.
0: Bueno, él vamos a decir acá, que es un pronóstico optimista.
1: Bueno, eso dijeron los fanáticos que llamaron al programa. Yo llamé un programa, ahora no recuerdo. Yo llamo a todos los programas que de hora que son fuera de la voz del fanático.
0: Ok.
1: Lo sigo escuchando.
0: Bueno, entonces, pues gracias, Juan. Vámonos con otra llamada. Adelante, buenas.
2: Buenas tardes.
0: Hola.
2: Saludos. La voz del fanático.
0: Adelante, estás en el aire. Bienvenido.
2: Oye, don Santiago, Marquino González, Santiago. Yo no llamo acá al programa, solo lo escucho. Bueno, el programa, yo escucho la voz del fanático y Mañana Deportiva.
0: ¿Sí? Okay. Un honor.
2: Sobre, gracias. El honor realmente es nuestro, porque nosotros nos nutrimos de gente como ustedes. Pero yo creo que, así como tú, Dalí Santiago, tiene instituido ya que los viernes, creo que pone a llamar a los fanáticos que nunca llaman. Es viernes, un día de la semana creo que es.
0: Sí, exacto, los miércoles o viernes, sí.
2: Sí. Hay un grupito de fanáticos ahí, Juan, que llaman Juan, Mirán, el señor Pérez, unos Yari. Eso deben ponerlo a llamar un día a la semana y a todos los demás a llamar. Porque esos son analistas, ellos son una competencia de ustedes, ellos quieren saber igual o más que ustedes. Esas son la gente que tienen que poder llamar un día a la semana, sobre todo el don Merán y esa gente que lo van a controversiar el programa. Hay gente como, por ejemplo, yo, que no llamo, no disgustamos con eso, y yo sé que así hay cientos de miles de fanáticos aquí en el país.
0: Okay. No, pues muchísimas gracias
2: por llamar, Luis Santiago.
0: Consideración y nada, vamos, siempre tratamos de hacer así, nos llevamos de las sugerencias de ustedes. Y lo bueno es que los que son habitués llamando, ellos entienden en ocasiones cuando nosotros le pedimos que dejemos las líneas abiertas para aquellos que quieran llamar, que nunca llaman porque están llenas las líneas y quisieran opinar en la voz del fanático.
3: Y todos esos amigos también aportan al show, aportan a la voz. Obviamente no a todo el mundo les gusta, sí, pero por eso el mundo es mundo, ¿verdad?
0: Claro.
3: Todo es parte de... Mira, en San Salvador, la dupla que mencionaba Gabriel que ganó la plata, Yulibet Payano y Betania Almanzar. Yulibet se mantiene, ella entonces está ahora haciendo pareja con Crismil Paniagua, que fue quien ganó el oro en el torneo Norseca aquí en República Dominicana junto a Yari Cleto.
0: O sea que esa es la pareja que va, correcto, a estar compitiendo ahora.
3: Crismil Paniagua y Yulibet Payano.
0: Okay.
3: Payano ganó la plata en San Salvador junto a Betania Almanza. Entonces Yulibet ahora está haciendo pareja con Crismil Paniagua, que fue quien ganó el oro en el Norseca. Recientemente en mayo junto a Yari Clay.
4: Y justamente esa dupla estará viendo acción mañana contra la dupla del Salvador de Carla Tobar y Daniela Castillejos. Pero antes de esa dupla femenina va a estar la dupla masculina a las 9 de la mañana de Oscar Martínez y Jairlin de Jesús enfrentándose a la dupla guatemalteca de Edgar Maldonado y José Izaguirre.
0: Miren, ¿alguien sabe de Jordaniel Abreu si está utilizando protector solar? Porque el hombre ha estado allá en el malecón deportivo,
3: sí,
0: dándole seguimiento al asunto, trabajando, ¿verdad? Jordaniel. Si alguien lo ve, conociendo los niveles de aprendizaje que él ha tenido con el señor Carlos Almanzar, llévenle o recomiéndele que se ponga un protector solar, porque seguro que él no va a sacar de su bolsillo para comprarlo, porque si no, cuando él regrese aquí a la voz del fanático, va a haber que poner 5 luces más para poderle ver la cara, ¿eh?
3: Bueno, el hombre por lo menos ayer estaba en el voleibol, ¿verdad? En el Ricardo Lloriverario.
0: Bueno, eso fue después que estuvo en la mañana y en la tarde. Correcto. En el solazo.
3: Bueno, espero que no le toque pronto allá en el centro de ecuestre en Palmarejo, ¿verdad? Porque ahí sí que hace sol.
0: Exactamente.
3: Y es lejos.
0: Hacemos una pausa y regresamos en breve con más de La Voz del Fanático.
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0: Estamos de regreso con La Voz del Fanático. Vamos con las llamadas telefónicas en un momentico.
3: Mientras tanto, hoy se puso una bola a rodar en el baloncesto de la NBA, rumores que decían e informaban que Stephen Curry estaba descontento con el conjunto de Golden State y su intento de buscar una nueva estrella, que no iba a firmar la extensión de contrato a la que puede firmar a partir de la fecha del 29 de agosto, ponderando entonces la posibilidad de buscar la agencia libre luego de la temporada 2026-2027. Sin embargo, Chan Charania acaba de decir que eso no es cierto, que hay un buen entendimiento entre el jugador y el equipo y que hay un interés mutuo de firmar una extensión de contrato de 1 o 2 años el 29 de agosto para que Stephen Curry pueda mantenerse en el equipo por lo menos hasta la temporada 2028-2029. Yo creo que es difícil imaginarse a Stephen Curry en otra organización que no sea el conjunto de los Guerreros de Golden State. Esta puede ser una de las últimas superestrellas, de las grandes glorias en la historia de la NBA, que va a mantenerse siendo parte de un solo equipo.
0: Lo cual yo creo que sería inteligente de parte de él.
3: Totalmente.
0: Tenemos la primera llamada de esta tanda. Buenas.
18: Girasoles, mis hermanos. Girasoles.
3: Adelante, Girasoles.
18: A Ángel, que lo estamos esperando el viernes 31, que él dijo que trae unos datos irreversibles para coronarse como el que más sabe de la no vida de juego de LeBron. Por otra parte, no, Dalí, hey. El último video que nosotros tenemos en la mente de LeBron es en silla de ruedas, con una mano menos, ¿ok? Jugando.
0: Yo no he visto eso. Porque
18: mira, si lo ponen a correr, no corre.
0: Sí.
18: Si lo ponen de espalda, no puede jugar de espalda. Si lo ponen de playmaker, no puede. Si lo ponen a correr, no corre.
0: Sí.
18: Si lo ponen de espalda, no puede jugar de espalda. Si lo ponen de playmaker, no puede meter la mano como playmaker porque se le van a quedar atrás los jugadores. Si lo ponen de centro, no puede coger un rebote. Sí, sí. Yo no entiendo en realidad porque LeBron no hace nada ahora. Porque es verdad que somos analistas, que sabemos de basquetbol. Pero entonces tú dices, mira, no puede correr detrás de Tyrese Maxey, pero tampoco se puede quedar con Joel Embiid. O sea, LeBron es un mocho, anda en una el último juego contra Denver, creo que fue, que nosotros vimos, no sé. LeBron estaba jugando con una silla de ruedas.
0: Sí.
18: Porque es lo que yo puedo entender, porque tú lo escuchas. No, porque LeBron lleva, pero no puede correr. Mira, LeBron lo va a poner como playmaker. No, LeBron no puede ser playmaker, porque LeBron no le puede caer atrás a Karim Martin ni al otro. Pero decimos, pero puede jugar con Embiid. No, porque va a tener que esperarlo entonces. ¿Y entonces? ¿Dónde es que lo vamos a poner? Miren, una parte, yo soy de lo que creo que nosotros, por la delegación, dije esta mañana y mañana de Española Deportiva, por la delegación que traen todos los países, amplia, creo que nosotros podemos quedar en quinto o en sexto. Porque recuerden,
0: no, en sexto sería uno, en sexto sería un fracaso.
18: Un fracaso.
0: Sí,
18: sí, okay, quinto. Pero sí, te digo, te lo dije, lo que puse esta mañana es que hay mucho deporte que nosotros no somos esa, no tenemos esa gran virtud, y esas delegaciones de México, de Venezuela, de
0: no, pero te puedo decir que por lo que hemos visto en estos primeros días, lo que ha ocurrido con el judo y algunas otras disciplinas, el esquí acuático, eso representa un valor agregado en términos de las proyecciones con respecto a al último medallero,
18: a medalla,
0: en San Salvador,
18: medallero, sí.
0: Porque
18: sí,
0: lo de judo en San Salvador, Gabriel, en el 2023 tuvimos 9 medallas, pero ninguna de oro, y ya llevamos ¿cuántas? 3, 4, 3.
4: Exactamente.
18: 3 oro en judo. Sí. Pero yo lo único que digo es que tengo temores por la amplitud de las delegaciones de esos países.
0: Sí, grandes. Lo que pasa es que es cierto, pero la delegación más amplia que tiene estos juegos es generalmente la de la del país sede, y ahí República Dominicana está participando, no solamente porque sus atletas clasificaron en todos los eventos, sino que tienen que tener participación obligatoria. Buenas. Adelante.
19: Buenas tardes.
0: Hola, hola.
19: Buenas tardes, Mikey Montana desde Arkansas. Saludos a todos.
0: Cuéntanos, ¿desde dónde tú estás? En Arkansas. Pregunta. ¿Tú estás en Arkansas?
19: En Arkansas ahora mismo. Sí, muchachos, tú estás
0: más caliente. O sea, la tierra de Bill Clinton.
19: Sí, tú fuiste que me diste ese dato. Yo llamé hace unos cuantos meses y tú me diste ese dato. Pero tú sabes que la esposa mía, ella es americana.
0: Ajá.
19: Voy medio forzado porque estoy gastando los gigas todos los días, pero ella, le digo yo, mami, pero tú sabes que esta es la tierra de Bill Clinton. Dice ella, ok, como quien dice, ¿qué hacemos con el dato? Pues tú sabes que hay muchos americanos que ellos no conocen a veces cosas de su propio estado. Por ejemplo, yo estuve en Cleveland hace unos cuantos años, y a mí me gusta, siempre que yo voy a un estado, me gusta investigar sobre curiosidades, porque me gusta mucho saber de la historia de tiempo atrás. Y yo me di cuenta que en Cleveland hay una reserva petrolera. Y le digo yo a un pana mío, bro, pero tú sabes que aquí hay una reserva petrolera en Dominicana, allá en Cleveland. Me dice él, No relajes, manito.

0: Vamos a beber una dos cervezas, digo yo, Álvaro. Mira, Dalí, una cosita.
1: Cuéntanos.
0: No, de Merante nómina, ¿verdad? Merante nómina en ese programa, porque tú tienes que ponernos claro nosotros, porque que no puede ser. Parece que él llama para provocar a algunos radio oyentes. Él llama para eso, no le importa lo que digan. Él dice, dame un lío en la voz del fanático y se va. Y otra cosita, Daniel, por favor, porque tuve una discusión en un chat que yo estoy, sabemos un trozo de sobolita, pero parece que ahí Debel o le debe uno cuarto a uno o a un par, pero no sé, ellos no quieren saber de Debel. Entonces Debel le fue bien en el fin de semana bateando para la banda opuesta. Uh-huh. Entonces hay uno que, por cierto, es sobrino de Mesa, el cerrador Mesa, José y Mesa. Me dice, mío, eso fue que a él se le zafó, eso fue que a él,
1: ¿cómo?
0: Eso fue una chepa. Digo yo, mío, pero está bien de que tú no quieras saber de Debel, mío, pero dale el mérito, porque hasta pasé Jair el que tenía argumento, loco. Debel uno de los mejores bateadores para la banda puerta. Ellos dijeron que no. A mí me gustaría, Daniel, que tú me ayudes ahí para yo salvar mi honor, porque tengo 3 días que no hablo en el chat. Yo dije, hasta que yo no busque tu numerito, yo no voy a hablar con ustedes, pues no voy a perder mi tiempo. Lo sigo escuchando.
1: Rafael Devers,
2: uno de los mejores
1: bateadores del béisbol de Grandes Ligas. Lamentablemente pasó por una situación difícil con el equipo de los Medias Rojas de Boston. Fue cambiado, ¿verdad? Y eso vino con cierto nivel de descrédito y ese tipo de cosas. Pasó a un equipo de entonces, lamentablemente también, pasó a un equipo de San Francisco que ha estado muy mal, y la gente se ha olvidado de lo buen bateador que es Rafael Devers. De hecho, Daniel, él va a terminar posiblemente esta temporada con unos números redondos muy buenos.
2: Sí, puede terminar con un OPS de 800, que obviamente no es su nivel, pero cualquier jugador, incluso por encima de la media, envidiaría tener una temporada como esa de Rafael Devers, que incluso pueda acercarse a los 30 cuadrangulares esta temporada. El 26% de los batazos de Rafael Devers históricamente han sido hacia la banda contraria. Le sacó mucho provecho
1: en el Fenway Park.
2: Claro. De manera que es un jugador que está por encima de la media en ese sentido.
1: Vamos con otra llamada. Wow. Buenas.
3: Hola, Dalí.
1: Hola.
3: Para el fanático que llamó, y para usted mismo aclarando, no son 3 medallas, van 6 medallas de oro.
2: Sí, hablábamos del
1: de judo solamente.
2: El judo van 3 medallas.
3: Ah, bueno. Pero sí, yo veo que la proyección va muy buena. Sí. Y
1: No, pero decimos, te decía lo de judo, porque en San Salvador no conseguimos una medalla de oro y ya llevamos 3 en judo. O sea, eso significa que la proyección ahora está bien por encima.
3: Va muy bien. Sí. Y yo hago un llamado a cada uno de los dominicanos que sigamos apoyando los juegos.
1: Vayamos, claro, y que vayan y disfruten, porque los ambientes que hay en todas las en todos los estadios y donde quiera que se está jugando es espectacular, señores. Y más con este calor que está haciendo.
3: Mira, para cerrar, nosotros a veces, todo aquí en este país lo queremos politizar, pero algunos familiares que están fuera me han llamado y me dicen, ven acá, ¿y dónde que están celebrando esos juegos, señores? Nosotros estamos teniendo una proyección magnífica internacional de estos juegos. Esto está a lo último nivel y el estándar de cualquier potencia del mundo. Es decir, que tenemos que celebrar dominicanos esto que estamos logrando. Gracias.
2: Mira, mucha gente cuando escucha que el paso es peatonal para entrar al Estadio Olímpico, cree que es muy complicado. Y la realidad es que nada más lejano que eso. Usted puede parquearse ahí en el Teatro Nacional, puede parquearse en Bellas Artes. El parqueo está totalmente abierto para el público, totalmente gratis. Hoy el metro, por cierto, está gratis, justamente en esa parada de la Casandra de Mirón. O sea, que usted se parquea ahí, sube en el metro y camina desde la parada Juan Pablo Duarte, desde la parada Juan Bosch, y entra a su Estadio Olímpico. Hoy hay un buen banquete, un buen cronograma por parte de los deportes del conjunto de República Dominicana, Gabriel. Repetimos que hoy juega la selección de voleibol masculina contra México, juega el softball femenino contra Puerto Rico, y también tenemos actuación en el baloncesto femenino, también enfrentando a la selección mexicana.
1: Y que lleven a los niños, porque están de vacaciones. Son muchachos carpeteando en la casa. Total. Llévelo ahí al Centro Olímpico. Uh-huh. Vamos con otra llamada, adelante, buenas.
4: Buenas tardes, Odalis.
1: Hola.
2: A todo el equipo. Daniel, desde 2003.
1: Daniel Liceísta.
4: desde el 2003. Un abrazo muy fuerte a todos ustedes. Muchas cosas buenas.
1: Cuéntanos.
4: Sí, mira, ustedes pudieron ver el desfile de las de los países el viernes, creo que fue, ¿no?
1: Sí, sí, sí, nosotros lo vimos.
4: Sí, mira, me llama la atención algo y es en serio, o sea, especialmente cuando iban presentando las islas, Bermudas, me acuerdo, el que está en América del Sur, allá, que es francesa, Aranga, Martinica. No, perdonen la gente, sí, que son dos países iguales, se llaman iguales, pero uno es francesa y la otra...
5: Guyana.
4: No me recuerdo.
1: Guyana francesa.
4: Exactamente, Guyana y Guyana francesa. Bueno, etcétera, Curazao, etcétera. O sea, que había atletas ahí, en ese desfile, que honestamente, o sea, lo que uno percibe y tiene conocimiento como para un atleta, eso era una persona un poquito como media llenita. Y me llamaba la atención...
1: Robustos, eso, porque, wow, gorditos.
4: Sí, eran como robustos, o sea... me hubiese gustado saber en qué disciplina esa gente iba a competir, porque como que no sé.
1: Bueno, acuérdate que hay disciplinas donde vamos a decir, los atletas tienen una estructura física bastante amplia, por ejemplo el lanzamiento de bala, el levantamiento de pesa, incluso vimos en el polo acuático, vimos a un atleta ahí que pesaba como casi 300 libras en el polo acuático. Eso no es impedimento para que puedan participar, de verdad.
4: Bueno, está bien. Y lo otro que quería preguntar, yo vi que México es el líder, según en la presentación. Por cierto, para mí, nada que envidiar a ninguna presentación. O sea, para mí, Sayas, el productor y el país, el señor... ministro de deporte, Kevin Cruz, wow, eso fue espectacular, todo lo que se presentó ahí, fenomenal, felicidades para todos ellos.
1: Tú sabes que, bueno, continúe Daniel, no sé si te quedaba algo.
4: Sí, una cosita breve, ahí México es el país que más ha ganado según el desfile, Cuba más de 4,000 medallas, está Colombia con 2,000, entonces cuando llegó República Dominicana no totalizaron. No sé si ustedes tienen ese dato, si lo pueden dar, por favor.
1: Creo que República Dominicana está arribando ahora o arribó a las 1,000 medallas.
2: Sí, correcto. Comenzamos con 993, o sea, la séptima medalla de estos juegos fue la número 1,000.
1: La número 1,000 para República Dominicana, la séptima que se consiguió en estos juegos. Pero México definitivamente es el gigante de la zona. Y algo muy importante, y esto yo siempre lo digo de vez en cuando, en cualquier lugar donde tengo la oportunidad de hablar, y yo como persona que he trabajado durante muchos años organizando eventos deportivos, la República Dominicana, el gobierno que nos representa a todos nosotros y que maneja los recursos de cada uno de nosotros, el esfuerzo de trabajo de esta nación, ha invertido mucho dinero para que estos juegos se celebren de la manera que se están celebrando, proyectando a la República Dominicana como un país destino que puede organizar grandes cosas, y se está invirtiendo mucho dinero en estas instalaciones. Y yo siempre le digo a las personas, cuando veo en una instalación deportiva, veo que se suben encima de la silla y empiezan a brincar, le suben los pies, yo soy uno que trato de, verdad, amablemente decirle, mira, por favor, no subas los pies ahí, no te subas ahí arriba. Nosotros como país, como personas que vamos a utilizar estas instalaciones, tenemos que cuidarlas. Esa ha sido la debilidad más grande que nosotros tenemos como nación. Se construyen las instalaciones buenísimas, pero lamentablemente con el tiempo se deterioran porque nosotros mismos nos encargamos de destruirlas y no les damos mantenimiento. Ojalá, y yo creo que el presidente de la República lo dijo en un acto donde creo que fue en la inauguración de la arena Banreservas, el del Palacio de los Deportes Virgilio Travieso Soto, donde él decía que esta instalación nosotros tenemos que preservarla y no se la presten ni siquiera a nosotros los políticos, que son los primeros que se encargan de desbaratar las instalaciones, porque al que nada le cuesta, como dicen, ¿verdad? Entonces nosotros como personas que vamos a utilizar estas instalaciones y que las podemos disfrutar, que vamos a llevar a nuestros familiares, a nuestros hijos, nietos, hermanos, hermanas.

0: Vamos a ir allí a disfrutar, vamos a mantenerlas, vamos a cuidarlas, porque la verdad es que viendo por televisión toda la calidad de lo que se ha construido, la verdad que da gusto ir a estas instalaciones, y aprovechen, ¿verdad? Porque esto no va a durar por siempre, esto no va a ser permanente, solamente quedan, ¿cuántos días quedan? 14 días.
1: Hasta el 8 de agosto.
0: Es hasta el 8 de agosto, ¿eh? O sea que vamos a disfrutarlas. Una más. Ok, buenas.
2: Sí, buenas. Hola, Lee, José Brito por aquí.
0: Hola, José, ¿cómo estás?
2: Bien, sobre lo que tú estás hablando ahora mismo, yo fui, humildemente participé en parte de la remodelación de unos pabellones. Uh-huh. Y sé, y conozco entonces nosotros, porque hay un amigo que trabajó, que se ha hecho mucho, un trabajo de calidad y muchos esfuerzos. Ojalá que el mismo Estado crea algo, porque ese mismo pabellón de la Reina del Caribe estaba muy, muy malas condiciones, no se veía las interioridades, pero yo que le pido caminé.
0: ¿El pabellón o el palacio?
2: No, el de la Reina del Caribe.
0: Sí, porque acuérdate que está el palacio, que es el que tiene los aire acondicionados, y está el pabellón que está al lado, que es donde generalmente se practica. Tú hablas del palacio.
2: Yo te hablo de la Reina y del otro que se practica. Y del de judo, todo, menos de la Arena, y la Arena yo participé.
0: Sí.
2: Yo sé toda la evaluación, lo que se ha invertido ahí.
0: Claro.
2: Y tiene unos aire acondicionados de primera, ojalá que se puedan, qué sé yo, buscar la manera de que se cree un buen patronato y que eso se pueda cuidar, porque eso no estaba bien. Cuando yo lo evalué, eso estaba muy mal internamente.
0: Mira, tú que conoces eso, yo te puedo decir de primera mano. En el 2012, no sé si tú recuerdas, el gobierno dominicano invirtió una cantidad enorme de dinero para reparar ese palacio de voleibol. Le instalaron aires nuevos, y todo eso se hizo con miras a montar la primera parada de la liga mundial de voleibol, el mundial de la liga, en eso, cuando eso se llamaba, tenía el Gran Prix de voleibol en el 2012, y se montó ahí, y era la primera vez que la República Dominicana iba a recibir y ver en su territorio a las Reinas del Caribe, porque desde el 2003 no habían jugado en República Dominicana, y esa instalación que se construyó originalmente para los Juegos Panamericanos del 2003 no se había deteriorado tanto, que hubo prácticamente que reconstruir, y de eso estamos hablando del 2012, hace 14 años. Y como tú dices, con el uso y el poco mantenimiento que se le dio a esa instalación, se volvió a deteriorar a un punto tal que hubo que invertir una gran cantidad de dinero. Ojalá que en esta ocasión, como tú dices, se pueda mantener, porque esa instalación es una instalación que está muy bien diseñada, y tú como ingeniero, que me imagino que te gusta el deporte, lo que me gusta de esa instalación, tú sabes qué es, que en cualquier lugar donde tú te sientes en ese estadio, se ve bien. No importa, en cualquier sitio. ¿Es así o no es así?
2: Así es, y no solo ese pabellón, el de grima, el de karate, todo están de primera, que le pusieron cosas de primera.
0: Ahora, tú sabes, tú como persona que conoces de eso, tú sabes qué otra cosa deteriora mucho las instalaciones. Esa instalación del Palacio del Voleibol está hecho, y corrígeme tú, para unas 7 u 8 mil personas sentadas. ¿Es así o no es así?
2: Claro.
0: Cuando tú le metes 12 mil personas que estén sentadas en los pasillos y en las áreas de desahogo, tú estás deteriorando la instalación, y aparte de eso, tú estás poniendo en peligro a las personas que están ahí dentro. Porque cuando una instalación dicen que es para 7 mil o 8 mil personas, significa que tú no puedes meter una persona más sin poner en riesgo a todos los que están allí.
2: Leer la ruta de evacuación, hay que mantenerla.
0: Exactamente. Bueno, pues agradezco muchísimo tu llamada, ¿eh? Hacemos una pausa y regresamos en breve con más de La Voz del Fanático.
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6: Estamos de regreso con La Voz del Fanático y con nosotros Fausto Medrano, el hombre de la Fórmula 1. Digo, no solamente Fórmula 1, Fausto te puede hablar de cualquier cosa.
7: No, aprendiendo con ustedes. O... He aprendido mucho en este, ya tengo un año con ustedes y algo. ¿Qué? Así que pasa la fecha rápido, nada más invítate y ya.
6: Exactamente.
7: Felicidades en su vida, papá.
6: Igualmente.
7: Atrasado, pero felicidades.
6: Igualmente.
7: Próximamente vamos a felicitar a Daniel también.
6: Daniel,
7: sí. Sí, claro. Próximamente. No sé.
6: Sí, de verdad, muchas felicidades a todos los padres que nos escuchen de la República Dominicana. Muchos memes relajando con el Día de los Padres.
7: Yo vi un meme. Una persona en la 27 con Churchill dice que, ¿y qué tapón es que está pasando aquí? Cuando presenta una emplanada, parecía Viernes Santo a las 12 del mediodía. No había nadie en la calle.
6: Mira, cuéntanos de este fin de semana.
7: El Gran Premio de Hungría, el último de la primera tanda, ya viene el parón veraniego. Este, como bien se había dicho aquí en La Voz del Fanático hace una semana atrás, es un circuito donde el sobrepaso es muy limitado, es una segunda versión de lo que es Mónaco, y si no hacen una buena estrategia con la parada, donde se explicó que es el overcut y el undercut, eso fue lo que le benefició a Lando Norris, que ganó dicho compromiso con una muy buena gestión estratégica tanto del equipo como del propio piloto, porque consigue la victoria con un overcut a su propio compañero. Si bien es cierto que Lando Norris pierde la primera posición en esa salida por una buena gestión de Oscar Piastri, tuvo una muy buena recuperación. Y un dato que yo me puse a analizar esa repetición, y abro paréntesis, con Carlos Sainz. A Carlos Sainz le presentaron aproximadamente 6 banderas azules, diciéndole, wey, hay una gente que está compitiendo que te va a quitar una vuelta. La regla dice, usted tiene que echarse a un lado, si es necesario, abra la pista, salga de ahí, déjalo que cruce. Uh-huh. 6 banderas azules, y venía Oscar Piastri detrás de él, y cuando él pasa la curva número 4, si no mal recuerdo, él entonces lo tranca provocando un choque con Oscar Piastri. Entonces él dice que Oscar Piastri fue el que estaba mal. A él lo penalizan con 5 segundos, donde yo digo, wow. Lo penalizan con 5 segundos donde él le están diciendo de hace rato que le dé el paso. Sin embargo, a Hamilton lo penalizan con 5 segundos también, porque se pasó por 0.01 kilómetro de velocidad en la línea del pit. Y digo, pero ven acá, ¿cuál fue peor?
6: No, no hay como la consecuencia, no.
7: Como que, ok, las reglas son reglas, sí, pero hay que revisarlas.
6: Sí.
7: Hamilton, tercer gran premio consecutivo que lo penalizan, en este fue por 2, el sábado lo penalizaron con 3 puestos atrás, y en la carrera lo penalizan con 5 segundos, también queda en quinto lugar por esa penalización, estaba compitiendo ya por un cuarto lugar. El corredor del día fue Max Verstappen, una excelente gestión. Yo no contaba con Max Verstappen en el podio.
6: Se arriesgó, se quedó fuera en la pista con...
7: Con un neumático ya blando, y hizo lo
6: ¿y
7: que...
6: ¿Y le salió bien?
7: Él y Lewis Hamilton tienen una historia muy romántica en competencia, justamente en Hungaroring, porque lo paran en una parada, vamos a decir extra, 2 paradas, y le ponen blando, faltando aproximadamente 20, 25 vueltas, y ellos dicen, oye, pero falta mucho, eso sí, te va a dar para tú quedarte en segundo. Uh-huh. Y así mismo quedó él, segundo quedó Kimi Antonelli, y fue así mismo, él coge blando donde él ve que los medios, los duros, no están durando nada, y dice, tú me vas a poner blando donde aquí no estoy agarrando nada, se me va ahí, y el propio ingeniero de pista lo calma y le dice que no, que siga recto, y eso le garantizó tener ese podium tan anhelado, ganándose así el rebase de la carrera y el piloto del día, donde le pasa a Lewis Hamilton cuando a Hamilton, que le quería hacer un overcut, y sale, le pasa a Hamilton, y Max Verstappen viene detrás de Haller y hace un doble rebase en la primera curva, una vez estando delante, un circuito muy incómodo, con un piloto que da batalla tanto para sobrepasar como para que lo pasen, como Max Verstappen, provocó que la estrategia que tenía Ferrari con ese neumático blando extra, nuevo, que los demás equipos no lo tenían, no le pudo sacar provecho, porque en un circuito donde salir adelante, sobrepasar al otro, es difícil. Muy difícil. Uno tiene que contar con aire limpio para uno poder tener una buena gestión de neumático y entonces entrar en la estrategia que se prevé desde el viernes en la práctica libre.
6: ¿Cómo queda el standing ahora, ya después de esta carrera, que como tú decías, es la número 11 del año, es el parón de verano, ¿verdad? Es un uh-huh. mes prácticamente donde los equipos, me imagino que estarán haciendo reestructuraciones, los pilotos también descansan un poco, empiezan a hacer pruebas. La próxima carrera es el 23 de agosto
7: en Zandvoort,
6: en Países Bajos, ¿verdad? Uh-huh. La carrera número 12. Entonces, ¿cómo queda el standing en estos momentos?
7: El standing queda en estos momentos que Kimi Antonelli sigue demostrando que
6: ventaja amplia,
7: una muy buena ventaja amplia, y si no gana, salva los muebles, en el sentido de que si no gano, por lo menos permito que los que están compitiendo conmigo directamente, llámese sí. Hamilton sí. y George Russell,
6: queden detrás de mí
7: para los puntos que yo pierda no sean tan significantes y no mantener o no perder esa ventaja. En segundo lugar queda Lewis Hamilton, que a pesar de esa penalidad, como quiera le saca unos cuantos puntos muy buenos a George Russell. Queda en tercer lugar George Russell. En cuarto lugar está
6: Charles Leclerc,
7: que está recuperándose, sigue siendo de menos a más, evolucionando. En esta ocasión no fue tan prominente, lo ayudó mucho la penalización a su equipo, que ahí yo vi que Ferrari, que lo mismo, uno que queda por arriba, por delante del otro, son los mismos puntos para el mismo equipo, pero el que está compitiendo ahora mismo en el segundo lugar es Lewis Hamilton. Yo entendía que Ferrari, sabiendo ya esa penalidad que tiene Lewis Hamilton, decirle a Charles Leclerc como que no cerrara ese gap de los 5 segundos, que se mantenga al margen o un poquito mayor, para que no le perjudicara.
6: En el caso de Lando Norris, ¿tú crees que estemos viendo algún regreso de McLaren a partir de esta victoria?
7: McLaren, vamos a decir, recuerden que McLaren es motorizado por Mercedes. Uh-huh. Y cuando digo motorizado por Mercedes, toda la unidad de potencia por Mercedes. McLaren lo que tiene que gestionar mucho es la aerodinámica. Y esto es un circuito que, si bien es cierto, el sobrepaso no es muy prominente, pero demuestra mucho la carga aerodinámica, que fue lo que demostró el equipo. Y yo entiendo que sí, puede agregarse al ingrediente de la parrilla, tanto de piloto, no quizá de equipo, pero sí de piloto, a meterse en esa pelea por los primeros puestos, no quizá el primer lugar, pero sí ese podium del standing de piloto. Y que, sí, puede, el equipo de McLaren puede competir muy seriamente por ese tercer, segundo lugar de mundial de constructores.
6: Mira, tenemos que hacer una pausa, Fausto. Tú te vas a quedar aquí con nosotros un ratico más, porque recuerda que esto es La Voz del Fanático. Vamos a abrir las líneas telefónicas si tienen alguna pregunta que tiene que ver con Fórmula 1 o de cualquier deporte, ¿verdad? Para eso es que estamos aquí. Así que hacemos la pausa y regresamos en breve con más del programa.
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2: Antes de ir con las llamadas y antes de un último comentario que nos va a hacer Fausto, nos escribe Felipe Cáceres y dice: anoche estábamos en el partido masculino de Venezuela y Puerto Rico, un partidazo. ¿Cuánta calidad exhibieron esos conjuntos? Ese juego se fue a 5 sets. Dice voleibol. Voleibol, exacto. Dice él, un plus que tienen esos pabellones es que el food court está al cruzar del pabellón y con muy buenas opciones. O sea que están todas bastante cómodas las facilidades. Lo más jocoso, y esto yo lo vi por televisión, lo que él está diciendo, es que con este calor agobiante, ese aire acondicionado del pabellón estaba que pitaba de frío. Es bueno decirle a los fanáticos que cuando vayan con sus familias no olviden llevar sus abrigos. Es verdad, ayer yo vi a varias personas con abrigos en el Palacio del Voleibol. Incluso vi a una señora y un caballero que estaban sentados en una de las primeras filas en el fondo, que fueron hasta con una frisa.
3: ¿Qué?
2: Y wow, se la tiraron encima del frío.

0: lo que estaba haciendo.
1: Responsable.
0: Ahí. O sea que usted quiere pasar un buen momento, quiere
1: amortiguar el calor.
0: El calor, vaya al Palacio del Voleibol.
1: Aproveche, aproveche.
2: Miren, durante este fin de semana, muchachos, el mercado de traspasos de Grandes Ligas comenzó a moverse. Y es que el conjunto de los Medias Rojas de Boston cambió a una de sus jóvenes promesas. Cambió a Connelly Early al conjunto de los Nacionales de Washington para conseguir un bate muy necesario. Consiguen a Curtis Smith, un jugador tanto de la segunda base como de la antesala, que está teniendo la mejor temporada de su carrera. Un prospecto en su momento de alto nivel con el conjunto de Tampa, no cumplió las expectativas. Sin embargo, ya en su cuarto año en Grandes Ligas, finalmente lo está haciendo con el conjunto de Washington. 17 jonrones,
0: casi
2: un OPS de 852 en lo que va de temporada. Es uno de los mejores 15 bateadores calificados de todo el béisbol de las Grandes Ligas. Y bueno, él es la gran razón, además de James Wood, CJ Abrams y el dominicano Luis García, del por qué el conjunto de Washington es el equipo que más carreras ha anotado en todo el béisbol de las Grandes Ligas. De manera que un bate derecho para el medio de esa alineación, una alineación de Boston que está en un muy buen momento con Wilson Contreras, Caleb Durbin, Wilyer Abreu y compañía. Y básicamente lo que Boston dice es que, bueno, yo tengo a Sonny Gray, tengo a Ranger Suárez, a Peyton Toll y a Jake Bennett, que van a estar dentro del equipo por lo menos las próximas 5 temporadas. Mi picheo es mi fortaleza. Tengo el segundo mejor bullpen en cuanto a efectividad y el segundo mejor en cuanto a whip en todo el béisbol de las Grandes Ligas, con una rotación sólida. De manera que si hay algo donde yo puedo ceder, es en mi fortaleza, que es el picheo, para fortalecer lo que necesitaban fortalecer, que era ese medio de la alineación. Así que vamos a ver cómo le sale todo y si cosas comienzan a cambiar en esa ofensiva de
0: Boston. Antes de ir con Fausto, vamos a tomar esta llamada. Adelante, buenas.
3: Buenas tardes.
0: Hola.
3: Buenas, hola.
0: Cuéntanos.
3: Primeramente, siempre felicitarlos y bendecirlo en el nombre del Señor.
0: Son amén,
3: muy
0: amén,
3: buenos, muy respetuosos, sobre todo. Yo pienso que la radio le hace falta el respeto en la comunicación. De verdad que con tantas palabras que se escuchan en los medios, ya sean digitales o demás, creo que le hace falta este toque que ustedes dan, que realmente entretiene con sabrosura y con alto nivel. Gracias. En su lenguaje, y esto me agrada para nosotros que somos cristianos y para cualquier persona en general. De verdad, gracias. Felicidades.
0: Gracias, ¿eh?
1: Amén.
0: Sí. Él está ahí todavía.
2: ¿Eh? Bueno, gracias al amigo.
0: Adelante.
4: Buenas tardes, ¿cómo están todos?
0: Todo bien.
4: Qué bueno, gracias a Dios. Para mí, que en la FIA, dentro de la FIA, hay un aliado de Schumacher y un enemigo de Lewis Hamilton.
1: ¿Y por qué?
4: ¿Por qué razón? Pero ven acá, mi hermano. Hay competidores que hacen cosas más graves que Hamilton. El mismo Leclerc, me parece que fue el sábado o ayer domingo en la carrera, hizo una instrucción y a Hamilton solamente mirar, lo penalizan o le meten 5 segundos, se tapen ahí, se todo que le da su gana, y no lo penalizan como tanto a Hamilton. Por eso yo digo eso.
0: O sea que la FIA tiene un Infantino ahí adentro.
4: Para mí que sí, para que Hamilton no empate, se le vaya arriba a Schumacher. Para mí sí.
1: Buenas tardes. De verdad que deja mucho que pensar eso.
4: Claro, hermano, claro. Mire, sí. Se habla un fanático, un empedernido de Hamilton. Ese es lo máximo.
1: Ah, pues tú eres amigo mío.
0: Entre comillas.
1: No, pero hay que decir las cosas como son, y la narrativa que acaba de decir el caballero que llamó, hace pensar al fanático de esa manera, porque si bien es cierto, yo he visto que los errores, y son ciertos porque he visto repeticiones, pero hay cosas que la FIA tiene como que revisar.
0: El castigo es lo que no se compadece con la infracción.
1: Vamos a ponerlo de esa manera, porque no estoy diciendo que Hamilton no hizo X cosa, es que como él dice, hay otros que cometen algo hasta peor, o lo penalizan igual, o quizás le dan una reprimenda como que no lo vuelves a hacer.
0: Exacto.
1: Mire, hay un dato interesante con esos 16 cambios de aerodinámica que hizo el equipo de Aston Martin. Saca a los dos pilotos del fondo de la parrilla al finalizar la carrera. Lance Stroll terminó decimotercero y Fernando Alonso decimocuarto. Normalmente yo estaba en los 19, 18 o 22, que eso es muy positivo en un circuito, cabe destacar, que es muy difícil el sobrepaso.
0: Y hay otra información de cambio de venue, o sea, de dónde se va a correr una carrera que lo anunciaron.
1: Sí, un hueco tapado, como yo anuncié, y es que el Gran Premio, un clásico, de Malasia va a sustituir lo que se preveía, el Gran Premio de Bahrein, para el 4 de octubre. Claro. Vamos a decir que ya después del parón veraniego a tiro de hit para cubrir ese hueco. Yo y de una vez
0: lo
1: conversé con usted en su momento de dejar ese calendario ya en 20 carreras. 24 carreras, quitándole 2, 20, era 22, quitándole 2, 20 carreras, como que estaba bien, porque es mucho el fuete que coge el equipo, primero los pilotos, el estrés que eso causa, los cambios de horario y demás, y el equipo de logística. Para terminar, ahí con el equipo
0: vamos
1: de...
0: Vamos a esa última información para después del fanático.
1: Ok.
0: Buenas.
4: Buenas. Buenas, muchachos, ¿cómo están?
1: Saludos.
4: Emil de Santo Domingo Este.
0: Cuéntanos,
4: Fórmula 1. Señores, yo creo que el fanático que llamó anteriormente tiene toda la realidad. La FIA para mí no tiene protocolo de penalización, porque a veces cometen dos la misma falta la misma situación.
1: La misma infracción.
4: Sí, la misma infracción, sí. Y lo penalizan de manera diferente. Yo he visto a Colapinto y a Gasly penalizado y lo penalizan con un segundo a uno y le ponen 5 segundos al otro. O perdón. 5 segundos a uno y 10 al otro, que así es que son las penalizaciones en la Fórmula 1. Y yo entonces no entiendo por qué un deporte que está cogiendo mucho auge en República Dominicana y en el mundo entero no tiene un protocolo definido. Lo sigo en la radio.
1: Muchas gracias por la llamada. Sí, es eso mismo. ¿Sabe que hay un piloto que no le dan con la misma vara?
0: ¿A quién?
1: A Fernando Alonso. Fernando Alonso ve una infracción y ve la decisión de la FIA, ya sea menor, 5 segundos, una reprimenda, y dice, ok, yo voy a hacer lo mismo para el siguiente Gran Premio. Y lo hace, y la FIA no puede hacer nada, porque le dijo, tú lo hiciste, fulano lo hizo la carrera pasada, tú no hiciste nada, yo lo voy a hacer. O sea, lo dice con carácter de responsabilidad. Y yo entiendo que hay veces que la FIA, como cualquier órgano regulador de cualquier deporte, le hace falta ciertos deportistas como que tenga una voz cantante.
0: Desde el punto de vista del piloto.
1: Sí, porque que okay, tú me penalizas, pero fulano hizo algo peor que yo y tú lo tratas igual o mejor que yo. Entonces, tiempos atrás se llamaba Ayrton Senna. Ayrton Senna hablaba con voz de autoridad también a la autoridad.
2: Me informa Jeff Passan que el dominicano Teóscar Hernández pudiera ser cambiado
0: como
2: junto de los Dodgers de Los Ángeles, porque este equipo está muy nutrido en cuanto a los jardines en su liga menor y además tiene una falta de brazos derechos en su bullpen y pudieran utilizar a Teóscar para mejorar
0: material
2: ese aspecto,
0: de cambio,
2: al igual que los Cachorros. El conjunto de los Dodgers, señores, urgentemente tiene que mejorar su bullpen.
0: Vamos con otra llamada. Buenas adelante.
5: Tardes. Buenas tardes.
0: Hola.
5: Le habla Ronald de La Vega.
0: Hola, Rojas.
5: Saludos para
0: Ronald.
5: Todos.
0: Ah, Ronald.
5: Fausto, ayer, para corregirte algo, me están pidiendo un segundo lugar, pues. Y el rebase fue a Lisa Alonso, el de RB, y después a Hamilton, que le pasó ahí en ese rebase. Ahora bien, yo estoy de acuerdo contigo con lo de Carlos Sainz. Se vio lo que pasó en la carrera en Azerbaiyán aquella vez, cuando Checo le pasa y él con un gusto y le estalló el carro arriba y a él no lo penalizan y penalizan a Checo en esa carrera, cuando Checo se quedó. Entonces,
0: digo, yo no sé mucho de asunto de no tanto, ¿verdad?, como Fausto y el amigo que acaba de llamar, pero un piloto que provoque algo como eso, que ocurrió con Carlos Sainz y que sacó de la carrera a Piastri, yo creo que eso amerita como hasta una suspensión por una carrera, porque tú sacaste a ese piloto de la posibilidad de poder puntuar, ¿tú entiendes? No puede ser de que 5 segundos.
1: Sí, ahí existen por rango de dureza en la penalidad, uh-huh, el 5 segundos, reprimenda, 5 segundos, 10 segundos y un stop and go penalty, que es vete por el carril de los pit,
0: claro,
1: párate ahí, 5 segundos o lo que diga la FIA sin que nadie te ponga la mano y sigue, que esa es la peor antes de sacar, de expulsar un
0: pero esa que es la peor, no, en nada recompensa o en nada ayuda el hecho de que tú sacaste a un piloto que estaba competitivo, lo sacaste de carrera.
1: Sí, recuerden un tiempo

0: estaba entre los últimos, quedó a mitad de parrilla de 13-14, pero Adrian Newey, que es el cerebro del equipo,
1: anterior de Red Bull,
0: anteriormente era de Red Bull, de aerodinámica, ahora es el cerebro total de Aston Martin. Tuvo ese upgrade cuando pasó para allá, para la firma inglesa. Dijo que habrá nuevas actualizaciones a nivel de potencia, a nivel de motor, para Sanborn, Monza y Baku. Esos tres circuitos tienen algo en común, que es de mucho sobrepaso, de alta velocidad, y es muy beneficioso para ver qué trae ahora, aprovechando después de este parón veraniego.
2: Finalmente, muchachos, Chia Langaliers, receptor del conjunto de los Atléticos, no es que lo han cambiado, se someterá a una cirugía de rodilla que lo va a sacar por el resto de la temporada. Y además, Cody Bellinger sufrió un hamstring, una distensión de los isquiotibiales grado 2, y va a estar fuera de 4 a 6 semanas con el conjunto de los Yankees. Todavía no tiene fecha de regreso Aaron Judge, y ahora tampoco. Ahora también se sumará fuera en la lista de lesionados el señor Cody Bellinger.
1: Bueno, de esta manera finalizamos el programa por el día de hoy, siempre agradeciendo la sintonía durante estas dos horas, esperando que pasen un feliz resto de la noche, a seguir disfrutando, ¿verdad?, de todo lo que nos presentan los Juegos Centroamericanos y del Caribe que se están celebrando aquí en la República Dominicana, Santo Domingo 2026, y esperando también que en el día de mañana, a partir de las 5 de la tarde, nos acompañen con otra entrega más de La Voz del Fanático.
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0: En CDN Radio, la hora, 7 de la noche. 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

0: Saludos, sean todas y todos bienvenidos a Buenas Noches, Buena Suerte por CDN Radio 92.5 FM. Hoy estamos estrenando un nuevo estudio aquí en la radio. Para los que nos siguen por las redes sociales, esto está chulísimo. Hay un proceso de remodelación aquí en CDN, lo que es el periódico El Caribe, y esto viene en buenos resultados. Le comentaba uno de los muchachos que esto me recuerda cuando yo entré aquí al Caribe en el 1999, que empezó un proceso de remodelación en el 2000 cuando el Banco Popular adquirió el periódico, y yo estaba aquí en el periódico. Me tocó vivir ese proceso y otra vez ahora estoy nuevamente viendo este proceso. Es interesante, siempre los cambios traen muchas cosas buenas, y estén pendientes a todo lo que trae CDN y El Caribe y CDN Radio. Bueno, como también interesante la entrevista que tenemos hoy con Julio Hort, abogado, ex diputado, ex director de Tránsito Terrestre, en ese tiempo se llamaba así, ¿verdad?
1: Sí,
0: OTTT. OTTT, la OTTT que hoy ya es el Intran. Con él tenemos muchos temas que abordar en este día. Y Julio, gracias por estar con nosotros.
1: Bien, buenas noches, estimado amigo José Polanco. Gracias por invitarme a este prestigioso espacio. De verdad que me siento altamente honrado, y viendo este magnífico escenario de inversión tecnológica que hay. Así que les felicito y les deseo realmente que continúen esta labor de hacer un periodismo y una comunicación eficaz.
0: Julio, hoy el CONET decía que el Congreso debe pensar con mente fría, y se refería a los proyectos que se han aprobado muchas veces a la carrera o a la brigandina, como se decía en los tiempos de Trujillo. Ellos piden que se aprueben con mente fría. Realmente en el Congreso Dominicano se están aprobando muchos proyectos, y aprovechando que fuiste diputado, se están aprobando proyectos así a la carrera, como expresa el CONEP.
1: Bueno, me imagino que el CONEP hace esa declaración fundada básicamente tiene que ver con el Código Penal, que entra en vigencia el día 3 de agosto. Ya ha tenido a toda la sociedad dominicana, bueno, pues muy preocupada por algunos gazapos en términos jurídicos que se le pasaron al Congreso Nacional y que vienen a coartar lo que son la libertad de expresión y derechos fundamentales que han sido ya ganados y garantizados por la Constitución de la República Dominicana, y que le ha costado mucho esfuerzo y mucho sacrificio al Estado dominicano y a los ciudadanos tener ese Estado de Derecho garantista del derecho a la libre expresión de pensamiento, a usted expresarse públicamente, no importa el medio que sea, escrito, radial, televisivo, ahora con el tema de las redes sociales, y coartar la libre expresión en la forma que está la redacción del texto. Bueno, pues chocó con principios que son neurálgicos, donde en todo país que exista un verdadero Estado de Derecho, y la República Dominicana existe un Estado de Derecho, y sobre todo a partir de la reforma constitucional proclamada el 26 de enero del año 2010, que impulsó el doctor Leonel Fernández en esa época, que estableció, si se quiere, todos los principios de derechos que los ciudadanos que hoy están disfrutando el Tribunal Constitucional, la Constitución de las Altas Cortes, el Tribunal Superelectoral, los derechos de primera, segunda y tercera generación fueron contemplados en esa Constitución, el derecho a la libre expresión, que se amplió la como estaba concertado, contemplado en la Constitución anterior, y se establecieron derechos más amplios, inclusive con mucho más profundidad y mayores libertades para los ciudadanos, porque de eso se trata. En una sociedad que va en avance, estamos en pleno siglo XXI, no podemos retroceder a los años 50. Entonces me imagino que volviendo al tema, el CONEP le llamó también a la preocupación, como le llamó a toda la sociedad dominicana, el gazapo, reitero, del Congreso Nacional, y llamó a la reflexión, a que se aprueben leyes que sean debatidas en las comisiones, que se hagan vistas públicas, que se inviten a todos los sectores interesados. Mira, yo fui presidente de la Comisión de Justicia de la Cámara de Diputados cuando fui legislador, y las veces, de hecho, esa reforma al Código Penal la veníamos debatiendo desde el 2006, que inició esa matrícula congresual, porque Leonel Fernández había establecido a través del CONARE, que era el espacio del gobierno donde se hacían todas las propuestas de reforma a las leyes. Leonel propuso en esa ocasión, y yo recuerdo en el año 1998 que se iniciaron la reforma a todos los códigos: el Código Penal, Código de Procedimiento Civil, Código Civil, que están pendientes de discusión en el Congreso Nacional. Y esta reforma al Código Penal data del año 1900. La primera propuesta se inició con esa comisión de notables juristas que se conformaron en esa ocasión. Yo recuerdo muchos debates con el doctor César Pina Toribio y una gran cantidad de penalistas que se conformaron para esa ocasión, y ahí inició el primer debate de la reforma al Código Penal nuestro, que data desde el año 1844 casi. Entonces ese código vetusto tiene más de 100 años de atraso. Entonces había que adecuarlo ya a estos tiempos, y en el 2006 empezamos una serie de discusiones y retiros, inclusive en una comisión especial que había, inclusive los legisladores que estaban en esa ocasión hoy están en el Tribunal Constitucional, muchos de ellos, otros están ya retirados, pero había una gran cantidad de legisladores con mucho peso político y muchas condiciones una gran formación profesional y jurídica y legislativa, por qué no decirlo. Entonces había una amplia discusión, y en esa ocasión no se pasaron en ninguno de los textos que nosotros vimos propuestas descabelladas tendente a coartar el derecho a la libre expresión. Entonces, esa propuesta no estaba para esa época.
0: ¿Por qué no se logró hace 20 años
1: esa modificación del código? Porque el código contemplaba muchos temas, muchos ilícitos penales que se han ido incorporando. Por ejemplo, la reforma a los actos, a los ilícitos por la comisión de actos de corrupción. Nosotros teníamos la figura de la concusión, la prevaricación, pero en esa reforma se insertaron nuevos ilícitos penales. No estaba la ley que vino a promulgarse luego, la ley sobre lavado de activos. Entonces, otras disposiciones legales que tienen que ver con la confiscación de bienes que por acto de corrupción de cualquier naturaleza. Entonces, el código ameritaba incorporar esos elementos. Ahora bien, la parte que tiene que ver con la libre expresión del pensamiento, eso no estaba en la ley. Eso fue incorporado ahora en esta legislatura, y entiendo que quizás el proyecto fue no se le prestó la debida atención y no se convocaron a la vista pública a las universidades, a los decanatos, a los decanos de las universidades. Pues siempre se consultaba, inclusive nosotros consultábamos a los decanos de las universidades, hacíamos vistas públicas, nos movilizábamos a las principales provincias del país a convocar a todos los actores, todos los penalistas, en el caso del si tenía que ver con el Código Penal, y en el caso cuando tenía que ver con el Código Civil, convocábamos a abogados expertos en materia civil. Entonces, quizás ha faltado eso. Yo creo que hay que decir, el Congreso en los últimos 12 años ha perdido la calidad en cuanto a la parte formativa. Han entrado, todos tenemos derecho a ser legislador, pero muchas veces usted llega a una posición como legislador y usted no tiene la capacidad formativa, y usted lo que va a sentarse en esa curura durar 4 años, y por eso que usted ve que no hay ninguna iniciativa legislativa presentada por una alta población, de una alta cantidad de legisladores.
0: Claro, tenemos riferos, guagüeros, de todo.
1: Sí, esas son las debilidades que tiene nuestro Congreso. Entonces, esa es la causa fundamental de que salgan leyes aprobadas sin leerse, sin discutirse, sin llevarse al seno de la población, a los sectores que impacta, y esa es la razón fundamental del error legislativo que se ha cometido, y que el propio Congreso lo ha admitido. Fíjate que la vacatio legis tenía un año, porque el código no se aprobó ahora, el código se aprobó hace un año, va a tener un año para su puesta en ejecución, y entra en ejecución el día 3 de agosto. Entonces, antes de su entrada en ejecución, ya el código está siendo reformado. O sea, eso amerita que el propio Congreso tiene que revisarse. Porque nosotros, por ejemplo, nuestro sistema jurídico es un acopio del sistema jurídico francés. Y en Francia usted revisa las leyes que salen del Congreso de Francia, y ninguna ley se aprueba, un código, una reforma a un código, y antes de su puesta en ejecución ya se está reformando. ¿Por qué? Porque se revisa con mucha cautela, con expertos y técnicos en la materia, que hacen sus recomendaciones y pasan un sedazo y lo filtran hasta que la iniciativa legislativa, bueno, se trabaja y se consulta todos los expertos en la materia y luego se aprueba.
0: Julio, ahora que mencionas todo eso, haría falta, antes de irnos a la pausa ya, haría falta, por ejemplo, aquello que era la Casa del Diálogo. ¿Te acuerdas? La Casa del Diálogo.
1: El Diálogo porque Nacional.
0: El Diálogo Nacional, exacto. Sí. Y después era la Casa del Diálogo.
1: Sí.
0: Vemos que el CES básicamente no está activo. El Consejo Económico y Social se activa es muy ocasionalmente. Vemos que el Congreso responde mayormente a los intereses del Poder Ejecutivo. ¿Haría falta una Casa del Diálogo como existió antes para este tipo de temas, debatirlo, discutirlo y sacar algo que ya sea, que no dé tanta dolor de cabeza como el Código Penal, por ejemplo?
1: Bueno, hace falta que la sociedad civil sea más proactiva también. Yo pienso que nosotros tenemos organizaciones que han jugado su rol en materia judicial, pero hay que reconocer, en los últimos años, bueno, pues ha habido una disminución de su participación en lo que tiene que ver con las propuestas que se están debatiendo en el país, y los partidos políticos también tienen que jugar su rol, porque es una de las funciones fundamentales de los partidos políticos promover el debate de las iniciativas legislativas. Nosotros desde la Fuerza del Pueblo, en el secretariado inclusive, yo como secretario de Asuntos Migratorios y Extranjería, en la última reunión que sostuvimos con el secretario general, estuvimos inclusive debatiendo estos aspectos, y la Fuerza del Pueblo, de hecho, la próxima semana tenemos un conversatorio con el compañero Iván Ho, inclusive como secretario de Asuntos Económicos, para debatir todos los secretarios propuestas en el aspecto técnico, cada quien en su área. Entonces, retomar ese debate de las distintas iniciativas, creo que es importante de parte de los partidos políticos. Y la Fuerza del Pueblo ya lo está haciendo. Lo está haciendo como partido político de este siglo XXI que ha venido en ascenso. Hay que recordar que la Fuerza del Pueblo apenas tiene 6 años de formación. Y ya ha participado en 2 procesos electorales. Se ha convertido en la principal fuerza política en el país, liderada por un líder político como Leonel Fernández, que está hoy en día posicionado en el primer lugar del electorado dominicano.
0: Julio, con tu permiso, vamos a hacer una pausa y ya retornamos en Buenas Noches, Buena Suerte.
1: Sí, cómo no.
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0: Gracias por continuar con nosotros en Buenas Noches, Buena Suerte por CDN Radio 92.5 FM. También nos pueden seguir por el 89.7 para la región sur y este y por la 89.9 para la zona de Punta Cana. Al principio se me olvidó dar los saludos a nuestros compañeros Darwin y Rafa que están por ahí. Hola, ¿cómo están ustedes? No sé, no fue que me olvidé de ustedes. Es que se me pasó, que estoy emocionado por el nuevo estudio. Pero nada, aquí estamos, compañeros. Seguimos con la entrevista con Julio Horton. Julio, tú hablabas antes de irnos a la pausa de asuntos migratorios. Aprovechando que eres el secretario de Asuntos Migratorios de la Fuerza del Pueblo, me gustaría saber... ¿qué se puede hacer con el tema migratorio? O sea, temas puntuales, propuestas puntuales. No hay que meter más militares, hay que meter más equipos, hay que disponer de más tecnología, sino concretamente, ¿qué se puede hacer para controlar esa frontera?
1: Bueno, lo primero es que...
0: Ya vimos que los 10.000 haitianos semanal no se pudo.
1: No, eso es una quimera pensar en eso. Lo primero que hay que reconocer que este gobierno del PRM ha fracasado en la implementación de una política migratoria correcta en la República Dominicana de estos 6 años. Y ha fracasado porque el país está en todo el territorio nacional inundado de extranjeros nacionales.

0: haitianos irregulares, millones y millones, que y una forma sencilla de comprobar es que hace apenas 5 o 6 años usted veía los haitianos indocumentados que estaban en 2 o 3 sectores de la economía: sector azucarero, sector construcción, y ya estaban penetrando, y el sector agrícola, pero ya estaba en 2 o 3 provincias. Pero ahora ya los extranjeros indocumentados haitianos están en las 32 provincias, en los 258 municipios del país, en todas las circunscripciones, en todos los barrios, en todos los campos del país. No hay un lugar en donde no esté lleno de haitianos indocumentados en la República Dominicana. Y eso se debe a la falta de una verdadera política pública migratoria que este gobierno ha adolecido, este gobierno del PRM, hay que decirlo, ha adolecido de una real política migratoria. La ley 285, que es la Ley General de Migración, aprobada en el año 2004, y su reglamento de aplicación del 2011, impulsado por Leonel Fernández, ese reglamento inclusive, y la propia ley fue aprobada en la gestión del presidente Leonel Fernández, que fue quien le dio el andamiaje jurídico para el diseño de una verdadera política migratoria al país. Esa ley contempla, en su artículo 7, crea el Consejo Nacional de Migración, que es el órgano que diseña la política migratoria del país. Lo preside el Ministerio de Interior y Policía. Y ahí están 8 o 10 ministerios: ahí está el Ministerio de Salud Pública, la Cancillería, el Ministerio de Relaciones Exteriores, está las Fuerzas, el Ministerio de las Fuerzas Armadas, el Ministerio de Defensa y varios ministerios más, y los presidentes de las comisiones de Interior y Policía de ambas cámaras, del Senado y la Cámara de Diputados, el presidente de la Junta Central Electoral. Entonces, ese consejo debe convocarse cada 6 meses para el diseño de la política migratoria. Y ese diseño, ese plan de política migratoria, entonces, se remite al Poder Ejecutivo para que el presidente de la República lo promulgue a través de un decreto, y esa es la política migratoria del Estado Dominicano. Ahora bien, ¿usted ha visto en estos 6 años que el Ministerio de Interior y Policía ha convocado a una sola reunión ese Consejo Nacional de Migración? No, no lo ha convocado en 6 años. Entonces, ese es el mal de fondo de el fracaso de la política migratoria del gobierno del PRM, que ni siquiera ha convocado el Consejo Nacional de Migración, el Ministerio de Interior y Policía. Entonces, no puede tener una política migratoria correcta. Entonces, la Dirección General de Migración estableció como estadística que ha repatriado el año pasado 562 mil y pico haitianos. Este año supuestamente llevan 200 mil. Entonces, si usted suma esas dos cifras, le dan casi 700 mil y pico de indocumentados, ¿no es así? Sí. Entonces, si han repatriado en 8 o 10 meses 700 mil y pico, ¿cuántos millones de haitianos quedan indocumentados en la República Dominicana? Porque están todos ilegales. Todos están ilegales. Porque, por lo general, los permisos establece la Ley General de Migración, que se otorgan por un año, y ya esos indocumentados tienen más de un año, los que entraron con permiso, porque el 80% entra por la frontera sin un visado correspondiente, sin un pasaporte, sin un documento de identidad. Entonces, hoy en día el problema migratorio no solamente se ha convertido en que está afectando nuestra economía, porque los inmigrantes haitianos consumen el 35% del presupuesto del gasto de salud en la República Dominicana, que se lo quitan a los dominicanos para dárselo a los haitianos. Entonces, pero además del tema del gasto de salud, se ha convertido en un problema de seguridad nacional. Y por eso vemos en los barrios y en algunos sectores crímenes que se han cometido contra mujeres, contra niños, por haitianos indocumentados, que las autoridades competentes, dígase el Ministerio Público, no ha podido poner en movimiento la acción pública frente a esos haitianos que inmediatamente cometen un crimen, se van por la frontera o se desaparecen, porque usted no tiene un domicilio donde notificarle un acto procesal, donde el Ministerio Público pueda hacer un allanamiento, no tiene un nombre, una cédula, una identidad. Entonces, dígame usted, en pleno siglo XXI, ¿puede el Estado Dominicano continuar con el desorden migratorio que hay en la República Dominicana, incrementado por el gobierno del PRD? No.
1: Del PRM.
0: Digo, del PRM. Entonces, entiendo que lo primero que hay que hacer en un nuevo gobierno, porque ya este gobierno, afortunadamente, se le fue el tiempo.
1: Ahora que usted está hablando de la gestión de la ministra Farideh Raful en Interior y Policía, ¿cómo valora lo que es la seguridad ciudadana en la República Dominicana?
0: Bueno,
1: ¿se puede caminar tranquilo por las calles?
0: No, no. Yo entiendo que la seguridad ciudadana, al igual que la migración, ha fracasado en el país. Y ha fracasado porque el Ministerio de Interior y Policía tiene varios años haciendo rueda de prensa lunes tras lunes en la policía y no se ve ningún resultado. Una reforma policial no es cambiarle a el uniforme a un policía, no es ponerle una camarita aquí para que se vea un policía moderno, no es comprar guaguas a la Policía Nacional. No, una reforma policial va más allá, desde la propia reforma a la ley institucional de la policía, de los reglamentos de aplicación y de una cultura policial que está enraizada en esa institución y amerita un cambio de política de Estado en materia policial. Entonces, si eso no existe, fíjese que este gobierno inició primero con unos asesores españoles. Sí. Los españoles duraron casi 4 años, no hicieron nada.
1: Después vinieron unos colombianos.
0: Y luego han venido unos colombianos. Los colombianos ya tienen 1 año y pico, el Estado está gastando millones y millones. Se han gastado 11 mil millones de pesos en una reforma policial, que la sociedad, lo que está cada vez más insegura, el dominicano ha perdido la confianza en la Policía Nacional, y lo vemos inclusive con el crimen que se cometió por el joven del barrio de Herrera, Daurin, por cierto, un crimen contra un jovencito imberbe, que un policía a plena luz del día, bueno, le quita la vida sin ninguna justificación desde el punto de vista del uso de la fuerza policial. Entonces, esa Policía Nacional y las políticas públicas que se diseñan por competencia de la ley desde el Ministerio Público, del Ministerio de Interior y Policía, han fracasado en esta gestión.
1: Con tu permiso, Julio, sí. Tenemos que hacer una nueva pausa. Ya retornamos en Buenas Noches, Buena Suerte.
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1: Gracias por continuar con nosotros en Buenas Noches, Buena Suerte. 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Ahí estamos con todos ustedes en CDN Radio y en Buenas Noches, Buena Suerte. Seguimos conversando con Julio Horton, que también fue director de la, en ese tiempo era la OTTTT.
0: OTTTT.
1: Que la Oficina de Transporte, de, lo que es el Intran ahora.
0: Sí.
1: Oficina Técnica de Transporte Terrestre. Técnica de Transporte Terrestre, eran tres T que tenía. Julio, el asunto del tránsito sigue siendo un dolor de cabeza, no solo para el gobierno, para todas las personas aquí, sobre todo en el Gran Santo Domingo. No se ha logrado tener un plan que sea efectivo para bajarle un poquito al caos que hay en el tránsito. Y vimos que se aprobó la semana pasada un préstamo para darle 200 millones de dólares al Intran y a las obras públicas para la implementación de la Política Nacional de Seguridad Vial. Se le va a dar 200 millones de dólares al Intran sin un plan. ¿O cómo ves esto?
0: Bueno, lo primero que si hacemos una evaluación en materia de reforma al tránsito y transporte en la República Dominicana en estos 6 años de gobierno del PRM, tenemos que concluir que ha fracasado. Y ha fracasado porque este gobierno ha tenido 3 funcionarios que han dirigido el Intran. Para que los que nos escuchan, a mí me tocó un año ser director general de la OTTT y dejar la reforma a la ley para crear el Intran. O sea, a mí no me tocó la parte, vamos a decir, de la fortaleza institucional. Nosotros la creamos, pero vino otro que no sucedió y a partir de ese momento, bueno, pues se le dio fortaleza jurídica, porque cuando yo dirigía, ni siquiera ley existía, era un decreto del año 1980 y pico que Balaguer lo había dictado. Dejamos entonces una reforma y el Congreso aprobó la ley en el 2013, pero fue una propuesta que nosotros en nuestra gestión opinamos como legislador y aportamos en su momento. Luego fue aprobada apenas meses de nosotros salir de la institución. Pero esa reforma, que es una reforma novedosa, este gobierno no ha sabido implementarla. ¿Por qué? Si vemos que ha tenido 3 funcionarios y el segundo funcionario está sometido por actos de corrupción en los tribunales de la República, y no lo digo yo, no, el propio gobierno tuvo que someterlo tras un escándalo público. Ninguno de los planes que anunciaron en estos 6 años han podido concretizarse. Parquéate bien, ¿dónde está ese programa?
1: Parqueado,
0: ¿verdad? Exacto. No doble a la izquierda, ¿dónde está ese programa?
1: Parqueado.
0: Los corredores que lo dejamos nosotros, todos los corredores, los 8 corredores troncales, solamente se ha implementado el de la Núñez de Cáceres y creo que un segundo en la Avenida Independencia.
1: Sí, en la Independencia.
0: Entonces, son 16 corredores, faltan 14. Entonces el gobierno solamente ha podido implementar medianamente 2 corredores. Entonces, de las líneas del metro, ¿cuántos kilómetros ha construido este gobierno de línea metro? Apenas 5 kilómetros. Cuando Leonel Fernández construyó más de 50 kilómetros en apenas 8 años. y fue el ideólogo de ese transporte más

0: que hoy en día usted solamente tiene que observar las paradas del metro, que viven repletas de dominicanos y dominicanas y ciudadanos extranjeros usufructuando esa vía pública de transporte. Lo cual le da la razón a Leonel Fernández, que fue el ideólogo del transporte del metro de Santo Domingo. Pero este gobierno debió de construir en estos 8 años por lo menos 50 kilómetros, 60 kilómetros, porque han recibido los recursos para la construcción de esa línea del metro, pero no se han visto. Vemos que el tranvía, inclusive en Santiago, se ha anunciado la fecha de operación 4 o 5 veces. ¿Ha iniciado? No ha iniciado. Entonces, hay que concluir entonces que este gobierno en materia de política de transporte también ha fracasado, porque no hay ningún plan que la sociedad dominicana pueda decir: no, no, este plan ha funcionado, tenemos menos caos en el transporte, es más ágil el transporte, tenemos más metro, más teleférico, más elevado, más túnel. No.
1: Pero se
0: No,
1: inauguró el de la
0: recientemente
1: se
0: hace
1: inauguró el de pintura,
0: el
1: se
0: de pintura.
1: inauguró el de
0: Un
1: la
0: solo.
1: Luperón y el de la Luperón.
0: Es un solo.
1: No,
0: Pero esa
1: son
0: es una
1: dos.
0: complementación,
1: Son
0: el de
1: dos.
0: pintura y Luperón. Ese proyecto estaba de forma conjunta y se separó, y de hecho el plan, y hay que reconocer que la obra está correcta, pero fue modificada porque la obra contemplaba dos túneles en cruz. O sea, por ahora mismo solamente se construyó un solo.
1: Pero el de pintura también está ahí.
0: Sí, pero que eran dos túneles en las dos vías. O sea, norte, sur, este, oeste. Usted iba a poder pasar tanto por la Luperón como por la 27, los próceres, como en ambas vías, por debajo de la rotonda.
1: Desde la Luperón podía entrar al de pintura,
0: Exacto,
1: como
0: sí.
1: está el de la Ortega
0: El de la
1: C,
0: Ortega, sí, exactamente.
1: el
0: Entonces,
1: distribuidor hacia
0: un
1: la
0: distribuidor.
1: UAS,
0: Entonces,
1: exacto.
0: No se estableció, no se ejecutó como estaba diseñado, supuestamente, porque la empresa constructora Odebrecht tenía los planes y eso, y entonces, al parecer hubo un tema ahí de carácter legal, y esa es la información que se ha dado. Pero, si analizamos en materia de reforma al sector transporte, este gobierno tiene que explicar al país qué ha hecho en 6 años con los 2 pesos que se cobra por galón de combustible que ustedes los dominicanos pagan. ¿Qué ha hecho el gobierno con esos recursos?
1: Pero el gobierno es la ampliación del kilómetro 9, la ampliación de la República de Colombia,
0: Sí, pero esos recursos, esa
1: el metro.
0: supuestamente lo que se ha dicho, que la ampliación de la República de Colombia se está haciendo con los recursos de Aerodón, de la.
1: Y se está haciendo, se está
0: Bueno,
1: trabajando.
0: eso se está trabajando, hay que reconocerlo en esa parte, pero no tiene que ver con los recursos de los 2 pesos que el gobierno recauda a través del consumo de cada galón de combustible, que está en la ley. Entonces el gobierno tiene que rendir cuenta al país qué se ha hecho con esos recursos. Porque vemos inclusive que el Congreso acaba de aprobar un préstamo de 200 y pico millones de dólares para el sector transporte, pero ahí hay recursos. ¿Por qué no se tomaron los 2 pesos por cada galón de combustible que se ha estado acumulando durante 6 años?
1: ¿Qué ha fallado? Usted que estuvo en la OTTT, ¿qué ha fallado en esta gestión
0: Bueno,
1: que no se ha podido solucionar o por lo menos bajar la intensidad del tránsito?
0: Lo que ha fallado primero es una coordinación de todo el sector de transporte y tránsito de los funcionarios que tienen que ver con el área. Y lo que se ve es una dispersión de los esfuerzos técnicos y en materia de formación, de formulación de políticas públicas en materia de transporte, porque dicho sea de paso, usted ve que hay un ministro sin cartera que coordina un gabinete de transporte. Fíjense si este gobierno está perdido en el diseño de políticas públicas. Como había que buscarle un cargo a Adelina Ascensión, al destituirlo del Ministerio de Obras Públicas, entonces lo designan jefe de gabinete de
1: De
0: transporte.
1: transporte.
0: Pero entonces tú tienes el director del Intran, que es quien debe de planificar las políticas en materia de tránsito y transporte, entonces le pone un ministro sin cartera que tampoco hace nada, entonces terminan los dos funcionarios sin hacer nada. Eso es lo que hemos tenido en la República en estos 6 años. Una dispersión de funcionarios, de recursos, de falta de diseño de políticas públicas en materia de transporte y, por vía de consecuencia, un gasto de recursos en nóminas, salarios, viáticos, porque ahí se han gastado. Ha aumentado la cantidad de empleados por 10. Cuando yo era director de la OTT, nosotros teníamos unos 300 empleados. 300, 500 empleados no pasaba. Ahora hay 10.000 empleados. 10.000 empleados.
1: Ahora tú mencionas a Delitne, ministro de Obras Públicas, que es el ministro sin cartera del Gabinete de Transporte.
0: El fracasado ministro de Obras Públicas.
1: Vamos a dejarlo en ministro, ministro. ¿Quién va a implementar este plan nacional, este plan de la política de seguridad vial? ¿El gabinete o el Intran?
0: Bueno, esa es el solapamiento de funciones que tiene este gobierno. Realmente es algo sin precedente en el Estado dominicano. Crear superestructuras y que no están en la ley, entonces tratando de buscar una solución política a un funcionario, crea una distorsión en el diseño del Estado. Entonces, eso es incorrecto. Y eso lo está pagando el pueblo dominicano a diario, porque el presupuesto del transporte de los dominicanos representa el 30% en la canasta familiar. O sea, los dominicanos gastan el 30% de su salario para transportarse a sus labores diario. Entonces, cuando el Estado falla en el diseño de políticas públicas en materia de transporte, usted está afectando el sueldo de cada dominicano, de ese 30% que cada vez se aumenta más. Por ejemplo, cuando Leonel Fernández decidió construir el metro de Santo Domingo y todas las líneas, llevarlo a Villamella, a la 17, a la Padre Castellano, a la feria, yo recuerdo la primera línea que nosotros salimos del Congreso Nacional en el 2007 para inaugurar la primera línea. Desde el Congreso salimos con el presidente Fernández y ahí fue la primera línea que se inauguró. ¿Cuántos dominicanos se han favorecido a través de ese transporte masivo? ¿Sabes cuánto transporta el metro diario? Más de 5 millones de dominicanos se transportan en el metro diario. Y entonces, ¿qué es lo que ha sucedido? Que este gobierno, por no construir líneas del metro, porque entienden que si construyen líneas del metro están favoreciendo las políticas públicas de Leonel Fernández, entonces prefieren llevar esos proyectos lentos. ¿Por qué? Porque el metro, por más vuelta que le den, tiene marca que se llama Leonel Fernández. Cuando los dominicanos se montan en el metro, dicen, no, esto lo hizo Leonel. Y por cada vez, no importa la línea que se haga, la gente va a decir, no, eso lo hizo Leonel. Y esa es la realidad.
1: Pero construir un metro, líneas del metro no es tan barato tampoco.
0: Bueno, no es barato, pero en los recursos se están gastando como si se construyera la línea del metro. En la superestructura que se ha designado, en empleos y nómina, gasto en nómina, gasto corriente, en vez del gobierno gastarlo en línea del metro y en poner a implementarse los corredores que están diseñados todos. Entonces, el gobierno lo que ha hecho es una involución en materia de reforma del sector transporte.
1: Con tu permiso, vamos a hacer ya nuestra última pausa. Retornamos en buenas noches, buena suerte.
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0: Gracias por continuar con nosotros en Buenas Noches, Buena Suerte. Recuerden que pueden seguirnos por la 89.7 FM para la región norte, por 89.9 para Punta Cana y 92.5 FM, que es CDN Radio para el Gran Santo Domingo y la zona sur y este. Seguimos conversando con Julio Horton. Ya nos quedan pocos minutos, pero obviamente el tema de la fuerza del pueblo no se puede quedar. Vemos que hay muchas situaciones, que Omar, que Leonel, y Omar sigue apareciendo en las encuestas como una realidad. La fuerza del pueblo pretende seguir ignorando esta realidad. Omar, con mucho brío, con mucha aceptación, la fuerza del pueblo, ¿hasta qué punto podría ignorar esto?
1: Mira, en la fuerza del pueblo tenemos una gran fortaleza política, yo digo, porque tenemos a un líder político de la dimensión, de la estatura política de Leonel Fernández, un estadista, un expresidente y un líder de masas, constructor de políticas públicas de desarrollo para los países y para la República Dominicana. Y tenemos a un líder emergente, si se quiere, joven de este siglo XXI, de la nueva política, que es el senador de la capital, Omar Fernández. Entonces, es lo mejor de lo viejo, que es Leonel Fernández, con lo mejor de lo nuevo. Esa combinación de esos dos actores políticos le va a dar el triunfo a la fuerza del pueblo en las próximas elecciones presidenciales en el 2028. Y yo digo que le va a dar el triunfo porque Leonel es un político, un líder que le ha tocado gobernar el país en momento de crisis. Cada vez que Leonel llega, hay una crisis. En el año 1996, Leonel ganó y vino a solucionar una crisis política que existía. Y luego, en el año 2004, Leonel gana las elecciones presidenciales, vino a solucionar la crisis económica con la quiebra bancaria causada por Hipólito Mejía y el gobierno del PRM, PRM anterior PRD. Exacto. Era así. Luego, en

0: el aparato opositor político en la República Dominicana. Entonces, ¿qué resulta? Leonel va a encabezar ese bloque opositor para ganar las elecciones presidenciales. Actualmente Leonel está en primer lugar de todos los partidos. En todas las encuestas que usted hace, Leonel Fernández está señalado como el líder político que encabeza todas las encuestas, las que hace la oposición, las que hace la Fuerza del Pueblo, las que hacen los empresarios, las que hacen las embajadas, que hacen sus encuestas. Y
1: las embajadas están haciendo encuestas.
0: Claro, los sectores diplomáticos manejan sus encuestas también. Pero además, en el pueblo, usted sale a la calle a preguntar y de cada 10 dominicanos, 8 le dicen que cuando usted les pregunta que quién va a ser el próximo presidente, le dice no, Leonel Fernández y la Fuerza del Pueblo.
1: Pero entonces, ¿y a Omar no lo mencionan?
0: Claro, lo mencionan, pero en la fortaleza de Leonel Fernández en momentos actuales está pero muy, muy por encima, porque la gente quiere, el dominicano quiere que se siente a gobernar un presidente que tenga experiencia de Estado, porque los problemas que tiene este país en términos económicos y lo que vamos a heredar a partir del 2028 son problemas serios. Este gobierno destina del presupuesto nacional el 48% para pago de deuda pública externa. O sea, este gobierno ha endeudado el país en 86 mil millones de dólares en apenas 6 años.
1: O sea, no es el momento
0: total
1: de Omar.
0: Entonces, bueno, yo no te estoy diciendo que no es el momento de Omar, pero Omar va a ser presidente de la República en algún momento. Ahora bien, la población se está inclinando, es lo que yo veo a diario, lo veo en las provincias, en los municipios, y lo veo en las encuestas, por un Leonel Fernández Reina. Entonces, Leonel y Omar hacen un complemento. ¿Por qué? Porque el hecho, para Omar llegar a ser presidente en un futuro, tiene que Leonel inclusive llegar a la presidencia de la República.
1: O sea, sin Leonel en la presidencia, Omar no.
0: No, es que el éxito de la Fuerza del Pueblo ahora en este 2028 está en Leonel Fernández. Gracias. Entonces, Omar se va a montar en la ola del triunfo, en la gestión de gobierno de Leonel Fernández para luego ser presidente.
1: Gracias, Julio, por
0: haber. Esa es mi visión.
1: Gracias
0: por haber. Gracias a usted, hermano, por invitarme a este prestigioso espacio, y espero estar oportunamente nueva vez en este programa. Gracias por
1: mañana nos vemos otra vez en Buenas Noches, buena suerte.
2: Y hasta aquí, Buenas Noches, Buena Suerte, agradeciendo su sintonía y esperando contar con su audiencia a las 7 de la noche, cuando regresemos con otro invitado especial.
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2: 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En CDN Radio, la hora 8 de la noche. 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

Muy buenas tardes a todos, ¿qué tal? ¿Cómo están? Sin querer pecar de optimista, la firma del acuerdo, un acuerdo de paz entre Estados Unidos e Irán en Versalles, da un cierto respiro a la economía mundial. Pero seguro que nuestro invitado de hoy, el guitarrista y compositor argentino Lautaro, Lautaro, Lautaro, Lautaro, Lautaro, Lautaro, Lautaro, Lautaro, Lautaro, Lautaro, Lautaro, Lautaro, Lautaro, 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

Muy buenas tardes a todos. ¿Qué tal? ¿Cómo están? Sin querer pecar de optimista, la firma del acuerdo de paz entre Estados Unidos e Irán en Versalles da un cierto respiro a la economía mundial. Pero seguro que nuestro invitado de hoy, el guitarrista y compositor argentino Lautaro Tissera, no conocía esta noticia cuando bautizó su último álbum con el nombre de Bayum, es decir, un momento de alegría, bullicio o diversión.

0: Buenas tardes, Lautaro.
1: Muy buenas tardes, Jordi. Muchas gracias por invitarme.
0: Bienvenido.
1: Saludos a la audiencia.
0: A Radio Francia Internacional, una vez más.
1: Una vez más. La 200.
0: En este mundo en el que las noticias no son siempre buenas, necesitamos más que nunca milonga, música, tango.
1: Exacto.
0: ¿Cómo vives toda esa situación mundial?
1: Bueno, uno trata de hacer música y llevar...